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1: Radio Universidad de Chile indica la hora.
2: Son las 21 horas, 2 minutos.

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2: Ay, ay, ay, ay, estamos para el 18, chicos, ya aquí con Blues Chileno FM en un capítulo extraordinario. Damas y caballeros, sean muy bienvenidos a un nuevo capítulo de este programa que se dedica 100% a difundir la música del alma en versión chilena con olor a empanada y sabor a vino tinto, el Blues Chileno. Y le quiero pasar la palabra a mi panelista favorito porque el invitado que tenemos hoy es extraordinario.
3: Sí, señores, nos espera un gran programa, pero antes, por favor, 21 de abril... se celebra el Día del Trabajador Radial. Así que ahí escucho los aplausos en sonido, ¿eh?
2: Grande, Patricio Núñez, ahí, nuestro director.
3: Radio.
2: Y Dolos.
3: Esta magia que es la radio, sí, hoy día nos reconocen operadores, periodistas, locutores.
2: ¿Operadores políticos?
3: Operadores de radio.
4: No empecemos.
2: Por favor.
3: Bueno, hoy día es un día especial, hoy día me lleno de historia, me lleno de recuerdos, mi juventud, en el Café del Fondo, en el Café del Cerro, en cuántas peñas universitarias aparecían ellos y el aplauso era general. Se decían las cosas sin decirlas, así de sencillo en esa época. Se decía todo y no se decía, porque era una época gris, oscura, pero esta música como Santiago el Nuevo Extremo nos iluminó, nos llenó de energía para poder seguir en esta pelea. Y por supuesto, hoy día lo tenemos acá. Voy a hacer que lo presente Ricardo oficialmente, pero le digo, nuestra generación te tiene una deuda y yo creo que es hora de pagarla. El aplauso para nuestro invitado hoy día.
2: El arquitecto, el cantautor, el hombre que nos emociona cuando describe cantando nuestra capital. Un fuerte aplauso, por favor, para Luis Levert. No puede ser,
3: Santiago Luis. Santiago, extremo, pues.
4: Son cariñosos.
2: Muy merecido.
3: Muy merecido.
2: Espero que sea
3: Chile
2: común que te reciban
3: deuda,
2: así.
4: Sí.
2: Me alegro.
4: Lo que pasa es que es siempre una sorpresa para el corazón. Mm. Siempre. Verlo a usted fue una sorpresa maravillosa.
3: Mira, mira,
4: yo he visto crecer este niño. Ahora es grande.
2: Nos conocemos de la época que yo trabajaba con el Tito Escárate y yo andaba en mi onda mística haciendo pranayamas, respiraciones luminosas, y hablábamos sobre la importancia del silencio,
4: claro,
2: de la respiración. Y aquí estamos, mi querido Luis. Siempre me ha encantado cómo tú te expresas respecto al blues, cómo sí, lo vinculas con la cueca, y de eso te queremos invitar hoy a expresarte.
4: Sí. Me encanta la invitación, me encanta, es el lugar donde quiero estar.
2: Yeah, baby.
3: Muy bien.
2: Qué bueno. ¿Por qué tanto?
4: Lo que pasa es que para una especie de saludo muy sincero a los auditores, ¿eh? Yo no era buen alumno en el Instituto Nacional para nada.
3: Así me contaron ella.
4: Pero para nada.
2: Y que no es fácil entrar. Ya
4: no,
2: de
4: para
2: por
4: nada.
2: Sí.
4: Pero creo que deberían darme un premio.
2: ¿Verdad?
4: Claro.
2: Coincido.
4: De primero a cuarto medio no tenía ni cuaderno.
2: Oh.
4: Y no saben cuánto me alegro de esa experiencia. Me alegro porque fortaleció en mí la idea de que desde la ventana de mi sala de clase, sea el curso cual sea, afuera estaba la realidad.
2: Yeah.
4: Y ahí empezó mi vida de poeta y futbolista.
2: Mira, qué bonito, futbolista también.
4: No, me gusta mucho el deporte en general.
2: A mí también. ¿De qué posición te gustaba jugar?
4: Lo que pasa es que de fútbol yo me cuesta hablar hoy día.
2: Pero te ves como un 7.
4: Es que es lo mismo que la cueca.
2: ¿Ya?
4: Es exactamente lo mismo.
3: Hay que zapatearla.
4: Mira, Es sencillo, cuando yo era muy niño, el entrenador abría un bolso gigante y sacaba una camiseta con un número, y todos los cabros chicos ahí. Y no hacía más que eso, mostraba el número, y todos los cabros chicos sabían que al que le pasaban la camiseta tenía que jugar en esa posición, parecerse a ese, y habíamos entrenado para que fuera de tal manera. Y se jugaba con tres hombres atrás,
2: okay,
4: dos stoppers, y adelante hagan lo que puedan, decía el Zorro Álamo.
3: Hagan lo que puedan, ¿sí?
4: En el mundo se jugaba así, hasta que un brasilero pasó a 180 kilómetros por el lado, y ahí ya no entendí nunca más el fútbol, pero ahí sacaron las posiciones. Y ahora el fútbol es así. Por eso me fui a la música.
2: Qué bonito, de todas maneras.
4: Hay futbolistas en el gremio, ¿ah? Pedro Fonseca es un gran futbolista.
2: Qué notable, mira qué bueno tomar nota.
4: Sí, pero en la cancha él me decía maestro.
2: ¡Epa! Por algo será.
4: No, porque yo gritaba mucho en la cancha, yo creo que era por eso. El otro que juega mucho es Marcelo Nilo de Chuenqui Nilo.
2: ¡Qué buena!
4: Es como peor, porque es como una bestia en la cancha.
2: Sí, como el Ligua Puebla, como cuál.
4: Exactamente así, ya. Pero adelante.
2: Adelante, ya. Oh, como un toro, como el tanque de Kenick.
4: Y hay varios músicos en la historia, varios.
2: Dentro de las nuevas generaciones, el Félix Lecaros, gran baterista de jazz que vivió en Nueva York, gran, tiene una zurda, pero mortal.
4: ¡Ah, qué bonito todo lo que se aprende en este estudio!
2: Y fíjate que muchas veces nos juntamos a jugar bluseros versus jazzeros.
4: Entonces, por nuestra simpleza,
2: porque yo siempre digo, ellos son tan complejos mentalmente que se complican entre ellos, y mientras que nosotros somos más sencillos y la pelota entra al arco.
4: Qué bonito, qué bonito. Bueno, así el acercamiento del blues con la cueca a través del fútbol.
2: Tal cual.
4: Qué bonito.
2: Oiga, ¿sabe? Nosotros tenemos siempre el micrófono abierto para nuestros auditores, para que manden saludos, abrazos, a través del más 5699-699-3519. Y ya tenemos el primer saludo.
3: A ver
2: si reconoces la voz, porque parece que son amigos y colegas. Aquí va.
5: Hola, querido duende Luis Lever. Aquí Jorge Soto.
4: Jorge
5: Soto. De Sol de Medianoche. Un gran abrazo para ti.
4: Qué bonito, Jorge. Qué bonito.
5: Y emblema nacional.
4: Qué bonito, Jorge.
5: Un abrazo del Sindicato Nacional de Músicos y Artistas también para este gran amigo y artista.
2: Ay. ¿Qué podemos decir, Luis Lever, de Jorge Soto?
4: Lo que pasa es que cuando uno abraza, las palabras como que se atraviesan. En este momento lo estoy abrazando, Jorge.
2: Lindo, precioso.
4: Y la vida me hizo un regalo, y Jorge es parte de ese regalo. Nos fuimos de gira con Santiago en los extremos hace unos años. Y Jorge Campo andaba de semestre sabático, no sé por qué no podía ir. Y aparece...
2: Don Jorge Soto.
4: No, aparece América.
2: América, su hija.
4: Claro.
2: América Soto, espectacular bajista.
4: O sea, lo pasamos en la música con ella, hicimos profundidades, de verdad yo me sentía muy, muy feliz con ella, hicimos gran amistad.
2: Es que es impresionante, ya el papá, Jorge Soto, toca increíble.
4: Sí,
2: y cómo ha criado a una hija que realmente América. Es una constelación en ese bajo.
4: Ella es un hallazgo para la música, así que... Agradecido, Jorge.
2: Qué grande. Eso. ¿Me permites, Cartagua, otro saludo más?
3: Sí, por supuesto.
2: Aquí va de un hincha de Coreloa, un hombre que realmente adora también a Luis Lever, así que escuchemos.
6: Hola, Ricardo, un gusto de saludarte a ti y a tu audiencia en el día de la radio, ¿no? 21 de septiembre, sí. La radio que transmite energía, buena vibra, transmite vida, sobre todo con tu programa Blues Criollo.
2: Qué bien.
6: Supe que estaba ahí en el estudio... Luis Lever, yo soy un fiel admirador de su música, de su poesía, y en este mes patrio, créeme que leyendo y escuchando y ilustrándome sobre el tema de la cueca, la explicación más certera y más concreta la ha tenido el gran Lucho Lever cuando dice que la cueca nació en Quillota, todos ahí con palmas tocando tambores entre gitanos, negros, moros y mapuches, y de ahí en el año 1600 nace este baile nacional. Me gustaría, y si Lucho tiene un tiempito para que profundizara de eso, que es un hombre muy ilustrado en el tema, y realmente es un deleite y un lujo tener a Lucho ahí en los estudios de Radio Universidad de Chile. Un abrazo, Ricardo, como siempre, un cariñoso saludo para ti, para toda tu audiencia de Ángelo Correa.
2: ¡Qué grande, por favor! Oye, el auditor que se ganó el aplauso, porque además puso en bandeja la pregunta, Luis, ¿cómo podríamos profundizar en relación a los inicios de la cueca, por favor, si tiene raíces de África, etcétera?
4: Lo que pasa es que para nosotros los chilenos es muy difícil afrontar una explicación semejante. ¿Por qué? Porque tenemos una estructuración en el cerebro desde el año 1817. Claro. Y de ahí. Lo que pasa es que a nosotros el relato político es el que nos instalan en la cabeza, pero no el relato de nosotros. Y resulta que esto es para que todos los que escuchan lo entiendan desde lo profundo del corazón y la memoria. Cuando aparece, por ejemplo, Carrera o Higgins y dicen chilenos, todos se dieron vuelta. ¿Por qué? Porque ya éramos. Entonces hay que profundizar en qué significa ya éramos. Y llevo una vida profundizando. Si ustedes se fijan, todos los textos de historia, sociología, etcétera, etcétera, dicen que para construir una identidad popular de un pueblo se necesitan unos 200 años.
2: Mira, estamos recién ahí.
4: Desde 1600 a 1800 hay exactos, preciosos, 200. Bellos, luminosos, fantásticos.
2: 200 años.
3: ¡Bravo!
2: ¡Bravo!
4: Es bueno entender eso. Sí. ¿Por qué? Porque en 200 años se construyó una relación de hermandad y amor construida por el dolor. No se olviden que estamos hablando de 1600. En 1609 ya era oficial la expulsión de los moros de Andalucía. Oficial. Se van de aquí, dijo el rey Felipe III. Pero ¿cuál es el asunto grande? La gente mapuche aquí estaba desarmada absolutamente con su estructura de vivir, con esto de la encomienda, el oro, etcétera, etcétera. Ya era como mucho. Entonces aparece además la ruta del esclavo ilegal, que está escrita en todos los libros. Yo no sé por qué no es fiesta conocerla en todos los colegios. ¿Por qué es una fiesta conocer esta historia tan triste?
2: Por supuesto.
4: Entonces, esta ruta que llevaba esclavos negros, la relata hasta Manuel Rodríguez, era por el cajón del Maipo. Por ahí venían. ¿Por qué cruzaban la Pampa? Yo creo que evitaban toda documentación. Entonces los otros cruces estaban más al norte y desembocaban en San Felipe, por ahí.
2: Sí.
4: Pero este cruce del Cajón del Maipo desembocaba en la nada misma, que era el borde de Santiago. El borde. Y se van por el borde, recorren y habitan el borde. Estos habitantes llegan a Quillota, se juntan estos cuatro. Y como en toda la historia de la humanidad, en torno a un fuego se juntan cuatro vertientes, a la semana hay tambores, compañeros.
2: ¡Eso, caramba!
4: ¿Qué quiero decirle? Que nuestros tambores son el tambor que se reconoce como cueca. Con el nombre cueca, el leseo de los tambores se conoce en Chile desde 1630. Es harto más antiguo que el blues.
2: Qué tremendo. Es tremendo. Interesante.
4: Y es muy, bueno, entonces la relación es como... Y sí. Les traigo esta relación como un regalo para el programa.
2: Gracias.
4: Perfecto. Es al revés. No es, oiga, mire, la cueca se parece al blues. No, no, no. El blues tiene algunas cosas de la cueca.
2: Espectacular. Y

0: en que el cultrún no se puede tocar si no estás invocando algo muy serio. Pero cuando dicen serio, no están hablando de... No, se ponen serio, porque no hay nada más serio que la música.
1: Sí.
0: Me refiero a otra invocación que hacen ellos, que dicen, no, no, el cultrún debe usarse solo, y ponen un solo. Y resulta que mis 11 años, o mis 12 años, son los mismos aquí, en Europa, en Palestina, en el año 1500, 1800 o 3000 antes de Cristo. Me explico, me ponen tres tambores por delante y no respondo de nada, igual que todo niño en el planeta. Entonces, ¿qué digo yo? Que el republicano que inventó esto de la bandera y que Chile nació en 1800 y tanto, es mentira. Tengo miles de mapas en mi casa que dicen mapa del reino de Chile. No, pero es que eso no era Chile, eso no era Chile como ellos lo inventaron. Pero ya éramos, bailábamos cueca.
2: Existía.
0: La exportación del caballo chileno está registrada desde el año 1630 y tanto. Y dele con que nació en la hacienda chilena, y la hacienda chilena nació después de 1750. Me cansan los lateros de los Mateos del curso del Instituto Nacional, y se los voy a explicar por, se los voy a explicar por qué. ¿Es en serio esta queja? Miren, ¿por qué yo, que soy un delincuente común en el colegio, tengo que venir a hacer la pega de los Mateos? Porque los Mateos, calladitos, no dicen nada, repiten la misma estupidez de que la cueca nació porque había un tipo mirando un gallo y una gallina con una señora y se pusieron a imitar ese movimiento. ¿Cómo pueden repetir una explicación tan estúpida? Lo mismo con la historia de Chile. Perdónenme, caballero, ¿eh? No hay registro alguno de batallas de José Miguel Carrera en Chile. Inventaron una. ¿Quién? El ejército. La inventaron. Y que me perdonen del otro lado también, Manuel Rodríguez no sabía andar a caballo, compañero. Nuestro relato no va por ahí. Ahí nos van a tener peleando años y años y años. Nuestro relato va por el camino que nos enseña de profundidad y verdad qué mierda pasó, que nos transformamos en el jinete más importante de la historia. Yo sé lo que pasó. Al conocimiento andaluz, que es moro y gitano, mil años de caballos, los caballos más lindos de la historia, llegan aquí, a Chile, y se topan con mi tío mapuche, que les dice, ustedes hablan mucho de caballos, pero los caballos no les preguntan ninguna cuestión. Ese es el cuento del amor por los caballos, el conocimiento y la palabra, porque el mapudungún no es de los humanos, es de todo ser vivo. Por eso, mi tío, no sé qué le decía en la oreja al caballo, pero algo le decía.
1: Estamos con Luis Leberda, damas y caballeros, conversando sobre blues y cuecas. Qué entretenido estar con él.
0: Cueca y caballo,
2: cueca y caballo, mapudungún.
1: Exactamente.
2: Y mi amigo nació en septiembre, mes de fonda de cueca, 7 de septiembre.
0: 7 de septiembre, ahí, tarán.
2: Por eso que tiene el alma tan de pandero, ¿no? Eso.
0: Así es. Esa es la verdad,
2: pues. Esa es la verdad.
0: Esa es la verdad de la historia.
2: Lo trajo la historia un 7 de septiembre de 1956.
0: Mira, toda esta experiencia con los caballos la hemos tenido todos.
2: Ya.
0: Vamos a la fonda y nuestro corazón de niño se da vuelta hacia el caballo más lindo de la historia del hombre. Es inevitable darse vuelta. Pero ¿qué pasa? Nosotros somos racionales, tenemos una historia de golpeteo más o menos dura. Porque nadie se da cuenta, pero hay un cuadro del maestro Rugenda que dice vista de Santiago desde el cerro. Ahí están, desde el cerro, ahí donde mismo la subí al zoológico, más o menos en la mitad. Y se ve una pareja, un señor, pero en la orilla derecha, abajo en el cuadro, se ve un negro en muleta. Entonces yo le contaba esta historia a mis hijos y a mis nietas y les decía, ¿por qué hay un negro en muleta ahí en ese cuadro de Rugenda? Los pintores no mienten nunca, ¿eh? Los pintores dicen la verdad.
1: Como los niños y los borrachos.
0: Exactamente.
2: Toma.
0: Y yo les digo la verdad, pues, ese negro es un héroe de la batalla de Maipú, donde pelearon 3.000 negros de un total de 10.000 soldados. Y la historia no nos cuenta eso. ¿Por qué? Porque capaz que se nos instalen en el corazón, pues.
2: Claro.
0: Mire, ¿a dónde va mi negrita? ¿Qué negrita?
2: Sí.
0: ¿Qué negrita? Mi negra se me ha ausentado, a la mar la fui a buscar. Se la llevan para Callao, mi negra. Y yo estoy en Quillota enamorado de él, de ella. Y hacemos los últimos tamborileos y cuecas y la llevamos a Valparaíso. Y de Valparaíso se la llevan a Callao. Y en Callao desembarcan los negros, siempre cuidados por estos chilenos. Desde lejos observaba el pituco castellano.

0: peruano y decía: mire, aquí están los moros que expulsó mi abuelo, mire cómo bailan con los chilenos, dicen que es baile, saltan como monos. Y dicen, para que dejen de repetir tonteras, de Perú para acá no viene un nombre. En 1700 no venía nada de Perú para acá, venía un barco con cosas para los soldados, no para el pueblo. Entonces, ¿por qué repetimos historias fomes de los republicanos? Cuando la historia es tan bonita. Mira, los miran danzar y dicen, parecen monos, dicen que se llama cueca, parecen monos saltando, bailando eso que se llama cueca. Monito sambo, dice uno, sí, sama cueca. Y va, y el profesor de historia va y repite esa estupidez. En vez de informarse, de contarnos cómo era la ruta del esclavo negro, en vez de informarse, ¿por qué ocurrió la ruta del esclavo negro? ¿Por qué ocurrió la relación entre piratas y andaluces? Entonces, cuando la verdad empieza a aparecer, me da rabia con los Mateos del curso. Por ejemplo, todos hablan de la Minga de Chiloé, linda la Minga. ¿Por qué tanto esfuerzo en Chiloé por llevarse una casa para otra, para otro lado? ¿No sale más barato construir una?
1: Una nueva.
0: Todos los chilenos se hacen esa pregunta, todos. ¿Por qué? Porque el republicano nos oculta la respuesta. Y la respuesta es muy simple. Se llama carpintero de Rivera. Palabra para ponerse de pie. Carpintero de Rivera, que sabía todas las uniones de los barcos, cómo eran indestructibles, porque eran carpinteros de Rivera, expulsados de España, expulsados, llegaban aquí. Es maravilloso. ¿Y saben lo que hacían esos carpinteros de Rivera? Mostraban todo su conocimiento en carpintería, en armar iglesias, en armar casas preciosas para siempre. Esa es la explicación, cabros chicos. Dejen de repetir las tonteras del profe Historia.
2: Damas y caballeros, estamos con Luis Levert. ¡Qué lujo! ¡Qué lujo!
0: ¡Carpinteros de Rivera!
2: Tremendo invitado aquí en septiembre. Y vamos a la música. Luis, en 30 segundos, ya. La cueca del diablo. ¿Por qué la hizo y por qué tiene que sonar con todo el volumen?
0: Tiene que sonar con todo porque yo creo que esta es la primera cueca que nos atrevimos a ponerle vientos, trompetas. No es suficiente un bajo eléctrico, dos bajos eléctricos, no es suficiente tres cuequeros, cuatro cuequeros. Y salió esta cueca que es como invocar algo muy peligroso y es muy divertido. Es como cuando en la pista de baile tú vienes llegando y ahí está la o el que no debe estar. O al revés, tú estás en la pista y no, todo mal, la cueca del diablo.
1: La cueca del diablo.
2: Aquí la escuchamos en el programa llamado Blues Chileno.

0: el bar abierto.
1: ¡Salud!
0: Ahí lo extendía. El bar abierto.

0: Tremendo, tremendo. La cueca del diablo con Luis Levert. Estamos a un minuto de entrar a nuestro querido Atanda.
1: Comercial.
0: Y tenemos muchos saludos a través de la señal de audiovisual de Facebook, del perfil de este servidor, Ricardo García Huidobro, al Bicho Espinosa, a Cuéntame Cartagua.
1: Mestizo Coque, saludos desde La Serena, un gigante Luis Levert. Bicho, qué buen programa, un grande Luis Levert. León Eduardo, felicidades, saludos. Fernando Barraza. Barras, qué agradable conversa con su gran invitado don Luis Levert. Saludos, mi buen amigazo. Francisco Álvarez, saludos al programa. Muy entretenido el invitado de hoy, ¿eh? Solo aplausos.
0: Algunos de saludos de audio, escuchemos.
2: Hola Ricardo, hermano querido, Panamá Armónica.
0: Qué bueno. Qué lindo, cuéntame.
2: Un saludo a Luis ahí, qué a Cristian. Bien. Oye Ricardo, entonces, hoy día estarías en Batallas de Aura, si estás en la mística antes. Oye, un saludo ahí a la Radio Universidad de Chile, Blue Chileno.
0: Muy bien.
2: De los Puente Alto para el Monto. Cote, el ciego de Puente Alto.
0: Ciego de Puente Alto, ¿eh? Se merece una cueca, ¿o no? Oye, está una cascada de gente que te quiere mandar saludos. Hay gente que se declara también.
3: ¿El Coque?
0: ¿El Coque Araya?
1: Sí, Coque Araya.
0: Sí. El guitarrista y vocalista de Magnolia te manda saludos. Y también una dama que es una blusera cuequera del sur de Chile.
3: Okay.
0: Aquí va.
4: Hola, mi querido manito lindo Ricardo García Huidobro y Cartagüita. ¿Cómo están? En primer lugar, gracias por este espacio para todos los bluseros chilenos. Y bueno, y gracias por hacerle llegar este saludo sincero, genuino, lleno de cariño de parte de una cuequera blusera que admira profundamente a Luis Levert. Quería tomarme el momento para expresarle mi grande respeto por toda su trayectoria, por el inmenso trabajo que ha llegado a hacer en nuestra música, como alguien que también, pucha, transita por los caminos del canto, los acordes, el sentir popular. Reconozco y valoro enormemente tu huella, manito lindo. Luchito, querido, no puedo dejar de mencionar, por ejemplo, lo que significa para mí, para tanto, esa obra tan icónica tuya, Mi Ciudad, que es una canción que, pucha, que cala hondo en el alma, que nos abraza, que sigue resonando como un himno de nuestra historia, de nuestra identidad, que más encima se volvió en un himno, pucha, tradicional, que ha sido generacional, más encima. Me acuerdo, no quiero ser mala onda, pero de chiquitita que yo la escucho. Así que, bueno, eso, mi querido Luchito. Recibe este abrazo fraterno, lleno de gratitud, admiración, respeto de esta colega de la música. Y, bueno, que sigan los cantos con mucho cariño y respeto de la cuequera de blues y de la blusera de la cueca. ¡Tiki, tiki, yeah!
0: ¡Eso! Un aplauso, por favor. Catalina Pérez Garrido.
3: Catalina Pérez Garrido, hay que tener cuidado con este pobre hombre porque el camino para desbordar la emoción es recortito en mi caso en estos últimos tiempos y igual desborda la emoción y ¿qué hace bien abrazarte una chavala?
0: ¡Eso, caramba! Aquí lo abrazamos en el estudio cuando nos vamos a una pequeña pausa.
1: Sí,
0: aquí una tandita en Radio Universidad de Chile con más blues chileno.
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0: Ay, ay, ay, qué maravilla cuando los comerciales pasan rápido. Ya estamos de vuelta con un invitado de lujo, Luis Levert, aquí en Blues Chileno FM para hablar de Cueca Blues. ¿Tenemos saludos, Cartagua?
1: Sí, nada menos que de un hombre del Instituto Nacional.
2: ¡Y eres el Jaime Rodríguez de la Taberna Sátira!
1: ¡Extraordinario!
3: ¡Qué extraordinario!
4: Lucho Levert, un gran saludo a los institutanos que compartimos muchas locuras musicales en nuestros inicios de vida, y feliz de comprobar que los tengas tú.
1: Mira,
4: y te acuerdes de nosotros, del barrio McClure. José Santibáñez, Fernando Rodríguez, Jaime Rodríguez.
0: Oh, se nos emocionó Luis Levert.
4: Nano Rossi.
3: Sí.
1: Nano Rossi.
3: Sí.
0: Cuéntanos, Luis, ¿qué significa?
4: Mucha música.
3: Mucha.
4: Gracias.
3: Qué lindo llamado.
1: Me... lindo mensaje. Gracias, Jaime Rodríguez.
3: Ustedes están haciendo un paquete de blues conmigo, ¿eh? Es tremendo. De verdad, agradecido por el llamado. Yo me arrancaba de todas partes para irme para allá, para McClure.
1: Mira.
3: Tuve como un año entero arrancándome, me arrancaba de todo lo que podía, porque encontré un barrio con amigos, pero eran amigos
0: de diferentes edades,
3: de todo, pues tenían un botecado, yo de haber tenido 17.
0: Qué buena.
3: Y me quedaba hasta tarde, y me quedaba a dormir en la casa del José Santibáñez, que era mi compañero en primer año de la Universidad de Arquitectura.
0: ¿Pariente del Santibáñez? El...
3: no.
0: Ya, José, ¿el director técnico?
3: No. José Santibáñez debe estar en algún plano, no sé si dos planos más allá o tres, pero en varios más allá está.
0: Averiguaremos.
1: Bonito saludo.
0: Muy bonito saludo.
3: ¿Qué poderes tiene?
0: Abrazo a todos los institutanos y sigamos con más saludos hacia Luis Levert.
3: Oye, a todos los de McClure.
1: A todos los de McClure.
3: A todos, inolvidable. Gracias por tanta enseñanza.
5: Mi saludo para el panel y para Luis Levert, un gran artista nacional que tuvimos el placer de poder invitarlo hace varios años atrás al Centro de Eventos, porque llegó en Ancud, seguramente se puede acordar. Sí. Así que sí, mis cariños para él, para la gente que está escuchando el programa, y sí, lo invitábamos para los homenajes a Víctor Jara en esos años.
3: Así es.
5: Y muy contento de recibir toda esa calidad musical. Así que eso, un saludo a todos y un gusto poder estar viéndolo.
0: Desde Ancud, Chiloé, el saludo, Luis.
1: Ancud, Chiloé, mira.
3: Qué bonito.
0: Qué bonito, ¿eh?
3: A todos los conozco entrañablemente, ¿eh? Está
0: esto,
3: bien esto.
0: Esto no para. A ver, aquí otro más.
1: A ver.
6: Hola, amigos de Blues Chileno, en la radio de la Universidad de Chile. Los saluda una habitué ya del programa, como soy yo, Iván Torres, de la Zapatilla Sucia.
2: ¡Déjale!
6: Mando un gran abrazo, un gran saludo a un tremendo músico que esta noche está siendo entrevistado y está ahí con ustedes. Así que un abrazo grande a Luis Levert. Primero que nada, por el humor, por su actitud siempre, siempre positiva, y también con crítica y todo como tiene que ser. Así que un fuerte abrazo. Nos hemos topado pocas veces, pero las veces que nos topamos siempre terminamos bien y terminamos todos felices. Así que un abrazo gigante y a no parar. Lo mejor para ti y lo mejor para la gente que escucha también la radio Universidad de Chile, la radio que piensa. La radio que piensa. Eso es. Un abrazo para todos. Abrazo. Que tengan una linda noche.
0: Abrazo, Iván Torres. ¿Qué podemos decir del Duque del Bronx?
3: Qué bonito. Te estaba escuchando, Duque, hace como dos días. Fuerte, con harto volumen.
0: Exacto. El hombre ha tirado para arriba. Excelente. A ver, antes de volver a las preguntas, un saludito más, por favor, porque la gente es muy cariñosa.
7: Don Cristian, ¿cómo está usted? Claudio Calderón por acá, guitarrista de Filántropos. Quiero estrechar la mano a través de este medio, ¿cierto? A Luis ahí, Santiago Nuevo Extremo, tremendo artistazo. De este humilde músico chileno hacia este gran personaje con gran trayectoria. Así que siempre presente, yo creo, en el corazón y en la conciencia de todos nosotros. Así que tremendo abrazo, buen programa. Y nada, felicitaciones. Hablamos después.
0: ¿Te das cuenta, Luis? Entonces, hay mucha gente Claudio de la escena del Claudio blues. En este caso, Claudio, que es de la banda Los Filántropos, que es una muy bonita de la escena del blues chileno. Sí. Como, ¿qué mejor pie para gente hablar del blues en tus reflexiones respecto a cómo se vincula con el folclore nacional? Por favor, Luis, ¿qué podemos decir?
3: Yo les conté que era poco metódico, por decirlo con delicadeza. Mi falta de cuaderno, de rigurosidad,
0: No hay problema.
3: Era un tremendo problema, pero con los años se transformó en una tremenda ventaja.
0: Eso, ya
3: pero
0: lo saben.
3: Tremenda, tremenda. Entonces, de repente, mi llegada a la música es leer, no a la poesía. Mi llegada a la poesía es inmediata, igual que todos nosotros. Nacimos y somos todos poetas. ¿Por qué? Porque sabemos de la trascendencia, pero no le digan a nadie porque nos molestan y nos piden carné. Eso es todo. Sabemos de la trascendencia. Entonces, ¿qué pasa? De repente, la primera memoria es esta. Y yo tengo 7 años y es la primera vez que estoy en una fonda. Casi me muero. Mira, ni siquiera el riff de I Can Get No es tan bueno. Es bueno, es bueno. Pero no tiene nada que ver con.
0: Es verdad. Eso es sabor.
1: Qué verdad, ya, más grande.
3: Y de repente, yo le digo a mi mamá y a mi papá: ¡necesito agua! Esta historia es verdadera. ¡Necesito agua! Y me doy vuelta y me habían cambiado la banda. Pues ya no había nada. Había unos señores diciendo: el guaso, que es la paña. Pero mire, y yo con 7 años pensé, algo me robaron. Exijo la devolución del riff. Y he andado mi vida entera en eso. Hasta que me dopé. Con la gran sorpresa. Y es re fácil. Recorrí la historia por culpa de ese cuento. De ese cuento, el taragaragarata. ¿Qué pasa? ¿Qué es lo que falta aquí? ¿Tambor, po? Si nos metieron desde chicos, no, es sin tambor. ¿Qué mierda inventó eso? No, es que la historia. A ver, ¿qué historia? Si estos republicanos superficial, no me refiero a los políticos de
0: no,
3: ahora.
0: No.
3: Estoy hablando de 1817.
1: Entendemos.
3: Estos republicanos superficiales, como no tenían manera de acercarse al pueblo.
1: Sí.
3: No tenían forma porque le tenían terror. Esa es la verdad. No pueden reconocer que el pueblo había ya inventado, primero, identidad, concepto de nación en todos los escritos del mundo. El reino de Chile durante 200 años, pues no es que lo nombraron por ahí en un librito. No. 200 años del reino de Chile. Es como para que empiecen a tomar un poquito más en serio que la historia verdadera de la construcción del alma de los chilenos es antes de la bandera. Tiene que ver con el pueblo, con los caballos, etcétera, etcétera. ¿Y cómo llegué a esa historia? Es muy simple, escuchando música. Descubrí que me faltaba el uno, el rock. Y así mismo, leyendo historia, me doy cuenta que tenía rock. Es cosa de entender nomás durante 200 años la ruta del esclavo negro. Y es cosa de leer a todos los tipos que escriben historia, a pesar de su tribuna republicana para escribir, en alguna página escriben. Los esclavos negros que iban al Callao por la ruta de Quillota descansaban 3 meses ahí. Ahí se vieron yembé. Lo he leído en varios. Ahí se vieron yembé. Pero a los niños en el colegio no les enseñan eso. ¿Por qué? Porque se pone ordinario, pues hombre. No es que empiezan a contar aventuras con nombre y apellido, que el señor José Miguel, que el señor Manuel, que el señor no sé cuánto, que el señor. Si ya estábamos hechos y derechos, y la palabra cueca se conocía en todo Chile. ¿Y hasta cuándo me molestan con la marraqueta del señor Marraqueto? Un cuadro de 1800 y tanto muestra al señor Marraqueta y tanto, y yo tengo cuadros de 1700 con un caballero con una marraqueta. Entonces dejémonos de mentir, señores. Qué bueno que no hay más programa de estudio serio en el colegio con respecto a la historia y el arte. ¿Por qué? Porque eso obliga a todos nosotros como padres y adultos dejar el celular por un rato y enseñarle a nuestros hijos música, historia y poesía.
0: Muy bien. Volvamos entonces a la música y escuchemos entonces Baldomero. Lo presenta usted.
3: Aquí están todos los tambores que digo yo. Aquí suenan los cultrunes, suenan los yembé, suenan los panderos en 6/8, suenan bajo. ¡Uy! Canela y Baldomero. Muy simple. Un día apareció el Canela y dijo: Lucho, escríbele a Baldomero. Y yo le escribí a los dos.
0: 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En Blues Chileno.

0: tremendo lo que estuvimos escuchando ahí de Luis Levere. Este programa vuela, vuela como el aire. Felicitar los comentarios de todos los que están en el canal audiovisual. Hay uno muy bueno, Cartagua, a ver cuál es.
1: Sí, sí, vamos a saludar a Vladimir Bustamante, un amigo nuestro también.
0: De Magallanes.
1: De Magallanes, baterista. A Chris Erwig y Vladimir Bustamante nuevamente, pero el bicho Mississippi, Mapocho Mississippi, se las mandó, ¿eh?
0: ¿Qué es lo que dice?
1: Son los mismos republicanos de ahora. Fernando Barraza, que continúe el bar abierto para seguir cantando. Éjale.
0: Muy bien.
1: Susi Anday, fabuloso el invitado. Gerardo Carrera Miranda, saludos. Y así la gente está emocionada también. Gran
0: Oiga, sí,
1: día.
0: Quisiera contarte, Luis, estuve en Teno ahora para el 18, donde hay una banda que llena un restaurante muy típico allá, que se llama La Casa Meléndez, donde se dice que se prepara el mejor pescado frito.
1: Y es muy bueno, es muy
0: Oye,
1: bueno.
0: Oye, el público corea la canción. Quiero pescado frito, cueste lo que cueste, en La Casa Meléndez. Y el vocalista de Los Queltehues de Teno te manda saludos. Aquí va.
2: Hola, querido Ricardo, Cartagua y todos quienes están ahí en Radio Universidad de Chile. Hoy puntualmente quiero darme el gusto de saludar a uno de mis ídolos, que es Luis Levere, a quien sigo desde los tiempos de Santiago Nortemo, sus discos solistas, y admiro todo su trabajo. Aquí voy a hablar de lo que es la cueca blues y todo lo que continúa haciendo y su historia. Quisiera mandarle un saludo desde acá, desde el Maule. Un día tuve el gusto de escribirle y me contestó algo referente a nuestro trabajo, que algún día íbamos a compartir una cueca blues.
0: Déjale.
2: Un abrazo de parte mío, Pablo García, y en mi nombre de los Queltehues también, de Teno. Es un placer personal, especialmente, y encuentro maravilloso que lo hayan llevado ahí a la radio hoy día. Así es que aquí estamos escuchando atentamente, disfrutando de cada palabra y cada recuerdo con el gran Luis Levere, a quien, repito, admiro muchísimo. Un gran abrazo, aún con gusto 18 por acá. Muchas gracias por todo.
3: Qué bonito abrazo.
1: Qué bien, ¿eh?
3: Hace bien escuchar a los cabros. Yo escucho harta música chilena, intrusivo los que hacen tonadas, cueca, intrusivo los rockeros, qué sé yo, me encanta. Y harta música del año 1600 también.
1: Toma.
3: Mira, es fácil, ¿eh?
0: Un historiador.
3: Mira, es así. Entonces el batero, tú le dices, marca el 3 y el 4 adelante. Ah, perfecto. 4 y 6, te dice el batero.
1: Sí.
3: Perfecto. Llegan los cuequeros y le dicen, ustedes hagan sus 6 octavos como siempre. Porque eso es lo que traen los andaluces gitanos, el 6 octavo. 1, 2, 3, 4, 5, 6. 1, 2, 3, 4, 5, 6. Tan, tan, tan, tan, tan, tan. Y los bruceros se van a saltar al tiro.
0: Ahí está la clave. Ahí está la clave, damas y caballeros.
3: El tambor guineano dice, ellos tocan en 2 y en 4, porque el mapuche marcaba con el cuntrún 2 y 4. ¡Pum! Tiquitaca, tan, catan, catan, catacata. Es el rock pesado, ¿eh? Y el negro guineano tocaba en 6, en 4, al mismo tiempo y en lo que le pidieran. Así nació la cueca. Son puros tambores. Perfecto. Ese es el cuento.
0: Espectacular, Luis Levere.
4: Un abrazo, mi querido Panamá Armónica, a este programa maravilloso. Y qué mejor que el gran exponente de la cueca blues, el señor gran Luis Levere. Emblema nacional. Aparte de mandarle un gran abrazo, me gustaría saber en qué planes está para este 2026 y 2027.
3: Bien.
0: Eso, por favor,
1: vamos,
0: Luis.
1: Resumen de 2 años.
3: No, en concreto. Estoy tocando desde hace unos 5 años, 10, 15, de hecho, en una de esas canciones que tocamos está ahí con Camilo, mi hijo.
1: Mira qué lindo.
3: Tenemos una banda hace tiempo, nos llamamos La Tribu porque somos tribu en el real profundo concepto de la palabra.
0: Qué bonito.
3: Entonces, nos vamos con La Tribu. Nos vamos con La Tribu a Europa en una gira tremenda, porque son 15 conciertos o 16 en 20 días.
0: ¿Qué países contempla?
3: España, Francia, Bélgica, Holanda, Alemania y Suecia.
0: Espectacular.
3: Es tremendo. Pero el cuento es que hay que tener claro a qué vamos.
0: ¿A qué
3: y
0: van?
3: Quiero que todos lo tengan claro. Que lo tengan claro aquí, que lo tengan claro en el programa, el controlador. Nosotros tenemos un secreto que se llama mirada poética. Y tengo la certeza de que a todos nos hace bien. Por eso canto simplemente todavía. Canto a mi ciudad, canto homenaje, porque yo sé que sana. Y cuando hago cueca blues, yo sé que el puente que se construye para sentir identidad es poderoso. Ahora, ¿por qué hago eso? Porque hace bien. Porque veo que hace bien. Eso es todo. Entonces, Cuando me preguntan a qué van a Europa, ustedes creen que no nos esperan con hambre de poesía los mismos niños de allá que de acá. A eso vamos. La despedida, como corresponde, bluseros, es en Valparaíso, en la sala Rivoli.
0: ¡Qué maravilla! ¡Qué maravilla! Una sala espectacular. Espectacular. La refacturaron. Como arquitecto, tú debes estar muy emocionado.
3: Efectivamente.
0: Así que eso, fecha y hora.
3: En la sala Rivoli, si no me equivoco, esto es el...
0: ¿cuándo? El 25.
3: El 25, efectivamente.
0: Que cae viernes, querido mío.
3: El 25, es decir, ahí ahora. Es
0: ahora, esta ahora, semana, ahora, este viernes. Esta
3: semana, ¡uy, qué maravilla!
1: Ahí es la cita.
3: Nos vamos todos para Valparaíso, a la sala Rivoli, porque nos vamos a despedir como corresponde, cantando todo lo que podamos de Santiago del Nuevo Extremo, todo lo que podamos del rock de Fósil, porque la... es que los de la tribu son de Fósil. Ese es el problema. Si mi,
0: ya lo saben, damas y caballeros.
3: Mi hijo es la quena y el chascón gritón de Fósil. ¡Ese! Y a ese, con eso vamos. Y nuestro primer concierto en Europa es en Barcelona, en el New Fizz.
0: Joder, coño.
1: Prepárate, Europa. Ahí prepárate.
0: Luchito, estamos a los últimos tres minutos. Tenemos varios saludos. Los auditores quieren realmente transmitirse. Aquí va.
4: Desde Bar La Perrera Temuco, le envío un abrazo al gran Luis Levert, que alguna vez, hace unos 15 años atrás, estuvo con nosotros compartiendo acá su legado, su gran obra musical, y esperamos que en el futuro pueda volver. Le deseamos un gran éxito también en su gira a Europa, y muchas bendiciones.
0: Mira, desde Temuco.
3: Qué lindo recuerdo, qué gran lugar, ¿eh?
0: ¿Te das cuenta?
3: Qué gran lugar.
0: Aquí va otro desde Magallanes.
3: ¡Oh, el abrazo para
5: buenas tardes! Mi nombre es Vladimir Bustamante y quisiera enviar un saludo, que sé que está ahí desde acá, desde el sur del mundo, de Punta Arenas, al gran Luis Levert, que sé que está ahí junto a ti, Ricardo, el que ahí en el estudio. Un abrazo, y un abrazo caluroso a Luis. No sé si se acuerda de mí, estuvimos hace un par de años en la fiesta de los abrazos con algunos amigos músicos tocando, con Manuel Lago y otros más ahí en el Parque María Betty. justo en un verano muy, muy, muy, muy, muy lindo. Un abrazo, Luis, y está además decirle que, bueno, era un grande de la música chilena, y bueno, bueno, ya hablar de lo que es la cueca blues y todo, me acuerdo, recuerdo esos momentos. Saludos, chiquillos, y bueno, un abrazo.
1: Grande.
0: Te das cuenta, hasta se ponen nerviosos por enviarte saludos. Qué bonito, compadre. Y así siguen los mensajes para Luis Levert. El cariño es inmenso, este pueblo te ama, mi querido Luis.
1: Así es.
0: Y nosotros agradecidos de que hayas aceptado esta invitación. Hay una guitarrita acá, no sé si tienes ganas. Es una tradición. Eso, ¿qué tono te gusta?
3: Re, porque yo soy Luis Revers.
0: Me parece. Vamos en re.
3: Mira qué bonito, nos despedimos cantando. Agradecido por la invitación.
1: Oye,
3: además, ando trayendo un libro nuevo.
0: ¿Ya? ¿Título?
3: Se llama A Mi Ciudad.
1: A Mi Ciudad.
0: ¿Me suena?
3: Claro, porque no se lee. O sea, tiene unos párrafos, pero es una historia de ilustraciones para pintar a todo color.
1: Oh, su primer disco, 1980, A Mi Ciudad.
0: Imagínate, para los niños.
3: Lo pintan los niños. ¿Cuál es la gracia para todos los auditores? Todos los dibujos son 24. Son de Santiago, acordándome de las pegas que me mandaban a hacer cuando estudiaba arquitectura. ¿Ya? Pero eso no es información suficiente. Todas las láminas tienen un caballo, un perro y un jinete, que no son de esta época, son de 1600, y no ven los edificios, pero los perciben. Entonces, cuando están frente a la moneda, el jinete le dice al perro: oye, vámonos de aquí, siento puro olor a quemado. Está bueno.
0: Mientras va afinando Luis Levert, otro saludito más.
4: Hola, mis panas, ¿cómo estás? Agarrado del músico. Qué fantástico programa haces. Me parece excelente que invites a un referente a la música chilena como Luis Levert. Y quería hacerle la pregunta simple al gran músico: ¿desde dónde nace tu creación? ¿Nace en general desde las melodías? ¿Tienes facilidad para la melodía? ¿O tienes más facilidad para las letras? ¿Tus creaciones nacen desde las letras mismas? ¿O nacen de la mezcla entre melodías que le va poniendo tu letra? ¿Cómo creas? Esa es la pregunta que quería consultarte. Simplemente como para debatir o conocer otras técnicas, o conocer tu mundo creativo. Es un abrazo gigante. Gracias y saludos.
3: Fácil.
0: En dos palabras.
3: Nosotros somos poetas que hacemos trampa. ¿Por qué? Porque tenemos un torpeo. ¿Cuál es el torpeo? La guitarra. Eso es todo. Y la guitarra nos pone en una situación que al poeta sin guitarra no lo pone nadie. Por eso los quiero tanto. Se enfrentan a una hoja en blanco. En cambio, yo.
1: Bien, la guitarra. Voy con guitarra.
3: Grande,

0: La guinda de la torta, la guinda de la torta.
1: Qué lindo. Extraordinaria la jornada.
0: Querido Luis, gracias por esta guinda de la torta. Gracias, Luis. Y así culminamos otro capítulo más extraordinario.
1: Pero feliz nos vamos.
0: De Blues Chileno. Por favor, las últimas palabras para los auditores.
1: Grande Luis.
2: Todo lo que se canta, se expresa en poesía, se pone color o se piensa con bondad, todo eso yo lo robo de ustedes. No imaginen cuánto los quiero.
0: Luis Lever, damas y caballeros, en Blues Chileno. Nos escuchamos la próxima semana. Gracias.
1: Gracias.
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6: Radio Universidad de Chile indica la hora.
3: Son las 22 horas, 3 minutos.
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Aló, aló, aló, aló, uno, dos y tres. Iniciamos una nueva emisión de Perdidos en el Espacio, como siempre, Radio Universidad de Chile, como cada lunes a las 22 horas hasta las casi 23. Y abrimos el programa de hoy, 21 de septiembre, haciendo justicia, como lo ha hecho la historia, al renacer del shoegaze, que nos ha traído de vuelta bandas en su minuto incluso denostadas, como Slowdive, o Ride, o Chapter House. Esta última se va a presentar en Santiago muy pronto. Bueno, también se suma la reedición de la discografía completa de la banda Mojave 3, banda que nació cuando Neil Halstead y Rachel Goswell dejaron atrás el muro de guitarras de los Slowdive para escribir canciones más desnudas y directas. Y si de compositores pop se trata, Halstead es de los grandes en sus dos bandas y también en una sólida carrera solista. La caja recién lanzada por el sello 4AD, llamada Mojave 3 1995-2006, reúne los 5 discos de estudio de la banda, remasterizados en Abbey Road y disponibles en vinilo y CD por primera vez desde su edición original. En la edición de hoy de Perdidos rescataremos el disco Spoon and Rafter de 2003, con esa mezcla melódica de metalófono y la guitarra slide que parece un theremin. Escucharemos en sus versiones 2026 los temas Bluebird of Happiness, que apareció en la peli Paper Man de 2009, que podría decir que es como la versión clonada de la secuencia del tema Just Like Honey de los Jesus Mary Chain en la escena final de la película Perdidos en Tokio. Luego escucharemos el tema She's All Up Above y cerrando Starlight número 1. Les compartiré las letras de ellas, pues es pura poesía. Son casi mantras. Pero antes, y mientras suenan los temas de Mojave 3, les recordaré por las redes sociales de Perdidos de que esta semana cerramos nuestro ciclo de Tocatas 2026, cumpleaños fraccionales con la coproducción de Pueblo Nuevo. Esto será este miércoles 23 con el indie rock de Anabel G desde Argentina y el dúo electrónico Ciudad de Tar. Y el jueves 24 con Fake Samo, formato trío, junto a Antonia Valladares en percusión y Amanda Irarrázaval en contrabajo. Y en la apertura, el proyecto Usted No. Ambas fechas, desde las 19 horas en nuestra sala máster, Miguel Claro 509 Providencia, y la emisión al aire por las ondas radiales de aquí, de Radio Universidad de Chile, desde las 20 horas. Invitados todos a este cierre. Vamos con Mojave 3, en Perdidos, en el Espacio.

Aló, aló, aló, aló, aló, uno, dos y tres. Sintonizan Perdidos en el Espacio, segundo bloque. Y ahora nos vamos a Buenos Aires con el proyecto Entidad Animada, con su segundo disco titulado Pequeño Clima Doméstico, editado este año por el sello mexicano Humor Rex. Son seis piezas grabadas en una sola sesión, a partir de loops muy producidos, que piensan la música ambiental no como telón de fondo, sino como una herramienta para afinar un estado de ánimo o transformar un espacio. Son texturas orgánicas donde los sintetizadores análogos se entrelazan con la calma de un hogar en silencio. Bajo esa sutil promesa hay algo más inquieto. Drones que cambian de frecuencia sin aviso y giros tonales que desorientan con suavidad. De este disco escucharemos las piezas Goldig y Mañanas Lentas. Es Entidad Animada en Perdidos en el Espacio. 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

es tercer bloque en Perdidos y vamos ahora con dos nombres de la escena creativa de Chicago en Trumpilandia, Matt Gold y Dustin Lorenzi. Ellos editan el disco llamado Devotional Faith por el sello finlandés We Jazz. Son 8 piezas de improvisación rítmica electroacústica grabadas en un mes de sesiones en el ático que Lorenzi usa como estudio, con una sola regla clara: nada de sobregrabar melodías. Todo se toca en tiempo real. Ahí el saxofón y el clarinete se entrelazan con cajas de ritmo, bajo eléctrico y sintetizadores para tejer capas totalmente hipnóticas. El resultado se mueve entre un minimalismo casi sagrado y bases repetitivas que parecen llevarte al trance, como para calmar a la bestia que todos llevamos dentro. De este trabajo escucharemos los temas End of Horn y Morocco. Son el dúo de habituales colaboradores de figuras como el baterista Makaya McRaven. Son Matt Gold y Dustin Lorenzi en Perdidos en el Espacio.

0: No hay nada aquí. No tiene nada que nos sirva.
1: Y no hay señales del robot. 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
0: ¿Qué fue eso?
1: Tal vez el robot.
0: Parece que vino de allá.

cuarto bloque ya en Perdidos, y seguimos enclavados en Trumpilandia con el debut de la cantautora Maisie Owen. Dark on a Sunny Day, oscuro en un día soleado, editado por el sello Tompkins Square, muestra a una artista criada entre músicos. Su padre es el compositor Will Owen, que encontró en el finger picking de guitarra a lo Nick Drake o Bert Jansch su propio lenguaje. Grabado en Nashville de forma íntima, el álbum combina esa elegancia acústica clásica con letras sobre madurar en tiempos inciertos. El legendario productor Joe Boyd la describió como una voz original, sin clichés modernistas, ni en el canto ni en la escritura. De este exquisito disco escucharemos los temas Mi juventud es toda para ti y En mi plena caída. Es Maisie Owen en Perdidos en el Espacio.

0: Aparatos destruidos, miles de ellos.
1: Si estuvieran en buenas condiciones, podrían destruirnos.
0: ¡Robot!
2: Echemos un vistazo.
0: Revisaré la cápsula. ¡Robot!
3: ¡Cuidado, William! ¡Puede ser una trampa!

Aló, aló, cerramos perdidos con el guitarrista bhutanés Tashi Dorji. Low clouds hang, this land is on fire. Cuelgan nubes bajas, esta tierra arde. Es su tercer disco para Track City y fue grabado en su propia casa, reverberado a nivel Dios. Es un disco meditativo que la crítica ha comparado con las creaciones de Lauren Connors o Bill Frisell. Del escucharemos para cerrar Cosecha. Y con Tashi nos vamos. Nos vemos este miércoles y jueves en Salamaster en vivo y al aire. Ojo a las redes sociales de Perdidos y de los amigos músicos y coproductores de Pueblo Nuevo. Gracias, Pato, por poner a Perdidos nuevamente al aire. Nos vamos. Cambio y fuera.

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1: Radio Universidad de Chile indica la hora.
0: Son las 23 horas, 3 minutos.

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1: Son las 0:05.
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1: Es la 1 de la madrugada. 5 minutos.
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1: Son las 2 de la madrugada, 3 minutos.
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Obstáculo quiere decir dificultad. Pero verlo y saber cómo quedarse tranquilo es sabiduría. No se deje llevar por el camino equivocado. Concéntrese en su persona. Lea, distráigase. Busque consejo. Concéntrese en su persona.

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2: Las 3 de la madrugada, un minuto.
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2: Son las 4 de la madrugada. Un minuto.
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2: 5 de la madrugada, 2 minutos.
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Les ofrecemos a continuación Casa Real y Tormenta, pieza extraída de la ópera Los Troyanos en Cartago, de Héctor Berlioz. Interpreta el Coral Maestro de San Diego, dirigido por Frank Almond, junto a la Orquesta Sinfónica de San Diego, conducida por Joab Talmi.

El coral Maestro de San Diego, dirigido por Frank Almond, junto a la Orquesta Sinfónica de San Diego, conducida por Joab Talmi, han presentado Casa Real y Tormenta de Los Troyanos en Cartago, de Héctor Berlioz. Presentamos Juegos de Agua, Tocata, de La Tumba de Couperin, y Alborada del Gracioso, de Espejos, de Maurice Ravel. Interpreta Emil Gilels en piano.

en piano ha interpretado Juegos de Agua, Tocata, de la tumba de Couperin, y Alborada del Gracioso, de Espejos, de Maurice Ravel. Vamos a escuchar en el programa de hoy una versión de la Sinfonía número 82 en Do mayor de Joseph Haydn. La sinfonía ha recibido popularmente el nombre de El Oso. Como ocurre en el resto de sinfonías de Haydn, el sobrenombre no fue puesto por el compositor. Surge de una característica que aparece en el último movimiento, incluyendo su famoso inicio, en el que Haydn imita el estilo de las gaitas, un pedal grave sostenido, acentuado con un mordente en el tiempo fuerte. Esta curiosa tonalidad hizo que surgiera un arreglo para piano en 1829, titulado Danza del Oso, la primera aparición impresa conocida del sobrenombre. Es una referencia a la música que se empleaba para acompañar a un oso bailarín, una forma popular de entretenimiento callejero. Los movimientos de esta sinfonía son los siguientes: Vivace assai, allegretto, menuetto et rio, finale vivace. Interpreta la Orquesta Filarmonía Ungárica, que conduce Antal Dorati.

Antal Dorati, al mando de la Orquesta Filarmonía Ungárica, nos ha presentado la Sinfonía número 82 en Do mayor, llamada El Oso, de Joseph Haydn.

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0: días, estimados auditores, bienvenidos a una nueva edición de Radio Análisis en esta mañana de día martes, martes exactamente, le digo la fecha, 22 de septiembre del año 2026. Estamos completamente en vivo y en directo a través de todas las plataformas de Radio Universidad de Chile, la red de radios que piensan, y por supuesto también a través del canal de televisión UChile TV, ya sabe, a través de la televisión abierta digital, en internet, uchiletv.cl, y también varios cable operadores. Tenemos muchos temas, muchas noticias que comentar el día de hoy, tanto de nuestro país como también que están ocurriendo en el extranjero. Sabemos que esta semana se realiza la Asamblea General de Naciones Unidas, así que hay mucha expectación respecto de lo que vaya a ocurrir en Nueva York, así que varios temas que vamos a conversar de aquí hasta las 10 de la mañana. Siempre gracias al trabajo de todo el equipo de la radio y del canal, a quienes saludamos a esta hora de la mañana, en especial a Constanza Vargas, que está con nosotros acá en estudio. ¿Cómo estás, Connie? Muy buenos días.
1: Muy buenos días, Claudio, auditores, auditoras, a todo el equipo que hace posible esta entrega informativa. Como cada mañana hacemos radioanálisis, siendo las 7 de la mañana con 3 minutos de este martes 22 de septiembre. Vamos directamente con las principales noticias que han marcado la jornada tanto a nivel nacional e internacional, y ya lo adelantaba Claudio, se viene la Asamblea General de Naciones Unidas, y de hecho el presidente José Antonio Kast prepara su debut para hoy en una visita de 4 días a Nueva York. Además, el mandatario va a tener una serie de bilaterales con otros mandatarios, y confirmó también el presidente que participará en la cita convocada por el presidente de Estados Unidos, Donald Trump, por el escudo de las Américas. No interviene en la soberanía, es parte de lo que dijo el presidente José Antonio Kast. Ya en nuestro país, la Contraloría detectó que hay 390 funcionarios suspendidos por más de un año con sumarios pendientes y que además reciben sueldo. En el Congreso, la ex ministra Trinidad Steinert se excusó nuevamente y no asistió a la comisión investigadora de su gestión. También se excusó de participar la ex subsecretaria de Prevención del Delito, Ana Victoria Quintana. También en el Parlamento, Salacuna Universal, el gobierno pondrá discusión inmediata a este proyecto de ley y defiende que no se afectará al seguro de cesantía. El ministro de la SECPRES, José García Ruminot, recalcó que la iniciativa tendrá además el mismo financiamiento que fue rechazado ya en su primer trámite. El gobierno modificó el proyecto de registro nacional de vándalos y la Comisión de Seguridad aprobó reducir el listado de 23 a 14 delitos. En sesión se rechazó agregar a condenados por delitos económicos en este listado. Hoy, además, a las 9 horas será formalizado el exdiputado Gabriel Silver por delitos de soborno y lavado de activos en el marco de la trama bielorrusa, parte de lo que se vivirá en la jornada de hoy y que profundizaremos en Radioanálisis hasta las 10 de la mañana para que se quede con nosotros y nosotras, pero también la invitación es a que nos acompañe durante todo el día.
0: Efectivamente, la invitación es a que nos acompañe con nuestra programación preparada para hoy y para toda la semana en general. 11,6 grados a esta hora en Santiago, cielos cubiertos de acuerdo a lo que informa la Dirección Meteorológica de Chile. La máxima para esta tarde será de 25 grados con nubosidad parcial durante la tarde. Hacia la noche se nublará un poco más y ya la nubosidad va a estar presente desde mañana miércoles hasta el fin de semana, de acuerdo a lo que adelantan las proyecciones. Y atención hacia la zona centro-sur de nuestro país, porque comienzan estas precipitaciones que se esperan puedan llegar a ser muy intensas en algunas localidades. Por ejemplo, para hoy ya se esperan lluvias en las regiones de los lagos, de los ríos, también de la región de la Araucanía. En particular, a partir de esta tarde se esperan precipitaciones que en algunos puntos pueden llegar a ser bastante intensos, hasta 30 milímetros de agua caída por día, acumulado de 120 o incluso más milímetros de aquí en un horizonte de 4 jornadas. Estas precipitaciones se van a comenzar a sentir entonces desde esta tarde y para mañana miércoles ya deberían alcanzar zonas más hacia el norte. Por ejemplo, durante la noche de este miércoles se esperan algunas lluvias ya en la región de Ñuble, también en la región del Biobío, incluso más temprano en Concepción. Ya desde la mañana tendremos algunos chubascos débiles. En fin, un sistema frontal que va a afectar entonces a la zona centro-sur del país, acompañado de un río atmosférico atmosférico categoría 4 en algunos sectores. Sabemos que los ríos atmosféricos se activan con los cordones montañosos, así que se espera que estas precipitaciones sean más intensas en comunas, localidades que se encuentren tanto en la cordillera de la costa o cercano, como también la cordillera de los Andes. Así que vamos a estar muy pendientes respecto de lo que ocurra en torno a estas lluvias que se esperan ya a partir de esta jornada en estas regiones ya mencionadas.

0: 7:07 a.m. El presidente José Antonio Kast, ya lo adelantábamos, aterrizó en Nueva York para su estreno en el Pleno de la Organización de Naciones Unidas, donde se presentará en el marco de la 81ª periodo de la Asamblea General. En el país norteamericano, donde fue recibido por el jefe de la Nación de la misión ONU, el embajador Roberto Ampuero, el mandatario permanecerá 4 días, cuya agenda, además de considerar su intervención ante el debate general de la ONU, considera encuentros bilaterales con líderes internacionales y autoridades de organismos multilaterales, además de actividades centradas en seguridad regional, inteligencia artificial, comercio, inversiones y gobernanza oceánica. En detalle, durante la primera jornada, el presidente participará en un diálogo de alto nivel sobre inteligencia artificial organizado por el Banco Interamericano del Desarrollo. La actividad va a reunir a mandatarios de la región, autoridades del BID y empresas vinculadas al desarrollo tecnológico. Parte de lo que marca la agenda del presidente José Antonio Kast, pero además parte importante de lo que va a marcar estos 4 días y que además generaba bastante expectación era la participación o no del presidente en el Escudo de las Américas, esta cita que convoca el presidente de Estados Unidos, Donald Trump, y lo confirmó el presidente José Antonio Kast, va a asistir finalmente al encuentro Escudo de las Américas. En un punto de prensa en Nueva York, Kast informó que fue invitado a una recepción que ofrece el presidente de Estados Unidos, Donald Trump, a distintas delegaciones, donde espero poder asistir, dijo como presidente, acogiendo una invitación a las distintas delegaciones. Otra es la reunión a la cual nos han invitado, es el Shield of Americas, a la cual también voy a concurrir, dijo José Antonio Kast. Se estaba viendo el tema de las agendas porque inicialmente estaba programada para el día de hoy, por el lunes. Eso se modificó. Estamos viendo que calcen las agendas de los distintos presidentes. También dijo que son más de 15 países los que están participando en este Escudo de las Américas, enfocado precisamente a algo que nosotros hemos planteado con mucha fuerza y por eso nos enorgullecemos tanto de haber llevado adelante lo que se denomina el Acuerdo de Santiago, que va en la misma línea de enfrentar el crimen organizado, el narcoterrorismo y de unir esfuerzos para combatir un enemigo común, y en eso no vamos a cejar nuestros esfuerzos. Es parte de lo que dijo el presidente, además planteando parte del mensaje que busca entregar en su visita a Nueva York como presidente de nuestro país. Escuchemos parte de lo que planteó José Antonio Kast refiriéndose además a la carrera de Michelle Bachelet como secretaria general de Naciones Unidas. Recordemos, se retiró de justamente esa carrera, descartó que se apoye otra postulación como país, como Chile, ¿no? Escuchemos parte de lo que dijo el mandatario.
1: Si bien no íbamos a respaldar la candidatura de Michelle Bachelet, no íbamos a apoyar ninguna otra candidatura. Siempre hemos expresado el mayor respeto hacia Michelle Bachelet como persona y en su calidad de expresidenta. Y esperamos que en los próximos días, meses, podamos seguir trabajando y contando con ella. Ella tiene un rol importante que jugar en todo lo que es el desarrollo y el progreso de Chile. Así se lo manifesté en diciembre y también se lo manifesté en marzo, que más allá de nuestras legítimas diferencias de cómo enfrentar la nueva gobernanza de las Naciones Unidas, tenemos un norte común que es el progreso de nuestra nación.
2: Sí, se le preguntó en ese sentido también al presidente José Antonio Kast. Se vio una suerte de autocrítica respecto de si se pudo haber hecho algo más por la candidatura de la ex presidenta Michelle Bachelet, pero evitó profundizar en esa situación, en ese punto, el mandatario, y prefirió recalcar precisamente estos puntos en común que habrían precisamente entre el presidente José Antonio Kast y la ex presidenta Michelle Bachelet. También se le preguntó en este punto de prensa al mandatario respecto de la situación del canciller Francisco Pérez Mackenna, quien, recordemos, en los próximos días tendrá que enfrentar una interpelación en la Cámara de Diputadas y Diputados. En ese sentido, el presidente sostuvo que el canciller cuenta con el pleno respaldo de su gobierno.
1: Usted ve cómo Chile ha aumentado el nivel de exportaciones. Eso claramente tiene un origen en el trabajo acucioso permanente que ustedes han visto del canciller. Que un diputado, apoyado por otros parlamentarios, tenga derecho a interpelarlo, sí. Y el canciller va a acudir, contestará las preguntas que correspondan, resguardando siempre la soberanía y la seguridad nacional. Pero el canciller no solamente cuenta con mi respaldo, todo mi apoyo y reconocimiento a la labor que ha realizado en estos meses que han sido arduos, y ustedes son testigos del trabajo que ha realizado nuestro canciller.
0: Bueno, hoy es una jornada clave. El presidente va a debutar en el primer bloque del periodo número 81 de la Asamblea General con un discurso breve, cuidado y moderado, como lo plantean desde el Ejecutivo. Especialmente el presidente va a exponer luego de figuras como los presidentes de Estados Unidos, Donald Trump, de Argentina, Javier Milei, y de Brasil, Luis Ignacio Lula da Silva. La jornada también contempla reuniones bilaterales con el primer ministro de Canadá, Mark Carney, con el presidente de Ucrania, Volodymyr Zelensky, con quien ha cosechado una buena relación con Chile. Esto además de encuentros con los mandatarios de Vietnam, Tolam, y de Finlandia, Alexander Stubb. Más tarde, Kast fue invitado también al encuentro, como les decíamos, Escudo de las Américas, y su participación va a marcar también un hito importante a nivel político y ha generado bastante expectación en nuestro país. El diputado y jefe de bancada de Renovación Nacional, Diego Chalper, sostuvo que el presidente llega a Naciones Unidas con un mensaje centrado en la unidad y la búsqueda de intereses comunes para el país. Destacó el tono que el mandatario va a tener en su intervención. Escuchemos.
3: El presidente Kast es el presidente de todos los chilenos. Lo ha dejado claro en todas las instancias donde está, con llamados a la unidad, con llamados a construir mayorías, con llamados a preocuparse de los temas de Estado, y por lo tanto en Asamblea de las Naciones Unidas básicamente va a insistir en ese eje, en la necesidad de que tanto en Chile como en el mundo entero pongamos por delante los intereses comunes y dejemos de lado los intereses particulares. Ese es el foco y no tengo ninguna duda que ese va a ser el eje del discurso del presidente Kast.
2: Desde la oposición, en tanto, la presidenta del Partido Socialista, la senadora Paulina Bodanovich, cuestionó el manejo de las relaciones exteriores de la actual administración.
4: Bueno, parte de lo que ha sido un gobierno que toma las relaciones exteriores con un criterio partisano, que acepta que otros gobiernos opinen, se interfieran con la política interior, lo llamaron al embajador de Estados Unidos después de varias ocasiones en que se ha permitido comentarios y opiniones, de manera tal que no es extraño, pero por cierto, no corresponde y es algo que compartimos también con los cancilleres.
0: Bueno, vamos a seguir de cerca entonces la agenda del presidente de Nueva York. Son 4 días con reuniones bilaterales, además de que debuta, participa por primera vez como mandatario en la Asamblea General de Naciones Unidas, instancia en la que va a intervenir. Hay que seguir de cerca cuál va a ser el tono que va a utilizar el mandatario en su intervención. Se buscará impulsar como mensaje principal la lucha contra el crimen organizado en la región, es parte de lo que han indicado desde el Ejecutivo, pero además se busca impulsar que Valparaíso sea sede del acuerdo BBNJ para el cuidado de los océanos. También lo ha planteado desde Cancillería, por ejemplo, el mismo ministro de Relaciones Exteriores, Francisco Pérez Mackenna, parte de la agenda que busca impulsar entonces el presidente José Antonio Kast, con una agenda nutrida de 4 días en Nueva York, que además va a estar marcada por su asistencia entonces a esta instancia del Escudo de las Américas que ha planteado el presidente de Estados Unidos, Donald Trump. Vamos a seguir de cerca esa agenda.

0: 14:45 horas es el momento exacto en el que se espera entonces que el presidente José Antonio Kast intervenga ante esta 81ª Asamblea General de Naciones Unidas, que recordemos parte el día de hoy, abre Brasil, que tradicionalmente es parte del protocolo, es el encargado de inaugurar los discursos. Va a estar ahí Luis Ignacio Lula da Silva, va a hablar posteriormente también el presidente de los Estados Unidos, Donald Trump. Son varios temas, la guerra en Irán, inteligencia artificial, el conflicto entre Rusia y Ucrania, así que vamos a estar efectivamente muy pendientes respecto de eso. Pero vamos a cambiar de materia porque también hay otras noticias muy importantes que están ocurriendo en nuestro país, como por ejemplo ya la discusión que se va a dar en la Cámara de Diputados del proyecto de sala cuna universal. Durante la jornada de ayer, el ministro secretario general de la presidencia, José García Ruminot, anunció que el Ejecutivo pondrá discusión inmediata respecto de este proyecto en su discusión en la Cámara de Diputados y Diputadas. Luego del Comité Político Ampliado, García Ruminot informó que hoy ingresa, refiriéndose a ayer, el proyecto de sala cuna a la Cámara de Diputados. Lo vamos a hacer con discusión inmediata porque saben que es un proyecto que ya lleva varios años de discusión legislativa. Vamos a tramitarlo en la Cámara con la mayor celeridad porque además en las próximas semanas viene la discusión del presupuesto, de mercado de capitales, la propia agenda de seguridad. La autoridad dijo que esperan de aquí a diciembre y de enero, antes del receso parlamentario de febrero, poder tener la mayoría de todas estas iniciativas transformadas en ley. El ministro agregó también que la ley de presupuestos debería ingresar el 30 de septiembre y a partir de ese día son 60 días los que tiene el Parlamento para despachar dicho proyecto. Pero regresando al tema de la sala cuna universal, ayer también hubo algunas reacciones por parte de parlamentarios. Escuchemos lo que dijo la diputada del Partido de la Gente, Satra Aparicio, a propósito de esta reunión que sostuvo el PDG con el ministro del Trabajo, Tomás Rau. Se refirió a esta conversación y expresó también la postura del partido ante esta iniciativa.
1: Hay mucho por mejorar. Vemos que el gobierno está dispuesto a trabajar en conjunto. Eso se agradece. Y lo que nosotros buscamos es que no existan chilenos de primera, segunda o tercera categoría en lo que es la educación preescolar. Acá todos deben tener oportunidades y pensando que la educación preescolar es la base para el desarrollo futuro de nuestros niños. Los primeros años de educación son fundamentales y eso el gobierno tiene que estar consciente de una vez por todas que una de las tareas que se tiene es disminuir la brecha educativa.
2: La negociación del gobierno con el Partido de la Gente o los votos del Partido de la Gente son clave en esta pasada para que pueda avanzar el proyecto y más específicamente el financiamiento. Y de hecho, parte de lo que decía ayer el ministro secretario general de la Presidencia, José García Ruminot, es que van a mantener la fórmula de financiamiento que se cayó en la votación en el Senado, que fue rechazada en el Senado, recordemos, y dijo, en las mismas condiciones en que lo vimos en el Senado, porque ha sido un trabajo muy intenso de muchos meses del ministro del Trabajo, nosotros tenemos la absoluta seguridad de que en el fondo de cesantía no se va a afectar y que van a permitir recursos que hoy terminan ahorrándose o formando parte y va a permitir que lo transformemos en atención a los niños, refiriéndose a que van a mantener entonces la misma fórmula en esta parte del trámite del proyecto de ley y hay que ver si eso va a concitar el apoyo, por ejemplo, del Partido de la Gente que permitiría que el proyecto avance.

0: 7 de la mañana con exactamente 21 minutos. Continuamos con esta primera edición de Radio Análisis. El viceministro del Interior y vocero de gobierno, Claudio Alvarado, viajó hasta la región de Magallanes para participar de la ceremonia oficial de conmemoración del aniversario número 183 de la toma de posesión del Estrecho de Magallanes, una efeméride que, recordemos, se conmemoró durante la jornada de ayer. En dicha visita, la autoridad relevó la importancia de este hito para la historia de nuestro país. Hoy, 21 de septiembre, nos convoca una fecha que pertenece a la historia grande de Chile, una fecha que nos recuerda que la nación que hoy compartimos fue construida gracias a la visión, al coraje y al sacrificio de hombres y mujeres que se atrevieron a llegar más lejos, sostuvo la autoridad de gobierno. Una conmemoración que este año tuvo un matiz especial, tomando en cuenta las desavenencias o los impases que hubo a nivel diplomático entre nuestro país y Argentina, producto de declaraciones que se dieron precisamente en el vecino país respecto de la soberanía del Estrecho de Magallanes. Bueno, a partir de esta situación también, o en esta actividad, el viceministro del Interior, Claudio Alvarado, y también vocero de gobierno, se refirió a la decisión de apoyar como feriado regional el 21 de septiembre por la toma precisamente de posesión del Estrecho de Magallanes.
1: Lo hacemos como un reconocimiento a su historia, a su identidad y al aporte de tantas generaciones que han hecho patria en este territorio austral. Queremos que este día sea una oportunidad para que las familias magallánicas se reúnan, para que las nuevas generaciones conozcan su historia y para que todos puedan sentirse orgullosos de lo que esta región representa para Chile. Hoy Chile reconoce a Magallanes y lo hace reconociendo una fecha que pertenece al corazón de su historia y de su gente.
2: La historia de la goleta de Ancud nos recuerda que la soberanía no es solamente una declaración, la soberanía es una responsabilidad que se ejerce, se protege y se proyecta todos los días. Es parte de la reflexión que hizo el viceministro Alvarado, lo decía Claudio ya, justo después de este impas diplomático que tuvimos con Argentina por el Estrecho de Magallanes. Explicó la autoridad del secretario de Estado que van a patrocinar una iniciativa parlamentaria que ya se encuentra en el Congreso para que se convierta entonces el 21 de septiembre feriado.

0: construyendo un mejor futuro, pero nosotros tenemos claridad de que la conexión a futuro tiene que ser por nuestro país y así evitar, ¿no es cierto?, el paso y a veces los problemas que tenemos con países. Gracias.
1: Bueno, parte entonces de las actividades del ministro Claudio Alvarado allá en el extremo sur de nuestro país a propósito de la conmemoración de la toma de soberanía del estrecho de Magallanes. Así que vamos a estar atentos también a reacciones que se produzcan al respecto.

0: 7 de la mañana, 24 minutos, a 50 años del asesinato de Orlando Letelier, familiares, dirigentes políticos y organizaciones de derechos humanos conmemoraron este lunes al ex canciller con una romería en el Cementerio General. En la actividad, su hijo, Juan Pablo Letelier, pidió al presidente José Antonio Kast y al canciller Francisco Pérez Mackenna avanzar en la extradición desde Estados Unidos del ex agente de la DINA, Armando Fernández Larios. Orlando Letelier nació en Temuco en 1932 y fue abogado y político durante el gobierno de Salvador Allende. Ocupó los ministerios de Relaciones Exteriores, Interior y Defensa. Tras el golpe de Estado de 1973, fue detenido y pasó por distintos recintos de detención y tortura, entre ellos la isla Dawson. En septiembre de 1974 salió al exilio y se instaló primero en Caracas y luego en Washington. Desde Estados Unidos desarrolló una intensa actividad de denuncia contra la dictadura. Participó en gestiones ante el Congreso y organismos internacionales. Mantuvo contacto con organizaciones de derechos humanos y cuestionó las transformaciones económicas impulsadas por el régimen. En agosto de 1976 publicó en The Nation un artículo sobre los efectos sociales de estas políticas, parte de lo que marca además la historia de Orlando Letelier. Entre quienes participaron en la romería estuvo Sergio Vitar, quien compartió con Orlando Letelier parte de su historia política y también los años de prisión y exilio. Al recordar a quien fuera su compañero, Vitar destacó distintas dimensiones de su trayectoria.
1: Después de todas estas experiencias, uno aprende a valorar la fortaleza y a medir la fortaleza de una persona en los momentos más críticos de su vida. Orlando reveló firmeza, lealtad y recibió el cariño y la admiración de todos los compañeros. Esta mañana quiero mencionar algunas lecciones que nos deja la memoria de Orlando. Primero, para las generaciones futuras nos dejó un ejemplo de convicción democrática. Cuando en esos tiempos nos veíamos ni un solo rayo de luz, nunca cejó y confió en la voluntad del pueblo chileno de recuperar la libertad. A los líderes políticos enseña la importancia de comprender los fenómenos mundiales para defender nuestra soberanía nacional. Tenía una visión amplia en el del mundo, que contrasta mucho con la pérdida de conocimiento que observamos hoy en la conducción de la política internacional chilena.
2: La presidenta del Partido Socialista, Paulina Bogdanovich, también participó en esta romería. Al recordar el papel que Letelier adquirió durante su exilio, sostuvo que se veía en Orlando Letelier a quien podía encabezar una lucha contra el dictador, contra quien daba su reputación, su prestigio, su compromiso político con el proceso de la unidad popular y fundamentalmente con la democracia. Podía ser aquel que encabezara y en forma determinante una lucha contra el dictador. Bueno, durante esta conmemoración estuvo presente el hijo de Orlando Letelier, el ex senador Juan Pablo Letelier, quien se refirió a la situación de Armando Fernández Larios, ex agente de la DINA que permanece detenido en los Estados Unidos. El hijo del ex canciller señaló que Fernández Larios fue parte del grupo de terroristas que trabajaban con la DINA y recordó además su participación en la caravana de la muerte. Letelier también recordó que el próximo 10 de diciembre se realizará una audiencia a los Estados Unidos relacionada con la situación de Fernández Larios, quien recordemos fue detenido por el Servicio de Inmigración y Control de Aduanas de Estados Unidos, el ICE. En ese sentido, emplazó al presidente José Antonio Kast y al canciller Francisco Pérez Mackenna a dar curso de la petición de extradición de Fernández Larios a nuestro país.
3: El 10 de diciembre en Estados Unidos está el juicio para ver si lo deportan o no. Las curiosidades de la vida. Este grupo de policías de Trump, ICE, detuvo Armando Fernández Larios. Tiene que ir a juicio

0: el 10 de diciembre. Presidente Kast, señor canciller, den curso a la petición de extradición solicitada por los tribunales chilenos para que Armando Fernández Lario venga a cumplir con su obligación de presentarse ante la justicia. Que no sea cobarde. Ni Armando Fernández Lario, ni las autoridades que tienen la obligación que la ley pareja no sea dura.
1: En Washington también hubo actividades para conmemorar los 50 años del asesinato de Orlando Letelier. El canciller Francisco Pérez Mackenna se refirió a estos homenajes realizados por la representación diplomática chilena.
2: Hoy realizamos dos homenajes en Washington, D.C., para conmemorar los 50 años del asesinato del ex canciller Orlando Letelier y Ronnie Moffitt. Con estos sentidos actos, el Ministerio de Relaciones Exteriores reafirma su compromiso con la convivencia democrática y con el rechazo a la violencia como instrumento de acción política.
3: Bueno, las actividades por los 50 años del asesinato de Orlando Letelier y de Ronnie Moffitt continuarán durante esta semana. Este martes, en el Museo de la Memoria y los Derechos Humanos, se realizará el lanzamiento de Laberinto, de Eugene Proper y Taylor Branch. El viernes, en Casa Central de nuestra Casa de Estudios, se presentará Matar a Letelier, el crimen que puso en el banquillo al régimen de Pinochet, de Alan MacPherson, junto con el seminario Orlando Letelier, Diplomacia, Memoria y Futuro Democrático a 50 años de su asesinato. Este sábado, además, en el Teatro Oriente, será el preestreno del documental Expediente Letelier, a propósito también de nuevas informaciones, revelaciones que, terminan por confirmar la participación del régimen encabezado por el dictador Augusto Pinochet en este asesinato. Bueno, 7:31, tenemos que hacer una pausa en esta primera edición de Radio Análisis. Siga nuestra sintonía. En breve regresamos con más noticias.

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0: mañana con 33 minutos seguimos haciendo radioanálisis. Vamos a hablar de trabajo porque las cifras de desempleo preocupan transversalmente. El nuevo punto 5 preocupa sobre todo al gobierno, que busca tomar medidas al respecto. De hecho, para hoy se busca que se plantee o se dé a conocer más bien un plan de activación de empleo en materia de construcción. Pero quien nos va a presentar todos los detalles y nos va a profundizar al respecto es nuestra colega Fernanda Araneda, que está ya en contacto con nosotros y nosotras. Fernanda, muy buenos días.
1: Buenos días, Constanza. Buenos días, Claudio. Efectivamente, las cifras de desempleo, que en el trimestre de mayo a julio de 2026 llegaron al 9,5%, preocupan tanto al gobierno como a los partidos políticos. Mientras que el Ejecutivo prepara un presupuesto enfocado a la crisis laboral que enfrenta el país, personeros de distinto signo también trabajan en medidas para abordar la materia. Según se ha adelantado, la preocupación del gobierno por el desempleo se estaría traduciendo en la elaboración de una ley de presupuesto con un importante aumento en el Ministerio de Obras Públicas. El ministro de Vivienda, Iván Poduje, añadió que este martes se presentará un plan de activación de empleo en materia de construcción que contempla una inversión cercana a los 200 millones de dólares. Escuchemos lo que dijo.
2: Mañana, martes, junto al ministro Rau, vamos a anunciar el plan de activación de empleo por emergencia laboral en materia de construcción que nos ha pedido el presidente. Este plan contempla una inversión cercana a los 200 millones de dólares que vamos a ejecutar de acá a diciembre. Vamos a acelerar la entrega de viviendas, vamos a acelerar la entrega de obras, vamos a sumar nuevas obras que no estaban mediante mecanismos de asignación de subsidios rápidos que tenemos, como el DS-27, para hacer canchas, para hacer parques, para hacer sedes, para pavimentar calles que no están pavimentadas, sobre todo en regiones, y para construir nuevas viviendas.
1: El gobierno además ha mantenido diálogos con distintos actores políticos respecto a la situación del empleo. A sus conversaciones con los partidos oficialistas la semana pasada sumó este lunes una reunión entre el ministro de Trabajo, Tomás Rau, y la bancada de diputados y diputadas del Partido de la Gente. Pese a que la cita inicialmente estaba destinada a discutir el proyecto de esa lacuna universal, para el cual será clave el respaldo del PDG, el encuentro también dio paso a que los parlamentarios presentaran al ministro sus propuestas en materia laboral. En esa línea, la diputada Sandra Parisi expresó que sería una buena idea trabajar en la reconstrucción de regiones afectadas por catástrofes naturales para así mejorar las cifras de desempleo fuera de la capital.
3: Hemos escuchado desde hace 6 meses que estamos en una crisis país donde los recursos son cada día menores. Yo creo que sería una muy buena idea empezar a trabajar desde ya en la reconstrucción del norte de nuestro país, del sur de nuestro país. Ahí se puede abrir una gran plaza de trabajo, pero no sigamos esperando a las regiones para que la reconstrucción sea un sueño. No, nosotros queremos que la reconstrucción de que se ha visto afectada a todo lo largo de nuestro Chile sea una realidad. Y así empezar también a ayudar al empleo local de las regiones.
1: Este lunes, la Directiva de Renovación Nacional también presentó propuestas que buscan afrontar las altas cifras de desempleo. Se trata de 2 medidas que ya fueron aplicadas durante el segundo gobierno de Sebastián Piñera. Un subsidio al nuevo empleo formal, que implicaría transferencias por 1.000 millones de pesos desde el Estado a empresas privadas, y un fortalecimiento al Fondo de Garantía para Pequeños Empresarios, FOGAPE, que facilite el acceso a crédito para las pymes. El vicepresidente de RN y exministro durante la administración Piñera, Luis Mayol, reconoció que el gobierno ya creó una comisión proempleo con varios ministros, denominada Modo Empleo, pero creemos que las cantidades que se están proponiendo son muy pequeñas. Por su parte, la senadora y presidenta de RN, Andrea Valladares, recalcó que las medidas buscan complementar y no reemplazar lo propuesto por el Ejecutivo.
4: Desde Renovación Nacional queremos hacer un aporte con 2 medidas concretas que ya fueron probadas en el segundo gobierno del presidente Sebastián Piñera y que creemos que hoy día pueden ser una forma de apoyar a las miles de familias que necesitan un trabajo, que necesitan mejorar sus ingresos, y de apoyar los esfuerzos que está haciendo el gobierno tanto en el programa Modo Empleo como también en lo que nos ha comentado el presidente será el nuevo plan de inversión pública para esta última parte del año, que busca generar esas oportunidades que tanto necesitan las familias chilenas.
1: En paralelo a la cita en el Ministerio del Trabajo y a la presentación de las propuestas de RN, la directiva del Frente Amplio se reunió con la Central Unitaria de Trabajadores, CUT, para dialogar sobre propuestas de reactivación económica y recuperación de empleo. La oposición sostiene que las medidas que empuja el gobierno, como la flexibilización laboral, no generarán mejoras en las cifras de empleo, por lo que trabajan en propuestas alternativas. En esa línea, la diputada y presidenta del Frente Amplio, Gael Yoman, señaló que en vista del momento crítico por el que pasa la economía de las familias, es esencial escuchar a la CUT y ofrecer una agenda paralela a la del Ejecutivo.
5: Creíamos necesario escuchar a la CUT, escuchar a las trabajadoras y trabajadores, ponernos a disposición a tener una agenda que proponga al país, que le proponga a los trabajadores de Chile una alternativa, porque lo que está haciendo el gobierno es agravar la crisis. Lo que ha hecho durante estos 6 meses en que ha estado el presidente Kast gobernando ha sido, primero, con el bencinazo, subir el costo de la vida. Segundo, con la reforma tributaria y ahora con su agenda laboral, precarizar los trabajos y además darle más platita a los que más tienen.
1: Una visión similar tuvo el presidente de la CUT, José Manuel Díaz, quien remarcó que las crisis no se resuelven provocando otras crisis. Lo que están haciendo con las propuestas es netamente bajar los sueldos de las y los trabajadores para decir que le van a dar empleo a otros. A eso nosotros como central nos oponemos, dijo el presidente de la CUT, Constanza Claudia.
6: Sí, bueno, es uno de los temas que seguramente va a marcar las próximas semanas o meses de administración del presidente José Antonio Kast, ¿no? Esta agenda laboral y sobre todo tomando en cuenta este contexto tan complejo en el cual nos encontramos actualmente. Y aquí es donde uno se pregunta efectivamente cuáles eran las medidas, ¿no?, que el Ejecutivo tenía planteadas dentro de su proyecto de emergencia, ¿no?, o su gobierno de emergencia desde el 11 de marzo, que es una de las cosas que se extrañan respecto de los que han sido estos primeros 6 meses de gobierno, donde se ha visto una mirada o políticas que van orientados más hacia el mediano y largo plazo, pero no en el corto, lo cual se contradice un poco con el discurso con el cual llegó el Ejecutivo. Vamos a ver de qué manera eso se va a llevar a cabo, pero obviamente hay preocupación respecto de que esto finalmente termine precarizando aún más un débil mercado laboral que tenemos en nuestro país y sobre todo en respecto de lo que dice de la organización de los trabajadores, la organización sindical, así que vamos a estar muy pendientes. Feña, muchas gracias por este completo informe, que estés bien.
1: Muy buenos días.
0: Buen día, Feña.

0: Son las 7 de la mañana con 42 minutos y ya estamos en contacto con nuestro primer invitado, el ex canciller y actual senador del Partido Socialista por la región de Arica y Parinacota, José Miguel Insulza. Senador, muy buenos días, gracias por acompañarnos esta mañana.
1: Muy buenos días, mucho gusto de saludarla. No soy senador ya desde marzo.
0: Mire, no, nos hablaron mal acá. Pero sí, ex canciller, ex autoridad, muchísimas gracias por acompañarnos esta mañana.
1: Ex senador de Arica y Parinacota también.
0: Y también ex senador, por supuesto. Gracias por acompañarnos esta mañana y vamos a hablar de temas bastante relevantes y, por supuesto, con su expertise nos puede ayudar a dilucidar un poco más lo que está pasando. Vamos a hablar, por ejemplo, de lo que está pasando con, o lo que pasó ya más bien con la carrera de la ex presidenta Michelle Bachelet como secretaria general de Naciones Unidas, su evaluación general de lo que pasó y además de la participación que tuvo el gobierno o el no apoyo que tuvo el gobierno.
1: Bueno, las dos cosas se responden en una sola manera. Probablemente lo que pasó es que no se percibió suficientemente el peso que tiene en una organización como Naciones Unidas, que es una organización de estados, el apoyo del gobierno nacional a una candidatura. Aquí se hizo todo bien. El presidente Boric, cosa que habitualmente no se hace, fue a Naciones Unidas con el presidente del Senado y el presidente de la Comisión de Relaciones Exteriores del Senado y presentaron la candidatura de Michelle Bachelet de manera completamente normal, hace un año. Y la verdad es que lo que ocurrió fue que cuando llegó a la presidencia, el señor Kast dejó de lado esta propuesta, esta presentación, informó por nota diplomática a Naciones Unidas que él retiraba el apoyo a esta candidatura. Y bueno, y nosotros seguimos adelante porque usted sabe que se puede presentar una candidatura. Cualquier país puede presentar cualquier candidatura, hay que ser nacional de un Estado miembro solamente, ¿no? Entonces, como estaba presentada ya la candidatura de Bachelet por Brasil, México y Chile, se mantuvo la presentación de Brasil y México, y bueno, pero desgraciadamente la decisión del presidente de Chile fue lo que dejó fuera finalmente a la presidenta Bachelet, creo yo.
2: Sí, José Miguel, ¿cómo le va? Buenos días desde el gobierno, desde el oficialismo, no tanto desde el gobierno porque han sido un poco más diplomáticos en ese sentido, ¿no? Pero dirigentes oficialistas de Chile Vamos, en fin, del Partido Republicano, han criticado mucho al expresidente Gabriel Boric en el sentido de que tomó esta decisión sin haber consultado, por ejemplo, en su momento a los dirigentes de la entonces oposición o quienes eran hasta ese momento candidatos presidenciales, ya sea Evelyn Matthei o el propio José Antonio Kast. ¿Cree que hubo, por así decirlo, hay un error por parte del expresidente, que efectivamente esta nominación se debió haber, entre comillas, consensuado más antes de haberla anunciado de manera tan formal?
1: No lo creo. Mire, yo por lo menos recuerdo cuando fue presentada mi candidatura a la Secretaría General de la OEA, no recuerdo al presidente de Chile, me ayudó y me apoyó mucho por todas partes, ¿no? Pero no recuerdo que haya ido a Estados Unidos a hacer la presentación acompañado de dos miembros de la oposición de la época y con las Naciones Unidas. Entonces él, la verdad es que eso se hizo y se hizo bien. Si lo que pasa es que esta es una cuestión de política interna, este no es un tema de política nacional, este es una política que la oposición que ganó el gobierno, después ganó el gobierno, decidió boicotear la candidatura, bueno. Y para esto exigió esto, y el presidente, lamentablemente con poca visión de Estado en este caso, les hizo que le prestó atención y decidió cancelar la candidatura. Él dice que él evaluó, ahora ha dicho que esto lo ha dicho ahora, ¿no? Que él evaluó esto y consideró que tenía pocas posibilidades. Yo no sé qué significa tener pocas posibilidades. Una persona que ha sido dos veces presidente de la República de su país y que ha creado en la práctica, ha presidido en la creación de una organización llamada ONU Mujeres, la sección femenina de las Naciones Unidas, y que al mismo tiempo estuvo a cargo durante varios años de la gestión de los derechos humanos en la Organización de Naciones Unidas. Decir que son pocos antecedentes, la verdad es que es poquito ridículo. O sea, no necesita ni siquiera conversarse eso.
0: Y así como lo está planteando José Miguel, el gobierno debería decir algo, ¿no? Hacerse cargo de su decisión. ¿Cómo lo ve usted?
1: Tiene toda la razón. La forma de hacerse cargo es no dar de nuevo la explicación de que tenía pocas posibilidades de ser apoyada, etcétera, sino responder una pregunta bien simple. ¿Influyó algún otro gobierno a pedir que se dejara sin efecto la candidatura de Bachelet? Porque eso es lo que se está diciendo mucho, y no estoy aquí diciendo que haya sido el gobierno de Estados Unidos. La única prueba que nosotros tendríamos, por así decirlo, para esto, es decir que la presidenta Bachelet visitó a casi todos los países miembros del Consejo de Seguridad de Naciones Unidas, porque es importante decir que la candidatura la presenta ante la Asamblea General, el Consejo de Seguridad, ¿no? El Consejo de Seguridad entonces se reúne para esto y bueno, y ahí va tomando sus decisiones, y la presidenta, por lo tanto, visitó casi todos los 15 países miembros del Consejo de Seguridad, un número importante de ellos. Lo que sí visitó de todas maneras fueron los cuatro de los cinco miembros permanentes del Consejo de Seguridad. Ella estuvo en Rusia, estuvo en China, estuvo en Inglaterra y estuvo en Francia. No visitó Estados Unidos porque persistentemente se pidió hora para una visita. Y se pidió una visita y eso nunca fue respondido. Entonces, esa sería la única señal, el único indicio de que no había voluntad de Estados Unidos de apoyar esto. Pero ¿por qué no nos cuenta el presidente si hablaron con él? Porque eso realmente hay derecho a saberlo, ¿no?
2: Sí.
1: Si se habló con él y se le dijo, mire, este candidato no lo vamos a apoyar. Porque eso ya sería haber anunciado un veto de manera previa, y es importante que eso se hubiera sabido en el país, se hubiera sabido también por la presidenta de Chile, ¿no?
2: Sí, es importante, José Miguel, y se relaciona un poco con lo que le voy a preguntar ahora también, porque, claro, no hay nada, no tenemos ninguna prueba, ¿no?, para decir que efectivamente Estados Unidos vetó la candidatura de la expresidenta Michelle Bachelet, pero sabemos que es un perfil que a priori no es del agrado del presidente de los Estados Unidos, Donald Trump. Y a propósito de eso, ha habido mucha crítica respecto de cómo el Ejecutivo se ha manejado en cuanto a sus relaciones con los Estados Unidos, sobre todo por las distintas presiones que ha ejercido Washington, la Casa Blanca, no solamente hacia nuestro país, sino que hacia la región en su totalidad. Ayer el presidente confirmó que va a participar nuevamente de estas reuniones en torno a este Shields of America, ¿no? Este escudo, sí, de las Américas, este grupo, ¿no?, de coordinación supuestamente orientado hacia el combate del crimen organizado y el narcotráfico, pero que sabemos también tiene otro tipo de implicancias. ¿Cómo ha visto eso usted también? Y respecto del rol que debería jugar el presidente a la hora de encabezar estas relaciones también con Estados Unidos, que sabemos son tan complejas.
1: Bueno, mire, yo creo que efectivamente se dicen muchas cosas en esto, pero el escudo de las Américas, esa reunión, la primera reunión a la cual el presidente Kast asistió como presidente electo, porque no estaba todavía, y ha ido también un ministro a una reunión, lo voy a hablar después. Ese escudo de las Américas fue fundamentalmente previo, se dijo que fuera así además, a la visita del presidente Trump a China, que era como decir, mire, yo voy a China y aquí estoy, pero estoy acompañado de todos los presidentes de América Latina, me tengo que estar acompañando, cosa que algunos no hicieron y otros sí. El presidente Kast fue como observador a esto. Ahora, esto, la pregunta es simple: ¿qué tienen que ver los ejércitos en esto? ¿Cierto? Fundamentalmente con la lucha contra el narcotráfico, todo lo demás. Incluso se dice en estos días que algún país estaría prestándose para base de operaciones contra el narcotráfico. Pero eso es algo que hay que empezar por saber si vamos a ocupar los ejércitos en esto. Porque si vamos a ocupar los ejércitos en esto, esto se parece mucho más a la doctrina Monroe, esto que se ha inventado como la forma de la doctrina de Donald Trump respecto del cambio en la doctrina Monroe, que dice que Estados Unidos es la potencia dominante. Lo dice tal cual, ¿eh? Dice que no ocurra, que no vuelva a ocurrir nunca que Estados Unidos no, que se discute el predominio de Estados Unidos en el hemisferio. Entonces, eso es otra cosa, sería una alianza política, esa es una especie de OTAN, con un jefe nomás, pero la OTAN por lo menos discuten todo, para toda para América Latina. Ahora, si se va a hacer eso, eso tendría que ser producto de alguna conversación nacional, ¿no? ¿Para qué seguimos hablando de política exterior de Estado si hay política exterior de partido?
0: Y en ese sentido, estamos conversando con el ex canciller y ex senador José Miguel Insulza. José Miguel, ¿qué tono debería tener la participación del presidente José Antonio Kast en la Asamblea General de Naciones Unidas? Porque es su debut y se está esperando que tenga, bueno, un tono de Estado, un tono más sobrio. Bueno, pero ¿qué se espera desde su punto de vista?
1: Él ha dicho que va a hablar de los principales temas del mundo hoy, que son fundamentalmente el tema de la economía, que la economía no anda bien, digamos, el comercio internacional no anda bien. Yo no creo que sea el tema de la cantidad de intercambio comercial que hay en el mundo, porque la hay en grandes cantidades, ¿no? Nosotros hemos aumentado nuestras exportaciones en las últimas décadas notablemente, casi todos los países del mundo lo han hecho, por lo tanto el comercio internacional está junto, pero ya hay temas del comercio internacional como los problemas de las cadenas de valor, las cadenas de producción, etcétera, que a lo mejor es necesario, importante y necesario ponerlo de relieve para que realmente sigamos en el sistema de libre comercio que hemos tenido hasta hoy, porque está el tema de los aranceles y todas esas cosas, ¿no? Y enseguida ha dicho que va a hablar del tema de la seguridad, el tema del crimen organizado, y no cabe ninguna duda, es un gran problema en América Latina. Por lo tanto, los temas están razonablemente bien seleccionados. También dijo que iba a pedir una vez más el voto para Chile, para la instalación en Chile, para el paraíso en concreto de este nuevo organismo creado para la seguridad de los océanos, ¿no? Para la protección de los océanos, ¿no?
0: Sí.
1: Ahora, él no ha dicho que vaya a hablar del escudo de las Américas. Yo espero que no hable su discurso del escudo de las Américas, pero en fin. Pero yo lo que recomendaría, por lo menos, es que como hay elecciones en Estados Unidos dentro de poco y van a pasar cosas ahí, se espere hasta entonces, por lo menos, antes de tomar decisiones que realmente nos pongan de ahí, como dijo muy bien el ministro de Defensa, como el patio trasero, ¿no? Porque fíjese usted que esa reunión que tuvo el presidente Trump con los jefes de Estado de los países de América Latina duró 5 minutos. O sea, el presidente tuvo 5 minutos, dijo que iba a hablar 1 minuto con cada jefe de Estado, y le dio la mano a cada uno de ellos y después se fue. Entonces, la verdad es que yo creo que ese trato es algo que no veíamos hacía mucho tiempo en América Latina, y creo que realmente hay que estudiar las cosas con calma antes de hacerse miembro de eso, ¿no?
2: Y a propósito de eso, José Miguel, porque usted dijo algo muy importante en una respuesta anterior respecto de lo que tradicionalmente ha sido la política chilena en materia de relaciones internacionales, ¿no? Esta visión de Estado con la cual siempre nuestro país ha tratado, por lo menos, de encauzar su relación con el mundo, y que durante estos primeros 6 meses de gobierno en algunos momentos se ha extraviado, ¿no? Y lo menciono también a partir de otras decisiones, como por ejemplo el retirarse de la Organización de Países No Alineados, que fue algo que se comentó bastante en su momento y que para muchos fue sorpresivo, tomando en cuenta lo que está ocurriendo hoy en día en el mundo, donde precisamente estados, naciones más pequeñas como pueden ser el nuestro, requieren de una coordinación, de una unión mayor con precisamente otros países que están en igualdad de condiciones ante lo que está ocurriendo en torno a las grandes potencias. ¿Qué pasa ahí? Porque bueno, en los últimos meses o en las últimas semanas el canciller ha tenido un cambio de tono, ¿no? Pero durante las primeras semanas se vio una situación muy diferente a lo que había sido la conducción de la política exterior tradicionalmente en Chile.
1: Mire, en realidad la verdad es que lo que está ocurriendo es que Estados Unidos está poniendo en práctica su política esta de dominio en América Latina, indicándole a los países lo que preferiría que ellos así hicieran en distintos casos, ¿no? Ahora algunos van más allá que otros, ¿no? El otro día, por ejemplo, se votó a raíz de que Estados Unidos le había negado la visa al presidente, es raro, no se había negado nunca una visa, ¿no?, al presidente de Palestina, ¿no? de ningún grupo subversivo, no, el señor que es presidente de que participa como observador en la OEA, bueno, en la OEA, en las Naciones Unidas, y naturalmente y quería ir a hablar en la Asamblea General y no le dieron la visa norteamericana. Hubo un voto en el cual todos los países votaron por favor, exigiendo que esto se hiciera, salvo algunos países de América Latina. Entonces eso muestra que en algunas partes esto está más avanzado, digamos, cuando cinco se abstienen y uno vota en contra, si no me equivoco, ¿sí? En contra de este voto, que era obvio, era una resolución obvia, muestra como algunos están bastante avanzados en esta incorporación al escudo, ¿no? Y la verdad es que eso está corriendo para todas partes. Entonces, nosotros somos, por así decirlo, entre comillas, de los países más atrasados en esto, ¿sí? Claro, ¿no? No se ha tomado todavía una decisión. Incluso el presidente dijo que iba a ir a esta reunión antes de tomarse una decisión. Yo espero que eso, por lo menos, repito, sea explicado y sea discutido en Chile. Pero hay una cosa importante en esa dirección. Y la salida de los no alineados, yo diría que por ser absolutamente sorpresiva y sin tener ningún sentido, es parte de eso. Porque, mira, por alguna razón, el grupo de los no alineados tiene en su seno a más del 80% de los países de los países, todos los países de África, todos los países de Asia, etcétera. La verdad es que funciona regularmente, pero no toma grandes decisiones por la misma razón, ¿no? Porque cuando hay tal cantidad de países, como 180 o algo así, en un grupo que son no 180, como 160, ¿sí? En un grupo de este tamaño es difícil tomar decisiones, ¿no? Entonces son lugares de intercambio, por así decirlo. Y la particularidad es que con la mayor parte de los países que forman parte de los no alineados, nosotros no tenemos embajada, no estamos ahí como donde hay una embajada, no hay una embajada. Hay países como Brasil que tienen embajada en casi todos los países de África. Nosotros tenemos embajada en 3 o 4 países de África, claramente, y por lo tanto no somos tan, esto no sirve. ¿Para qué nos servían los no alineados? Para tener alguna relación con esos países, para poder pedir el voto para Chile, para distintas cosas que se estaban haciendo, lo de los mares, por ejemplo. Pero resulta que vivía por razón absolutamente si el grupo de los no alineados hubiera hecho algo que tuviera que ver con la política exterior de Chile, lo sabríamos. Pero la verdad es que fue solamente una especie de hay que cumplir, hay que poner un tic en una cosa más que se hace, que se está pidiendo desde otros centros, de los cuales no hay voluntad, ninguna voluntad de participación en la política mundial. Solamente háganme caso a mí.
2: Bueno, vamos a ver entonces cómo se va a ir desarrollando esta semana de actividades por parte del presidente José Antonio Kast ahí en los Estados Unidos.
1: Sí. Solamente decir que nosotros tuvimos una muy buena reunión hace unos días atrás con el canciller, le pedimos una reunión para tratar todos estos temas, se pusieron todos los temas, todos los asuntos. Nosotros vimos de parte de él mucha prudencia y mucha voluntad de conversar. Yo espero que esto se cumpla. Porque lo importante no es tener reuniones para conversar, sino que tener reuniones para cuando para explicar y discutir cuando se toman las decisiones. Y si no hablemos más de política exterior de Estado, porque vamos a tener que hacer otra cosa.
2: Sí, bueno, vamos a ver qué va a pasar, José Miguel. Agradecerle el tiempo que ha tenido para conversar con nosotros y vamos a estar conversando, por cierto, en otra ocasión más adelante con usted, porque bueno, hace poco también se publicó su libro, José Miguel, La diplomacia del consenso, editado por el Fondo de Cultura Económica. Así que vamos a hablar también en una próxima ocasión con usted respecto de esa publicación también, que está muy pero muy interesante. Así que lo esperamos pronto, José Miguel, que esté muy bien.
1: Muchas gracias por recordar eso y ojalá volvamos a la diplomacia sea el consenso.
2: Pues. Ojalá. Buen que día, te voy bien.
1: Miguel. Muchas gracias.
2: 8:02, tenemos que hacer una pausa en esta primera edición de Radio Análisis. Siga nuestra sintonía, ya llega Patricio López para continuar con el programa y Connie, nos reencontramos mañana.
0: Que tengan buen día.

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0: A continuación, el comentario del periodista Patricio López.

muy buenos días en este martes 22 de septiembre del año 2026. Este lunes, ayer, se cumplieron 50 años del asesinato del ex canciller Orlando Letelier y de Ronnie Moffitt. Ambos asesinados, el 21 de septiembre de 1976 en Sheridan Circle, en pleno corazón de Washington. Este fue más aún, porque lo es, pero fue más aún que el crimen contra un ex ministro de Chile. Fue un atentado ejecutado por agentes de la DINA en la capital de Estados Unidos contra un ciudadano chileno exiliado, al cual dos semanas antes se le había quitado la nacionalidad chilena, luego de lo cual Letelier tuvo una reacción que quedó ante la historia, al señalar que a él nadie le podía quitar su condición de chileno, en cambio, quienes habían tomado la decisión siempre iban a quedar ante la historia como unos asesinos, pero además fue un asesinato contra una ciudadana estadounidense. La justicia, con el paso largo de los años, como lamentablemente ocurre en estas situaciones, estableció la responsabilidad directa de los más altos mandos de la DINA. Y décadas después, documentos desclasificados permitieron conocer que en 1987 la CIA evaluó que existía convincing evidence, lo cual quiere decir evidencia convincente, de que Augusto Pinochet había ordenado personalmente a Manuel Contreras ejecutar el asesinato. Es difícil encontrar una expresión más elocuente de una brutalidad que incluso es capaz de pisar suelo internacional, como lo hizo la violencia política de la dictadura chilena. El poder de un Estado, que en nombre de esta ideología totalitaria que consideraba a compatriotas como sus enemigos internos, llevó el crimen hasta las inmediaciones de la Casa de Gobierno de la principal potencia mundial. Piensen ustedes, recuperando la capacidad de asombro, o para quienes no vivieron esa época, lo demencial que supone concebir una acción de estas características. Es por eso que el magnicidio tuvo consecuencias profundas para la relación entre la dictadura y Estados Unidos. Washington, que como bien se sabe había apoyado de manera entusiasta el derrocamiento de Allende y a la dictadura en sus primeros años, no podía considerar este asesinato en particular, el de Letelier, como un episodio exclusivamente chileno. Había ocurrido en su propia capital y había muerto también, como decíamos, Ronnie Moffitt, una ciudadana estadounidense. Es por eso que la administración de Jimmy Carter, el presidente de Estados Unidos, inmediatamente posterior a estos hechos, empezó a presionar para la investigación y para la extradición de los responsables. Cuando la justicia chilena rechazó entonces, en 1979, la extradición solicitada por Estados Unidos, ese gobierno consideró que el caso no podía quedar impune y desde entonces Estados Unidos incrementó cada vez más las presiones y sanciones contra el régimen de Pinochet. Podríamos decir que con este hecho, esas relaciones que previamente habían sido estrechas se empezaron a deteriorar irreversiblemente. Rememorando este infame episodio de nuestra historia y volviendo a tiempo presente, resulta valorable que ayer la Cancillería chilena haya conmemorado el aniversario en Washington con una ofrenda en Sheridan Circle y un segundo homenaje en la residencia de la delegación chilena encabezada por el embajador Andrés Sergas, mientras el canciller Francisco Pérez Mackenna señaló que estos actos reafirmaban el compromiso de Chile con la convivencia democrática y el rechazo a la violencia como instrumento político. Y por este gesto valioso resulta, como contraste, igualmente significativo lo ocurrido ayer en la Cámara de Diputados, donde una solicitud para guardar un minuto de silencio por Letelier y Moffitt no alcanzó el acuerdo de los comités ni de la sala, aunque parlamentarios de oposición se pusieron finalmente de pie y realizaron de todos modos el homenaje. No debiera ser este un asunto entre partidarios y detractores del actual gobierno, sino ocasión para exhibir consensos mínimos sobre lo que implica para nuestra democracia, la actual, la de 2026, no la de antes, recordar un hecho tan deleznable cuando han transcurrido 50 años. No debería ser opcional, pensamos, sino exigible a todos los actores de nuestro sistema político
el reconocimiento de los hechos fundamentales de nuestra propia historia. Pero hay todavía verdades pendientes. Ayer en el Cementerio General, Juan Pablo Letelier, hijo de Orlando Letelier y quien además ha sido diputado y senador, volvió a plantear la necesidad de avanzar en la extradición desde Estados Unidos de Armando Fernández Larios, ex agente de la DINA, partícipe de manera directa en este caso, quien permanece durante décadas en ese país mientras se desarrolla el proceso que podría terminar en su deportación. En este caso puntual, esto es más que un acto de justicia con la memoria y la familia de Letelier. En crímenes de esta naturaleza siempre queda una verdad que es histórica y que nuestro país y que las generaciones futuras tienen el derecho de conocer. En particular, el detalle de cómo y quiénes concibieron este atentado, que en todo caso fue un modus operandi de Pinochet y de su dictadura, tal como el que asesinó al general Carlos Prats en Buenos Aires y dejó con secuelas de por vida al dirigente demócrata cristiano Bernardo Leighton en Roma.

0: Son las 8:14, a esta hora vamos a hacer una entrevista como todos los días. Queremos en parte celebrar, y lo vamos a hacer sin pudor, pero no es el propósito solamente quedarnos en este legítimo acto de autorreferencia, sino aprovechar la ocasión con nuestra entrevista para conversar sobre la situación de los medios de comunicación, la relación del periodismo con la democracia, especialmente en este momento donde el avance de las nuevas tecnologías se instalan nuevas preguntas. ¿Pero qué es lo que vamos a celebrar? Bueno, que en nuestra Radio Universidad de Chile, en este programa que también se transmite por Uchile TV, el programa Tiempos que Muerden, conducido por la profesora de nuestra Facultad de Comunicación e Imagen y Premio Nacional de Periodismo, Faride Serán, está cumpliendo su primer año. Así es que, Faride, primero, muy buenos días y feliz cumpleaños y nuestros agradecimientos por contar con este gran programa en nuestra radio.
1: Gracias, Patricio. Yo feliz de celebrar esta primera temporada de Tiempos que Muerden, porque efectivamente estamos en un momento bastante complejo y siento que el periodismo tiene que dar cuenta de estos tiempos, ¿no? Estos tiempos tan complejos, que como dice la bajada del programa, nos interpelan y nos horrorizan a veces por su ferocidad. Gracias a ti, a la radio de la Universidad de Chile, esta radio pública, de una universidad pública, ¿no? que también tanta falta le hace lo público, ¿no? La información pública a un país como el nuestro, donde todo ha sido bastante precario, para hablar de diversidad y de pluralidad y del rol de los medios en estas décadas de postdictadura.
0: Sí, en las conversaciones previas, Faride, antes de que empezara el programa, conversábamos del nombre Tiempos que Muerden, ¿no? Que era una manera tuya de pensar sobre cómo un programa como este, en este momento puntual, podía jugar un rol particular. Quizás, digo, un programa parecido hace 10 años atrás se hubiera llamado de otra manera, ¿no? Hablemos de eso, de esa reflexión que tú tenías de esta idea del Tiempos que Muerden en este mundo del 2026 o del 2025.
1: Sí, a propósito de tu comentario, Patricio, ¿no? O sea, no era esperable, ¿no? Que, por ejemplo, a propósito de lo que ocurrió ayer, de la conmemoración de los 50 años del asesinato de Orlando Letelier, un hecho tan democrático, ¿no? Tan básico como un minuto de silencio de la Cámara de Diputados, no se realizara porque sencillamente, estamos en un momento en que no solamente polarización, sino de no reconocimiento de nada, en un momento muy, muy, muy complejo, que yo creo que efectivamente tiene que ver con una tremenda crisis para nuestra democracia. Y claro, cuando conversamos sobre este programa Tiempos que Muerden, que por lo demás debería contarte que este es un título que yo lo utilicé en un libro cuando hace décadas hice una biografía de Fernando Castillo Velasco. Uh-huh. La biografía se llama Tiempos que Muerden, ¿no? Biografía en concurso de Fernando Castillo Velasco, que era un personaje genial, entrañable, muy clave en nuestra historia, ¿no? Ex rector de la Universidad Católica, alcalde, en fin. Sentí que efectivamente ese nombre le estaba dando la dimensión de lo que estamos viviendo hoy día. Tiempos donde está, esto ya lleva un año, o sea, comenzamos antes del triunfo de Kast, pero ya con Trump a la cabeza, ya con en medio de genocidio en Gaza, en un panorama internacional bastante incierto de avance de la ultraderecha, de las ultraderechas, no solamente en Europa, en Estados Unidos, sino también en América Latina. Y lo que evidentemente ponía en jaque y pone en jaque a la democracia, pone en jaque a la diversidad, pone en jaque las libertades públicas, ¿no? La libertad de expresión, pone en jaque todo. Entonces me parecía que era importante primero hacer un registro de este tiempo, de estos tiempos, a través de este programa con voces de distintas personas que desde sus diferentes ámbitos reflexionan sobre este momento, académicos, intelectuales, gente del mundo cultural, artístico, etcétera. Me parecía que era importante aportar una reflexión, ¿no? Para que pudiéramos leer qué es lo que estaba pasando, que la verdad es que es muy difícil de leer lo que está ocurriendo. Lo que sí tenemos certeza es que las libertades, la democracia está en peligro hoy día, ¿no? No solamente la paz mundial, sino también las libertades. Si vemos El ejemplo también de ayer con Trump impidiendo la entrada de una serie de medios a la Casa Blanca, la reacción de los medios que me pareció espectacular, ¿no? De decirlo todos o ninguno y de solidarizar con esos cuatro medios que tenían que Trump veta porque no le gustaba como estaban informando. O sea, esta cosa autocrática que está emergiendo con mucha potencia y con desembozo hace que efectivamente desde el periodismo reflexionemos, lo mostremos, porque estamos en peligro. O sea, son tiempos que nos indican que estamos en peligro, ¿no?
0: Sí, y ¿cuál es el rol del periodismo en ese diagnóstico que tú haces, Farideh? Voy a poner el siguiente pie forzado. Estamos en un tiempo donde la inteligencia artificial puede redactar noticias. O en donde la inteligencia artificial, pensando en el fotoperiodismo, puede crear imágenes donde es cada vez más difícil para el espectador saber si esa imagen es verdadera o falsa.
1: Sí, bueno, justamente estaba revisando un texto que escribió Claudia Lagos, académica de nuestra facultad, ¿no? Sobre el consumo de noticias, y hablaba de un informe del Instituto Reuters de Estudios sobre Periodismo que indica que más de la mitad, ¿no?, de la gente, de más de 100.000 encuestados, 48 países, declaran no informarse a través de los medios de comunicación tradicionales. Básicamente se van a las plataformas. Bueno, el rol del periodismo más que nunca es efectivamente, primero, mostrar este momento. Mostrar este momento, mostrar esta dinámica, ¿no? Este contexto que pone en peligro las libertades básicas en distintos países, que está atentando contra la democracia. Yo soy una convencida, y eso lo hemos conversado y es parte de la formación que además le damos a nuestros estudiantes, que el periodismo tiene un rol fundamental en lo que es la defensa de la democracia, en lo que es la defensa de los derechos humanos, en lo que es la defensa de las libertades, ¿no? Que el periodismo, y sobre todo la libertad de expresión, que el periodismo no es neutral cuando estos elementos están puestos sobre la mesa, están en riesgo, que el periodismo no puede ser neutral frente a los discursos de odio, frente al negacionismo, frente a situaciones como la que estamos viendo cotidianamente. Y ahí creo que eso es fundamental, porque de alguna forma el hecho de, a propósito de este informe del Instituto Reuters de Estudios sobre Periodismo, que te indique que más de la mitad de la población en el mundo no se está informando a través de los medios tradicionales, te indica también que hay una tremenda desconfianza hacia los periodistas, hacia el periodismo, ¿no? Y esa desconfianza tiene que ver, claro, con el rol que ha asumido el periodismo en algunas partes, y nosotros lo vivimos aquí en nuestro país durante los 17 años de dictadura, pese a que efectivamente había un grupo de periodistas y de medios que defendieron la libertad de expresión con su vida, ¿no? Pero fue totalmente, el periodismo fue totalmente funcional, gran parte del periodismo, la mayoría del periodismo, a los intereses de la dictadura. Entonces, esa desconfianza en el periodismo nos plantea desafíos que son fundamentales. Y yo te diría que, básicamente, hay algo que la inteligencia artificial y que las redes y que todo eso no va a poder hacer, y que tiene que ver con este rol, ¿no? Esta necesidad de reflexionar, de mirar con una mirada crítica, con pensamiento crítico, estos hechos que están ocurriendo. Eso no te lo va a dar la inteligencia artificial, ese tipo de reflexión. No te va a dar esos elementos porque efectivamente no está programada para eso, ¿no? Y creo que ahí tenemos nosotros un rol importante que jugar. Siempre se ha hablado en distintos momentos de la historia que el periodismo está en jaque, está en juego, ¿no? La existencia del periodismo. Yo creo que siempre ha sido interpelado por su tiempo el periodismo, y hoy día más que nunca está siendo interpelado. Y hoy día más que nunca se requiere fortalecer una figura de periodista, una figura con principios éticos, donde el chequeo de la información, donde esta adhesión a estos principios democráticos, ¿no?, estén sobre la mesa y pueda de alguna manera devolver la confianza de estas grandes audiencias que emigran y que se van, porque sencillamente sienten que el periodismo es funcional a los poderes. Yo creo que es un desafío grande, como han sido otros desafíos de otros momentos, tal vez hoy día más por toda esta revolución tecnológica, pero lo que a mi juicio en absoluto pone en tela de juicio este rol central del periodismo en lo que significa una democracia que se las da de tal, una democracia seria.
0: Sí. ¿Cómo es nuestra estructura institucional para estos efectos? Porque en este tipo de temas, Farideh, hay dos tipos de miradas. voy a poner como los dos bordes, ahí luego te devuelvo la palabra. Una que dice que, críticamente, ¿no?, que el Estado no debe tener una presencia demasiado fuerte en el funcionamiento de los medios de comunicación, porque es importante que estos se desplieguen libremente en la sociedad. Pero está la otra mirada que dice que es negativo que el Estado no tenga ningún rol, porque finalmente ahí operan otros factores como el peso del dinero, el peso de la influencia de los auspiciadores, y de alguna manera se borra esta dimensión pública, que no es solamente de los medios públicos, pienso, ¿verdad? También es de cualquier medio de

0: De nuestros medios de comunicación. La concentración marcó, yo diría, las primeras décadas de la transición a la democracia, ¿no? La concentración mediática, lo que de alguna manera te empobrece de manera brutal el diálogo ciudadano, la conversación ciudadana, ¿no? Cuando son solamente algunas voces las que aparecen en el debate y otras son absolutamente silenciadas, omitidas. En ese sentido, yo no creo en los medios del gobierno de turno, me parece que eso mata el periodismo, ¿no? El periodismo debe ser por esencia independiente, interpelador, fiscalizador, crítico. Así no le guste al propio Trump, por ejemplo, que expulsa de la moneda de la Casa Blanca a los periodistas porque no le gusta cómo informan. Y creo que el deber ser del periodismo, justamente de periodista, es eso: interpelar al poder, incomodarlo. Pero aquí lo que ha ocurrido es que efectivamente el Estado como tal, y estoy hablando del Estado, no del gobierno, estoy hablando de políticas públicas, ¿no? No de políticas que tengan que ver con darle a determinados partidos determinados roles, sino pensando en lo que significa la ciudadanía, se ha hecho un lado, se ha apartado de este rol y sencillamente no ha intervenido y ha dejado que, entre comillas, el mercado defina algo tan central como es el derecho a la información de la ciudadanía, ¿no? Como es el derecho a estar veraz y oportunamente informado. De manera diversa, de manera plural. Creo que eso ha sido grave, sobre todo pensando, por ejemplo, que no existe aquí un sistema, un ecosistema de medios públicos potente, poderoso. La televisión pública, TVN, no es pública, en definitiva, en tanto está obligada a autofinanciarse y viene una permanente crisis económica. Este tema del empate político, ¿no? Como si se pudiera empatar la información, que si yo entrevisto a alguien de derecha tengo que entrevistar a alguien de izquierda. Uno tiene que, por supuesto, confrontar, contrastar la información, buscar otras fuentes, pero el jugar permanentemente al empate te mata cualquier periodismo, y es lo que ha ocurrido un poco en nuestro país. No ha habido políticas públicas al respecto, más aún se cumplen ahora, y estaba justamente a propósito de Claudia Lago y sus estupendos artículos sobre los medios de comunicación, el periodismo en las últimas décadas, hay una, se escribía al respecto, ¿no? Que se cumplen 25 años de la ley de prensa en nuestro país. Una ley de prensa que, por ejemplo, se comprometía, ¿no? Se compromete a ampliar el espectro, ampliar el apoyo a medios independientes, a medios regionales, que se compromete a realizar estudios de pluralismo para ver de qué manera el Estado puede corregir a través de políticas públicas el tema del pluralismo en nuestra sociedad. Hoy día, por ejemplo, y eso es a través de fondos concursables, de fondos para el pluralismo de estudios, etcétera. Hoy día el actual gobierno, muy en la lógica de los gobiernos de la ultraderecha, no solamente en Chile, sino en el mundo, ¿no? Sencillamente solo saca, bajo la excusa de este ajuste económico, saca estos elementos que estaban en la ley de prensa, y se acaba el fondo del pluralismo, se acaban estos estudios, se acaba el apoyo a medios independientes regionales, y lo que nuevamente te indica que no es un tema que esté en la agenda de estos gobiernos, bueno, ni siquiera, no solamente los gobiernos de la ultraderecha, hay que decirlo. Durante décadas los gobiernos de concertación tampoco les importó mucho el tema del pluralismo y de la diversidad y de fomentar eso en nuestro país.
1: O sea, en este tema ha habido matices más que grandes diferencias entre los gobiernos.
0: Bueno, exactamente, sí. Matices, y eso es fatal. Y por eso seguiremos siendo los aguafiestas para indicar eso cada vez que conversemos sobre este tema, porque es realmente es inaceptable, ¿no? Es inaceptable, es muy grave, porque atenta contra la democracia. Porque el tema de la libertad de expresión, del derecho a la información, del pluralismo, de la diversidad, tiene que ver con los principios democráticos. No en vano este tremendo escándalo que se arma en Estados Unidos a propósito de Trump y su veto a un conjunto de medios de comunicación. Eso es pecado mortal en cualquier democracia que se precie de tal. Y eso aquí no funciona como debería funcionar.
1: Farideh, bueno, frente a mi última pregunta, ¿me podrías contestar? Yo quiero a todos mis hijos por igual, y te entendería, porque la lista de los casi 50 invitados y invitadas de la primera temporada del programa es una lista fantástica. Yo tengo la costumbre, por la naturaleza de mi trabajo, de hablar contigo semana a semana, pero viendo la lista completa, qué bonito elenco, ¿no? Y qué diverso. De esas casi 50 conversaciones de esta primera temporada, que ahora por supuesto continúa, ¿alguna o algunas ideas que ahora sí aleatoriamente, repentinamente, se te vengan a la cabeza y que quisieras rememorar?
0: Mira, no, sería muy injusto decir que tal.

0: entrevistada. Han pasado intelectuales, premios nacionales, académicos, gente del mundo cultural, gente. Hemos abordado los temas de derechos humanos, hemos abordado el tema del avance de la ultraderecha, de los riesgos de la democracia, de la crisis de las izquierdas. Todos temas que nos importan mucho, ¿no? Que tienen que ver con nuestra sociedad, con cómo estamos construyendo como país una sociedad plural, distinta. Yo diría que no sé, los últimos entrevistados fueron a propósito de los 50 años, de los 53 años de golpe, a Joan Garcés, que siempre es un tremendo.
1: Que fue la última, ¿no? Que la transmitimos ahí.
0: Exactamente, fue un testigo de cargo y de descargo, ¿no? De este tiempo, de estos tiempos, que sin duda que fue muy importante, pero también otros entrevistados. Estoy pensando en los que se han desfilado y que, por ejemplo, a propósito del negacionismo, del tema de estos posibles indultos a violadores de derechos, a criminales de lesa humanidad. Los testimonios, por ejemplo, de Nieves Aires, que estuvo presa en Londres 38 y fue brutalmente torturada, fue brutalmente violada, donde le metieron ratas en la vagina. Ese testimonio valiente de ella contando lo que le ocurrió, lo que le pasó, para que un poco para dar cuenta de estas cosas que ocurrieron y que no son un invento, ¿no? De una izquierda trasnochada, sino que ocurrieron en nuestro país y eso no puede volver a ocurrir nunca más. En fin, son tantos, no te podría decir. Ahora, esta semana, vamos con el cineasta Miguel Littín, bueno, que tiene una tremenda obra. A propósito, bueno, acaba de morir, por ejemplo, Patricio Guzmán, el cineasta de la memoria, ¿no? Que tiene un tremendo legado. Todo el mundo se acongoja y habla del legado de tan importante Patricio Guzmán. Pero no tenemos que olvidar que la batalla de Chile se dio recién como en el 2000, a mediados del 2000, en un canal pequeño en la red, ¿no? A las 10 de la noche, que nunca fue exhibida la batalla de Chile en la televisión pública, en el TVN. Y más aún, que luego de exhibir la batalla de Chile, esos tres capítulos, sus 13 partes del canal de la red, fue Carosi, por ejemplo, le quitó la publicidad, al dando inicio además a una crisis bastante potente, que luego fue una crisis bastante fuerte que sufrió ese canal. O sea, arrajamos vestiduras por nuestros creadores, pero en definitiva tampoco le damos el espacio para exhibir, para mostrar sus obras. Bueno, son los temas que abordamos, ¿no? Los temas de la cultura, los temas del pensamiento crítico, el tema de cómo se abordan las crisis desde distintas disciplinas. Yo creo que esa es una reflexión que es importante, sobre todo en estos momentos, donde está en peligro la democracia, donde está en peligro la paz mundial. Hemos abordado lo que ha significado el genocidio en Gaza, ¿no? El genocidio en Palestina, que ha sido francamente brutal y que abrió de alguna manera la compuerta, ¿no? Fue la antesala de todo lo que se vino después. Fue una suerte de, no sé, de laboratorio, y ante la inercia del mundo, ¿no? Que asistió impávido a este horror que sigue ocurriendo por lo demás, donde nadie hizo nada, esa luz verde se le dio a estos autócratas para que hicieran de las suyas en distintas partes del mundo. Entonces yo creo que estamos en momentos complejos y en ese sentido estos casi 50 programas con una gran variedad de historiadores, sociólogos, cientistas políticos, artistas, intelectuales, etcétera. El objetivo es que puedan marcar cuáles son las señales más claves, más claras de este tiempo, ¿no? De este tiempo que nos toca vivir, porque es bastante confuso, no sabemos hacia dónde vamos. Y de alguna manera creo que ese periodismo cultural más reflexivo te puede aportar un poco sobre lo que está pasando.
1: Así es, pues. Así es nomás. Todos los jueves a las 5 de la tarde por la Radio Universidad de Chile y los viernes a las 20 horas por Uchile TV pueden escuchar, ver Tiempos que Muerden. Y también pueden revisar en nuestras plataformas los programas, porque están todos alojados ahí para que puedan rememorar las anteriores conversaciones que ha tenido en este ciclo la profesora Faride Serán. Faride, gracias por esta conversación, por gracias, el programa, Patricio. Y te mandamos un abrazo.
0: Gracias, Patricio, abrazos también. Ayer fue el día de la radiodifusión, así que abrazos atrasados a todos los equipos de la Radio Universidad de Chile, la radio que piensa tan necesaria en tiempos como estos.
1: Gracias, Faride, que estés bien. 8:34, breve alto y a la vuelta nuestro panel de conversación.

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0: vamos inmediatamente con nuestro panel de conversación. Montserrat Rolano, buenos días.
1: Muy buenos días.
0: Valentina Saavedra, académica de la Facultad de Arquitectura y Urbanismo de la Universidad de Chile y militante del Frente Amplio. Bienvenida también, gracias por estar acá.
2: Muchas gracias, Patricio. Muchas gracias, Monse.
0: Expresidenta de la FECH en tiempo pretérito, ¿no?
2: Sí, bien.
0: ¿Qué año fue eso?
2: 2015,
0: mira tú.
2: Sí, como ese periodo 2014-2015, como que era mitad, era como desde septiembre a septiembre en ese tiempo.
0: Sí,
2: no
0: sí.
2: sé, ahora se está en ese mismo periodo.
0: Sí, pues bueno.
1: Más de una década.
0: Más de una década.
2: Oye, sí. Pero ¿para qué?
3: Sí, eso fue gratuito.
0: Don Jorge Cordero, investigador de FARUD, muy bienvenido como siempre.
3: Muchas gracias por la invitación.
0: Espero que esté más repuesto de su...
3: No, nada todavía, pero... ¿No? Caminamos, pero la ya. próxima semana va a estar bien ya.
0: Y acuérdate, Jorge, te lo recordamos todas las veces, hay que acercar el micrófono al...
1: Ahí. Oye, sí, aquí estamos bajo los efectos de las alergias, los virus, así que con un poco ahí de todos, en fin. Quería, hay harto tema para hoy día, está la Asamblea General de Naciones Unidas, que independiente de lo que ocurra con el discurso del presidente, no quiero quitarle relevancia, pero si uno compara, digamos... Es una cumbre bien inédita, en muchos sentidos. Va a estar la presidenta encargada de Venezuela, en la misma ciudad donde está preso Nicolás Maduro. Va a estar Xi Jinping, que después de 10 años no participa de esta instancia. Tiene varios componentes ahí históricos bien relevantes. Pero antes de eso, y a propósito de Estados Unidos, Pato lo comentaba también más temprano, quería que le diéramos una pequeña vuelta a lo Orlando Letelier. Ayer lo comentábamos a la pasada como la efeméride, ¿no? Pero bueno, ayer ocurrieron algunas cosas, sorpresivamente para bien, creo yo, este homenaje que hizo el gobierno allá en Estados Unidos, con la estatua, ¿no? Se le puso una ofrenda floral, eso se destacó en las cuentas de Cancillería, en la cuenta personal del ministro Pérez Maquena también lo hizo, cuestión que es un gesto republicano, bien relevante, no era evidente que se hiciera, y creo que es bien valorable. Así que es bien valorable.
0: Así es.
1: Pero en contraste, como decías tú también, Pato, más temprano, ocurre esto en la Cámara, este minuto de silencio que pide ahí tu correligionario, ¿vale? El diputado Winter, y que no se da el quórum por parte de integrantes del oficialismo. Cuestión que es bien inexplicable, porque estamos hablando de un minuto de silencio, no estamos hablando de un proyecto de acuerdo, un proyecto de resolución, o alguna cuestión más conflictiva. Ayer le preguntaban al diputado Romero, del Partido Republicano, en la noche, en una entrevista en CNN Chile, y él decía, nosotros tenemos una visión distinta de la historia, a propósito del asesinato de Orlando Letelier. Y decía, no es obvio o no es algo que sea, digamos, un consenso de que Pinochet lo haya mandado a matar. Cuestión que ya distintas investigaciones han dado cuenta de aquello, pero aunque no fuera así, sí está acreditado que fue la dictadura la que lo mandó a asesinar, ¿no?
0: Sí.
1: En un acto de terrorismo de Estado internacional... ahí a pocas cuadras de, como decía Pato, de la Casa Blanca, y bueno, les pregunto qué les parece esto, ¿no? Este contraste que ocurre ayer a propósito de una cuestión que debiera no ser de izquierda o de derecha, sino una cuestión de sentido común a esta altura, ¿no? Jorge Cordero, ¿cómo lo ves?
3: Sí, lo primero, destacar en el fondo el homenaje que hace el Ejecutivo, ¿no? Porque efectivamente, como mencionaron ustedes, dado el contexto de polarización, ¿no? Y sobre todo la postura que tuvo el gobierno también respecto a evitar hacer homenajes el 11 de septiembre, ¿no? Que puede ser una posición legítima, ¿no? Pero dado ese tipo de posturas que había manifestado, lo que uno pensaría es que el comportamiento hubiese sido más o menos similar, ¿no? Más que de pronunciarse, no hacer nada, en el fondo. Porque cuando uno escucha las declaraciones del diputado Romero, ahí hay una posición.
1: Sí.
3: ¿Ya? Y una posición también puede ser no manifestar nada para ninguno de los distintos lados, ¿no? Que esa había sido la posición, creo yo, del gobierno, ¿no? Pero es valioso ver cómo, en el fondo, el gobierno sí marca una posición y hace un homenaje que es un poco pensando en esta lógica de Estado, ¿no? Que... que por cierto nos hacía un poco de falta, creo yo. Luego, lo otro que me parece interesante y que yo lo he mencionado en más de una ocasión, ¿no?, que es justamente este desajuste que hay entre las posiciones que tiene el gobierno respecto a las posiciones que tienen sus parlamentarios, ¿no? O sea, cada día que pasa, ¿no?, nos muestra que el Congreso obedece a otras lógicas, a otros incentivos, ¿no?, y que los parlamentarios lo único que buscan, esto puede sonar una simplificación, ¿no?, pero los parlamentarios lo que buscan es hablarle a su público, ¿no? Entonces, cuando uno ve que el diputado Romero dice esas cosas, que nos pueden parecer atrocidades, probablemente le está hablando a su electorado, ¿no? Y cuando los parlamentarios de derecha deciden evitar este minuto de silencio, porque uno puede dar el minuto de silencio sin la necesidad de compartir el trasfondo, ciertas cosas, ¿no?, de ideológica, y puede darlo por una cuestión de acto republicano, ¿no? Y el hecho de que no lo hagan me muestra una vez más, que es algo que, insisto, hemos comentado varias veces, que los parlamentarios parecen tener una agenda propia que no conecta con la agenda del Ejecutivo, ¿no? Y que es un error tender a generalizar, como ver como si fuesen un solo actor político, ¿no?, cuando son actores que día a día nos muestran que son distintos. Eso podría ser como punto de entrada, ¿no?
0: Valentina.
2: Sí, a ver, yo creo que efectivamente, bueno, son poderes del Estado distintos, tienen roles distintos, pero sí son el mismo sector político, ¿no? Y yo creo que hay cuestiones que debiese ser como parte de los principios de lo que uno realiza o uno, bueno, en el caso de ellos es como militantes, ¿no? Como yo creo que efectivamente en este caso no era un minuto de silencio, digamos, en homenaje ni al gobierno de Salvador Allende, ni defendiendo una postura en particular, sino que eran 50 años de un asesinato que está comprobado, que fue el Estado de Chile el que lo orquestó, ¿no? Y además yo que diría que es un acto que, no el acto de silencio, sino que el acto del asesinato, algo que nos debería avergonzar como país también, o sea, es una operación que se hace en el extranjero, o sea, es una cosa que a mí me parece que no hay como razón por la cual uno podría oponerse, incluso ya ni siquiera como un acto republicano, como una cuestión humanitaria, ¿no? Como de y me parece que aquí, claro, cuando se presenta la idea de hacer el minuto de silencio, un acto de respeto. Y yo creo que una vez más los sectores de ultraderecha como que muestran una forma de ejercer la política que a mí me parece que daña mucho a la política, ¿no? Que pensando poco en el país, como poco en los actos que permiten un diálogo, un entendimiento, y yo diría que como por un gustito tratar de generar una polémica en algo que pudo haber sido simplemente un acto de respeto y que de hecho su propio gobierno lo estaba haciendo. Y me parece además que yo creo que la pregunta que cae de cajón es ¿qué ganan? Porque a mí me parece preocupante que se considere que hay algo que ganar en el no respetar un homenaje que tu propio sector incluso a nivel de gobierno está realizando en el sitio del asesinato, ¿no? Que es donde está el monumento de Letelier y donde lo hizo, digamos, la Cancillería. Sí. Entonces yo creo que claro, hay una cosa de obviamente son actores distintos y juegan roles distintos y etcétera, pero creo que hay momentos en los que los partidos, los sectores se tienen que alinear, porque creo que responde como a ciertos principios y no solamente a una cuestión coyuntural y de bueno, a qué público le podemos hablar, ¿no? Lamentablemente es así, o sea, y ahí yo coincido en que la forma de operar fue, bueno, cada uno hace un poco lo que cree que le da más rédito, pero creo que habla mal como del momento político, de la situación política y de bueno del sector que ejerce en el Congreso, que crea que pueden ganar algo con algo tan, me parece un poco bajo, la verdad. Como que no veo explicación muy muy muy razonable de no poder tener un momento de respeto ante la muerte de, o sea, una ex autoridad también del Estado de Chile, ¿no?
0: Sí, yo le escuché al diputado Romero con posterioridad a los hechos, ¿ah? dos líneas argumentales para fundamentar por qué se había opuesto. Una de carácter procedimental, es decir, señaló algo así como que el diputado Winter tendría que haber formalizado esta solicitud previamente ante los comités y no repentinamente en la sala de la Cámara. Y un segundo argumento de tipo como de los fundamentos que dio el diputado Winter en la sala, en el sentido que, según señala el diputado Romero, no está acreditado que el general Pinochet hubiera ordenado el asesinato de Letelier, ¿ya? Respecto a esto, decir que efectivamente no es una verdad judicial, pero parte de que no sea una verdad judicial es porque todavía no termina el proceso judicial. O sea, todavía se está esperando que se extradite Armando Fernández Larios al país. Pero si hay informes de la CIA donde la CIA dice tener la convicción formada de que Pinochet ordenó el asesinato, ¿no? Sí. Entonces, y luego...
1: Un poco ignorante el diputado.
0: Y lo otro que quería agregar, y luego te doy la palabra, sí. Nos podríamos poner a discutir sobre quién fue el primero que se le ocurrió matar a Orlando Letelier,
3: sí.
0: Pero 2 años antes ya le había explotado la bomba al general Prats en Buenos Aires, sí. Y el año anterior ya se había acribillado a Bernardo Leighton en Roma, entonces tampoco era un hecho aislado en términos de cómo se procedía. Ahí, Jorge, ¿cómo lo ves? Porque tú haces una descripción que es bien razonable, que es hablarle al público, ¿no? Pero
3: al electorado particular.
0: Al electorado, ¿no?
3: Sí, y en general es lo que hacen los parlamentarios. Yo he dicho
0: está
3: que
0: bien, pero claro,
3: mucho menos sofisticados de lo que uno piensa.
0: No quiero quedar aquí como el normativo, ¿eh? Pero sí decir, sí. A lo mejor no deberíamos tener mínimos así de exigencia para el funcionamiento de nuestro devenir democrático.
3: Sí, a ver, yo también tendría cuidado con ese tipo de alcances, ¿no? Porque tampoco es que tengamos parlamentarios que no creen en la democracia, ¿no? En ese sentido yo quiero ser súper concreto con eso, o sea, los parlamentarios se someten al procedimiento de la democracia y tienden a respetar las reglas, y en general con todos los errores nuestro Congreso funciona relativamente bien de lado y lado, ¿no? Dicho eso, yo creo que no hay tanto más que agregar, o sea, me parece que tomaron una posición de pelea chica que poco contribuye y poco ayuda, y la verdad no veo ganancia alguna más allá de hacerle ese guiño al elector que hizo más duro de ciertos parlamentarios. La verdad no veo otro cálculo respecto a eso. Y sí me parece que es un tema que incomoda al Partido Republicano y que lo va a incomodar siempre. O sea, sí. En general estos temas los incomodan, ¿no?
1: Oye, a propósito, ayer nosotros lo teníamos también hoy día en la mañana, el ex senador Insulza, bueno, ex secretario general de la OEA, ex canciller, etcétera. Y ayer en otra entrevista le preguntaron el contraste de la postulación de Bachelet a Naciones Unidas con el suyo a la OEA, y él decía que la principal diferencia era el clima político. Decía que no había mucha diferencia en términos de cómo se gestó la postulación, de cómo se fueron dando los apoyos a posteriori, digamos. Pero que sí ahora había un clima, a propósito de lo mismo que estamos hablando, ¿no? Del minuto de silencio, muy polarizado, de mucha confrontación, que él le cuestionaba. Y lo quiero vincular con lo de Bachelet porque siguen generándose reacciones. Ayer yo lo comentaba acá también, le preguntaban al senador y presidente del Partido Republicano, Arturo Esquella, si es que hubiera cambiado su posición, si es que se lo hubiera consultado previamente a él, al entonces candidato Kast, y él no supo decir que sí, no pudo decir que sí, ¿no? Entonces, todo esto es contrafactual, ¿no? Porque no tenemos cómo comprobarlo, pero claro, si es que se hubiera hecho las cosas de la manera como la derecha dice que se debieron haber hecho, o el oficialismo actual, tampoco es garantía de que esto hubiera tenido un éxito en términos de un apoyo del país a la postulación. Tampoco sabemos si es que el presidente Kast lo hubiera apoyado, hubiera tenido un futuro distinto. ¿Cómo ven ese escenario y las recriminaciones cruzadas que no han amainado en el sistema político, Valentina?
2: Sí, o sea, a ver, yo creo que lo que ocurre con la postulación de la expresidenta Bachelet me parece lamentable, cómo se ha dado, cómo se dieron las cosas en general, y yo diría sobre todo la falta de apoyo del Estado de Chile, ¿no? Evidentemente el llevar adelante una postulación, tener las conversaciones con los distintos países y Cancillería sin el respaldo de tu país, digamos, de tu gobierno, en este caso sería del gobierno, es muy complejo, o sea, porque pareció como una especie de quitada de piso al entrar el gobierno de Kast al ruedo, ¿no? Y en ese sentido yo creo que, bueno, podemos hacer especulaciones de qué es lo que hubiese pasado, no creo que esa sea como el centro de la discusión, sino que yo creo que también hay que reflexionar sobre cómo se pueden llevar adelante, digamos, este tipo de, ya sea postulaciones, iniciativas y etcétera, sin que solo dependa de el clima o, la, o el ánimo del, de, del gobierno de turno. Me parece que efectivamente aquí hay un problema, y yo sigo insistiendo con lo que decía antes, que yo creo que hay un tema de un cómo el gobierno no es el gobierno de los del Partido Republicano o de Libertarios o qué sé yo, sino que es el gobierno del país, ¿no? Es del gobierno de Chile. Por eso es lamentable el silencio institucional que hubo durante el 11 de septiembre, que yo creo que, a diferencia de lo que se mencionaba, de que esto es no tomar postura, es el silencio ante como atrocidades como la dictadura y las torturas, sí es una postura. Y yo creo que lo mismo pasa cuando se niega la posibilidad de tener un minuto de silencio, y yo creo que también cuando se prefiere quedar fuera de una candidatura que podría haber enorgullecido al país completo, ¿no? O sea, una persona chilena, una mujer chilena que fue dos veces presidenta del país, uno esté o no de acuerdo con lo que hizo su gobierno, pero sí es obviamente una actoría relevante de nuestro país. Podría haber sido la primera secretaria general de la ONU, y el gobierno decidió quedar fuera de eso, ¿no? Que el país quedara fuera. No es que el gobierno quedó fuera, el país quedó fuera. Y yo creo que ahí también, o sea, pudo haber otras discusiones sobre, mira, qué enfoque le gustaba más, menos y etcétera, pero creo que en vez de sentarse a conversar, dialogar, tratar de llegar a mejores acuerdos, incluso con la candidatura que estaba en ese momento, prefirieron simplemente restarse. Y creo que en materia internacional, el gobierno pareciera ser que tiende a que es mejor que el país se reste, ¿no? Han tenido diferentes iniciativas.
1: Menos del escudo de las Américas. Bueno, vamos a hablar de eso después.
2: Que todavía, bueno, están ahí todavía resolviendo si asisten, pero...
1: No, si va a asistir.
2: ¿Va a asistir al final? Sí. Ah, ya, no. Pero me parece que no se mide la consecuencia, porque somos un país pequeño, no es tan fácil ser parte del panorama internacional, de tener niveles de incidencia, de tener actorías relevantes, y creo que menospreciar aquello o simplemente asumir que es mejor que el país no exista en esas discusiones o en esos escenarios, creo que es una mirada súper pequeña, súper mezquina, como yo diría, poco de visión de futuro de lo que se está construyendo como Estado. Y creo que nuevamente me parece que ahí los sectores de ultraderecha están más preocupados de en un estado de campaña permanente, como si siguieran estando en campaña y no gobernando. Y creo que le hacen un daño como al país en su conjunto, porque yo no sé si vamos a tener una oportunidad como esta en el corto plazo. O sea, yo creo que van
1: por lo menos en 40 años.
2: Por lo menos en 40 años, ¿no? No, pero digo como en, no necesariamente con la ONU, sino como de organismos internacionales que pudieran liderar actorías relevantes de Chile. Y yo creo que no se mide el nivel de impacto de alguna, que yo también creo que son pequeños gustos, quizás para hablarle a su galería. Pero creo que tiene que ver más con, bueno, hacer freno a algunas agendas que creo que más que nada se pudo haber sentado a dialogar. Yo creo que ahí la falta de diálogo que tiene el gobierno permanentemente con sectores que no necesariamente están de acuerdo es un problema para la democracia, un problema para la gobernanza de Chile, ¿no?
1: Sí. Oye, ahí, disculpa Pato, hay reportes de medios internacionales que dan cuenta que las dificultades crecientes que tuvo la candidatura de la presidenta Bachelet tienen que ver con el rol de Estados Unidos y la negativa de Estados Unidos a que esto prosperara, más que otras eso, razones, que es lo que se ha esgrimido.
3: Ir, ¿no?
1: Sí, pues está el tema que ayer lo mencionábamos, que está parte de la declaración de los ex cancilleres de que el embajador de Estados Unidos ante Naciones Unidas no se quiso reunir con ella y solo con ella, que ya es un gesto evidente. Y la pregunta está si es que el gobierno y la Cancillería estaban al tanto de esto, si tampoco hubo alguna gestión, alguna conversación, porque independiente de que tú no la hayas apoyado, es una expresidenta, es una compatriota. Lo dejo porque son interrogantes que van a permanecer, digamos.
0: Bien breve ahí como complemento. Sí. Juan Gabriel Valdés dijo ayer que no le constaba si la conversación así de cruda y directa había existido, ¿no? Pero sí decía que él entendía que era parte de la misma jugada, el veto de Estados Unidos a Bachelet, y el retiro del apoyo del gobierno chileno.
3: A ver, ¿no? Varias cosas, ¿no? Primero, yo creo que hay que separar cualquier postura que se tenga sobre la postulación de Michelle Bachelet respecto a lo que ha sido su trayectoria. O sea, rechazar su candidatura o no haberla patrocinado no implica negar su trayectoria política en Chile y en el exterior, ¿no? Yo creo que son cosas que corren por caminos paralelos, ¿no? Eso es lo primero. Porque uno perfectamente puede, en el fondo, valorar la trayectoria de Michelle Bachelet y reconocer su trayectoria, nada más allá de que uno tenga diferencia.
1: Lo dijo el presidente Kast esta noche también.
3: No lo escuché, pero...
1: No dijo que la valoraba como expresidenta.
3: Exacto, o sea, uno puede reconocer su trayectoria, ¿no? Como actor político relevante en nuestro país, que llegó a la presidencia en un momento bastante complejo para las mujeres en la política, ¿no? Y paralelamente sostener que su candidatura era inviable, ¿no? O sea, yo creo que son dos cosas que pueden correr por caminos perfectamente paralelos. Dicho eso, varias cosas. Yo lo primero, en su momento, cuando comenzó esta polémica, yo creo que lo comenté acá también en su momento y en otros lados, yo era de la idea que el gobierno tenía que apoyar a Michelle Bachelet, pero era una cuestión... Yo generalmente en mis análisis trato de eludir un poco lo normativo, ¿no? Pero una cuestión también transaccional, ¿no? O sea, era una oportunidad de generar ciertos puentes con la oposición desde el punto de vista legislativo, ¿no? Más allá de que la derecha tenía cierta mayoría en el Congreso, ¿no?
0: Lo decías al principio del gobierno, ¿no?
3: Sí, sí, creo que lo conversamos acá en su momento.
0: Cuando existía esta hipótesis de que la oposición se iba a radicalizar contra el gobierno, si el gobierno...
3: Que podía suceder eso y que... O sea, que en el fondo estabas eliminando una posibilidad de puente con la oposición, que no son muchas a lo largo de tu gobierno. O sea, tú no tienes muchas alternativas para generar ciertos como acuerdos tácitos con la oposición para apoyos en futuros proyectos.
1: Estábamos,
3: ¿no?,
1: sobreestimando el poder de la oposición en ese
3: momento. No, yo lo que puede
1: porque
3: ser
1: a la luz de los hechos no ha sido tan
3: sí relevante. Pero yo creo que Michelle Bachelet es una figura que puede convencer parlamentarios de votar a favor de una agenda, de un proyecto de ley, ¿no? Y eso es perfectamente posible, y de hecho los expresidentes lo hacen, ¿no? Se cobran favores en función de apoyar proyectos en contextos posteriores, convencer parlamentarios. Eso es algo que se hace y es conocido que se hace. Ya. Dicho eso, y dejando en claro cuál fue mi posición en su momento, creo que hubo un problema de origen respecto a la forma en la que el presidente Boric, ¿no?, en su momento proclamó, dio el patrocinio a Michelle Bachelet, que fue algo, era un gobierno saliente, ¿no?, donde la mayoría de las encuestas, ¿cierto?, daban por ganadora a la oposición, no al oficialismo, y lo que correspondía era socializarlo con las autoridades de, en ese entonces, la oposición, ¿no? Y eso no se hizo. Y me parece que eso es un error que cambia los incentivos. Porque si se hubiese socializado, probablemente los presidentes o los actores políticos de la anterior oposición hubiesen tenido más incentivos a apoyar esta candidatura. Entonces, cuando alguien dice que esto era una candidatura de Estado, ¿no?, la verdad es que no era de Estado, fue de partido, fue de gobierno. Porque no se socializó transversalmente. Y ese es un error de origen que creo afectó al proceso posterior. Y me parece que cuando uno ve ese tipo de declaraciones que hicieron la mayoría de los partidos de oposición, ¿no?, creo que fueron todos los partidos de oposición de izquierda.
0: Salvo la S.
3: Salvo la S, sí, sí. Parece más control de daños que una cuestión genuina. O sea, es control de daños en el fondo. Hubo un problema de origen en la forma en la que se dieron las cosas que era esperable que sucediera. O sea, si no se socializó bien en un gobierno saliente que no iba a ganar la presidencia, probablemente el gobierno entrante no tenía ningún incentivo para seguir en esa lógica. Más allá de la motivación que mencionaba yo, que podía ser una oportunidad en términos de estrategia legislativa, ¿no? Y por otra parte también algo que hay que reconocer, ¿no? Yo creo que habla de poca honestidad intelectual cuando alguien dice que la presidenta no ganó. No digo que esa sea tu postura, por cierto, pero es algo que uno ha escuchado en la discusión pública, de que prácticamente la presidenta no ganó porque el gobierno de José Antonio Kast le negó el patrocinio, y eso no es verdad. O sea, como bien señalaste tú, Montserrat, no tenía la venia de Estados Unidos, y la mayoría de los actores con veto dentro del proceso de selección, ¿no?, no habían dado su respaldo a la figura de Michelle Bachelet. De hecho, ella tiene, dada su tradición como alta comisionada de derechos humanos, tenía una relación igual bastante incómoda con China, ¿no?, con Estados Unidos, ¿para qué decir? Ahí ya por una cuestión más de índole ideológica. Y con Rusia tampoco era muy claro la aceptación que tenía Rusia respecto a la figura de Michelle Bachelet. Entonces, lo que se intuía es que era una candidatura que no iba a ganar, y eso a mi juicio es un hecho, no iba a ganar. Probablemente el no apoyo de Chile debilitó un poco más su candidatura, pero no es el factor causal. Y ahí me parece que cuando uno ve esas declaraciones...
2: No es causal,
3: que,
2: no es tampoco...
3: No, yo creo que no es causal, no es causal en el fondo. Es una variable que la debilitó aún más, ¿no? Una candidatura que no iba a prosperar y que la terminó por debilitar, ¿no? O sea, que sí. Pero más que eso, yo creo que hay que poner las cosas en su justo lugar, y cuando uno ve ese tipo de declaraciones que responsabilizan directamente al gobierno... Es control de daño, porque ignoran lo difícil que era la candidatura desde un comienzo, y también ignoran la responsabilidad que tiene también, creo yo, la forma en la que Gabriel Boric hizo las cosas, ¿no?
1: Oye, nos tenemos que ir volando a la pausa, son las 9:04, a la vuelta podemos seguir analizando este tema vinculado con lo que va a ocurrir hoy, el discurso del presidente Kast, el primero, que va a ser bien relevante, hay harta expectativa respecto de aquello, bueno, y en general la Asamblea General de la ONU, que como decíamos va a ser bien histórica, ¿no? Va a ser bien recordada, por lo menos, ¿no? Son las 9:05, hacemos un breve corte y regresamos en poquitos minutos.

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0: Radio Análisis, son las 9:08. Esta mañana de día martes, con Montserrat Rolano, Valentina Saavedra y Jorge Cordero. Ya, a ver, retomando lo que habíamos hablado en el programa anterior, yo voy a meter la cuchara y luego ustedes siguen, ¿no? Jorge decía que, y Monse también decía que el presidente había expresado ayer una valoración de la trayectoria de Bachelet, ¿no? De la figura de Bachelet. Lo cual es...
1: Yo no me remití al presidente, yo dije que...
0: Sí.
1: Eso, yo no leo José Antonio.
0: No, eso lo dijo la Monse, ¿no? Pero lo cual es retóricamente cierto, y no estoy diciendo retórico con desdén, porque en política decir las cosas de una manera y decir lo mismo de otra marca una diferencia, ¿no? Sí. Pero la verdad es que no hay una valoración de la figura de Bachelet. O sea, ahí Jorge a lo mejor podemos estar en desacuerdo, pero es evidente que en el mundo republicano la figura de Michelle Bachelet no genera simpatía, ¿no? O sea, no. Y de hecho, no tengo aquí el recuerdo vívido. Les pido que me crean, pero seguramente ustedes también le podrán rememorar que durante este gobierno, no el gobierno, pero sí parlamentarios, han hecho más de alguna vez mención a, comillas, las reformas de Bachelet, ¿no? ¿Y por qué hago esta introducción? Porque el gobierno en principio dio una razón de pragmatismo, es decir, no tiene posibilidades de éxito, y ahí se instala la pregunta de si no tener posibilidades de éxito es motivo suficiente para no apoyar, ¿no? Pero ayer el presidente de la República dijo algo más que yo no se lo había escuchado, ¿ya? Que es que había miradas diferentes sobre lo que debía ser la gobernanza de Naciones Unidas. Pienso que para efectos de darse nuevamente el debate, sería deseable que el presidente abundara en cuáles son las diferencias que este gobierno tiene en relación a lo que señaló la postulación de Bachelet, sobre cuáles son las diferencias respecto a la gobernanza de la ONU, porque estamos viviendo un momento muy, muy importante en relación al sistema internacional. Entonces, quería hacer esa introducción, ¿cómo va a continuar la conversación? Valentina.
2: Sí.
1: yo pensé lo mismo.
2: Estaban interpelando a ti.
1: Pensé lo mismo.
2: Yo discrepo en que esto haya sido simplemente un pragmatismo o que tenga que ver con la forma. Como yo creo que evidentemente ahí se encuentran algunas excusas, argumentos para poder, yo diría, ejecutar una decisión que está mucho más alojado en lo último que mencionaste, Patricio, que tiene que ver con las diferencias más de fondo que tiene ni siquiera diría que todo el gobierno, yo creo que es una parte del gobierno en relación a lo que hay que hacer o no con los organismos internacionales y en particular con la ONU.
0: Déjame leerte bien brevemente, el presidente dijo textual ayer, sí, teníamos una diferencia en cómo enfrentar, como le señalaba, la gobernanza de lo que son las Naciones Unidas y de los cambios que esperamos que a futuro este organismo multinacional pueda asumir para generar más paz en el mundo. Es decir, enuncia el presidente que tiene una diferencia.
3: Lo había dicho el canciller antes.
0: Claro, pero luego no explicita cuál es la diferencia, ¿no?
2: Sí. Bueno, y de hecho, o sea, durante toda la campaña y previo a ser gobierno, en general han hablado sobre la necesidad de hacer cambios o incluso como... de cuestionar un poco a la ONU, pero tampoco ha habido una cuestión propositiva, ¿no? Como de qué es lo que sí se debiese hacer al respecto, y yo creo que ahí hay un vacío. Pero bueno, lo que mencionaba antes, que yo creo que aquí hay una diferencia de posición, y por eso en mi intervención anterior yo decía que aquí faltó una disposición a sentarse y dialogar también. O sea, no hubo un gobierno que dijera, mira, nos gustaría apoyar, tenemos una diferencia, sentémonos a conversar cuáles son las posturas de la candidatura y del gobierno para ver la posibilidad de que un eventual apoyo pueda llevarse a cabo, sino que simplemente se le quitó el apoyo y se prefirió mantener, o sea, dejar en vacío, digamos, una postura de Chile, porque no es que tuvieran una alternativa, no es que el gobierno dijera, mira, no, es que la candidatura de X otras personas que están también en esta carrera le hace más sentido a la postura que está llevando a cabo el gobierno en este momento, sino que simplemente prefirieron restarse. Y yo creo que no es primera vez que el gobierno en materia internacional prefiere que el país se reste. Y yo creo que eso tiene relación, uno, con que yo creo que no tienen tan claro cuál es su política internacional, cuál es su agenda internacional, pero sí es tan claro que no quieren que sea la agenda que el progresismo por lo menos ha llevado adelante. Que yo creo que lo complejo es que cuando no hay agenda que proponen, no hay cómo dialogar. ¿Cómo uno llega a acuerdo entre diferentes posturas si tu única postura es que no estás de acuerdo con la postura del frente? Y yo creo que ahí hay un vacío en relación a el qué es lo que le está ofreciendo el gobierno sobre el rol que tiene que jugar Chile en el escenario internacional.
3: Sí, ahora, Jorge, lo que ha planteado Bachelet, que lo hizo públicamente, la defensa de ciertos principios, el multilateralismo, el derecho internacional, los derechos humanos, son principios bien universales. O sea, tampoco es algo que uno pudiera tildar como ideológico, sí, necesariamente. Lo pregunto por lo que decía Pato, ¿no? Esta diferencia que hace ayer el presidente. Te aprovecho a preguntar cuáles son tus expectativas para el discurso de hoy, porque se espera que haga un pronunciamiento justamente el mandatario respecto de las modificaciones necesarias, como se ha dicho, a Naciones Unidas. Y te pregunto a propósito de lo que dice Vale también, que ayer lo mencionábamos, está todo vinculado, ¿no?
1: Ya, sí, esto nos ha dado muchas ideas.
3: Como,
1: ¿no?
3: ¿Cómo ves tú la posición, el posicionamiento que ha tenido este gobierno respecto de en materia internacional? Porque lo comentábamos ayer también, ¿eh? Juan Gabriel Valdés dijo, yo no sé qué piensa el gobierno respecto del conflicto, el conflicto en Medio Oriente, no sé lo que piensa Gaza, respecto de Gaza, sí. No sé lo que piensa sobre Venezuela, lo que está ocurriendo ahora en Venezuela. ¿Qué posicionamiento tú crees que podría tomar o no, a propósito de lo que decía Vale, ¿no? Esto de un poco no tomar partido. ¿Cómo ves aquello?
1: Sí, son muchos temas.
3: Son hartos temas, pero está todo...
1: Voy a parecer como un político que responde algunas y otras no. Vamos por parte, ¿no? Primero sobre esto de valorar la trayectoria y tener una postura crítica, insisto, yo creo que son perfectamente... o sea, pueden correr ambas cosas por caminos paralelos. O sea, pienso en mi posición particular respecto a la figura de Michelle Bachelet. Yo sí creo que es responsable de las tres más grandes malas reformas que se han hecho en las últimas dos décadas. O sea, reforma educacional, tributaria y el sistema político. Yo creo que ella es responsable de impulsar esas reformas que generaron, por cierto, efectos nocivos en nuestro país. Y eso uno lo puede demostrar de múltiples formas, ¿no? Y sin embargo, sosteniendo esa crítica súper dura sobre el segundo gobierno de Michelle Bachelet no implica que uno no pueda reconocer su trayectoria política. Yo insisto, o sea, la política en general ha sido un espacio controlado por los hombres y llegar a ser la líder de una coalición como la Concertación en pleno año 2006 me parece que es algo que requiere capacidad política encomiable que no tienen otras figuras, ¿no? Entonces uno puede reconocer su trayectoria como una figura política importante para nuestro país mientras sostiene una postura crítica de su gestión. También manteniendo esta distinción entre lo que es su primer gobierno y su segundo gobierno, ¿no? Que fueron diferentes, o sea, en términos de agenda, postura, ¿no? Tú tienes un segundo gobierno que es mucho más de izquierda, que reniega mucho más de lo que fue la Concertación respecto a su primer gobierno. Ya, eso primero respecto a lo que mencionaste tú. Luego, respecto a la postura de José Antonio Kast, bueno, esas serán sus palabras, ¿no? Yo me hago cargo de las mías.
0: Lo digo en el sentido de alimentar el debate público.
1: No, ¿sabes? estoy de acuerdo. Pero me parece que a priori...
0: Si yo te digo, Jorge, mira, yo no estoy de acuerdo contigo, pero...
1: Mi punto es, me parece...
0: Si lo digo en qué...
1: Me parece a priori que no hay una contradicción, ese es mi punto. Sí. Uno puede sostener una crítica súper dura mientras reconoce, ¿no?, la trayectoria de una figura que me parece que es un poco lo que ha pasado ahora en el mundo de las izquierdas con Sebastián Piñera, ¿no? O sea, el nivel de críticas que tenían sobre él y su gobierno eran súper duras y ahora pareciera que prácticamente todos los sectores de izquierda lo valorizan y lo reconocen, ¿no? Y ahí no veo nadie que acuse de contradicción de algún tipo, ¿no?
2: La política entonces, está llena de contradicciones.
1: Sí, pero bueno, es un poco lo mismo, ¿no? Debo decir, o sea, uno puede mantener en el fondo la valoración de la trayectoria mientras es crítico de ciertas ciertos aspectos, de ciertas gestiones, considerando una persona que tuvo dos gobiernos, ¿no? Eso es lo primero. Luego, respecto a el proceso de selección, ¿no?, de Chile, lo que yo dije respecto al que la forma se hizo mal, ¿no? No quiero decir que esa sea la única razón. En general, ¿cierto?, el gobierno estaba bastante incómodo con la figura de Michelle Bachelet, y eso me parece que es sentido común, no es nada nuevo, es como decir que la agua moja, ¿no? Pero al final los actores funcionan por incentivos. Entonces, si tú quieres que cierta figura resulte, en el fondo, apoyada por sectores que le tienen cierto rechazo, bueno, tienes que hacer las cosas bien, porque les das más razones para, en el fondo, rechazar, ¿no? Si al final es política.
2: Con mayor razón hay que hacer el trabajo previo.
1: Con mayor razón tienes que tener mucho cuidado en la forma en la que haces las cosas. Entonces, mi argumento no opera que esa sea la única razón, ¿no? Pero si tú les das razones a los actores, a otros actores políticos, de rechazar tu candidatura, bueno, hiciste las cosas mal desde el punto de vista político, ¿no? Y eso es lo que a mi parecer, en gran medida, la oposición actual no parece entender, ¿no? O sea, si tú ya tienes a un sector por el cual tú sabes que tienes cierto rechazo a la figura de Bachelet, con mayor razón, si tu propósito real es que Michelle Bachelet sea la candidata del Estado de Chile, tienes más cuidado en la forma en la que hacen las cosas. Entonces, dado que no tuvieron ese cuidado, mi impresión es que parecía ser más un punto político que una convicción genuina, ¿no? Porque si no, hubiesen tenido el cuidado sabiendo que, como todos estamos de acuerdo en esta mesa, ¿no? El Partido Republicano no se siente tan cómodo con la figura de Michelle Bachelet, ¿no? Hubiese tenido más cuidado.
0: Por decirlo de manera elegante.
3: Oye, ahí la asamblea.
1: Eso. Ahora vamos al resto. Respecto al discurso del presidente, yo en general soy bastante cuidadoso al momento de hablar de las cosas que todavía no suceden, ¿no? Hay que ver qué es lo que señala. Lo primero es que me parece un poco contradictorio sostener como una crítica tan dura a la institucionalidad de la ONU y proponer que se requieren ciertas reformas. Porque en el fondo el tipo de críticas que uno escucha es que es una organización que no sirve, ¿no? Aunque yo podría estar parcialmente de acuerdo con eso hoy día, considerando cómo las potencias hoy día hacen lo que quieren.
0: Pero ya que tú, Jorge, ahí ¿no? Ya que hiciste una distinción entre el primer y segundo gobierno de Bachelet en tu análisis,
1: ¿ya?
0: Para ser justos con Kast, también hay que decir que hay una diferencia entre el Kast candidato del 2021 y el del 2025. O sea,
1: el
0: 2021 fue mucho más duro, hizo declaraciones explícitas.
1: Bueno, y gracias contra, a eso, gracias a ese cambio que hoy día es presidente.
0: Incluso hizo referencia a que las oficinas de la ONU atentaban contra la soberanía de los países. Declaraciones que de las cuales no se hizo parte en su última candidatura presidencial.
1: Mira, lo que yo espero, porque como es un hecho que todavía no sucede, lo que yo espero es que marque distancia respecto a otras figuras que se suelen asociar a las derechas duras, no sé, Javier Milei, pienso, que Donald Trump que va a hablar, ¿no? Que sea un discurso radicalmente distinto en tono y fondo, ¿no?
3: Ahora él es hábil con eso también, con los discursos. Él es hábil en ese sentido, en el Foro de Madrid, correcto.
1: No sé si es hábil en la retórica, pero sí tiende a ser una persona no agresiva en la forma de aproximarse al debate público. Y me parece que esta es una oportunidad de mantener esa trayectoria que ha armado de forma consistente, creo yo, en las distintas intervenciones que ha hecho en el debate público, ¿no? Sobre todo con una oposición que busca etiquetarlo, que su prioridad es etiquetarlo como un gobierno de ultraderecha, ¿no? Yo creo que ese es su propósito fundamental. Luego lo que realmente... No, pero es que lo digo por algo muy particular, ¿no? Porque lo que realmente pueda lograr el presidente de Chile respecto a transformación significativa en la ONU, yo creo que es muy escaso. O sea, siendo súper realista. Entonces, si hablamos de propósito... Está bien, tú puedes tener múltiples propósitos, pero el más importante es el que realmente puede generar un efecto, ¿no? Un efecto real que cambie las cosas. Y a mi parecer, la forma en la que se aproxime en términos de encuadre, por lejos es lo que va a generar un efecto más real en el gobierno. O sea, si José Antonio Kast dice que hay que proponer una nueva institucionalidad en la ONU, la verdad, la probabilidad que tiene Chile de que eso se materialice en algo concreto es muy escaso, ¿no? Eso es lo que podría decir. Luego había varios temas más, si se me escapa uno
3: hice varias preguntas, pero para ir cerrando vamos a ocupar todo el panel en la ONU. Bueno, igual va a ser el tema de la semana, ¿eh? Sí, probablemente mañana estemos hablando de lo mismo
1: y va a ser más interesante
3: la reunión con Xi Jinping,
1: mucho más interesante, sí.
3: Totalmente, pero
0: Delcy Rodríguez,
3: así es. Pero Valentina, hoy día también se va a concretar esta cita, esta cumbre del Escudo de las Américas, donde el presidente confirma que va a asistir. Se da en un contexto además delicado, bueno, en Estados Unidos todos los días, digamos, pero donde se han dado señales bien complejas, y no sé si la foto del presidente Kast con Donald Trump sea muy oportuna en este momento, cuando ha expulsado a medios muy relevantes de la Casa Blanca, con un atentado a la libertad de expresión, a la democracia, un país que se ufana de ser el país de la libertad. Y en ese contexto donde el presidente Trump tiene críticas por ese aspecto, entre otros, digamos, ¿no? Se da esta cumbre. A mí me cuesta visualizar que se respalde la figura de Donald Trump, ¿no? Como a la luz de todo lo que ha ocurrido. Pero bueno, se da en este contexto, quizás uno puede decir, no tenía mucha alternativa el presidente Kast. ¿Cómo ve esa figura, ese acercamiento, esa relación con Estados Unidos en este contexto en particular?
2: Sí, a ver.
3: Más allá de lo que pase con el discurso, digo.
2: Sí, no, o sea, a ver, yo creo que igual el discurso está un poco asociado a esto, porque yo ahí comparto con Jorge que no es que lo que vaya a decir en el discurso el presidente de Chile va a ser una transformación o va a marcar la pauta, digamos, de la Asamblea, pero sí genera como ayuda o no a apoyar ciertos sectores o ciertas iniciativas, y obviamente funciona como espaldarazos a lo que esté promoviendo cada uno de los países más grandes, que sí pueden dar curso como a nivelar o no la balanza, ¿no? Pero, y por lo mismo, creo que la asistencia y, bueno, y ahí la foto, como dices tú, con el presidente de Estados Unidos, claro, tampoco es que el respaldo de Chile, del gobierno de Chile vaya a marcar una diferencia, pero sí.
3: No, pero son acumulativos, nuestra, ¿no? Claro.
2: Son como gestos acumulativos en donde de alguna manera se empieza a ver que una subordinación, a mí me parece, del gobierno de Chile a lo que hace Estados Unidos, que creo que por ahora no han sucedido las cosas, entonces estamos como especulando sobre lo que puede ocurrir, ¿no? Pero sí creo que la asistencia a la Cumbre de las Américas y también el reforzamiento como de ciertos discursos que van en respaldo a la agenda que Estados Unidos por lo menos ha promovido, me parece que no solamente es como cuestionable en el sentido de cuánto se respalda a un presidente como Trump, sino cuánta subordinación está dispuesta a tener el país con Estados Unidos. O sea, la relación internacional y multilateral que requiere Chile para tanto la buena salud de su economía, las relaciones internacionales en términos de alianza, en términos incluso como científicos y etcétera. Por lo menos hasta hace algo.

0: ciertas señales a las relaciones internacionales con Europa, con China y con aliados que pueden ser estratégicos en términos económicos e incluso en otras áreas. Sí. Y ahí, sí, solo para terminar, yo también creo que obviamente hay una arista, que es lo que mencionas tú, Montserrat, que tiene que ver con el respaldo a un presidente como Trump. Yo creo que, bueno, ahí obviamente es parte de lo que Estados Unidos tiene que resolver en sí mismo, pero creo que respaldar un gobierno que está teniendo una política antimigratoria como, como la que está viendo en Estados Unidos, anti libertad de prensa, o sea, yo creo que con muchos rasgos de autoritarismo, independiente que hayan sido electos democráticamente, sí el ejercicio que se está realizando como gobierno tiene muchos rasgos de autoritarismo, muchos rasgos antidemocráticos, y yo creo que es complejo que eso se minorice como se dentro de las variables que hay que ponderar para subordinarse o no en esta cumbre que se está promoviendo por parte de ese país.
1: Una pregunta muy concreta: ¿qué hacemos con China entonces? Porque es una autocracia brutal que controla a sus ciudadanos, ¿no? Que tiene este famoso sistema de inteligencia Tianwen, creo que se llama. La traducción es como el dios del cielo, una cuestión distópica. Y las autoridades chilenas se relacionan con China. Entonces yo no me escandalizaría tanto por ese tipo de relaciones, ¿no? Le bajaría un poco el perfil. Eso no quita que Trump no le quita el carácter de riesgo autocrático a Donald Trump, que es un hecho, ¿no? Solo mi punto es que generalmente en la posición delicada y compleja en la que está Chile tiene que interactuar con ese tipo de autoridades.
0: Pero esto
1: tanto con China, bueno, el presidente anterior participó del BRICS, o sea, que buscó participar del BRICS sin problemas, donde hay también autocracia. Y es parte en el fondo de la posición
0: de Chile, que se está de Chile, no del gobierno, no del
1: Sí, sí, sí, con Estados Unidos, porque
0: De Chile, de verse dentro del escenario internacional fuertemente aliado solo con Estados Unidos, cuando sabemos que existe una disputa
1: porque
0: internacional
1: de las grandes potencias. Mi respuesta sería que la estrategia que está aplicando Donald Trump no es la misma que hace un año. Se le acercan las elecciones de medio tiempo, ¿no? Y lo que hizo fue justamente apretar, ¿cierto?, el tipo de relación que tiene con los países latinoamericanos. O sea, el cambio de embajador tiene un sentido, ¿no? O sea, nombró un embajador que su rol fundamental es molestar y presionar,
2: hasta el momento la estrategia
1: incomodar,
2: ha sido bien exitosa de Trump.
1: Pero en el fondo lo que quiero que se entienda es que aquí hay un cambio en la forma en la que Estados Unidos se aproxima al resto de los países, ¿no? Y la dificultad que tiene nuestro país es un poco el resultado de eso, ¿no? De un escenario cada vez con más incertidumbre y con autoridades que presionan más.
2: No hay mucho margen de maniobra. Sí.
1: Ese es mi punto, ¿no?
3: Bueno, las encuestas demuestran que al interior de Chile, a propósito de la crítica que tú hacías sobre la dictadura china, que esto es una descripción, no es una opinión, ha habido dentro de Chile un cambio de opinión respecto a China. Hay una opinión más favorable a China y menos favorable a Estados Unidos. En lo que yo pensaba más bien,
1: autocracia efectista, ¿no?
3: Claro. En lo que yo pensaba más bien es que la puesta en escena de hoy día es una escena que el gobierno chileno no tiene ninguna capacidad de controlar. Eso. Porque Trump es impredecible. Entonces, puede ocurrir algo. No digo que vaya a ocurrir, pero
1: es
3: digo...
1: Es impredecible y tenemos cierta dependencia también.
3: Hemos visto a Trump empujar a otros jefes de...
0: mucho más de China.
1: Sí, pero desde el punto de vista de la estrategia militar, seguridad...
3: lo que quiero decir es que hemos visto al presidente Trump empujar a otros jefes de Estado para que no salgan en la foto. Lo hemos visto retar a Zelensky ahí en el Salón Oval de la Casa Blanca. O sea, no se sabe lo que va a decir y no sabemos si algo de lo que ocurre o diga Trump va a obligar al gobierno chileno a tener que dar alguna respuesta, ¿no?
2: Ayer Trump, esto es anecdótico, pero se reunió con el alcalde de Nueva York, que es de una izquierda más dura, digamos, y le dijo, después dijo, espero que sea un muy buen alcalde. O sea, a ese nivel de impredecible es Trump. Pero bueno, tenemos que cerrar. Todo lo que estamos hablando es bien especulativo, porque lo importante va a ocurrir hoy. Van a haber muchas reacciones a esta reunión del Escudo de las Américas, como del discurso del presidente Kast. Así que vamos a estar ahí pendientes de aquello. Valentina Saavedra, muchas gracias como siempre por acompañarnos esta mañana. Jorge Cordero, que tengas un estupendo día y que te mejores del resfrío.
1: Muchas gracias también, y compartir el panel, muy, muy entretenido.
3: Bueno, vamos a hacer una confesión, ¿eh? Teníamos en la tabla para nuestra conversación de hoy día Salacuna. No alcanzamos a decir nada, pero tranquilidad, porque a la vuelta vamos a entrevistar a una de las protagonistas de este debate a esta altura, que es la diputada Tamara Ramírez, porque el Partido de la Gente está

0: jugando un rol muy clave en el devenir que va a tener esta votación, este proyecto que se empieza a discutir hoy día en la Cámara de Diputados en un nuevo trámite constitucional. Así es que vamos a ver qué pasa con la... Claro, así es que ahí vamos a tener la oportunidad de preguntarle sobre esas conversaciones que han tenido con el ministro Rau. Son las 9:31, vamos y volvemos.
1: Está difícil esa discusión.

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0: Regresamos a esta primera edición de Radio Análisis, 9:34 en este día martes 22 de septiembre del año 2026. Se recuerda, estamos completamente en vivo y en directo a través de todas nuestras plataformas, la red de radios que piensan y también a través del canal de televisión Uchile TV. Ya lo adelantaba Patricio, vamos a hablar de esa cuna universal. Está con nosotros a esta hora de la mañana conectada la diputada y subjefa de la bancada del Partido de la Gente, Tamara Ramírez, a quien le damos la bienvenida. Diputada, ¿cómo le va? Buenos días, gracias por estar con nosotros.
1: Hola, buenos días, gracias a ustedes por el espacio y por la invitación.
0: Sí, no, gracias a usted por contestar este llamado para hablar respecto de lo que está pasando en torno a las leyes a la cuna universal o proyecto de leyes a la cuna universal que se va a comenzar a revisar ahí en la Cámara de Diputados y Diputadas. Ayer hubo una reunión bien importante que sostuvo la bancada del Partido de la Gente con el ministro del Trabajo, Tomás Rau. Cuéntenos cómo salieron de esa reunión.
1: Sí, efectivamente, el día de ayer parte de la bancada del Partido de la Gente nos reunimos con el ministro del Trabajo para abordar estos temas, entre otros también hablamos de desempleo, pero el tema es a la cuna del contingente. Ayer se dio cuenta en sala, hoy día va a comenzar su discusión inmediata en la Comisión de Trabajo. Más que nada, la reunión el día de ayer fue para abordar los puntos que a nuestra bancada, por lo menos a nuestro partido, y que hemos propuesto nos hacen un poquito de ruido con respecto a esa lacuna universal. Aquí estamos hablando del copago, de gradualidad, de qué manera esto se va a financiar, porque si bien es cierto, a través del Senado se aprobó el fondo para esa lacuna universal, se quitó la indicación o se votó en contra de lo que era el financiamiento. Entonces, hoy día tenemos que entre todos llegar a la fórmula y poder discutir y determinar cuál es la alternativa más viable, que esto sea sostenible y que también esto se pueda mantener en el tiempo, porque aquí hay que dejar en claro, originalmente el proyecto de esa lacuna universal se va a financiar de lo que era el seguro de cesantía. Nosotros como bancada hemos sido claros en que no vamos a retroceder en derechos sociales. El seguro de cesantía no se puede tocar. Y ahí fui también clara con el ministro al solicitarle cuál era el cálculo actuarial que esto me implicara que en 5, 10 o 15 o 20 años no iba a afectar el seguro de cesantía de aquel trabajar ese fondo de esa lacuna universal y eso es lo que hoy día vamos a comenzar a discutir.
0: Diputada, ¿cuál sería una buena fórmula para el Partido de la Gente? ¿Cómo se podría destrabar el tema del financiamiento?
1: Bueno, hay varias alternativas, pero entre ellas la propuesta que el partido ha hecho es que este monto pagado sea de cargo del padre del menor, porque hoy día estamos hablando de que esa lacuna va a ser financiado en general por todos los trabajadores, pero sabemos que esto también les genera un desmedro a las mujeres que tienen en brecha salarial, ganan mucho menos que un hombre. Sabemos que hay un desempleo femenino altísimo, que está llegando a dos cifras, un 10.3, que es brutal, y que hoy día tenemos que ver la alternativa de que el padre pueda asumir este pago o que esto se financie de otra manera. Hay que dejar en claro y hay que recordarle a la gente que hay una indicación que en el Senado se votó y se aprobó, que es que el menor sea el sujeto de derecho. ¿Qué significa esto? Que el menor de 2 años tenga el derecho a esa lacuna universal, y eso también obliga a que el Estado tenga que también financiar y hacerse parte de esto. También otra alternativa es que esto sea tripartito, o sea, que haya un aporte del empleador, que exista un aporte del trabajador en menor costo y que también exista un financiamiento por parte del Estado. Son todas alternativas que hoy tenemos que sentarnos a discutir y que hoy día toda la clase política tiene que comportarse a la altura, y más allá de las ideologías o de las trincheras políticas, hoy día tenemos que avanzar. Este proyecto de ley está desde el año 2018 y esto es un beneficio que va directamente a las mujeres, una demanda histórica. Bueno, el financiamiento es una de las cosas que hoy día hace ruido. El copago, la gradualidad, que son puntos e indicaciones que nosotros vamos a trabajar para poder mejorar este proyecto y que sin duda pueda ver la luz lo antes posible.
0: En la reunión que tuvieron ayer, diputada, ¿le expresaron al ministro esta postura que tiene la bancada de optar por no tocar los recursos del Fondo del Seguro de Cesantía? Porque lo que ha trascendido hasta ahora por parte del Ejecutivo es que se va a insistir en esa fórmula, quizás no como estaba contemplado en el Senado, pero sí, de todas formas, un porcentaje se vendría precisamente de este seguro de cesantía.
1: Correcto. Lo que el Ejecutivo, y es válido que ellos quieran reponer en sala la indicación de que el 0.35 rebajado del seguro de cesantía, del aporte del empleador hacia el trabajador, sea financiado con ese monto. Pero nosotros se lo se lo propusimos el día de ayer, lo pusimos sobre la mesa, pero también somos una bancada propositiva y abiertos a buscar entre todos la mejor alternativa de financiamiento. Quizás el 0.35 del Seguro de Santidad no es la opción viable, pero hoy día sí tenemos que abrirnos a otras opciones. Y en ese sentido, la bancada del Partido de la Gente no va a obstaculizar el proceso que tenga que llevar este proyecto de ley y vamos a quedar trabajando de la mano con el equipo legislativo del Ministerio para que podamos entre todos sacar adelante este proyecto.
0: ¿Y qué recepción hubo por parte del ministro? ¿Se mostró abierto a evaluar ese tema o les dio a entender de que en el fondo iban a insistir por ahí, ¿no? ¿Cómo recibió esto el ministro?
1: La verdad es que el ministro es bien abierto en todos los proyectos de ley.
0: Sí, tenemos ahí un pequeño problema con la conexión. Sí, perdimos ahí un poco el contacto con la diputada y subjefa de la bancada del Partido de la Gente, Tamara Ramírez, que está conversando a esta hora de la mañana con nosotros a propósito de esta ley de sala cuna universal. Diputada, la habíamos perdido un instante, parece que la recuperamos, no sé si me escucha. ¿Sí? ¿Me escucha o no? Parece que hay problema. Vamos a tratar de mejorar esa comunicación de mejor manera por interno para de esta forma no tener ningún tipo de dificultad a la hora de escuchar a la diputada. Esto es a propósito de una discusión que se está dando en torno a la ley de sala cuna universal, distintas reuniones. Ya habíamos conversado la jornada de ayer con el diputado Jaime Mulet de la Federación Regionalista Verde Social, presidente de la Comisión de Constitución de la Cámara Baja, que también ha establecido estos diálogos con el gobierno, con el Ministerio del Trabajo. En esta ocasión correspondió también a esta reunión con el Partido de la Gente, que en este caso no fue solamente un parlamentario, sino que fue la bancada en su totalidad la que participó de esta cita con el ministro del Trabajo, Tomás Rau, en medio de las tratativas que obviamente está haciendo el Ejecutivo para tratar de destrabar esta iniciativa, que recordemos ha tenido altos y bajos durante el último tiempo y que tiene una tramitación muy larga. Esto ya se vino discutiendo desde el pasado gobierno del expresidente Gabriel Boric. Se presentó este proyecto en la administración del expresidente Sebastián Piñera, así que ya son varios años de tramitación los que ha tenido este proyecto de sala cuna universal, y en un contexto en el cual además se van conociendo cada vez más cifras, más datos respecto de la situación del empleo en nuestro país y en particular del empleo femenino, que por parte del Ejecutivo se ha planteado esta iniciativa como una suerte de solución o ayuda precisamente a tratar de reducir esa cifra, la del desempleo femenino, pero sabemos que cuando estamos hablando de infancia, y en este caso primera infancia a través de esta ley de sala cuna universal, no solo tiene que ver el contexto acá de económico o productivo, sino que también tienen que haber criterios en materia educacional y de formación que también son importantes de revisar y que vamos a tratar de conversar también con la diputada, que parece que ahora sí retomamos el contacto. Diputada, ¿me escucha bien? Sí, ¿está por ahí, diputada? Si está por ahí y me escucha, hable nomás, me interrumpe, no hay ningún problema, y ahí hacemos el contacto. Yo mientras voy a seguir acá contando detalles respecto de cómo se está llevando a cabo esta discusión, este debate. Recordemos que también el Ejecutivo ha anunciado que va a poner discusión inmediata a este proyecto. Lo anunció durante la jornada de ayer el ministro secretario general de la Presidencia, José García Ruminot, en el Palacio de la Moneda. Habló respecto de esta situación para de esta forma agilizar la discusión. Ahora sí parece que está, diputada, ¿me escucha bien?
1: Sí, yo te escucho bien.
0: Ahora sí, también la escucho perfecto, diputada. Estábamos ahí con algunas intermitencias, entonces por lo mismo, para que no se distorsionara su mensaje, su respuesta, queríamos que estuviese lo más pulcro posible. Así que ahora le cedo la palabra y le repito la pregunta también, por si algún auditor no la recuerda o se viene conectando recién, respecto de la recepción que tuvo el ministro en torno a lo que planteó el PDG, en particular respecto del tema de los fondos del seguro de cesantía.
1: Sí, la verdad es que el ministro está abierto a recibir todas las propuestas. Él anotó ayer y estuvo muy atento a todo lo que le conversamos, todo lo que a nosotros nos preocupa y nos complica con respecto a esta alternativa, pero siento yo que la recepción que tuvimos por parte del ministro es buena, y eso hasta el momento nos tiene con la expectativa de que podemos avanzar y podemos trabajar en conjunto.
0: Esta fue una reunión que sostuvo ayer la bancada con el ministro, pero ¿esperan mantener estos diálogos? Porque sabemos que el PDG, por la forma en la cual está compuesto actualmente la Cámara de Diputados y Diputadas, es una bancada fundamental a la hora de ver si es que esto se va a inclinar para uno u otro lado. ¿Van a mantener un canal de trabajo con el ministerio o cómo van viendo eso?
1: Sí, efectivamente, la bancada va a seguir manteniendo este trabajo legislativo con el equipo de asesores del Ministerio del Trabajo, que siempre han tenido a la disposición. Yo en particular soy integrante de la Comisión de Trabajo, por lo tanto tengo ahí un trabajo directo legislativo con el subsecretario Gustavo Rosende, con el ministro, con los abogados legislativos y todo el equipo que siempre han estado abiertos a poder complementar de una u otra forma. Hasta la semana anterior de la territorial, trabajamos en conjunto también con la flexibilización laboral para el turismo. Entonces, hoy día eso no es un obstáculo para poder seguir avanzando.
0: Estamos conversando con la diputada subjefa de la bancada del Partido de la Gente, como bien mencionaba también integrante de la Comisión del Trabajo de la Cámara Baja, Tamara Ramírez, a propósito de las conversaciones que se están llevando en torno al proyecto de esa lacuna universal. Hay otro tema que es importante, que lo mencionaba ahí mientras estábamos tratando de mejorar el contacto con usted, diputada, que es que efectivamente hay una preocupación especial y sobre todo por la contingencia, ¿no? Por lo que hemos conocido en el último tiempo en torno a las cifras de desempleo respecto de lo que puede hacer este proyecto de ley en esa materia, ¿no? En materia de mejorar la situación del mercado laboral, en particular del mercado laboral femenino. Pero este proyecto de esa lacuna universal también remite a algo muy importante y que obviamente no hay que dejar de lado, ¿no? Que es la formación. Estamos hablando de la primera infancia y la academia, la investigación, ha reiterado en diferentes ocasiones que es precisamente en este periodo donde muchas veces se producen las brechas que posteriormente el sistema educativo no puede resolver durante el transcurso de la vida escolar de los estudiantes. ¿Cómo ven eso también? Porque hay quienes sostienen de que este proyecto no aborda ese punto de la manera en la que debiese hacerlo.
1: O sea, sin duda, hoy día tenemos que tener claro que tenemos una gran brecha, y aquí hablamos de la estimulación temprana de los menores de 2 años. Y no nos podemos hacer los ciegos frente a esta situación. Y en ello tenemos que trabajar. Justamente también fue un punto que se mencionó el día de ayer, que esto de esa lacuna, más allá de que sea un lugar donde el niño, el menor, pueda estar mientras su madre o padre está trabajando, puede existir una estimulación temprana para que posteriormente, al entrar el niño a prekinder, no tenga esa diferencia que hoy día se genera. Pero efectivamente, acá cuando hablamos de las mujeres, con el tema de la tasa de desempleo, acá hoy día las mujeres no están trabajando porque no quieren, y es porque hoy día no podemos acceder a esa lacuna, porque muchas de ellas están dentro de la red de apoyos y cuidados, donde tienen que un niño con neurodivergencia, por ejemplo, cuidan a un familiar postrado. Por lo tanto, hoy día también eso obstaculiza y complica aún más la empleabilidad. En particular con el ministro, ¿qué es lo que estamos viendo y en qué se puede trabajar? Y que le he propuesto también en reuniones que tuve con la ministra de la Mujer, próximamente que pretendo tenerlo con el Ministerio de Economía, y es poder fomentar una red de emprendimiento. Hoy día muchas de esas mujeres que no pueden trabajar de manera a través de un empleador dependiente, puedan emprender y el Estado le pueda dar las facilidades de poder desarrollarse y desenvolverse. Con eso también ayudamos a la economía local de las comunas. Hoy día tenemos que enfocarnos también en apoyar a las pymes, en terminar con la burocracia. Tenemos mucho por qué trabajar y por dónde podemos ayudar a este el tema del desempleo. Y por otra parte también la parte económica a nivel país. Hoy día la tasa de desempleo de un 10.3 de mujeres, y en general, tanto hombres como mujeres, nos está demostrando que la economía hoy día del país no está dando abasto para crear plazas de empleo. Y ahí es donde tenemos que reactivar, tenemos que hacer una inyección en el rubro de la construcción, que sabemos que es donde se generan plazas de empleo mucho más rápido. También tenemos que enfocarnos en otros rubros, pero hoy día tenemos que tomar acciones urgentes, porque la gente lo está pasando mal, no está llegando a fin de mes los que tienen trabajo, y los que no, lamentablemente, están viviendo una situación muy crítica.
0: ¿Cómo a propósito que tocó el tema y como más puntual, ¿no?, respecto a la situación del trabajo en general, ¿cómo evalúa lo que ha hecho el Ejecutivo hasta ahora, ¿no? Porque hay críticas respecto de que estos primeros 6 meses de gobierno han estado enfocados más en medidas pensadas en el largo plazo y que han abandonado lo urgente.
1: Sí, la verdad que siempre en todos los gobiernos, en todos los estados, la economía siempre se tiene que ver a largo plazo y la creación de plazas de empleo claramente como tal. Pero hoy día también se agradece el esfuerzo que se pueda estar haciendo a través de estos subsidios que se están entregando al sector privado para la contratación. Pero hoy día, insisto, tenemos que dejar la burocracia de lado. Hoy día, como partido de la gente, hablamos de que si tenemos hoy día la empresa en un día, la creación, ¿por qué no también tenemos la patente en un día? Aquellas personas que quieren emprender, aquellas personas que quieren hacer un negocio, por ejemplo una cafetería, en toda la burocracia de los permisos, la permisibilidad, en todo lo que tiene que acceder y la inversión que tiene que hacer antes de, hagámoslo mucho más acotado, démosle la opción a la gente de poder hacer esto mucho más rápido, terminemos con la burocracia y creo que así la economía va a comenzar a moverse mucho más rápido. También tenemos que enfocarnos en las pymes, siempre hablamos de las grandes empresas, pero no nos enfocamos en las pymes, que son las que muchas veces abren 4, 5, hasta 6 plazas de empleo, y ahí también es donde tenemos que poner el foco.
0: Diputada, nos quedan unos minutos. Estamos conversando con la diputada Tamara Ramírez del Partido de la Gente, su jefa de bancada, de hecho, de esa colectividad. A modo de resumen, ¿no? Y volviendo a lo que estábamos conversando del proyecto de esa la cuna universal, el proyecto tal cual está, o por lo menos tal cual lo está presentando el Ejecutivo, ¿contaría con el apoyo del Partido de la Gente? ¿Y qué debiese pasar para que efectivamente esté este respaldo?
1: La verdad es que ahí no podría responder si hoy día cuenta con los votos. Como lo mencioné en un principio, hoy día el Partido de la Gente tiene sus diferencias en relación al copago, la gradualidad y también con el financiamiento. Por lo tanto, hoy día este proyecto de ley es el momento donde nosotros, a través de las indicaciones, pretendemos mejorarlo y que esto sea un beneficio viable, sostenible en el tiempo y que vaya realmente a ayudar a aquellas mujeres que hoy día tienen niños menores de 2 años y que necesitan dónde dejarlos mientras ellas puedan trabajar.
0: O sea, habría que avanzar en esa dirección finalmente para que hubiese ya algo más, por así decirlo, concreto por parte del apoyo que pueda dar la bancada.
1: Por supuesto.
0: Bueno, diputada, queremos agradecer el tiempo que ha tenido para conversar con nosotros. Vamos a estar muy pendientes respecto de cómo se esté llevando a cabo esta tramitación, no solo respecto de las reuniones que pueda tener en particular con su partido, sino que obviamente de todo el trabajo que se está haciendo ahí entre el gobierno y el Congreso. Así que muchas gracias por su tiempo y la esperamos en una próxima ocasión. Que esté muy bien.
1: Igual ustedes, que tengan un buen día.
0: Buenos días. Ahí estaba entonces conversando con nosotros a esta hora de la mañana la diputada del Partido de la Gente, subjefa de esa bancada, Tamara Ramírez, a esta hora de la mañana a través de los micrófonos de Radio Universidad de Chile. Son las 9:51. Contarles además que a esta hora ya debiese estar comenzando la formalización del ex diputado abogado Gabriel Silver y la reformalización de la ex ministra de la Corte Suprema, Ángela Vivanco, esto en el contexto de la llamada trama bielorrusa. En este caso, al ex diputado Gabriel Silver se le está formalizando por los delitos de soborno y lavado de activos o por su eventual participación en estos ilícitos. En esta instancia, como les contaba, el Ministerio Público además reformalizará a los demás imputados de la causa, entre ellas la ex ministra de la Corte Suprema, Ángela Vivanco. Uno de los principales antecedentes que se abordarán será la ruta del dinero asociado a las asesorías a que el estudio jurídico integrado por Silver y los abogados Mario Vargas y Eduardo Lagos prestó al consorcio chileno-bielorruso Velas Movitec, involucrado en un conflicto minero con la empresa estatal Codelco. La Fiscalía cuenta con un informe pericial financiero que identificó pagos por casi 95 millones de pesos al ex parlamentario y, de acuerdo con los antecedentes publicados, estos recursos provendrían de las asesorías realizadas por el bufete al consorcio. La tesis del Ministerio Público apunta a que el estudio Lagos, Vargas y Silver habría pagado sobornos a Vivanco con el objetivo de conseguir fallos favorables para Velas Movitec en su disputa con Codelco. Se trata de imputaciones que deberán ser expuestas y debatidas durante este proceso judicial, recordemos, sin que esta formalización constituya una declaración de culpabilidad. Así que vamos a estar muy pendientes también respecto de lo que ocurra durante esta mañana ahí en el Centro de Justicia. Son las 9 de la mañana con 53 minutos y con esta información despedimos esta primera edición de Radio Análisis. Gracias por acompañarnos el día de hoy. La invitación es a que siga nuestra sintonía a todas las plataformas de Radio Universidad de Chile. Llega Gaby González y Semáforo, y si nos sintoniza a través de la red de radios que piensan o el canal de televisión UChile TV, acompañe también la programación que tienen preparada para hoy. Más noticias a las 13 horas en la segunda edición de Radio Análisis junto a Diana Porras, y a cada instante en nuestro diario electrónico radio.uchile.cl y nuestras plataformas en redes sociales. Gracias a todo el equipo, que tengan un buen día, nos reencontramos mañana.
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una nueva edición de Semáforo en este martes 22 de septiembre. ¿Cómo están? Espero que estén muy bien y que se queden en sintonía de Radio Universidad de Chile, por supuesto, y que nos permitan acompañarles, ¿no?, con las conversaciones que cada mañana traemos aquí a Semáforo. Ustedes saben que en cuanto el reloj marca las 10, aquí estaremos nosotros en su dispositivo, en su radio, en la radio del auto, en YouTube. También estamos por streaming, ustedes ya lo saben, no solo salimos por el 102.5 FM, sino que también lo hacemos a través de nuestra señal digital y de nuestro canal de YouTube, donde también pueden dejarnos comentarios, ¿no? Reaccionar, compartir los contenidos. Pero desde hace unos meses tenemos una vía de comunicación directa para que nos hagan llegar sus impresiones, sus preguntas, sus saluditos, ¿no? Y es nuestro número de WhatsApp. Y yo por eso cada mañana lo repito, porque queremos que no solo nos escuchen, sino que participen activamente de todo lo que está ocurriendo aquí en Semáforo. Así que si todavía no guardan este número, es momento de hacerlo en el más 569-90-89-30-89. Más 569-90-89-30-89. Y somos tan majaderos porque además siempre abrimos preguntas, concursos, ¿no?, los que se realizan a través de nuestro WhatsApp. Y justamente el día de hoy vamos a abrir el programa invitándoles, ¿no?, a participar de un concurso. 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Y bueno, el día de hoy quiero contarte que las conversaciones que traemos tienen que ver en la primera parte de nuestro programa con la encuesta de bienestar en la niñez y adolescencia EBNA 2026, un instrumento que está actualmente en fase de estudio piloto, ¿no?, y que se va a aplicar el próximo año, el 2027. Por primera vez vamos a recibir a la directora ejecutiva del Centro de Microdatos de la Facultad de Economía y Negocios de la Universidad de Chile, Lorena Flores, quien justamente nos va a contar de esta encuesta y del desarrollo de esta etapa piloto de esta consulta, que, como decía, se va a realizar el próximo año y que está a cargo justamente del Centro de Microdatos de nuestra casa de estudio. Y en la segunda parte de nuestro programa vamos a recibir a el director y la productora de la Feria Materia Impresa, una instancia que va a reunir al mundo gráfico editorial el próximo 2 y 4 de octubre en el MAC, en su sede Parque Forestal. Así que, ¿de qué va a ir Materia Impresa? ¿Quiénes vienen? ¿Qué podremos ir a ver? Bueno, en minutos vamos a recibir a Pablo Castro y Caro Castro, director y productor respectivamente de la Feria Materia Impresa. Así que esas son las conversaciones que traemos para ti esta semana, este día hace Semáforo, así que quédate en nuestra sintonía, participa, coméntanos, pregunta y, por supuesto, participa por esos 4 tickets que tenemos para el concierto de hoy, que se va a realizar aquí en Sala Máster. Como cada mañana, arrancamos con música y, ya que empezó la primavera, qué mejor que escuchar Las Flores de Café Tacuba.

0: Oye, qué buen tema para comenzar esta mañana, las flores de Café Tacuba, así para comenzar con energía, además como muy primaveral, porque hoy comienza la primavera, y ya lo sabemos, y es una época muy linda, pero también de muchas alergias. Así que si usted nos escucha distinto, bueno, es justamente porque este equipo está sufriendo los estragos de las alergias que, como conversamos ayer, están más intensas cada año. Pero bueno, ya está en el estudio de Radio Universidad de Chile la directora ejecutiva del Centro de Microdatos de la Facultad de Economía y Negocios de nuestra casa de estudio, Lorena Flores. Lorena, ¿cómo estás? Bienvenida.
1: Muy bien, y gracias por la invitación.
0: No, muchas gracias a ti por venir esta mañana a contarnos un poco de este instrumento, la Encuesta de Bienestar en la Niñez y Adolescencia, EBNA 2026, ¿no? Partamos la conversación hablando un poco de qué es este instrumento. Es un instrumento nuevo, entiendo. Cuéntanos un poco de eso.
1: Sí, este es un instrumento nuevo que busca un poco reemplazar lo que era la encuesta longitudinal de primera infancia. Uh-huh. Ya la ELPI, que se llama, que es más conocida, se hacía en Chile en el 2012 y lo que hizo fue seguir una cohorte para estudiar el bienestar de los niños. Pero como era una cohorte, eso quiere decir que yo sigo a los mismos niños desde que son chiquititos hasta que cumplen la mayoría de edad, uh-huh. Era complejo. Porque tú te vas quedando con menos niños, porque dejas de encontrarlos, se cambian de casa, se cambian de colegio y ya no los encuentras. Entonces el Ministerio de Desarrollo Social lo que hizo fue crear este nuevo instrumento, que es parecido al anterior, sin embargo es más fácil de aplicar, porque uh-huh. solo tiene cuestionario, no tiene medidas de talla, peso, como tenía antiguamente la ELPI, tampoco tiene cuestionarios más psicológicos, uh-huh. ¿ya? El anterior tenía de estrés psicológico, de estrés para los padres, etcétera. Estos son más preguntas y respuestas a los niños y a los responsables de aquellos niños. Y la idea acá es hacerlo permanentemente y con esto poder seguir, cierto, el bienestar de niños, niños y adolescencia, de cómo se encuentran, qué es lo que comen, cómo están en el colegio, cómo están sus relaciones, por ejemplo, amorosas, etcétera.
0: Cuando tú dices hacerlo permanentemente, ¿quiere decir que consultar o encuestar a los mismos rangos etarios de modo permanente, ¿no? Como para que no ocurra esto que nos señalabas, que se te pierden los niños porque ya exacto. no los puedes ubicar, porque se cambian de casa. ¿Tiene que ver con eso?
1: Sí, exacto. Es algo que nosotros llamamos transversal, que quiere decir uh-huh. que es un corte en un momento y saco una foto de las mismas edades y después pasan 2 años o 3 años, dependiendo de lo que el ministerio diga, y saco una misma foto a otros niños, niñas y adolescentes. Y así voy sacando fotos distintas. En cambio, el instrumento anterior era más como una película. Uh-huh. Seguíamos los mismos niños durante un rango largo de tiempo. Y esto es, la idea es ir haciendo varias películas del país, digamos, en términos del bienestar de los niños, niñas y adolescentes.
0: Desde una persona como yo que no se maneja en el tema, me parece que es mucho más eficiente, ¿no? Esta nueva forma de encuestar, ¿no? Que nos permite ver con la perspectiva del tiempo, no sé, en la década de tanto, los niños entre 0 y 5 años tenían estas características o estaban estos factores como quizás no tan desarrollados versus 10 años después, como que permite ir midiendo un poco mejor el avance en la política pública, ¿o me equivoco?
1: Yo creo que las dos tienen sus uh-huh. costos y sus beneficios. Uh-huh. La película es más fácil en el sentido que está observando al mismo individuo, pero implementarla es muy costosa, porque hay que perseguir, así uh-huh. Para ponerlo en palabras mayores, hay que ir a buscar al niño o niña a la casa, si se cambia de casa hay que tratar de preguntar dónde está viviendo, entonces tiene hartas complejidades el seguir a la misma población. Se usa, todavía uh-huh. se usa en otros países, se ha usado, por ejemplo, con poblaciones que hoy día son adultas, estudios que llevan 50 años, pero es muy caro de implementar. En cambio, esta manera, que es más como una foto, permite que la política pública sea más permanente, que sea más llevadero poder hacer una encuesta de este tipo. Más aún cuando cada día es más complejo hacer encuestas. Entonces, sobre todo si te hacen una encuesta a tu hijo o a tu hija, es complejo que uno como padre acepte participar. Uh-huh. Entonces, lo que pasa con las encuestas que son más de película, uh-huh. ¿cierto? Que claro, que cuesta que de nuevo tengo que participar, pero ¿por qué otra vez yo? ¿Pero por qué no sortean a otra persona? Entonces, esto en cambio nos ayuda a ponerlo en práctica. Y yo creo que ese es el gran beneficio que tiene ir haciendo estas películas continuas en el tiempo.
2: Y bueno, mencionabas que esta encuesta busca reflejar o catastrar un poco el bienestar de los niños y niñas y adolescentes, ¿no? Me preguntaba por el concepto del bienestar, ¿está vinculado a algo en específico, no sé, alguna otra política de corte más amplio, mayor?
1: A ver, yo creo que acá lo importante es que para el ministerio le entrega información respecto del bienestar y ellos después son aquellos que diseñan esa política.
2: Perfecto.
1: Ya ahí pueden haber muchas áreas, puede haber área de salud mental, puede haber área de alimentación, por ejemplo, de salud física, cuánta educación física están haciendo, y así. Pero es un tema amplio para que el ministerio después pueda hacer distintas, no solo el Ministerio de Desarrollo Social, sino que otros ministerios puedan hacer políticas de infancia.
2: Claro que sí. Bueno, como mencionabas, esta encuesta va a consultar a niños y niñas y también a sus cuidadores o tutores responsables, padres. Y me imagino que eso tiene una complejidad adicional, ¿no? Como no solo el enfrentarse, el ubicar a los niños, el generar este espacio de confianza. Me imagino que tiene que ver con eso que actualmente ustedes en el Centro de Microdatos están encabezando el estudio piloto de esta encuesta, ¿no? Que se va a aplicar el próximo año. Cuéntanos un poco de esta etapa previa, ¿no? ¿Por qué es tan importante que tengamos esta instancia previa de como de poner en práctica las preguntas, la metodología, ¿no? Entendiendo, o pensando más bien en los resultados que vamos a obtener el próximo año.
1: Este piloto tiene algunas dificultades mayores a lo que uno hace regularmente en el piloto. Los pilotos son en general para evaluar las preguntas, tal como decías tú, Gabriel, en general son para evaluar las preguntas y para evaluar la estrategia de cómo llego. La estrategia aquí, por ejemplo, es cómo convenzo a esa mamá o a ese papá que me abra la puerta para poder entrevistar a ese niño, niña o adolescente. ¿Qué pasa en esta en particular? Que es la primera encuesta que hace Chile con datos administrativos. Ya, eso quiere decir que no salió una muestra desde el Instituto Nacional de Estadística, que es lo regular, que lo que hace es que sortea, ¿cierto?, regiones, manzanas, viviendas. Y uno con un sorteo llega a una casa que es para decir, esto es una muestra aleatoria y está estadísticamente muy bien hecho. Lo que se hizo en este caso fue distinto. Es datos administrativos que sabemos que el Ministerio de Desarrollo Social tiene muchos datos, maneja datos de impuesto interno, de las AFP, maneja datos de los colegios, tiene muchos datos porque tiene el dueño cierto de la ficha de protección social y del registro de información social que contiene mucha información. Y lo que ellos están haciendo es tratar de ver si desde acá, desde una muestra más bien de datos administrativos que cuenta el Estado, podemos sacar una buena foto de estos niños y niñas. Entonces, eso tiene una mayor dificultad porque las direcciones no sabemos si van a estar súper buenas, súper malas, regulares.
2: Claro.
1: Y lo segundo es explicarle esta metodología a esos cuidadores. Porque tampoco es que sea una muestra aleatoria, como se ha hecho siempre, sino que yo llego con el nombre del niño y la niña. Y eso puede producir mucha desconfianza en padres y madres o el apoderado que está en casa. Y por lo tanto es más difícil de generar esta entrada a los hogares.
2: Claro, pensaba justamente en eso mientras te escuchaba, ¿no? Que hoy estamos muy reticentes a las llamadas de gente que nos diga que, no sé, que nos llame por nuestro nombre, que conozca nuestra ocupación. Y también en este caso hay que abrir las puertas, ¿no? De la casa y el dar acceso a los menores de edad, a tus hijos, a tu sobrino, a los niños que tienes a cargo, ¿no? ¿Cómo ustedes como Centro de Microdatos están considerando o enfrentando esa dificultad, ¿no? Que existe una suerte de desconfianza bastante grande instalada en este tipo de procedimientos, sobre todo cuando llega gente con información de uno.
1: Sí, de hecho es cada vez más difícil hacer encuestas y nosotros lo vemos porque cada vez tenemos más rechazo, gente que simplemente no nos abre la puerta, pero también tenemos un equipo de coordinadoras, en este caso estamos trabajando con puras mujeres que están liderando, digamos, el terreno en la encuesta, que tienen harta experiencia que saben muy bien cómo poder guiar a las encuestadoras y los encuestadores a abrir la puerta, que es la parte más difícil, es la entrada.
2: Claro.
1: Lo segundo, explicar también, y aquí el Ministerio también ha sido un aliado, de que esta información solo se está ocupando para esto, uh-huh. y va a ser toda la información que salga de la encuesta es un dato estadístico, ¿ya? No va a formar parte de ningún instrumento específico para las familias ni los hogares, ¿ya? Sino que solamente va a ser la estadística general. Y tercero, explicar un poco que, claro, tenemos el nombre del niño o la niña porque sale de un dato administrativo que tiene el Ministerio de Desarrollo Social, pero que está muy bien resguardado en términos de protección de datos. Entonces, eso le da a los padres y madres un poquito más de seguridad y uno cuando le explica, hemos tenido una buena, hasta ahora hemos tenido una buena acogida.
2: Claro, es que pienso que además, no sé si está tan extendido, ¿no?, lo importante de este tipo de estudios, de este tipo de encuestas, ¿no?, pensando en la definición de las directrices de las políticas públicas. No es algo de lo que estemos, con lo que estemos tan familiarizados, me parece.
1: No, eso cuesta mucho. Y de hecho, esta encuesta es más pequeñita. Bueno, en este caso un piloto, ya el próximo año debería ser una encuesta más grande, ¿cierto?, de algo así como 25.000 niños, niñas y adolescentes, que es harto.
2: Es harto.
1: Pero nos pasa también con la CACEN, que es la encuesta más grande que se hace en Chile, uh-huh. y así todo nos cuesta a veces convencer gente y que entienda que en realidad es para las políticas públicas y sociales del país. Mucha gente la conoce, por cierto, pero así todo nos pasa que otros no la conocen y tienen la desconfianza de contestar preguntas en ese sentido, por ejemplo, de ingresos,
2: claro.
1: O de trabajo que no quieren responder, digamos.
2: Lorena, bueno, ¿y en qué etapa de este piloto se encuentra este estudio, esta encuesta, ¿no?, actualmente?
1: Nosotros partimos el terreno el 4 de septiembre y ya llevamos un poquito más de 2 semanas. Uh-huh. Igual con el 18 de septiembre las encuestas paran un poquito, no solo porque los encuestadores quieren también disfrutar en familia, sino que también porque las personas obviamente no están disponibles para contestar una encuesta. Uh-huh. Entonces ahí se baja la cantidad de encuestas que se hacen al día, pero ya estamos retomando estos días, ¿cierto?, el terreno. Llevamos un poquito más de 1.000 encuestas y tenemos que hacer 4.000.
2: Uh-huh.
1: ¿Ya? La idea es terminar el levantamiento el 19 de noviembre. Uh-huh. Y desde ahí en adelante entregarle la base de datos al ministerio, quien puede sacar las conclusiones de qué tal la muestra, de cómo ha resultado todo, digamos.
2: ¿Y se va a encuestar encuestar justamente a personas de todas las regiones del país, o se, con este sistema que nos indicaste, se definieron algunas regiones únicamente?
1: Para el piloto se definen solamente algunas regiones. Uh-huh. Estamos en Tarapacá, estamos en la región metropolitana, estamos en el Biobío. Estamos en Temuco,
2: uh-huh.
1: y Valparaíso, sí.
2: Y entonces, bueno, es importante señalarlo, ¿no?, a esta hora de la mañana, por si resulta que llega alguien a golpear su puerta en regiones de Tarapacá, Valparaíso, Biobío, la Araucanía y la región metropolitana. En estas regiones se está aplicando esta etapa piloto, ¿no?, de la encuesta que se va a realizar por encuesta de bienestar en la niñez y adolescencia, para que esté ahí atento, no crea que es algo extraño. Está pasando justamente en estas regiones. Y luego de eso, ustedes, ¿qué sigue para el Centro de Microdatos en relación con esta encuesta?
1: Con esta encuesta, bueno, esperar a que el Ministerio saque conclusiones, uh-huh. y esperar a que el próximo año pueda hacer un levantamiento grande, que es lo que está prometido, digamos, y postular a ello, ver si lo podemos aplicar nosotros también, con la experiencia que tenemos, y ojalá ver qué pasa con la muestra, si uh-huh. funciona o no funciona, ¿cierto?, esta nueva metodología que está aprobando el Ministerio.
2: Y decíamos, bueno, que esta encuesta está reemplazando a otra, ¿no?, a, uh-huh. a la anterior, que era, como tú bien lo graficabas, como una película. Esta es más como tomar fotos. No está de más, creo, en este contexto, compartir con nuestra audiencia, con nuestras auditoras y auditores, la importancia de estos estudios, ¿no? La importancia de recoger esta experiencia y la importancia también de que sea una unidad con la experiencia del Centro de Microdatos de la Universidad de Chile, ¿no?, quien esté liderando esta iniciativa.
1: Yo creo que eso es bien importante porque Chile tiene, en general, ya han permanecido así, buenas políticas públicas, políticas sociales bien destacadas en la región, por ejemplo, y eso también ocurre por contar con buena información, información de calidad. Y acá eso es lo que pretende hacer justamente esta encuesta futuro, es entregar muy buena información para que podamos seguir teniendo investigación. De hecho, con la encuesta anterior hay muchos papers publicados respecto de infancia, bienestar, bueno, en ese caso que se medía estrés de la madre también de alimentación, por ejemplo, y cómo eso impacta en el desarrollo futuro de esos niños y niñas. Entonces, seguir con este tipo de data es súper importante para el país, para que sepamos dónde nos enfocamos después cuando hacemos las políticas sociales. Y en el bienestar de los niños y niñas es importante porque te marca ahí tu base para la vida. Entonces, es súper relevante que nuestro país esté publicado, esté preocupado, digo, de los niños, las niñas y los adolescentes.
2: Claro que sí, de eso hablamos cuando hablamos de política pública, ¿no? De lo que nos mencionaba Lorena, no sé, del tema de qué comen los niños, de su inserción, de su educación, ¿no? De eso, esa es la bajada, ¿no? Cuando se habla de la política pública, y es lo que está buscando recoger la encuesta de bienestar en la niñez y la adolescencia EBNA 2026, que es, como decíamos, se encuentra en una etapa de estudio piloto para aplicarse por primera vez el próximo año. Y además, ¿no?, el tema de las infancias que está tan presente en la discusión pública en estos tiempos, ¿no? A propósito ya sea del proyecto de la sala cuna universal, a propósito del tema de la baja natalidad, ¿no? Son justamente estas informaciones, estos datos los que nos permiten, supongo, tomar decisiones de un modo ya como más, que tengan un impacto mucho más directo. Lorena, queremos agradecerte que hayas visitado Semáforo esta mañana. Mucho éxito con esas encuestas que quedan. Y bueno, nos vienes a contar después qué tal estuvo todo ese proceso y también cuando ya se esté aplicando la encuesta de bienestar.
1: Súper, muchas gracias a ustedes y feliz de venir a hablar después cuando tengamos la encuesta a lo mejor grande y entregar los resultados. Cuenten con nosotros de todas maneras.
2: No, muchas gracias. Quedas desde ya comprometida porque son temas que nos interesan, así que y por supuesto que queremos profundizar en ellos y compartirlos con nuestra audiencia.

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haciendo semáforo en este martes 22 de septiembre. Hoy llega la primavera. ¿Estamos preparados? ¿Están sus antihistamínicos a mano? Queridas y queridos auditores, espero que sí. 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en el concurso de las 4 entradas dobles que vamos a sortear para el concierto que esta tarde se va a realizar aquí en Sala Máster de Radio Universidad de Chile, un concierto de música acusmática llamado Panegírico. Solo deben escribir esa palabra, panegírico, a nuestro WhatsApp, el +569 90 89 30 89. Y también ustedes saben que nos gusta que sean ustedes quienes programen la música aquí en Semáforo. Queremos invitarles nuevamente a que nos digan con qué canción querrían cerrar el programa. Escriban a nuestro WhatsApp el nombre de la canción y cuéntenos por qué quieren escucharla. Creemos que la música tiene historias y son esas historias las que queremos conocer a propósito de los temas que ustedes programen. Así que a nuestro WhatsApp recibimos la respuesta para el concurso de las entradas y, por supuesto, sus

0: sugerencias para cerrar, sugerencias musicales para cerrar el programa del día de hoy. El próximo 2 de octubre va a inaugurarse la Feria Materia Impresa, un encuentro abierto y gratuito para todo público que reúne a distintas iniciativas y proyectos artísticos relacionados con las artes gráficas. Va a ocurrir en el MAC, en su sede Parque Forestal, y se va a extender hasta el próximo 4 de octubre. Queremos saber más de la Feria Materia Impresa y por eso le damos la bienvenida a esta hora de la mañana a Pablo Castro, director de la Feria. Pablo, ¿cómo estás? Bienvenido.
1: Hola, bien, muy bien. Gracias por la invitación.
0: No, muchas gracias a ti por venir y por supuesto también a Caro Castro, productora de Materia Impresa. Caro, ¿cómo estás?
2: Bien, muchas gracias por la invitación.
0: No, gracias a ustedes por venir, chiquillos. Me imagino que están afinando los últimos detalles de un evento que tiene grandes proporciones. Y antes de ir a la conversación, Caro, acerca el micrófono a ti o tú acércate al eso para que te podamos escuchar bien directamente. Hablemos y contémosle a nuestros auditores de Materia Impresa, ¿no? Esta iniciativa que, si bien reúne al mundo editorial, pero es un mundo editorial relacionado con las artes gráficas, ¿no? Cuéntenos un poco de la feria misma.
1: Ya, mira, yo te voy a contar un poco los antecedentes de la feria.
0: Dale.
1: Este es un proyecto que estamos montando desde el año pasado. Nos juntamos con un amigo mexicano, junto con Caro también. La montamos dos veces el año pasado en la factoría Santa Rosa. Y todo partió en México también, justo para el Día de las Madres. En mayo del año pasado se montó la primera versión de esta feria. Y digamos que esta es la cuarta. Sufrió unas transformaciones. Ya un proyecto absolutamente asentado acá en Santiago, en Chile, y también proviene de una tradición. Yo vengo haciendo ferias desde hace mucho tiempo, es decir, como que nunca me he detenido de realizar ferias. Yo realizaba una feria también en el MAC, que se vio detenida para el tema del estallido del año 2019. Del 2016 al 2019, todos los años yo montaba una feria de este mismo tipo, de feria de arte impreso y publicación relacionada con las artes visuales. Entonces ahora es como retomar aquello que quedó detenido por el estallido, la posterior pandemia. Siento que recién ahora el cuerpo y el tejido como que se regeneró para volver a instalar un proyecto como una gran feria en este edificio y en esta institución tan grande, tan importante en la ciudad como el Museo de Arte Contemporáneo. Claro. Así que estamos muy motivados y felices de volver a instalar una feria pública de este tipo en el centro de la ciudad.
0: Claro, y bueno, van a ser tres jornadas donde vamos a poder conocer el trabajo de cerca de 100 proyectos editoriales, ¿no? Es una envergadura bien grande la de la Feria Materia Impresa.
2: Sí, he estado muy contento porque, bueno, Materia Impresa este año va a tener muchos invitados internacionales. Vienen proyectos latinoamericanos, de Perú, de Ecuador, de Costa Rica, de Brasil. También tenemos invitados de Italia. Y proyectos también españoles, así que estamos muy contentos de que esta feria va a ser una feria bien diversa, muy multicultural y también enfocada justamente en una apertura nuevamente de proyectos que tienen una propuesta estética muy interesante, proyectos que también no se han conocido directamente en Chile, algunos que vienen por primera vez como Sindicato de Brasil. Así que estamos muy contentos de haber generado esta curatoría que también está a cargo de dos otros compañeros que trabajan con nosotros, que es Valeria Vargas Nochetti, que es curadora, y Tona Trejo, que también es curador, este compañero mexicano que nos está acompañando también en esta oportunidad.
0: Bueno, y vamos a poder ver, ¿no?, conocer el proyecto de arte gráfico en específico, pero también proyectos editoriales vinculados a las artes gráficas. Me gustaría que pudiéramos contarle a nuestros auditores y auditoras o destacar algunos de los proyectos internacionales y nacionales que vienen para que nos vamos haciendo ya una idea, ¿no?, de todo esto que va a pasar, porque son 100, son hartos, pero ir ahí tirando algunas ideas, algunos nombres para que ya nos vamos entusiasmando y vamos reservando en nuestro calendario los días.
1: Mira, yo creo que una de las cosas que nos motiva más para hacer una feria es también cómo expandir la perspectiva curatorial o la visión, que no sea como algo exclusivamente que suceda en el museo. Es por eso que vamos a hacer una instalación en una galería próxima al museo, que es la Galería Barco, donde vamos a instalar una obra de Conantú, que es un proyecto de Iván Navarro con Courtney Smith. Es una colección de 100 discos relacionados con la resistencia chilena durante la dictadura, discos que se editaron en muchas partes del mundo. Entonces estos discos
0: se editó mucha música fuera de Chile.
1: Se van a exhibir
0: Oh, qué lindo.
1: Teniendo en cuenta que consideramos también el disco como un formato de publicación, también considerando que tiene un arte gráfico.
0: Claro.
1: Entonces estas carátulas van a estar en exhibición en la Galería Barco y vamos a tener personas que van a seleccionar estos discos para tocarlos y para que las personas conozcan el trabajo sonoro que está en estas publicaciones. Junto con eso, dentro del museo también hicimos una convocatoria que se llama Interfaz. Uh-huh. Convocamos a distintos músicos para que propusieran trabajos sonoros que convivieran con la feria. No significa musicalizar una feria, sino que significa trabajar una obra sonora que conviva con el sonido de las conversaciones, con el murmullo, con el sonido de ojear, con los pasos. Entonces también vamos a tener este trabajo editorial sonoro que va a estar funcionando en conjunto con la feria.
0: Oye, eso es súper interesante, ¿no? Como la idea de que si bien estamos hablando de artes gráficas, pero la edición puede entenderse también en otras disciplinas, ¿no? Como la música, como tú decías, ¿no? Y es bien interesante y bonito el diálogo que se puede producir ahí, ¿no? Desde los músicos dialogando con la feria y, como tú bien decías, no musicalizándola, sino claro, como creativamente, ¿cómo conversan estas dos experiencias en un mismo lugar, en un mismo momento?
1: Se podría decir que nosotros lo que estamos haciendo es editar el museo. Uh-huh. Entramos como editores, pero de este espacio, de este edificio que es un museo de arte contemporáneo, y utilizando los espacios, las salas para exhibir contenidos sonoros, visuales, las mismas personas, los expositores, performance. Vamos a tener un montón de contenidos que el eje, por así decirlo, es lo editorial, uh-huh, la publicación, el publicar.
0: Pero expandiendo también el concepto de publicar, ¿no?
2: Sí, ¿cómo? También tenemos otra actividad que es una actividad de video poesía, como uh-huh, poesía visual experimental, que vamos a hacer un taller que, bueno, ya quedan solamente dos cupos, que va a ser en la Factoría Santa Rosa, en un espacio que se llama Se Imprime, que tenemos en el Persa Bio Bio, y ahí vamos a hacer un taller junto a Jaime O y yo. Va a ser ese taller el día sábado y domingo de este 26 y 27 uh-huh, de septiembre, y lo vamos a también, el resultado de este taller se va a presentar en el museo para la feria. Así oye, que vamos a tener también esa actividad.
0: Y entiendo que, bueno, además de los trabajos de estos 100 expositores, proyectos editoriales, también hay una serie de otras actividades, ¿no? Actividades públicas que ustedes han llamado, nos mencionabas algunas, no solo en el museo, sino también en espacios aledaños. ¿Nos pueden contar de alguna de otras de esas actividades públicas que aún queden cupos, que las personas aún puedan sumarse para participar de ellas?
2: Sí, hay una actividad que, bueno, van a haber varios talleres pasando uh-huh, en la feria. Ya, presentaciones de libros, también talleres con Sandra Marín, que va a ser un taller experimental también de libro-objeto. También van a haber otras instancias, bueno, también va a haber un taller de máscaras que probablemente lo va a producir Mono González. También vamos, wow, a tener a Mono González haciendo también ahí artes gráficas con afiches que van a ser para la feria, que se van a entregar. ¿Qué más?
1: Claro, eso es súper importante. Vamos a tener el Premio Nacional de Arte, sí, en la feria.
0: Claro que sí.
1: Y él va a estar dictando este taller, que es un taller que ha hecho otras veces, que son unas máscaras que pinta. Es un taller dirigido a las niñeces, el domingo a las 11 de la mañana. Entonces es súper importante porque no es mucho el espacio, las personas que lleguen primero son las que van a participar de estos talleres. También hay varias cosas sorpresas, que no sé si será interesante
0: mencionarlas, sino claro. Dejan de ser sorpresas.
1: Claro, tenemos para los cierres de la feria específicamente, uh-huh, entre las 6:30 y las 7 tenemos algunas cosas que van a suceder tanto el sábado como el viernes y el domingo, así que hay que asistir. En el pie que estamos ahora es convocar a la audiencia para que todos vayan al museo, porque tenemos todo ya montado, los expositores, las actividades, está todo programado. Entonces ahora lo que necesitamos es que las personas sepan de esto y nos visiten esos días de feria en el MAC.
2: Sí, el viernes va a estar muy interesante porque va a estar la inauguración uh-huh, abierta también a todo público, y también ahí va a haber una sorpresa al
1: claro,
2: cierre.
1: Claro, vamos a tener cositas. Cositas ahí.
0: Oye, pero mucha sorpresa. Y yo así con la ansiedad, queriendo que nos cuenten todo, pero no, obvio que si es una sorpresa no la podemos revelar todavía. Pero volvamos un poco a las actividades públicas que ustedes han denominado abiertas y públicas en el marco de la feria. Cuando uno puede encontrar todo ese detalle en las redes sociales de la feria, ¿no? Materia Impresa.
2: Sí, Materia Impresa en Instagram uh-huh, y también en una página web, materiaimpresa.art.
0: Perfecto. Y bueno, si uno quiere ir a alguna de esas actividades, ¿simplemente llega o como o hay que inscribirse de alguna forma, entendiendo lo que decía Pablo, ¿no? Que no se puede hacer un taller para 200 niños. Uh-huh. hay que por razones logísticas hay que filtrar. ¿Cómo es el procedimiento para ese tipo, para los talleres, actividades de ese tipo?
2: No, las actividades que van a producirse en la feria son por orden de llegada, las Pero, primeras personas que lleguen. Y las actividades abiertas, como la de Galería Barco, esa es una actividad abierta, público y también hasta la capacidad máxima, porque igual es una galería pequeña, pero abierta a todo público, no tenemos una inscripción previa.
0: Perfecto.
1: Claro, también estamos organizando una celebración, porque para mí no puede haber feria sin celebración, un momento social para compartir de otra manera. Vamos a hacer una fiesta en el Torremolino, que es un bar patrimonial ahí de las Tarrias. Sí. El día sábado, a partir de las 9 de la noche. Así que también invitar a las personas que quieran darse una vuelta. Vamos a tener una buena selección musical y vamos a estar ahí todos los expositores hablando de publicaciones.
0: Siguiendo la conversa. De todo lo que inició en la feria, ¿cómo se dice? El segundo tiempo, como dicen los del fútbol. Chicos, quería preguntarles ya por... los aspectos editoriales, ¿no? Los proyectos editoriales que van a presentarse en el marco de la muestra, porque, bueno, aquí en Semáforo recibimos permanentemente escritoras y escritores, ¿no? Y las publicaciones de arte gráfico, yo siento que están súper a la vanguardia en un montón de cuestiones. Son, de partida, el libro excede a la práctica habitual de lectura. Hemos recibido autores cuyos libros no tienen texto y no son catálogos, no son un libro de un artista visual, sino como que abiertamente el objeto busca tensionar esos límites, ser creativo en otros aspectos, las materialidades también son súper importantes. Entonces quería preguntarles por eso, como qué proyectos de los que van a estar, proyectos editoriales de los que van a estar en la feria, nos pueden contar o adelantar un poco qué libros se van a presentar.
2: Ya, bueno, tenemos varios invitados que van a ser súper innovadores y justamente van a ser una sorpresa para esta feria, que es Libri Finti Clandestini, uh-huh. que es un proyecto italiano, que es muy interesante, que trabaja una materialidad de formato muy pequeño, como miniaturas de libros, y también otros libros que están hechos como pop-up. Entonces, ese catálogo es muy bonito, pop-up. Muy interesante, sí. También Sindicato, que es un proyecto de Brasil, de Río de Janeiro, que lo conocimos también en una feria, porque también ha pasado eso, que hemos sido invitados como proyecto, nosotros somos Proyecto Se Imprime, uh-huh. Hemos sido invitados como Proyecto Se Imprime con nuestros libros, con nuestro catálogo, a otras ferias. Y estuvimos en Brasil hace poquito y ahí conocimos a Sindicato y nos pareció un proyecto muy interesante y por eso también lo invitamos a participar. Y ellos también hacen publicaciones en formatos muy diferentes. Por ejemplo, tienen cassette en trabajos de impresión en sonoros, como uh-huh. libros sonoros, también...
0: Pero libros sonoros, perdón que me detenga, ¿es un libro que tiene como un relato incluido o un libro que se hace como... se publica y se arma en un cassette?
1: Claro, yo creo que la perspectiva que tenemos, o actual, o la que manejamos, uh-huh. es que todo libro suena. Uh-huh. Independiente de su contenido lírico, uh-huh. literario, las palabras, por ejemplo. Sí. Entonces hay artistas de la publicación que se han enfrentado a eso, a lo sonoro del libro. No significa que vaya a ser una pieza que tengas que escucharla, sino que desde el momento ya de manipularlo y de accionarlo con el cuerpo, entiendo, ya comienza a sonar la publicación.
0: Perfecto. Por ahí va entonces. Claro. Perfecto.
2: Y bueno, y también otras propuestas gráficas que salen un poco de la idea del libro tradicional, como una idea de más un libro expandido. O sea, que también trabajan con elementos gráficos, pero hacen como una composición que un poco excede de las materialidades tradicionales. Entonces, por ejemplo, el proyecto Desbordes, uh-huh. ¿puedes hablar un poquito de él?
1: Sí, el proyecto Desbordes viene de Costa Rica. Entonces, primero, es como muy exótico para nosotros contar con un proyecto costarricense, porque uno nunca piensa en Centroamérica. Uno siempre dice Norteamérica,
0: Sudamérica,
1: pero nadie piensa en los países que están
0: claro
1: ahí.
0: Claro que sí.
1: Y claro, tiene su producción artística y editorial, entonces... Es súper llamativo para mí que se conozca este trabajo que van a traer estas personas justamente de Costa Rica. Y también, bueno, Caro es una persona que es escritora, es poeta y también ha publicado de esa manera expandida. Claro. Entonces, por eso ella tiene como esta autoridad, por así decirlo, para hablar de la publicación expandida.
0: Claro que sí, por eso decía, ¿no? Que como que el mundo editorial está siempre ahí como apostando a formatos, a formas de entender la publicación que son súper novedosas, y uno como lector también es muy llamativo poder acceder a ese tipo de libros o de creaciones gráficas, ¿no? Bueno, van a hacer la feria en el MAC.
1: Sí.
0: ¿Qué significa que esta feria se haga en la sede principal del Museo de Arte Contemporáneo para ustedes, como artistas?
1: Para mí, en lo personal, es algo súper importante. Haber recibido también el apoyo del MAC desde el primer momento. Te lo comento, el año 2016, cuando yo hice la primera feria en el MAC, fui inmediatamente bien recibido. Uh-huh. Y esta vez, cuando volvimos al MAC con una nueva administración, un nuevo director, también fuimos inmediatamente bien recibidos. Entonces, para nosotros es algo súper importante, lindo, importante también en instalar nuestros contenidos ahí en el centro de la ciudad. También un edificio que es público, nos parece hiper relevante que cualquier persona pueda acceder a los contenidos que vamos a darle lugar para nuestra feria.
0: Y ustedes, como artistas gráficos y como organizadores, ¿no?, de materia impresa, ¿cuál es la evaluación que hacen como del estado de las artes gráficas y la edición relacionada justamente a las artes gráficas? Desde afuera, alguien como yo, que no soy tan experta, pienso que goza de muy buena salud si hay una feria que va a tener más de 100 invitados, por ejemplo. Pero quisiera conocer cómo ven ustedes como el estado actual de la creación gráfica en Chile y de la edición, justamente, que es parte de lo que se va a poder conocer entre el 2 y el 4 de octubre próximo allá en el MAC, en el marco de materia impresa.
2: Bueno, la edición, bueno, yo estoy por primera vez en este papel, uh-huh, como productora de una feria de artes gráficas, porque yo soy más bien poeta, escritora, uh-huh, pero el año pasado lancé un libro de objeto y me empecé como a involucrar mucho con esto, y ahí conocí, bueno, a varios personas que estaban vinculadas con el mundo de la arte gráfica, y siento que hay un espacio consolidado dentro de otras ferias que también trabajan las artes gráficas en Chile, en Santiago y en regiones también, pero creo que igual todavía falta impulsar un poco más, que se conozca más, que se sepa todos los artistas que están trabajando en esto, que van más allá justamente de la publicación,
0: claro,
2: de un objeto, uh-huh, o de un libro, sino que las artes gráficas también funcionan en la calle, o sea, en los afiches, en los stickers, bueno, también tenemos una propuesta de sorpresa que estamos haciendo con Mono González, uh-huh, de hacer un chacón y de irlo a pegar a la calle también.
0: Wow.
2: Así que eso también va a ser bonito, y que es una actividad desde las sorpresas que ya la contamos,
1: pero
2: que va a ser el domingo, así que...
0: ¿Domingo a dónde y a qué hora?
2: En el MAC, vamos a salir del MAC, queremos, uh-huh, justamente llevar esas artes gráficas que generalmente están en un museo, sacarlas a la calle. Uh-huh. Eso nos interesa, que la gente también lo vea, que también sepa que está pasando esto, y llenar de nuevo un poco la ciudad con todo lo que implica también la gráfica en la calle.
0: Claro.
2: Que en el estallido estuvieron muy presentes y que después un poco se acabó. Queremos volver un poco a mostrar todo lo que está pasando, bueno, pero con los artistas invitados, con los artistas locales que también hemos invitado, para que ellos también puedan dejar el rastro en la calle, en Santiago.
0: Oye, qué bonita iniciativa, porque la arte gráfica en la calle siento que tiene como una tradición en Chile, como que generalmente en el contexto de protesta quizás es más evidente, ¿no?
1: Claro, muy importante. Entonces no esperemos que protestar para, claro, poder expresarnos de manera visual y gráfica en la calle, en lo público. Y junto con lo que dice Caro, que esto de que las artes o este tipo de expresión está consolidada, sí, ha sido un trabajo de más de 10 años, sacarlo como de los libros raros y extraños o de las ferias pequeñas, para ponerlo en un lugar de tan relevante como es el MAC. Entonces todos los expositores con sus obras tienen la oportunidad de instalar su trabajo en el Museo de Arte Contemporáneo. Para mí eso es súper, súper relevante.
0: Claro que sí. Bueno, hemos estado conversando sobre la Feria Materia Impresa, que va a desarrollarse entre el 2 y el 4 de octubre en la sede del Parque Forestal, justamente del Museo de Arte Contemporáneo, el MAC, que es una actividad abierta, gratuita, que nos decían que tiene muchos talleres en los que uno simplemente tiene que llegar, no es necesario inscribirse previamente. Toda la información está en el sitio web de Materia Impresa, que lo estoy buscando, es materiaimpresa.art, y también en Instagram, que están como Materia Impresa, ¿no?
1: Sí. Sí.
0: Justamente, así que más de 100 expositores, muchas actividades, varias de ellas que van a sacar a los artistas y sus creaciones del museo para llevarlos a la ciudad, así que la invitación está hecha. Caro, Pablo, muchas gracias por venir esta mañana a Semáforo. Éxito en la feria.
1: Muchas gracias. Y muchas gracias a la Radio Que Piensa.
2: Invitados todas y todas a participar, a ir a mirar libros, a buscar contenidos nuevos, a sorprenderse.
0: Y era la fiesta, ¿qué dijo Pablo?
1: La fiesta del
2: Torremolino.
0: Muchas gracias, chicos, por venir, que salga todo muy bien. Ahí nos vamos a ir a dar una vuelta a ese, me interesó ese de los discos, de la música en el exilio.
1: El día viernes.
0: El viernes.
1: Súper, súper invitada, vayan, por favor, en serio.
0: Así que bueno, ahí está, Materia Impresa, entre el 2 y el 4 de octubre próximo. Oye, se nos acabó el programa del día de hoy tan rápido. Bueno, así es la radio. Gracias, equipo, Tania, Vicente, Pancho, por el trabajo, por la puesta al aire. Muchas gracias a ustedes por escucharnos y también por participar. Tenemos, debo dar los nombres de los ganadores para el concierto de esta tarde. Felicitaciones, Claudia Paz, Paz Moreno y Felipe Ortega. Que disfruten el concierto. Si suben contenido, por supuesto, etiqueten a Radio Universidad de Chile, pero lo principal es que vengan a la Sala Máster y lo pasen muy, muy bien. Así que, bueno, y nos vamos a ir con una canción que programó Paula Silva, quien dice: aunque estoy alérgica, voy a pedir el tema Tu Propia Primavera de Illapu. Estamos todos en la misma, Paula. Así que vamos a cerrar justamente con este tema que pidió Paula Silva. Gracias por su sintonía. Continúe en compañía de Radio Universidad de Chile y nosotras nos encontramos mañana a las 10 en punto cuando iniciemos un nuevo episodio de Semáforo. Que esté muy bien. Chao, chao.

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0: Radio Universidad de Chile indica la hora.
2: Son las 11 horas.

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1: Muy buenos días, apreciadas y apreciados auditores. Les saludamos muy cordialmente, esperando que se encuentren todas y todos muy bien. Aquí inicia su programa Las Vueltas de la Vida, con el ciclo dirigido a la sexualidad de las personas mayores. Un espacio para pensar y conversar con perspectiva de derechos, calidad de vida y equidad social. Saludamos muy cordialmente a nuestras auditoras y auditores de Radio 7 Norte y Radio Voces de Araucaria en Santiago y Radio Comunitaria de Ricalmen y Calma Lonquimay, novena región. En el programa de hoy, martes 22 de septiembre del presente año, conversaremos sobre ITS, enfermedades de transmisión sexual. Para ello, vamos a iniciar una conversación donde iremos poniendo en escena cuál es el panorama que está afectando a las enfermedades de transmisión sexual en el país, producto de un reciente comunicado del Ministerio de Salud de nuestro país, donde se informó que estas infecciones de transmisión sexual están aumentando. Entonces, conversaremos sobre a quiénes está afectando, qué sucede en nuestras regiones, cómo se pueden proteger las personas, e iremos revisando datos que nos permitan ponernos al día y actualizar la información respecto de esta materia. Lo primero es pensar en por qué hablamos de infecciones de transmisión sexual y no solamente de enfermedades. Porque una persona puede tener una infección sin molestias visibles, y eso es algo muy importante. Es decir, hay personas que, frente a algunas enfermedades de transmisión sexual o infecciones de transmisión sexual más bien, son asintomáticas. Las infecciones de transmisión sexual, en adelante las iré denominando ITS, infecciones de transmisión sexual, pueden transmitirse durante las relaciones coitales, fundamentalmente de carácter vaginal, anal o sexo oral. Algunas también se producen por transmisión en el embarazo o en la vía del parto. Entre las principales de ITS o infecciones de transmisión sexual están la sífilis, la gonorrea, la clamidia, la tricomoniasis, el VIH, el herpes, el virus papiloma humano, la hepatitis B, entre otras. Su importancia en general va más allá de los síntomas genitales, porque pueden afectar el sistema corporal completo, pueden afectar la fertilidad, pueden afectar el desarrollo de un embarazo y, en definitiva, la salud de cualquier persona a mediano y largo plazo. Ahora, ¿cuál es la dimensión de estas ITS en el mundo? Veamos algunos datos. La Organización Mundial de la Salud estimó que existen 374 millones de nuevas infecciones por infecciones de transmisión sexual, que en general son curables en promedio por año. De hecho, esta fue la cifra del año 2020 y es un promedio que más o menos se mantiene. Ahora, el grupo más afectado en general son las personas de 15 a 49 años. Las principales infecciones tienen que ver con la tricomoniasis, por un parásito que se llama tricomonas, que se contagia vía sexual, como ya dijimos. Son 156 millones de contagios al año, como decía, en el mundo. 129 millones de contagios por clamidia, 82 millones por gonorrea, 7,1 millones por sífilis, es decir, en el mundo. Es decir, es mucha la prevalencia de enfermedad que se empieza a producir por estos contagios, que, como se dijo, en algunos casos puede ir enfermedades que van siendo asintomáticas y en otras empiezan a dar ciertos y determinados síntomas. En general, son episodios estimados de infección que no necesariamente tiene que ver con personas diferentes. Es decir, una persona puede tener más de una de estas enfermedades. También una persona puede tener una sola de ellas, pero en definitiva se van sumando para el número, para la cantidad y la estadística. Por ende, como decía, hay que tener mucho cuidado en la poliinfección. Para sífilis, la estimación mundial Es más o menos para el año 2022, 8 millones de contagiados a nivel mundial. La sífilis se contagia altamente por las mucosas, de manera que hay que tener muchísimo cuidado con este tipo de infecciones. Si bien es cierto, la gran cantidad de los contagios, como ya dijimos, se produce vía transmisión sexual, vaginal, anal, sexual. Por otro lado, es bueno preguntarse qué está ocurriendo en las Américas, donde obviamente se encuentra nuestro país, Chile. La Organización Panamericana de la Salud publicó en abril del año 2026 datos actualizados sobre sífilis, por ejemplo, estimando que había 4,2 millones de nuevos casos en las Américas, con un aumento de un 15% respecto del año 2022. Es decir, una gran cantidad de infecciones. 9 de cada 10 infecciones de este tipo están concentradas en América Latina y el Caribe, es decir, somos un país que tiene una fuerte concentración de la infección. Generalmente, como ya se dijo, y en América Latina y el Caribe, en personas de 15 a 49 años. Eso no significa que antes de los 15 o después de los 49, de los 50 en adelante, no existan contagios, más bien, todo lo contrario, también existen contagios. La prevalencia regional en las Américas estimada y el Caribe estimada para el año 2026 fue de 1,8% en hombres y 1,6% en mujeres. Es decir, es bastante homogénea en la distribución de esta enfermedad según sexo. Vamos a escuchar ahora una pregunta ciudadana que nos ha hecho una persona a la radio. Escuchémosla, por favor.
2: Hola, don Johnny. ¿Es verdad que han aumentado las enfermedades de transmisión sexual en Chile?
1: Bien, interesante pregunta. Significa que en la comunidad, esta es una pregunta de una persona que vive en la región metropolitana, acá en Santiago, y eso significa que entonces en los barrios esto ya se está escuchando. Se está escuchando de que las enfermedades o las infecciones más bien de transmisión sexual están en aumento. Ha sido de público conocimiento. La respuesta para nuestra auditora es que efectivamente es correcto lo que ella está preguntando. Es decir, según el reporte del Ministerio de Salud de Chile, y los datos epidemiológicos del DEIS-MINSAL dicen que las ITS están aumentando. ¿Qué significa entonces que aumenten estas infecciones de transmisión sexual en el país? Veámoslo en datos. El año 2025 se notificaron 11.155 casos de sífilis y 2.682 casos de gonorrea, y estas cifras frente al año anterior del 2024 reportan un aumento de un 12% en el caso de la sífilis y de un 22% en el caso de la gonorrea. Aumentos que evidentemente son importantes. La tasa de sífilis llegó a 55,2 casos por cada 100.000 habitantes, la mayor que se ha registrado en el periodo 2016 a 2025. Son datos del Ministerio de Salud del país. La gonorrea, por su parte, expresó una tasa o reflejó una tasa de 13,3 casos por cada 100.000 habitantes, la que también aumentó respecto de los últimos años. Vale decir, lo que está ocurriendo en el país tiene correlación con lo que está ocurriendo en la región de las Américas y el Caribe y a nivel mundial. La pregunta que cabe hacerse ahora es, ¿eso significa que conocemos estas prevalencias? ¿Son por todos conocidas? Bueno, ahí está la importancia del trabajo desde la perspectiva de salud pública, desde la perspectiva de la epidemiología y desde la perspectiva de la educación sanitaria. En general, no son cifras que estén en el común y corriente de la población, son cifras que manejan ya equipos de salud sanitarios y así y todo, a veces no se manejan estos datos a cabalidad, porque más bien son monitoreos que se están haciendo en unidades específicas. Nos preguntamos, ¿será relevante estar dando a conocer estas cifras a nivel poblacional? Por supuesto que sí. No hay que escatimar esfuerzos en poder hacer educación para la salud, en poder hacer educación popular con los equipos de atención primaria, en los mismos centros de atención primaria, en los centros de salud familiar, en los SECOF, pero también en los territorios. Ahí hay trabajo sociocomunitario que tenemos que empezar a hacer, porque esto que estamos mostrando y que estamos reflejando en cifras y en datos es impactante. La prevalencia indica entonces, en general, cuántas personas viven con una infección dentro de un grupo poblacional determinado y definido en un espacio y en un periodo de tiempo determinado. Las notificaciones muestran ya los casos que se van detectando y que van por protocolo a nivel de país, informándose y comunicándose rápidamente al sistema sanitario. Las consultas, los exámenes, van mostrando la actividad de pesquisa a nivel del primer nivel de atención, en el segundo nivel de atención y en el tercer y cuarto nivel de atención. Tenemos la obligatoriedad, quienes trabajan en el sistema sanitario, de hacer pesquisas oportunas y reportarlo inmediatamente para poder, como se denomina desde el punto de vista epidemiológico, hacer un estudio rápido de contactos. Que lo que se quiere, que se pretende ahí, obviamente, poder frenar el traspaso exponencial que estas enfermedades tienen y que son muy rápidos. Interesa también saber algo que hoy día está más controlado, dado que tiene un tratamiento a nivel mundial, y Chile también es parte se hace parte de ese tratamiento, como es el VIH, pero que en algún momento fue causal de mucha mortalidad o morbimortalidad a nivel mundial. Para el año 2024, el Ministerio de Salud estimó en promedio unas 91.000 personas viviendo en Chile con VIH. La prevalencia estimada en el grupo de mayor riesgo desde el punto de vista de la edad, de 15 a 49 años, fue de 0,7%, 1,1 en hombres y 0,2 en mujeres. Es decir, el contagio en hombres supera, pero radicalmente, a el contagio en mujeres. Es una estimación, ya, mediante un modelo, ya no una encuesta con examen de sangre a toda la población. Entonces, ahí también lo que queremos decir es que seguramente, si hiciéramos esto último, lo más probable es que estas cifras aumenten. El año 2025 hubo 4.256 personas diagnosticadas y confirmadas con VIH frente a los 4.384 del año anterior. Por lo tanto, esto significa que estamos con una enfermedad que no disminuye, sino más bien se mantiene en el tiempo, y por lo tanto está diciendo que hay siempre nuevos contagios. Esto abre, obviamente, las alarmas para trabajar desde el enfoque preventivo y promocional en salud, porque necesitamos que, más que se estanque el VIH, vaya disminuyendo en el tiempo. A escala mundial, esto es necesario, obviamente, a nivel de los países, porque en el mundo sigue habiendo mucho VIH, y según la cifra de la Organización Mundial de la Salud, se estimó en 41 millones de personas viviendo con VIH al cierre del año 2025. En general, esta enfermedad también ataca a grupos poblacionales altamente vulnerables, muy carenciados socioeconómicamente, con, digamos, un nivel nutricional bajo, y en general con un sistema inmunológico deficitario. Por lo tanto, también son grupos de riesgo, personas que padecen ciertas determinadas enfermedades, que obviamente hace que su sistema inmunológico esté más deprimido. ¿Hay diferencia entre hombres y mujeres? Por supuesto, ya lo dijimos, hay diferencias en general en todas las ITS, digamos. El año 2025 las tasas notificadas de sífilis fueron alrededor de 72 casos por 100.000 habitantes en el país y de 38 por 100.000 habitantes en mujeres, la anterior era en hombres. Nuevamente los hombres duplicando las tasas de contagio respecto de las mujeres. Para la gonorrea exactamente lo mismo, 20,1 por 100.000 habitantes en hombres, 6,6 respectivamente en mujeres, nuevamente casi triplicando los hombres a las mujeres. Los diagnósticos confirmados por VIH es exactamente lo mismo. La diferencia es abismante entre hombres y mujeres, 3.424 casos por 100.000 habitantes versus 832 en mujeres. En general, esto da cuenta de que el hombre está más expuesto al riesgo que las mujeres, y esto puede servir para hacer trabajos focalizados. No obstante, hoy por hoy creo que la recomendación es actuar preventivamente en ambos grupos, y preventivamente sumado a lo promocionalmente. Promoción de la salud, es decir, poder trabajar con personas sanas para educar, para trabajar guías anticipatorias que permitan entonces educar a la población desde muy niñitos hasta en la etapa de la infancia, en la adolescencia, y ojo, en todos los grupos de edad, porque hoy por hoy, en todas estas enfermedades, también se está viendo que las personas mayores están siendo afectadas. No sabemos que tanto, pero sí sabemos que también viene aumentando, y son un grupo al cual hay que ponerle mucha observación hacia, desde aquí hacia el futuro. Bien, es una etapa de. Es el momento de hacer una pausa musical para poder un poco distendernos respecto de tantas cifras. Y por eso les invito a escuchar la canción Mi Enfermedad, interpretada por el grupo argentino Los Rodríguez.

Ya estamos de regreso en su programa Las Vueltas de la Vida, con el ciclo dirigido a la sexualidad de las personas mayores, conversando en esta oportunidad sobre infecciones de transmisión sexual. Es interesante cómo hemos venido relatando cómo se comportan estas infecciones a nivel mundial, a nivel regional y a nivel de Chile. Hemos dado ya adelanto respecto de cómo se comportan estas enfermedades por edad. Sin embargo, también es interesante mapear y mirar cómo se comportan estas enfermedades según el territorio. Y en función de esto también ver cómo, algo que yo estaba diciendo al término, al ir a la pausa musical, cómo actuamos desde la lógica preventiva y promocional en salud. En sífilis, en general, podemos decir que es una enfermedad que no solamente afecta a los jóvenes o a los adultos jóvenes de 15 a 48 a 49 años. Ya dijimos que las tasas más altas se vienen observando en grupos de estas edades. En el año 2025, de hecho, esta fue una enfermedad que afectó fuertemente al grupo de 20 a 29 y de 30 a 39 años. La gonorrea destacó también en este mismo grupo, fundamentalmente en el de 20 a 29 y, atención, en segunda opción, en el grupo de 15 a 19, vale decir, en adolescentes. También en las personas de 60 años y más, vale decir, en las personas mayores, hay un aumento de las notificaciones, en este caso de la sífilis, que pasaron de 677 el año 2021 a 1545 el año 2025. Es decir, hubo un aumento de más del doble entre el periodo 2021 y 2025 en personas mayores. La salud sexual, por lo tanto, debe abordarse durante todos los ciclos de vida, sobre todo desde la adolescencia en adelante, y como vimos, también en las personas mayores. En el caso del VIH, ya hubo, como ya dijimos previo a la pausa musical, bastantes casos confirmados, y VIH el año 2025 está afectando fuertemente al grupo de personas de 20 a 39 casos, perdón, años. De manera de que no hay que dejar de observar estos grupos donde se concentran estas enfermedades. Pero cuidado, también tenemos casos de VIH en personas de 60 años y más. 240 personas contagiadas el año 2025 que son parte de este grupo de edad como personas mayores. La sífilis es una enfermedad compleja, es una enfermedad silente, es una enfermedad que va afectando los distintos sistemas y que se expresa ya con mucha gravedad en el mediano y sobre todo en el largo plazo. Nos preguntábamos también cómo se comportan las distintas ITS y cuáles pudieran ser más frecuentes en el país, en Chile. Según datos del Ministerio de Salud, en general las ITS frecuentes en Chile toma, como ya hemos dicho, el VIH, la sífilis, la gonorrea, pero también están apareciendo otras enfermedades muy prevalentes asociadas, como dijimos al principio del programa, a un alto nivel de contagio, perdón, vía sexual. Y ahí están un grupo de infecciones que se concentran en la parte vulvar de la mujer, a nivel vaginal también, y también en general los genitales masculinos del hombre. Me refiero a lo que se denomina desde el punto de vista dermatológico como condilomas. Condilomas de distinto tipo, asociados en general, y esto complica más este tipo de enfermedades, al virus del papiloma humano. ¿Ya? Por tanto, hay que tener mucha observación y mucho cuidado también con los condilomas. Cuando aparece algo, alguna verrugosidad en la zona de genital, es el momento oportuno para consultar con un profesional del ámbito de la sexualidad. Entiéndase, matrón, matrona, médico en el ámbito de la atención primaria de salud, y o algún especialista del ámbito de ginecobstetricia y también, por sobre todo, de la dermatología, ¿ya? Porque hay que pesquisar a tiempo para poder también presentar tratamientos oportunos. Los reportes de 2025, entonces, ya nos dan cuenta de que estas distintas enfermedades o infecciones han venido aumentando, y veíamos cómo las sífilis tienen
altas notificaciones y que están por sobre las de gonorrea, pero que ojo con la gonorrea, que está afectando también fuertemente a adolescentes. No, prefiero ser majadero, pero también repetir que son enfermedades que están aumentando en las personas mayores. Ahora, una pregunta interesante que podemos también hacernos es ¿cómo se comportan estas enfermedades según las distintas regiones del país? En general, debemos decir que son enfermedades que están concentradas por el norte del país, la región metropolitana, la Quinta y la metropolitana, y en el centro sur del país. Son enfermedades que se concentran en ciudades regionales o no, pero que en general tienen puertos, ¿ya? O ciudades o pueblos cercanos a aquellas grandes ciudades donde hay puertos. Entonces, por ejemplo, sífilis aparece con más fuerza en Tarapacá, en Antofagasta, por el norte, Valparaíso, San Antonio, en Aysén aparece también con una concentración o una prevalencia importante el año 2025. En general, en promedio, con 90 casos en promedio por 100.000 habitantes. Gonorrea se comporta más o menos parecido, concentrándose en Tarapacá, Arica, Parinacota, Coquimbo, Antofagasta. Para VIH, alta concentración en Tarapacá, también en Antofagasta, Arica. En general, zonas, como yo les digo, donde hay movilidad humana,

0: a ciudades, puertos, donde hay también alta movilidad poblacional y también por intercambio comercial. ¿Ya? El VIH tiene un comportamiento similar. La Organización Mundial de la Salud nos viene diciendo hace rato que hay que priorizar servicios accesibles para quienes también ejercen el trabajo sexual. Ya todos sabemos que este trabajo ha tenido una variación importante respecto del comportamiento del siglo pasado. Hoy día ya no se concentran en casas particulares donde se daban servicios sexuales. Hoy día más bien las personas que ofrecen este servicio lo hacen en forma autónoma, independiente, no dependen de nadie, tienen un departamento y buscan sus contactos para ejercer esta profesión, lo cual evidentemente ha ido complejizando la pesquisa y por sobre todo el control de a quienes se iban detectando que estaban contagiados y que entraban en tratamiento y que hay que seguir controlando en el futuro, digamos. Hay un aumento de la exposición cuando hay relaciones sin protección y eso obviamente es algo que hay que educar. Aquí aparece la importancia de la educación sexual integral. La protección, el uso de preservativos, no solo evita el embarazo, evita este tipo de infecciones y este tipo de infecciones que pueden derivar, como ya hemos dicho, en enfermedades en general, todas de relativa gravedad, unas más que otras, obviamente. Tienen tratamiento. Siempre y cuando se detecten a tiempo, en forma oportuna, y se derive al profesional médico o médica especialista que es el indicado para poder, digamos, proveer de la receta para el medicamento o para el tratamiento, que los hay orales, inyectables y de todo tipo. Entonces, muy importante la pesquisa oportuna, muy importante el trabajo preventivo, muy importante el trabajo de promoción de la salud en grupos de personas sanas o que ya están tratadas, pero que, insisto, siempre van a estar expuestos a un nuevo contagio. Es muy importante la educación para la salud, idealmente con educación popular. Infecciones de transmisión sexual. Espero haber tratado la temática para fundamentalmente dejar en ustedes, mis queridos y queridas auditoras y auditores, reflejando el hecho de la gravedad de estas infecciones de transmisión sexual, reflejando el hecho de que este aumento no es aleatorio, este aumento no nos está dando por algo digamos estacional o por algo fortuito. Esto se está dando por conductas sexuales que nosotros tenemos que empezar a trabajar desde lo educativo, con los niños, con los adolescentes y a toda edad, por sobre todo también en las personas mayores, que nos han dicho hasta el cansancio que han tenido cero o nula o muy escasa educación sexual integral. Así termina Las Vueltas de la Vida con el ciclo dirigido a la sexualidad de las personas mayores en el 102.5 FM de tu dial. Recuerden revisar el programa en Radio Universidad de Chile online o después descargarlo directamente desde Spotify. Nos despedimos también de nuestras radios emisoras amigas Radio 7 Norte y Radio Voces de Araucaria en Santiago y Radio Comunitaria de Ricalma, Nicalma, Lonquimay, Novena Región. Se despide, como siempre, Johnny Acevedo Ayala, profesor asociado de la Facultad de Medicina de la Universidad de Chile, doctor en Ciencias de la Educación Médica. Los espero próximo martes, 11 de la mañana. Un fraterno abrazo. Que tengan una excelente semana. Chao, chao.
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6: Radio Universidad de Chile indica la hora.
7: Son las 12 horas.

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0: Bienvenidos, bienvenidas a un nuevo capítulo de La Fuente a través de las pantallas de Uchile TV y el 102.5 Radio Universidad de Chile. Desde ya invitarlas para que puedan ser parte de este y de todos nuestros capítulos a través de redes sociales con @Uchile, @RadioUchile, también @Uchile TV. Estamos en directo por nuestro canal también de YouTube de Uchile TV. También mencionarles y reiterarles que pueden ingresar a uchiletv.cl y se encontrarán con un abanico de posibilidades culturales, series documentales, entrevistas, Ciudadanos de a pie, Revelados, Descabelladas, este mismo programa que está saliendo en vivo ahora por la página y mucho más. Pero nuestro vínculo directo con ustedes es nuestro número de WhatsApp, el +569-2974-8640, donde además de comentar junto a nosotros, Dalco Menantó está muy atento ahí a sus mensajes, los temas de cada día, podrán participar por el sorteo de un nuevo libro, porque nuevo capítulo de La Fuente, nuevo libro que sorteamos en esta oportunidad, El Depilador de Fátima Cime de Editorial Cuneta. Oye, Darko, pero acá dice Franci Palma, ya está rotulado, hay ganadora ya de este libro, ¿no? Le mandamos saludo a Fran Palma, es porque se lo enviaron acá a Fran Palma para que lo entregara para el sorteo. Quería levantarme. La jeringa conectada al suero crecía y se achicaba. Quise gritar que por favor pararan, que necesitaba darle unas vueltas más al asunto, pero no pude articular palabra. Un dolor profundo que empezaba en la vagina me había partido en dos, paralizándome. Es parte del libro que estamos sorteando el día de hoy. Entonces, El Depilador de Fátima Cime es por el cual ustedes hoy día podrán participar al +569-2974-8640. Antes de arrancar, ahí estamos viendo el Instagram también, @editorialcuneta. Gracias, Editorial Cuneta, por estar junto a nosotros. Antes de comenzar nuestro bloque de entrevista, vamos a revisar lo que está publicado a esta hora en Radio Universidad de Chile y uchile.cl. Estos son los titulares. Vamos con Radio Universidad de Chile. Relación con Estados Unidos marca diferencias entre oficialismo y oposición antes del primer discurso de Kast en la ONU. En su primera visita a Nueva York como presidente, Kast abordará seguridad, comercio y cooperación internacional. Parlamentarios oficialistas defienden profundizar el diálogo con Estados Unidos para enfrentar el narcotráfico y crimen organizado. Además, en Radio Uchile, tras recurso de FEMPRUS, ministra Chomalí reconoce sobreexigencia en unidades de salud mental de todo el país. La titular de salud informó que el gobierno ya inició mesas de trabajo con el Ministerio de Desarrollo Social y de Justicia para abordar la materia. Son problemáticas que se deben resolver en otros ministerios, señaló. Vamos a la vereda de uchile.cl porque la Universidad de Chile abre convocatoria a estudiantes de todo el país para su escuela de criminología. Entre el 27 y el 30 de octubre se realizará la tercera edición de la Escuela de Criminología del Centro de Estudios en Seguridad Ciudadana de la Facultad de Gobierno de la Universidad de Chile. La iniciativa, gratuita y dirigida a estudiantes de pregrado y personas recién egresadas de distintas disciplinas, da continuidad a una convocatoria que en 2025 recibió 884 postulaciones provenientes de 15 regiones, 40 universidades y 7 institutos profesionales. Y finalmente, gratuidad alcanza el 44,9% del estudiantado de pregrado en la Universidad de Chile. Un nuevo informe de la Dirección de Bienestar y Desarrollo Estudiantil revela que la cobertura de la gratuidad en la Universidad de Chile pasó de 40,8% a 44,9% entre 2023 y 2026, consolidándose como el principal mecanismo de financiamiento de la matrícula de pregrado. Los datos elaborados por la Unidad de Gestión de la Información aportan nueva evidencia al debate nacional sobre el futuro de esta política pública. Para más detalles de estas y otras noticias pueden ingresar precisamente a radio.uchile.cl y también uchile.cl. Pues bien, arrancamos entonces con nuestro primer bloque de entrevista y estamos viendo en el GCA. Radiochile.cl, me lo cambió Darko. Justo cuando estaba apuntando me lo cambió. Me quiere sabotear, Ignacio. No, amiguito. Ya, arrancamos entonces con el primer bloque. Yo les quiero contar que con tres historias, Techo Chile lanza campaña para sumar nuevos socios que contribuyan a enfrentar un problema que no es nuevo, ¿eh? La crisis habitacional en Chile. Y para profundizar en aquello, hoy estamos acá en La Fuente con Víctor Torres. Él es director del voluntariado Techo Chile. Víctor, ¿cómo estás?
1: Bienvenido. Hola, Diego. Muchas gracias por la invitación. Feliz de poder conversar sobre este tema tan importante para nosotros y ponernos sobre la mesa.
0: Sí, relevante y transversal, además. Mira, primero, ¿te parece que para que la gente que nos está escuchando y nos está viendo y que se puedan permear también con el tema, contarles un poquito de qué va brevemente la campaña?
1: Súper. Sí, mira, lo importante de esta campaña y todos los comunicados que hacemos a nivel de la fundación es... Ahí sí.
0: Súper.
1: Es ponerle rostro a los números, las cifras. Es saber qué hay detrás también de los números. Y bueno, acá lo que nos moviliza a nosotros son la familia de campamento, ¿cierto? Saber qué hay detrás de decir cuántas familias viven en campamento. Son 120.000 familias que hoy día están habitando en tenencia irregular en 1.400 campamentos a lo largo de Chile. Y eso es importante para nosotros de poder transmitir a la ciudadanía que no está constantemente trabajando en estos lugares. Es saber quiénes son las personas que están viviendo y por qué están viviendo también en esa situación.
0: ¿Por qué? Me quedo con eso último. Falta conversar un poco más, nos falta discutir, nos falta incomodar un poquito más, ¿no? La discusión.
1: Sí. Mira, ahí hay el catastro de Techo Chile, es un insumo súper relevante para nosotros y para tomar decisiones también de dónde estar trabajando. Muestra que hay diferentes componentes que deriva a la familia a vivir en situación de campamento. No es por elección, no es por elección de disminuir gastos, sino que es saber dónde poner los gastos. Hay decisiones que tienen que tomar las familias que van a vivir a campamento, que es o pago el arriendo
0: o cómo.
1: Y también otros efectos traumáticos, bueno, la pandemia, la alta cesantía hubo, entonces también tenía que decidir lo mismo, qué hacer con tus recursos limitados que estáis teniendo en ese momento, que no te permitía sostener un hogar en un lugar más acomodado, entonces el sistema te derivaba, te impulsaba a vivir en esta situación, precaria por lo demás.
0: Sí, durísimo. Hemos visto ya imágenes de los desalojos, además que podríamos también entrar en aquello, porque acá hay un estudio, ¿no? En la página de Techo Chile, y el estudio muestra que 3 de cada 4 hogares desalojados terminan en condiciones de precariedad habitacional, lo que decías tú, y 1 de cada 3 vuelve exactamente a la situación previa al campamento, básicamente. O sea, sí, regresa nuevamente al campamento. ¿Esto de alguna forma, Víctor, confirma algo que ustedes ya intuían que estaba pasando o se encontraron que seguía ocurriendo en demasía?
1: Acá había algo identificado con los desalojos que faltaba. Falta, no tan solo es el desalojo es la respuesta a la crisis habitacional. El desalojo hoy día sin un tratamiento previo, durante y posterior, no va a erradicar la temática de la pobreza habitacional que vive la familia. Y lo que muestra este estudio justamente es que hoy día la pobreza está siendo trasladada de un lugar desalojado a otro lugar. Desde la informalidad se muda a otra informalidad, que puede ser justamente otro campamento o también en otra situación de precariedad habitacional, como el hacinamiento, el allegamiento también de la familia. Y hay algunas cosas que el desalojo no lo pone en valor, como por ejemplo la pertinencia territorial. Esa cultura, esa red de apoyo que genera la familia cuando se sitúa en una comuna, y el desalojo te expulsa finalmente de ese territorio, ¿cierto?
0: Claro.
1: Y hay mucha fragmentación familiar y comunitaria.
0: Pérdida de identidad,
1: un montón de cosas. Que eso no lo ve hoy día la respuesta de desalojos. Tan solo queda en la expulsión territorial, por así decirlo. Entonces, eso es lo que se alertaba mucho desde Techo, y justamente hoy día el estudio nos declara que falta eso otro, ese tratamiento adicional. ¿Qué hacemos con las familias? ¿Cómo le hacemos un seguimiento? ¿Cómo la acompañamos? ¿Cómo estamos presentes junto a esas familias que están viviendo esta situación? Y no tan solo las despojamos de su hogar.
0: Sí, lo que nos reúne hoy, Víctor, de hecho podríamos precisar que en el fondo también es un llamado a que nos podamos sumar a esta campaña que comenzó en agosto y podamos también poner en valor, ¿no? Este proceso que está un poquito, o más bien, bien olvidado, digamos, que esta transición, ¿no? Para que la gente no pase de una informalidad a otra, que en ocasiones es peor a lo que estaban, sí, sí, a lo que estaban antes. Hay casos dramáticos, gente que le quitan la tuición de los hijos porque no les puede asegurar un hogar y estabilidad, finalmente, económica, alimenticia, en fin. Es muy representativo esto. Ustedes, cuando van a terreno, se encuentran con varios de estos casos. ¿Qué es lo que les cuentan las comunidades también? Porque se organizan también las personas, se genera una comunidad, indudablemente.
1: Sí. El trabajo que tiene Techo con el despliegue de sus voluntarios es estar presente para que se genere esta confianza entre el trabajo mancomunado con la comunidad y el trabajo que quiere posicionar Techo en el territorio. Y en eso se genera un mundo propio de este encuentro de jóvenes y de manera desinteresada, poniendo su tiempo a disposición de la familia y poder apoyarla. Y ahí te cuentan, ahí se genera esta sinergia y confianza también de dar las razones de por qué están en el campamento y por qué quieren salir también del campamento. Que no, las familias no quieren estar en permanencia en esa situación.
0: Sí, déjame situar un poquito la conversación ahí, hacer un paréntesis, porque me parece tremendamente interesante el hecho de esta conversación, este diálogo, porque muchas veces las familias tienen un grado de reticencia importante, porque ya están vulneradas, digamos, en el lugar donde están viviendo, y querer, en el fondo, como revictimizar la situación, empezar a contar sus dramas y todo, no es sencillo. Entonces, generar ese vínculo me parece súper valioso.
1: Sí, y nosotros creemos mucho en que esa es la forma de poder trabajar con la población vulnerable, la que atendemos nosotros, es posicionarse en el lugar donde están ellos, no la capa de superhéroe, de venir desde afuera y yo te soluciono los problemas. Acá hay
0: todo
1: un trabajo, como dije antes, que es mancomunado. Acá hay una parte muy desde la comunidad y otro ejercicio desde el voluntariado, pero al final por un mismo objetivo, y el objetivo también. Nosotros, claro, apoyamos hacia la solución habitacional, pero todo también es conversado y diagnosticado y co-creado con la comunidad misma que estamos, con la que estamos interviniendo. Entonces ahí se genera esto de que no es tan inmediato. Hay todo un proceso de confianza, por lo que tú justamente dices, que hay una vulneración, no queremos revictimizar, entonces hay que pequeños pasos de logro y ir celebrando el hito para que la familia también no sienta que estamos utilizando ese sector, sino que genuinamente queremos estar ahí porque queremos apoyarlo, porque nos inconforma la desigualdad, nos inconforma la injusticia, la pobreza habitacional que estamos viendo, y es lo que también les queremos enseñar a los voluntarios que los que estamos trabajando.
0: Hay otro concepto interesante que está dentro de este estudio, que está en la página, que lo pueden revisar. Que es donde las familias hablan de estas casas autoconstruidas, hay mucha autonomía, digamos, en los campamentos, como mi casa, comillas, en mi casa yo la construí, ¿no? No como una toma. Entonces, también ahí hay un trabajo, ¿no?, por parte de los voluntarios de poder situarse en esa conceptualidad y poder hacer entender también a la comunidad, digamos, a la familia, de que esto está sobre una línea muy delgada, finalmente, ¿no?
1: Sí, ahí hay algo lindo que sucede en este encuentro que te comento, que los voluntarios también se hacen parte de, se apropian de eso, de esa comunidad que están acompañando. Constantemente lo dicen, mi comunidad, mis familias, mis vecinos son los que con los que estoy trabajando. Se hacen parte también del problema. Y ahí también, con esto del desalojo, hay harto shock, harto impacto también para el equipo de voluntarios que está acompañando y se ve enfrentado a un desalojo. no es fácil para la familia y no es fácil para nosotros tampoco ver que están sacando a la familia y expulsándolas de un lugar donde justamente tienen su hogar, que para ellos no es tan solo las cuatro paredes y un techo, es tranquilidad, es su familia, es descanso, es poder disfrutar la vida. También la gente busca disfrutar la vida en ese contexto.
0: Es un lugar de reunión, digamos, de familiar.
1: Así es.
0: Tiene un sentido más allá, digamos, de lo habitacional.
1: Justamente. Y eso también lo que queremos mostrar nosotros con la campaña. Acá, algo relevante de la campaña que lanzamos hace un mes es el que lo dije también en un inicio, son los rostros, son qué hay detrás de las cifras y cómo viven también esas familias que no son tan solo números.
0: Tú te refieres a Dina, no recuerdo bien los nombres, sí.
1: A
0: ¿no?
1: Dina
0: Flores, Jonathan Núñez
1: y
0: Mayerling Pino, ¿no?
1: Sí.
0: Ellos son personajes representativos, ¿no?, de lo que está ocurriendo hoy.
1: Así es.
0: Y te quería preguntar, yo quiero ser voluntario, porque la gente nos escucha ahora hablar del voluntariado y todo, pero no muchas de las personas entienden. Yo mismo me declaro no entender muy bien el proceso. Entonces yo te pregunto, yo me presento y ¿cómo son las dinámicas de trabajo? Voy, me presento con la familia, estoy yendo una, dos, tres veces a la semana, comparto, pernocto con ellos, no sé. Pregunto.
1: Súper. Mira, nosotros tenemos el formulario de inscripción en la página web. En cualquier momento del año uno puede ingresar, inscribirse y el equipo de las diferentes oficinas donde tenemos operación te va a contactar y te va a invitar a una inducción, contar más lo que esté hecho. Y en eso ocurre también un proceso de inducción al territorio, que es donde nosotros queremos que estén los voluntarios. Uh-huh. O sea, la experiencia voluntaria de techo es ahí donde las cosas cobran sentido. Es donde está la familia, es donde está el problema. Entonces, lo que impulsamos nosotros en ese inicio es que se conozcan, más que poner a una operación de hay que hacer esta tarea, esta otra, sino que desde la simpleza de una conversación que les haga sentido el estar allá. Y ahí después empezamos a avanzar una hoja de ruta en base a la solución habitacional con la familia. Ocurren diferentes hitos a celebrar también de pequeños logros que vamos nosotros desarrollando para avanzar en esta solución habitacional definitiva o cual sea esa solución habitacional para mejorar la situación habitacional que tiene la familia. No pernoctan, son visitas de fin de semana. Claro. Cada comunidad tiene su propio horario. Acá hay unos que se juntan más de una vez a la semana. Probablemente el promedio es todos los fines de semana estar yendo. Y así es la experiencia voluntaria permanente que tiene la fundación. Hay otras experiencias también como los trabajos de verano, trabajo de invierno.
0: Sí, estamos viendo ahora en el GC. Para más información pueden visitar cl.techo.org/involúcrate. Es la campaña, el link que estamos viendo, ¿no, Víctor?
1: Esto es la campaña, sí. Justamente, que la invitación es a involucrarse, a hacerse parte de la problemática que nosotros relevamos. Y como dice la campaña también, aquí cabes. Aquí cabe cualquiera, sea la persona que quiera ser parte del abordaje de esta problemática. Y la invitación es a hacerse socios que nos mantiene a nosotros, nos permite estar haciendo nuestra operación el día a día.
0: Hay un tema relevante que me gustaría también poder conversar, Víctor, que tiene que ver con la participación y cómo también trabajamos como país en esto, porque digamos que Techo Chile tiene muchas personas y muchos voluntarios. Techo yo creo que es una de las instituciones más grandes en este ámbito, digamos, pero también transitan o transitamos como ciudadanos sobre las políticas públicas. O sea, alguien también opera esta transición, por ejemplo. Entonces, este desalojo, pero ¿qué solución le presento? ¿Cómo lo conversamos? ¿Cómo lo discutimos? ¿Hay comisiones en vivienda? ¿Qué es lo que está haciendo el Ministerio de Vivienda?
1: Sí, yo creo que lo dijiste bien claro, que aquí hay que conversarlo. Hay que partir desde esa esencia. Claro. Conversarlo, declarar quiénes son las autoridades competentes para con quién tenemos que conversar. Y acá Techo también está muy abierto y puesto a disposición de entablar esas conversaciones, esos diálogos, de lo que hemos visto en los desalojos que hemos acompañado, ponerlo también como experiencia para poder definir cómo es el tratamiento ideal o lo más cercano a ese ideal. Entonces hay que robustecer por parte del Estado, robustecer esa forma de cómo dialogan con otras instituciones. La sociedad civil también es un componente importante para poder abordarlo de mejor manera. Ahí es donde yo creo que hay que poner la ficha para poder mejorar esta respuesta ante la crisis habitacional y no tan solo quedarse en el desalojo por sí mismo.
2: ¿Qué pasa en regiones? ¿Hay datos de regiones?
1: Mira, a nivel nacional hay una notificación de desalojo de alrededor de 449 campamentos. Son alrededor de 43.000 familias que hoy día no tenemos ese qué pasará cuando ocurra el desalojo de esas 43.000 familias. Son 43.000 familias que van a estar sin un techo, o van a ser 43.000 familias que van a pasar de una situación irregular a otra y más precaria que la anterior, porque ahí obviamente se deparan recursos para poder formar un hogar. Un hogar no es que se levanta de un día para otro, hay todo un trabajo por medio.
2: Quedan a la deriva, básicamente.
1: Quedan a la deriva. O sea, ahí hay que robustecer esa línea.
2: Ya. Bien, Víctor, se nos pasó volando el tiempo, muy interesante. Nos quedan un minuto para mandar un mensaje cortito, último llamado. Mira, esa es la cámara para que puedas invitar a las personas a que se acerquen a esta campaña.
1: Súper. Bueno, ahí, como lo hemos dicho en esta entrevista, es reconocer qué hay detrás de los números, y para eso también la invitación es a vincularse, involucrarse, ser parte de la problemática y abordarlo en esta invitación concreta que es hacerse socio de Techo Chile. Y también formar parte del voluntariado. A los jóvenes específicamente le hacemos el llamado. Ahora próximamente tenemos la colecta en octubre, que vamos a estar en las calles. Y cualquier consulta, información adicional, lo pueden contactar en las redes sociales de la Fundación.
2: Víctor Torres, entonces, director del voluntariado de Techo Chile, hoy en entrevista con La Fuente, desmenuzando un poquito, ¿no?, el oficio de los voluntarios también en un espacio tan hostil, tan vulnerable como es los campamentos. Hay muchos problemas ahí también, y que bien Techo Chile, más o menos las políticas públicas, y ojo, que esto no tiene color político. Este es un problema que arrastramos hace décadas. Entonces, los cambios tienen que ser hoy. Estamos en contacto, Víctor, te quiero contar, con nuestro compañero Omar Morales, porque está en terreno reporteando lo que ocurrió hoy día de la mano del alcalde Mario Desbordes, porque junto al subsecretario del Trabajo, Gustavo Rosende, y el gerente general de Arcos Dorados Chile, Pablo Díaz, participaron en la inauguración del primer restaurante de McDonald's en Santiago, pero construido íntegramente en madera. Omar, ¿cómo estás? Bienvenido.
3: Hola, Diego, ¿qué tal? ¿Me escuchas?
2: Te escucho perfecto.
3: Perfecto. Mira, te cuento que me encuentro en este momento en la intersección de Rosas con Guardia Marina, en pleno centro de Santiago, para contarte lo que tú estás adelantando, ¿cierto? Esta es la tercera sucursal de McDonald's, de esta franquicia internacional, que es construida íntegramente con madera. La primera está en Temuco, la segunda me parece que en San Bernardo o Buin. Y para en lo que fue la inauguración de esta nueva sucursal.
2: Oye, Omar, como tú decías, y esto está hecho íntegramente de madera. Tú fuiste, entraste aquí, estuviste. Ahí estamos viendo imágenes. Pero es completo de madera.
3: Sí. La verdad, no se nota la diferencia con una sucursal a la que, bueno, estamos habituados a asistir, ¿cierto? Lo que lo hace más atractivo, porque significa que hay un mejoramiento en la construcción. Nos comentaban desde la misma fundación de Arcos Dorados que en solo 8 días fue construida esta sucursal. Lo que también...
2: ¿8 días?
3: Exacto. Cambia el paradigma de lo que es la construcción también, bueno, a nivel macro y, por supuesto, en esta franquicia.
2: O sea, la verdad, para la gente que nos escucha y nos está viendo, yo me imagino que es muy sustentable también. No estamos haciendo un lado de imagen, ¿eh? Para que no nos vayan a empezar a escribir por WhatsApp, pero en verdad es impresionante.

0: Dirección de Medio Ambiente Municipal para promover la economía circular. Mediante este acuerdo, los residuos orgánicos del local serán valorizados y transformados en compost para la mantención y mejora de las áreas verdes del Parque O'Higgins.
1: Sí, correcto. No sé si me sigue escuchando, tengo un problema con el audio.
0: Pero... Sí, te sigo escuchando perfecto. Tú y puedes entrar ahora, yo veo que aún hay movimiento ahí. ¿Han llegado personas, quizá curiosos, curiosas, a preguntar?
1: En estos momentos la sucursal está cerrada para el público general por la presencia aún de las autoridades.
0: Ya.
1: Aún se encuentra el alcalde Mario Desbordes y el subsecretario del Trabajo. Pero claramente también esto es una señal de que las empresas internacionales confían en el país y que pretenden también seguir innovando también en él.
0: Perfecto, entonces estamos ahí con Omar viendo las imágenes. Queremos agradecerte, Omar, por este contacto y esta novedosa construcción y sustentable. Está bien que se vaya avanzando, independiente sea la marca, pero estamos transitando por momentos complejos en términos de medio ambiente, cambio climático, y esto viene sin duda a también aportar. Omar Morales Álvarez, desde el centro de Santiago. Gracias.
1: Claro, que estés bien.
0: Breve corte y ya regresamos.
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0: Estamos de vuelta ya, 12:32 en La Fuente, a través de las pantallas de UChile TV y el 102.5 Radio Universidad de Chile. Yo figuro sacándole el plastiquito a este papelito, ahora lo logré, bien, para pasárselo y aprovechar de presentar a nuestra querida compañera, amiga personal, periodista de la Dirección de Comunicaciones, Caco Aliaga. Caco, ¿cómo estás? Bienvenida.
8: Hola, Diego. Muy entretenida y muy contenta de venir a verlos.
0: Ahí está el libro.

0: Como casi todas las semanas.
1: Casi todas las semanas. Hoy día vino un día martes.
0: Martes, sí. Y te toca habitualmente. Hacer unos enroques. Sí. Los miércoles generalmente.
1: Ya, no, pero siempre es bienvenida acá, por supuesto.
0: Muchas gracias. Muy contenta de venir.
1: Estamos con nuevo sorteo, Caco.
0: Nuevo sorteo, Diego. ¿Te acuerdas de la novela que fue muy polémica y famosa, Carne de Perra?
1: Sí.
0: Pues su autora, Fátima Cime, vuelve a sacar un libro, esta vez de cuentos. Son cuentos bien intensos que hablan de lo que sucede en una pareja luego de la interrupción de un embarazo. Imagínate, está muy interesante, aborda la violencia de género, los secretos y las decisiones que atraviesan sus protagonistas frente a esta situación. Está muy interesante, yo lo quiero leer. Son 5 cuentos, 5 historias intensas, profundas y descarnadas, como dice este libro, ¿eh? 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Envíenos un WhatsApp al número, Diego.
1: Más 569-29-74-86-40. Y Darko Ignacio Morales estará muy atento a sus nombres. A ver, ¿qué pasó? Bueno, sí, porque es que sabíamos que podía pasar esto. Sabíamos que podía pasar con McDonald's, Diego, con esta instalación de madera.
0: ¿Qué bueno, dicen?
1: ¿Lo leo?
0: No sé.
1: ¿Lo leo?
0: No lo he leído.
1: ¿Lo leo? Somos un programa democrático, sí. Discrepo de las alabanzas al hecho de que el local McDonald's sea completamente de madera, por cuanto estimula la depredación de los bosques chilenos y del mundo. Fernando Sepúlveda. Bienvenido a tu comentario, Fernando, y te mandamos saludos también.
0: Todas las opiniones bienvenidas.
1: Ya. Todos los comentarios tienen cabida, como dice nuestro querido productor Darko Menantó, que está muy atento al más 569-29-74-86-40 para que se puedan ganar el libro de Editorial Cuneta. Ya, Caco, ahora sí, queremos contarles a las personas que nos escuchan y nos están viendo a esta hora que hace poquito fue el Día del Puma.
0: Así es.
1: Yo no sabía que había Día del Puma.
0: Había un Día del Puma.
1: 30 de agosto es el Día del Puma. Están cantando dentro. No, no ese Puma.
0: El Puma, nuestro
1: Puma de la cordillera, de la Patagonia. El Puma es el principal depredador terrestre de Chile, pero cada vez comparte más espacio con ciudades, carreteras y actividades humanas. Bueno, lo vimos en la pandemia.
0: Sí.
1: Volvieron en el fondo a su hábitat.
0: Claro, bajaron por la cordillera.
1: Nosotros invadimos aquí las tierras. ¿Qué significa su presencia cerca de zonas habitadas y cómo podemos convivir con esta especie? Para conversar sobre esto estamos hoy acá con Constanza Cabello. Ella es médica veterinaria y profesora adjunta de la Facultad de Ciencias Veterinarias y Pecuarias de la Universidad de Chile. Constanza, bienvenida, ¿cómo estás?
2: Hola, buenas tardes ya. Muy agradecida de estar acá, muchas gracias por la invitación. Siempre es un gusto venir a este programa.
0: Muchas gracias Constanza, por venir desde el glorioso campus Antumapu, directamente hacia los estudios de la radio que piensa.
1: Así es.
0: Constanza, partamos por lo más simple. Como decía Diego, el puma es tan importante para los ecosistemas que tiene un día incluso. Pero cuéntanos por qué, para los ecosistemas de Chile, ¿cuál es su rol? ¿Por qué es tan importante estos pumas? Además de hermosos, ¿eh? Porque los estamos viendo en pantalla, es muy lindo.
2: Sí, son hermosos felinos, así como nuestros felinos nativos. Yo creo que el puma tiene un rol muy importante porque participa como de toda la red de relaciones que sostiene la vida de los ecosistemas. Y principalmente a través de la depredación de otra especie, regula poblaciones, pues yo creo que también afectar el comportamiento de presa y además los residuos animales tras la depredación también sirven para otra especie y otro organismo. Entonces, efectivamente, su presencia tiene efectos que se extienden mucho más allá de solo ser un depredador. Y creo que también no solo se acota la función que pueda tener, sino que también es un habitante de los ecosistemas.
1: Sí, qué impresionante eso, qué lindo la colaboración que existe en la flora y fauna y este equilibrio, ¿no? Uh-huh. Que mencionabas tú, Constanza. Yo lo esbozaba al principio, como estamos nosotros habitando lo que fue su territorio? O porque muchas veces se dice o se habla en las noticias como bajó el puma, o entró a la casa, o transitó por tal calle, pero ¿es correcto decirlo? ¿O él está regresando en esta búsqueda permanente de nuestra extinción y su disponibilidad de hábitat, digamos?
2: Yo creo que el lenguaje es complejo. Los medios ahí tienen, creo que la comunicación de la ciencia o la comunicación socioambiental ahí tiene un rol. Afortunadamente hay muchos divulgadores hoy día que están trabajando con eso y potenciando esto. Pero claro, yo creo que hay que ser súper cuidadoso, como él lo mencionaba, como son habitantes históricos. Decir que un puma bajó puede hablar de y describir desplazamiento, pero también hay otra historia. Como que hablar de que entró o bajó dice que arriba es donde tienen que estar y acá abajo es donde tenemos que estar exclusivamente.
1: Es que eso delimita inmediatamente.
2: Sí, yo creo que cuando uno habla de animales uno tiene que asumir que son, sobre todo este gran felino que tiene un tremendo desplazamiento, se mueven por paisajes que también hemos ido transformando con viviendas, con carreteras, y eso va afectando. Ahora, hablar de invasión también nos invita a preguntarnos un poco en línea con lo que decías, qué había antes en ese lugar, qué conexiones existen antes, qué oportunidades también de desplazamiento les van quedando. O sea, como lo que a veces aparece un puma que está fuera del lugar, parece que históricamente fue una zona donde ellos habitaban. Entonces,
1: yo creo que...
3: Claramente.
2: No es tan simple.
1: O sea, hasta no sé si vieron la noticia que encontraron restos fósiles de un familiar, no sé si se llama, tú me puedes corregir, pero del elefante que vivió hace muchos millones de años acá, que encontraron ahora unos restos, no recuerdo el lugar.
0: ¿Como una especie de mamut?
1: Sí.
2: Uh-huh. Un antecesor.
0: Mira.
1: Gongófero, creo que se llama. Bueno, pero ¿qué quiero decir con eso? Que evidentemente donde estamos hoy, aquí haciendo el programa,
0: acá mismo,
1: seguro transitaban distintas especies.
0: Ahí en Sala Master.
2: Sí, cada encuentro tiene un contexto, tiene una historicidad y cuando ocurren, yo creo que también hay que detenerse a analizar y comprender también las trayectorias de cómo han ido cambiando también esos paisajes. Los paisajes tienen memoria también, y esa memoria no es solo humana, sino que también hay cuerpos que se van moviendo históricamente.
0: Se van desplazando.
1: 12.500 años de antigüedad, equipo recupera huesos de un gonfoterio en el antiguo lago Tahuatahua.
0: Imagínate.
1: Ahí apareció.
2: No sabía.
1: Esta es la precisión.
0: Constanza, y bueno, también tenemos más cámaras últimamente, ¿no? La tecnología hace que también los podamos ver, como pasó en la Quebrada de la Plata, en Maipú, que durante una de tus investigaciones, ¿no? Se obtuvo el primer registro visual documentado del puma en la Quebrada de Maipú. O sea, la Quebrada de la Plata, cuéntanos cómo fue eso. ¿Era un gato colo-colo? ¿Qué pasó ahí? Que fue una noticia muy grande, salió en Chile.cl también, ¿ah?
2: El día del puma, sí, ¿no? Fue connotado porque fue el primer registro documentado a través de cámaras trampa. Uh-huh. Habíamos escuchado historias de habitantes de ahí, de gente de la comunidad, que lo habían visto por acá, que lo habían visto por allá. Maipú, la Quebrada de la Plata, hoy día monumento natural también.
0: Sí.
2: Es un ecosistema que cada vez está más afectado por perturbaciones y por la expansión urbana.
0: Claro, tenemos las carreteras también, ¿no?
2: Sí, actualmente hay un proyecto un proyecto grande de una autopista orbital norponiente. Entonces tenemos un ecosistema mediterráneo que en la zona norponiente que va generando presiones, y dentro de eso el habitante que estaba descrito ahí era el gato colo-colo. Entonces, ante sobre todo el querer generar un estudio más completo de la fauna que hay ahí, nos propusimos a hacer un seguimiento y un monitoreo del gato Colo Colo, porque no lo encontrábamos hace 6 años. Entonces, no teníamos registro, registro en cámaras trampa. Entonces, finalmente lo que sucedió, además de una investigación que en mi tesis doctoral, se cruzan estas dos investigaciones y después de 8 meses más o menos de monitoreo, aparece el gato Colo Colo, lo logramos registrar y ya eso nos tenía como... como perplejo, y un día estoy revisando las cámaras trampa y ahí estaba el puma, y fue como, lo tuve que revisar como 3 veces el registro, y fue maravilloso.
0: Qué emoción.
1: Qué lindo.
2: Y ha sido muy cuidado y nos llama mucho la atención porque es un lugar súper perturbado, y la presencia de estos felinos, además del puma, habla de no, nos da a entender de que hay una conectividad de paisaje, de que los ecosistemas todavía pueden sostener estas relaciones ecológicas y sostener vida. Hay una vida tan compleja de un gran depredador.
0: Así es.
1: Sí, estamos hablando con Constanza Cabello. Ella es médica veterinaria y profesora adjunta de la Facultad de Ciencias Veterinarias y Pecuarias de la Universidad de Chile respecto a la presencia de el puma en nuestro país. Hay una problemática también, Constanza, que no se puede desconocer, que tiene que ver con la ganadería, ¿no? ¿Cómo protegemos también este espacio, pero sin dejar de proteger el otro, digamos, como el equilibrio?
2: No, yo creo que es un tema... hay que reconocerlo con la complejidad que tiene. Lo primero es plantear de que Chile es muy amplio y es muy largo. Es muy biodiverso, no solo en su ecosistema, sino también en su cultura, en su gente, en su geografía. Entonces no es lo mismo hablar del puma en la zona central que en Magallanes, y eso es, hay que reconocer esas singularidades. Y como a partir de esas contextualizaciones también es importante que no se puede desconocer lo que significa la pérdida de animales de la ganadería, que puede tener implicancia económica y también afectiva, el sustento de familia, y ahí también yo creo que la dificultad de reconocer cómo lo ponemos en disputa, es o el puma o la ganadería. A mi juicio, yo creo que una forma de abordar la problemática tiene que ver con la coexistencia, de cómo pensamos esos territorios como lugares compartidos, en donde situar el caso, abordarlo, y también eso implica pensar la coexistencia y pensar la construcción de soluciones o el abordaje problemática desde esta mirada como multiespecie o de cohabitar, implica que también hay que implementar recursos, sistemas de monitoreo, porque finalmente los productores no pueden, o las familias no pueden hacerse cargo de las pérdidas. Ahí tiene que haber también una estructura estatal que también acompañe estos procesos de conservar, porque conservar no se trata de conservar al puma tampoco, o conservar la ganadería, son estos territorios, estos ecosistemas que sostienen modos de vida y formas de habitar distintos.
0: Constanza, de hecho,
1: dale nomás, es que me quedo dando vuelta, perdón, Caco, el dile. Tema de que lo problemático o lo dramático o lo preocupante o el sinónimo que quiera es que cuando suceden este tipo de cosas también las personas a veces, y porque no existen políticas públicas de monitoreo ni nada de aquello que mencionaste, toman acciones propias.
0: Claro.
1: ¿Y qué significa eso? Sacan, y hemos visto imágenes lamentables en redes sociales, entonces, y eso pasa porque, claro, nadie le pone el cascabel al gato, valga la redundancia, que estamos hablando de felinos, pero nadie se hace cargo de, finalmente, yo creo mucho, porque hay estudios, hay papers, hay academia, hay científicos, científicas también que están muy preocupados, y sin duda de aquello. Pero sucede también esto otro, que es una gran problemática.
2: O sea, yo creo que no hay una única solución, que es lo primero que hay que plantear. Yo creo que las soluciones, desde mi experiencia y desde mi mi abordaje desde la investigación y también del trabajo territorial que uno puede plantear es que se tienen que, las soluciones se tienen que codiseñar, se tienen que co-crear con los territorios, sí, con el diálogo de saberes, con la experiencia, con los modos de habitar, con las formas también de cómo comprendemos a esos otros animales. Y por supuesto también reconociendo que el puma es un habitante, o sea, es un sujeto que está ahí y eso invita a dar una vuelta de tuerca en la mirada de cómo también construimos nuestro habitat también. Claro. Somos esta mirada que es muy antropocéntrica, como pensar el solo las problemáticas desde el antropo, desde el ser humano. Sí, convivimos, pero también las ranas, hay
3: muchas felinos, otras especies,
2: la flora, la funga, y creo que eso es el desafío de cómo pensamos.
1: Mira, nos llega un comentario precisamente de lo que estamos hablando. Es Miguel Ángel, nos felicita por el programa, La Fuente, no sé, nosotros acá en Tolten, región de la Araucanía, convivimos permanentemente con el puma. Lamentablemente, la convivencia no es feliz. Los agricultores sufren los ataques cada año en sus rebaños. Este año fueron ovejas y caballos. Nos encantaría tener la tecnología que nos permita una mejor convivencia. Tener la asesoría especializada para lo mismo. Me atrevo a señalar que la gente que estudia y opina sin tener a este y otros depredadores salvajes en su entorno diario, trayecto de escuela, patio de la casa, devorando mascotas y especies domésticas. Saludos. Y es lo que estamos hablando precisamente. Gracias, Miguel Ángel, un abrazo. ¿Y qué tiene que ver con eso? Como que a mí me da la impresión, no sé, corrígeme tú, Constanza, que no se reúne el ganadero, no se reúne el científico, la científica, el académico, la académica, no se reúne el subsecretario, el ministro o la persona que sea adecuada de gobierno para de manera conjunta buscar una solución. Ok, ¿qué te preocupa a ti? Ya, yo te puedo ayudar con esto, pero hay que mantener este límite, no sé, llegar a equilibrios. Me da la impresión que se toman decisiones solamente.
2: Yo creo que hay mucha gente, científicos, profesionales, habitantes, ganaderos que están, hacen esfuerzo y están buscando construir iniciativas de coexistencia. Quizá a lo mejor son menos de las que uno quisiera. Y no solo para los temas con fauna, sino que yo creo que hay una cuestión de que necesitamos consensuar y construir entre todos soluciones para muchos temas país, yo creo. Pero, o sea, lo que planteaba acá el auditor, efectivamente es una realidad. No me atrevería a decir hay una receta, no es tan simple. Como mencionaba recientemente, es un tema sensible, hay daño, hay muchas veces miedo, hay como pérdidas, pero también hay una convivencia histórica del puma en esos sectores. Él reside, un residente también. Entonces yo creo que uno, cada lugar tiene sus particularidades y creo que acá el componente histórico de comprender un problema, de cómo se va tomando cuerpo el problema, porque muchas veces vemos el ataque que puede, y mirándolo como veterinario también aparece el signo, el síntoma, pero muchas veces hay que entender cómo eso surge porque sí. hay desplazamientos de humanos hacia el cerro, los pumas muchas veces pierden áreas de conectividad, de desplazamiento. Entonces, ¿cómo planificamos las ciudades también? ¿Planificamos el uso del territorio? La convivencia, yo creo que quizá a propósito de los libros que ustedes constantemente promocionan, son la convivencia no es tan fácil.
0: Tan fácil, claro.
2: Yo creo que hay que construirla constantemente y para eso hay que tener primero la disposición y la voluntad también de reconocernos como seres que compartimos mundo y que también esa fauna, esa funga, esa biodiversidad y no solo también todos estos elementos del paisaje también hacen lo que somos.
0: Precisamente, Constanza, tu investigación busca mirar la conservación más allá de la biología, ¿no? Sino desde una relación entre las especies, incluyéndonos a nosotros como especie.
2: Sí, yo trabajamos con un grupo interdisciplinario en la Facultad de Veterinaria, en el Centro de Gestión Ambiental y Biodiversidad, y buscamos promover eso. Yo creo que poner en diálogo esta mirada socioecológica, esta mirada de buscar comprender y aportar, como de una otra manera abrimos espacios de diálogo a cómo podemos entender problemáticas para construir soluciones o en el tiempo. Yo creo que también es importante mencionar que son procesos y que necesitan tiempo de adaptación, porque muchos tienen que ver con cambios culturales, de hábitos.
1: Y que muchas veces me imagino que no van a ser procesos finitos, sino que está en constante cambio, constante evolución también, y hay que estar observando. Constanza, te queremos agradecer por haber estado en La Fuente el día de hoy y permanecer acá. Perdón. Pero que antes de despedir, Caco, y ver el sorteo, nos va a contar algo muy importante.
0: La mención de nuestra campaña En la Chile Nos Cuidamos, Diego, porque septiembre es el mes de la prevención del suicidio y en la Universidad de Chile fortalecemos factores protectores como la convivencia, la participación en espacios universitarios, el acceso oportuno a redes de apoyo y la participación activa de la comunidad en el cuidado entre pares, porque prevenir es construir comunidades que escuchan, acompañan y facilitan el acceso a ayuda. En la Nos Cuidamos, una campaña de la Vicerrectoría de Asuntos Estudiantiles y Comunitarios. Más información en el Instagram, @baec.uchile y @dse.uchile, Diego.
1: ¿Y la cartelera? ¿Qué nos trae?
0: La cartelera,
1: Caco,
0: muy rápidamente. Hoy día se cumplen 50 años del triste asesinato de Orlando Letelier en Estados Unidos, Diego, por el régimen dictatorial de Pinochet. Y el viernes viene a Chile y a la universidad el doctor Alan McPherson, que es el director del Center for the Study of Force and Diplomacy at Temple University. Él escribió un libro que se llama Matar a Letelier, el crimen que puso en el banquillo al régimen de Pinochet. Va a estar muy entretenida ese lanzamiento. Es el viernes, está Mónica González, Premio Nacional de Periodismo 2019 en nuestra hermosa Casa Central. Es abierto a todo público, absolutamente gratuito, por supuesto. En pantalla están viendo un código QR para inscribirse, y si no, en uchile.cl está destacado en agenda para que vayan el viernes a acompañarnos. Luego de eso hay un seminario que dura todo el día, así que vayan, va a estar muy entretenido e interesante, por supuesto.
1: 25 de septiembre, entonces, todos muy atentos.
0: Y desde las 9:30
1: si
0: de la mañana.
1: ¿Alguna duda? 9:30 de la mañana. Sí. uchile.cl/agenda. Vemos entonces inmediatamente el sorteo. Tenemos la tradición, seguimos con la tradición, Constanza, así de levantar las manitos. De la cuenta de tres bajamos para que gire. 1, 2 y 3.
0: A ver, mucha gente participando, muchas gracias por vernos.
1: Agradecemos desde ya a todos y a todas quienes participan por el libro.
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1: Isabel López, felicidades para ti, eres la ganadora, Isabel, del libro del día de hoy. Darko Menantó va a estar en contacto contigo para coordinar su entrega. Constanza Cabello, muchas gracias por haber estado junto a nosotros.
2: Muchas gracias a ustedes por la invitación y nada, agradecida de que se aborden estos temas de cómo pensamos en la conservación y ojalá ser más naturaleza también.
0: Ser más naturaleza.
2: Y promover la conservación de nuestra biodiversidad y nuestra fauna silvestre.
0: Nos vamos con ese mensaje.
1: Muchas gracias, Caco. Nos vemos
0: gracias
1: la próxima
0: ti,
1: semana.
0: Diego,
1: gracias, Pantito. Gracias, Bicho. Gracias, Darko. Gracias, apareció Polo. Está también Ariel por aquí, a la gente que está en transmisión. Elías y Augusto, a la gente que está en la dirección de comunicaciones, acá en la radio y también en nuestro canal. Nos reencontramos mañana en un nuevo capítulo de La Fuente. Que estén muy bien. Lindo día martes. Chao, chao.
0: Chao, chao.
4: Se nos fue volando el mediodía, pero ya nos encontraremos en una nueva edición de La Fuente.
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11: Radio Universidad de Chile indica la hora.
12: Son las 13 horas, un minuto.

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Bienvenidas a esta segunda edición de Radio Análisis en jornada de martes 22 de septiembre de este 2026 hasta las 2, revisando parte del principal contenido que prepara el Departamento de Prensa de Radio Universidad de Chile, contingencia nacional, internacional, y que además saludamos a quienes están conectados en la frecuencia modulada, en la 102.5, también en la señal en vivo, se ingresa a radio.uchile.cl a través de la red de radios que piensan, que se suman a esta transmisión y nos ven en el canal de YouTube, en vivo o diferido, y también por la señal 11.2 de Uchile TV, señal de televisión digital abierta. A esta hora en Santiago, según información que entrega meteochile.gov.cl, la temperatura alcanza los 21 grados, se espera una máxima de 24 con nubosidad parcial, y la proyección ya para miércoles 23 y jueves 24 es cielo cubierto en Santiago. 13 horas 4 minutos, de inmediato con las noticias.

0: Tendrá este martes su primer discurso ante la Asamblea General de Naciones Unidas desde que asumió la presidencia. Su intervención estará marcada por la seguridad y el combate al crimen organizado, en una jornada que también contempla su participación en una reunión del denominado Escudo de las Américas, iniciativa impulsada por el gobierno de Donald Trump. Chile mantiene por ahora su participación como observador. Detalles y horas previas también a este discurso nos entrega Alexis González en estudio. Buena tarde.
1: Buena tarde, Diana. Así es. Pasada el mediodía en Nueva York, CAS llegará al podio de las Naciones Unidas para intervenir ante la 81ª Asamblea General de las Naciones Unidas. El discurso será en español y, de acuerdo con la agenda presidencial, tendrá una duración de aproximadamente 20 minutos. La seguridad y la cooperación internacional serán parte de los temas centrales en su intervención. El gobierno ha planteado además la necesidad de fortalecer la coordinación entre países frente al crimen organizado transnacional, uno de los ejes que el mandatario ha instalado desde el inicio de su administración. Desde la oposición, en tanto, surgieron cuestionamientos sobre el contenido que esperan del discurso presidencial. El diputado del Frente Amplio, Gonzalo Winter, sostuvo que no espera que el foco de CAS sean materias vinculadas con la democracia y los derechos humanos.
2: Evidentemente nosotros entendemos que el presidente José Antonio CAS es una persona que apareció en la política en Chile para defender una dictadura, es una persona que ha negado explícitamente el cambio climático, inclusive en sus programas de gobierno, y que además defiende las pretensiones coloniales de Israel, y además defiende el genocidio que está realizando Israel en Palestina. Razón por la cual tenemos claro que el presidente José Antonio CAS no hablará ni de democracia, que nunca ha estado entre sus principales intereses, ni de evitar los genocidios y la defensa de los derechos humanos en todo el mundo, que nunca ha estado entre sus intereses, ni mucho menos del cuidado del planeta, que definitivamente no está entre sus intereses. Y de hecho, él se opone a lo que ha dicho el 99,9% de la ciencia al respecto, que es que el cambio climático existe y que es producto de la acción humana.
1: La agenda del mandatario continuará inmediatamente después con su participación en la reunión del denominado Escudo de las Américas, instancia promovida por Estados Unidos para coordinar acciones frente al crimen organizado y el delito transnacional. El presidente confirmó su asistencia durante su primera jornada en Nueva York y sostuvo que la participación en este espacio no afecta a la soberanía de los países. Chile no es actualmente miembro pleno de esta iniciativa. El gobierno ha señalado que una eventual incorporación formal todavía está en evaluación y que el análisis corresponde a la Cancillería y al Ministerio de Defensa. El ministro de Seguridad, Martín Arrau, recordó además que Chile ya mantiene mecanismos de cooperación internacional en materia de seguridad, entre ellos Interpol y acuerdos con agencias estadounidenses. La posibilidad de que nuestro país se incorpore formalmente al mecanismo ha generado distintas reacciones desde el Congreso Nacional. Desde la UDI, el diputado Sergio Bobadilla manifestó su respaldo a que el país avance en esa dirección. Pasemos a escuchar lo que señaló el parlamentario.
3: Yo creo que Chile debe y tiene que dar un paso adelante en el sentido de ir generando las condiciones para erradicar al narcotráfico, al crimen organizado de nuestro territorio. Y todas aquellas instancias que permitan trabajar en conjunto con otros países, por cierto que Chile debe y tiene que tener una participación activa y no solo como mero observador. Por tanto, si el presidente de Chile ha tomado o va a tomar esta decisión, yo la valoro. Debemos aprovechar todos los escenarios o todas las instancias que se presenten para combatir frontalmente el narcotráfico y el crimen organizado. Así que yo saludo de buena forma esta decisión que estaría tomando el gobierno de Chile a través del presidente CAS.
1: En la oposición, en tanto, la participación de CAS en la instancia también ha generado algunos reparos. El presidente del Partido por la Democracia y miembro de la Comisión de Relaciones Exteriores de la Cámara Baja, Raúl Soto, llamó a mantener distancia una eventual incorporación de Chile y planteó sus reparos respecto de la naturaleza de este mecanismo.
4: Hay que ser cuidadosos y prudentes. No me parece una decisión adecuada ingresar al Escudo de las Américas. Más que un espacio de colaboración en igualdad de condiciones entre estados pares, parece un espacio de carácter ideológico y de subordinación a los intereses de Estados Unidos. Me parece que Chile debe mantener y reafirmar su autonomía.
1: Después de la reunión del Escudo de las Américas, el presidente tiene programados encuentros bilaterales con los mandatarios de Vietnam, Finlandia y también Ucrania. Durante la tarde, el presidente José Antonio Kast tiene previsto además realizar un punto de prensa desde las Naciones Unidas antes de participar en la recepción ofrecida por el presidente de Estados Unidos, Donald Trump, a los jefes de Estado que participen en esta Asamblea General. Diana.
0: Seguiremos ampliando de todas maneras en nuestras entregas informativas. Muchas gracias, Alexis. Buenas tardes.
1: Buenas tardes.

0: Recriminaciones cruzadas se generaron tras la decisión de la expresidenta Michelle Bachelet de retirar su candidatura a la Secretaría General de la ONU. En este contexto, el exministro de Relaciones Exteriores y exsenador, José Miguel Insulza, afirmó que durante el gobierno del presidente Gabriel Boric se hizo todo bien y que el actual oficialismo, en cambio, intentó boicotear la postulación. En conversación con la primera edición de Radio Análisis, el ex canciller destacó las circunstancias en que fue anunciada la candidatura de Bachelet. El presidente Boric, cosa que habitualmente no se hace, fue a Naciones Unidas con el presidente del Senado y el presidente de la Comisión de Relaciones Exteriores de la Cámara Alta. A su juicio, se procedió de la manera correcta y la decisión del gobierno de José Antonio Kast de quitarle el respaldo a la expresidenta fue por motivos de política interna.
1: La posición que ganó el gobierno, después ganó el gobierno, decidió boicotear la candidatura, pues. Y para esto exigió esto, y el presidente, lamentablemente, con poca visión de Estado en este caso, les hizo que le prestó atención y decidió cancelar la candidatura. Él dice que él evaluó, ahora ha dicho que esto lo ha dicho ahora, ¿no? Que él evaluó esto y consideró que tenía pocas posibilidades. Yo no sé qué significa tener pocas posibilidades.
0: En esta conversación, de acuerdo a Insulza, ahora tendría que aclararse si en algún momento Estados Unidos transparentó al presidente Kast su veto sobre la candidatura de Bachelet.
1: Ella estuvo en Rusia, estuvo en China, estuvo en Inglaterra y estuvo en Francia. No visitó Estados Unidos porque persistentemente se pidió hora para una visita. Y se pidió una visita y eso nunca fue respondido. Entonces esa sería la única señal, el único indicio de que no había voluntad de Estados Unidos de apoyar esto. Pero ¿por qué no nos cuenta el presidente si hablaron con él? Porque eso realmente hay derecho a saberlo, ¿no?
2: Sí.
1: Si se habló con él y se le dijo, mire, este candidato no lo vamos a apoyar. Porque eso ya sería haber anunciado un veto de manera previa, y es importante que eso se hubiera sabido en el país, se hubiera sabido también por la presidenta de Chile, ¿no?
0: Bueno, en este caso, también en la conversación se trató otro tema. El ex canciller se refirió a la posibilidad de que Chile se incorpore a esta organización, el Escudo de las Américas, en la que se está agrupando países de la región que son aliados del presidente de Estados Unidos, Donald Trump. Sobre aquello recalcó que es importante que la decisión se tome tras una discusión país y no de manera unilateral. Si se va a hacer eso, tendría que ser producto de alguna conversación nacional. ¿Para qué seguimos hablando de política exterior de Estado si hay política exterior de partido? Es parte de las reflexiones en esta entrevista de la primera edición de Radio Análisis, que puede revisar completa en nuestro canal de YouTube y también su versión escrita a esta hora en la principal portada en radio.uchile.cl.

0: siguiendo este trámite legislativo porque la Cámara inicia el segundo trámite de esa lacuna universal con discusión inmediata. Mientras diputados de la Comisión de Trabajo cuestionan financiarla con el seguro de cesantía y plantean fórmulas que incorporen al Estado. Camilo Vega con todos los detalles. Buena tarde.
1: Buenas tardes, Diana. Un gusto en saludarte. Ya lo mencionabas, el proyecto de esa lacuna universal inicia este martes su segundo trámite constitucional en la Cámara de Diputadas y Diputados en medio de un escenario marcado por la decisión del gobierno de acelerar su tramitación y por la falta de una fórmula de financiamiento aprobada. El Ejecutivo calificó la iniciativa con discusión inmediata, lo que establece un plazo de 6 días para su tramitación en cada Cámara, mientras continúan las conversaciones para reunir los votos necesarios y resolver los aspectos pendientes. La presión del gobierno apunta a evitar que el proyecto permanezca durante años en el Congreso. El ministro de las Express, José García Ruminot, sostuvo que la iniciativa será tramitada con la mayor celeridad, argumentando que lleva varios años en discusión y que durante las próximas semanas además se va a sumar a la agenda el presupuesto 2027, proyectos de mercados de capitales y distintas iniciativas de seguridad. La discusión inmediata, sin embargo, no implica necesariamente que el proyecto sea despachado en ese periodo de tiempo, ya que deberá pasar no solo por las comisiones de trabajo y de hacienda, sino que eventualmente por otras instancias según las materias que se modifiquen. El principal nudo está en el financiamiento. La fórmula que impulsa el Ejecutivo contempla destinar 0,35 puntos porcentuales de la cotización de cargo al empleador, al seguro de cesantía, para financiar este fondo de salacuna, mecanismo que, recordemos, fue rechazado en el Senado. Pese a ello, García Ruminot confirmó que el proyecto llegará a la Cámara en las mismas condiciones en que fue discutido en la Cámara Alta y aseguró que el Ejecutivo tiene la absoluta seguridad de que el fondo de cesantía no se va a ver afectado. Entre los miembros de la Comisión de Trabajo durante esta jornada, donde va a comenzar de hecho a discutirse el proyecto a partir de esta tarde a las 17:30 horas, las visiones son muy distintas respecto de esa discusión en torno al financiamiento. La diputada de Renovación Nacional, Jimena Ossandón, planteó que el debate debe abordar algo más que solo el origen de los recursos. Además, pidió al Ejecutivo involucrarse con mayor intensidad en la tramitación del proyecto. Escuchamos su palabra.
2: Cuando algunos diputados dicen que el Estado de Chile pague, sí, pero el Estado de Chile es la plata de todos los chilenos igual. O sea, no existe el maná, esta cosa no cae del cielo. Así que efectivamente tenemos que tener una buena conversación justamente en ese sentido. Y lo que yo le pido al gobierno es que le ponga la misma energía que le ha puesto a los otros proyectos, como la mega reforma, como el MK4 y todos estos proyectos donde vemos un gran despliegue de los distintos ministros, justamente hagan lo mismo con este proyecto que es tremendamente trascendental, sobre todo para las mujeres que tenemos la mayor alta desempleo.
1: Desde el Partido de la Gente, en diálogo con la primera edición de Radio Análisis, la diputada Tamara Ramírez se manifestó que su bancada mantiene disposición a avanzar en la iniciativa, pero estableció como condición que no se afecte el seguro de cesantía. Ramírez señaló que se debe determinar una fórmula sostenible en el tiempo y recordó que el Senado aprobó que el menor de 2 años sea el sujeto de derecho de esa lacuna, lo que a su juicio también implica una participación del Estado en todo este debate del financiamiento. Escuchamos también su palabra.
3: Originalmente el proyecto de esa lacuna universal se va a financiar de lo que era el seguro de cesantía. Nosotros como bancada hemos sido claros en que no vamos a retroceder en derechos sociales. El seguro de cesantía no se puede tocar. Y ahí fui también clara con el ministro al solicitarle cuál era el cálculo actuarial, que esto me implicara que en 5, 10 o 15 o 20 años no iba a afectar el seguro de cesantía.
1: Desde la oposición, en tanto, el diputado PPD, Héctor Ulloa, también respaldó avanzar hacia una política de esa lacuna universal, pero rechazó que su costo termine trasladándose al seguro de cesantía. Ulloa además cuestionó la premura del Ejecutivo y sostuvo que la rapidez respondería, según su interpretación, al escenario de votaciones en el Senado y a un eventual desafuero de, por ejemplo, el senador Miguel Ángel Calisto, en el lugar de estar centrada esta discusión en perfeccionar la política pública. Una postura que también expresó el diputado DC, Patricio Pinilla, quien cuestionó la discusión inmediata y pidió más tiempo para revisar tanto el financiamiento como los efectos del proyecto. Esto fue lo que dijo.
4: Señalar que no estamos de acuerdo, no nos parece que el gobierno le dé nuevamente una discusión inmediata, una tramitación rápida, a un proyecto que requiere revisarlo con mucha más detención. Respecto al tema del financiamiento, hemos sostenido con harta fuerza y respaldamos lo que ha planteado una mayoría del Senado, en que no se puede desvestir un santo para vestir otro. Hoy día, pretender solventar la sala cuna con la cotización por la cual se sostiene el seguro de cesantía, al menos una parte importante, no nos parece adecuado. Son contingencias distintas las que se deben enfrentar. En el caso de la sala cuna, por supuesto, lo que se busca es la protección de la educación y el cuidado del menor.
1: El diputado de la Democracia Cristiana planteó que el Estado debe asumir una mayor responsabilidad en este tema, aunque también abrió la puerta a una fórmula mixta que considere aportes de empleadores y eventualmente una parte menor de las cotizaciones. Consignar que la ministra de la Mujer, Judith Marín, se va a reunir con parlamentarios del Partido de la Gente de cara a este inicio de la discusión en su segundo trámite del proyecto de ley de sala cuna universal a partir de las 14 horas previo a este inicio en la Comisión de Trabajo de la discusión a partir de las 17:30 horas, Diana.
0: Así es, vamos a ver entonces cómo continúa este importante tema o algunos ahí diálogos previos también con organizaciones que han planteado ciertas dudas, así que bueno, llegó la hora de ver qué pasa ya en concreto, en este caso a nivel de comisión, como tú decías, Camilo, desde las 5:30 de la tarde. Muchas gracias, buena tarde.
1: Buenas tardes.

0: Continuamos con esta segunda edición de Radio Análisis, 13 horas 21 minutos. Hoy se está desarrollando la formalización del ex diputado Gabriel Silver y la reformalización de la ex ministra de la Corte Suprema, Ángela Vivanco, entre otros involucrados en la denominada trama bielorrusa. En su llegada al Centro de Justicia de Santiago, Vivanco cuestionó la extensión de la indagatoria. Constanza Vargas con más antecedentes. Buenas tardes.
1: Buenas tardes, Diana. Auditores, auditoras, en el séptimo juzgado de garantía de Santiago se está desarrollando un nuevo capítulo de la denominada trama bielorrusa. Primero, hablemos de lo que involucra al exdiputado de la Democracia Cristiana, Gabriel Silver, quien está siendo formalizado por eventuales delitos de soborno y lavado de activos. Recordemos que Silver fue socio de los abogados Mario Vargas y Eduardo Lagos en la representación del consorcio Velas Movitec en su disputa con Codelco. La investigación apunta a que los abogados ganaron el caso sobornando a la ex ministra de la Corte Suprema, Ángela Vivanco, para que ella lo favoreciera justamente en el máximo tribunal. La determinación de formalizar en este caso por parte de la Fiscalía se fundamentaría en un informe del OS9 de Carabineros que determinó que el exdiputado recibió 95 millones de pesos de origen ilícito. La defensa sostiene que Silver ya había informado dicho antecedente. La exautoridad firmó por su parte un acuerdo de colaboración eficaz con la Fiscalía de los Lagos y ha cooperado con la entrega de información, además con la apertura de cuentas bancarias, entre otras diligencias que favorecerían con el tema de las medidas cautelares que se van a revisar durante esta tarde. Previo a la audiencia, Gabriel Silver indicó, hablando con la prensa, la llegada de tribunales, que va a ser una jornada tranquila, dijo, no hay hechos relevantes nuevos que nosotros conozcamos que puedan sorprendernos, así que esperamos, obviamente, como lo hemos hecho del día uno, seguir colaborando con la justicia hasta el total esclarecimiento de los hechos. Ahora, durante la misma audiencia, además, se está efectuando la reformalización de la ex ministra de la Corte Suprema, Ángela Vivanco, y los otros imputados del caso. De hecho, el abogado Sergio Contreras, quien representa a Mario Vargas, reclamó y pidió nulidad de esta reformalización porque, a su juicio, en este contexto se incluyeron nuevos antecedentes, algo que no procedería. Escuchemos parte de lo que planteó el abogado Sergio Contreras.
2: Y lo único que puede hacer el Ministerio Público, entonces, es modificar, complementar o precisar. Pero no puede agregar hechos nuevos, pues, magistrado. Para eso tendría que formalizarnos y ocupar la misma estructura que hizo el 17 de marzo. Solicitar por escrito la formalización, señalar en el escrito cuáles son los nuevos hechos formalizados, y el tribunal entonces tendrá que ver si cumple con los requisitos y fijar una audiencia de formalización. No nos puede incorporar nuevos hechos en una reformalización.
1: A las 14:30 horas continúa la audiencia de formalización, donde se va a resolver este tema de las medidas cautelares de Gabriel Silver en este caso, pero también la petición de nulidad de la reformalización. Hizo lectura de los hechos en la audiencia de formalización el fiscal Andreas Kutsch, quien además respondió a esta petición de nulidad por la inclusión de nuevos antecedentes y desestimó por completo el argumento. Escuchemos parte de lo que dijo.
3: Por eso, señoría, pedimos que se rechacen las incidencias planteadas por las defensas, en varios casos, porque de hecho no tienen legitimación activa, y por además haberse incorporado antecedentes que no corresponden, porque están todos, de hecho, descritos, precisados, modificados y complementados en los términos del 229. Y solamente, por ejemplo, en esta causa, no es ningún misterio, su señoría, que se investigan otros hechos, por otras querellas, de hecho, y eso, por ejemplo, si uno lo comunicara, sería un hecho nuevo, relacionado a otra causa, por ejemplo. Y eso, precisamente, es lo que cuando ha ocurrido en esta causa, se ha hecho. En virtud de ello, su señoría, es que pedimos que se rechacen las incidencias de nulidades planteadas por las defensas.
1: En su llegada al Centro de Justicia de Santiago, la exministra Ángela Vivanco se pronunció respecto al informe de Carabineros que reveló que borró contenido de su celular durante, o más bien antes de su detención, y apuntó a que se trataba de mensajes de carácter privado, es parte de lo que planteó. Los mensajes borrados ya no pertenecen a la etapa de investigación porque son muy posteriores a que yo saliera de mi cargo, por lo tanto, ya corresponden a mi vida privada, dijo. Además, aprovechó de cuestionar la extensión de la indagatoria. Me parece que ya estamos en etapa de rastrojería forcejeo, dijo, y agregó que se ha extendido demasiado la investigación. Justamente eso va a ser uno de los temas que se van a discutir hoy día. ¿Cuánto tiempo más va a durar la investigación? Recordemos que la exministra de la Corte Suprema estuvo 133 días en prisión preventiva en el Centro Penitenciario Femenino de Santiago. Actualmente cumple ella con arresto domiciliario total. Sobre su cercanía con los abogados, Vivanco respondió: nunca he dicho que haya sido amiga de ellos, dije que los conocía. Aseguró además que Silver estuvo una vez en su casa en una reunión informal. Solo para recordar, reiterar entonces, a las 2:30 de la tarde continuó esta audiencia de formalización, donde se va a definir qué va a pasar entonces con el exdiputado Gabriel Silver. Hay una petición de medidas cautelares que está pendiente. Según información de Radio Biobío, la defensa habría llegado a un acuerdo de arresto domiciliario total con la fiscalía, pero eso tiene que revisarse todavía con la parte querellante, por ejemplo, así que está en veremos. Y además, en esta audiencia también se va a resolver si se acoge o no esta petición de nulidad respecto a la reformalización, por ejemplo, de Ángela Vivanco y también los otros involucrados, como los abogados Migueles y Vargas.
0: Muchas gracias, Constanza. Completo reporte. Buena tarde.
1: Buenas tardes.

Antes de la pausa, revisamos información también disponible en radio.uchile.cl tras el ingreso de un recurso de protección contra el Hospital Regional de Puerto Montt de parte de la organización sindical FEMPRUS. La ministra de Salud, May Chomalí, reconoció que todos los hospitales están sobreexigidos en sus unidades de salud mental. Según Radio Bio Bio, funcionarios del recinto señalaron que esta situación perjudica tanto a los pacientes como al personal. La unidad de hospitalización de cuidados intensivos en psiquiatría se encuentra colapsada, lo que obliga a trasladar a los usuarios a unidades que carecen de los implementos o la infraestructura necesarios. El equipo de la unidad de salud mental del Hospital de Puerto Montt está compuesto por 11 psiquiatras, 8 psicólogos y 6 terapeutas ocupacionales.

que hay que hacer con otros ministerios. Ya hemos iniciado mesas con el Ministerio de Desarrollo Social y de Justicia, porque son temas en los cuales nosotros nos vemos afectados, pero son problemáticas que se deben resolver en otros ministerios. Leo textual ahí parte de su respuesta. No obstante, la secretaria de Estado no mencionó proyectos destinados a la región, tales como la habilitación del ex centro cerrado Chinchín de Puerto Montt para pacientes judicializados o el acondicionamiento del hospital de calle Seminario. Estas iniciativas son planificadas por la dirección hospitalaria con el fin de reducir esta presión que advierten y denuncian los funcionarios. Así, ante la falta de fechas definidas, FREMPRUS interpuso esta acción judicial para exigir que el recinto hospitalario, el Servicio de Salud del Reloncaví y la Subsecretaría de Redes Asistenciales aclaren el estado de estas iniciativas. 13 horas 29 minutos, nos separamos unos instantes y luego regresamos con más información nacional.

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0: Microdatos de la Universidad de Chile, Lorena Flores, abordó en el programa Semáforo esta mañana de nuestra emisora los alcances de la encuesta de bienestar en la niñez y adolescencia 2026. Este es un estudio piloto encargado por el Ministerio de Desarrollo Social y que busca generar información sobre el bienestar de niños, niñas y adolescentes. Claudio Medrano con más detalle. Buena tarde.
1: ¿Qué tal, Diana? Muy buenas tardes. Una nueva herramienta para conocer el bienestar de niños, niñas y adolescentes se encuentra actualmente en etapa piloto. Se trata de la encuesta de bienestar en la niñez y adolescencia EFNA 2026, iniciativa que, como bien mencionabas, Diana, es encargada por parte del Ministerio de Desarrollo Social al Centro de Microdatos de la Facultad de Economía y Negocios de nuestra Casa de Estudio. Precisamente estuvo esta mañana en conversación con el programa Semáforo de nuestra emisora la directora del centro, Lorena Flores, quien explicó que el instrumento busca reemplazar a la encuesta longitudinal de primera infancia ELPI, pero con una metodología diferente. Mientras la ELPI seguía durante años a los mismos niños y niñas, la EFNA busca realizar mediciones periódicas sobre distintos grupos de edad. Lo que hizo fue seguir una cohorte para estudiar el bienestar de los niños, explicó Flores sobre la encuesta anterior, cuya metodología implicaba dificultades para mantener el contacto con las mismas personas a lo largo del tiempo. Escuchemos lo que dijo la directora del Centro de Microdatos de la Universidad de Chile, Lorena Flores, quien explicó de mejor manera las diferencias con la anterior encuesta ELPI.
2: Es algo que nosotros llamamos transversal, que quiere decir que es un corte en un momento y saca una foto de las mismas edades y después pasan 2 años o 3 años, dependiendo de lo que el ministerio diga, y sacó una misma foto a otros niños, niñas y adolescentes. Y así voy sacando fotos distintas. En cambio, el instrumento anterior era más como una película. Uh-huh. Seguíamos los mismos niños durante un rango largo de tiempo. Y esto es, la idea es ir haciendo varias películas del país, digamos, en términos del bienestar de los niños, niñas y adolescentes.
1: Bueno, la encuesta EFNA abordará distintos aspectos de la vida de niños, niñas y adolescentes, entre ellos su alimentación, situación escolar, salud física y también relaciones personales. La información busca servir como insumo para el diseño de políticas públicas. Uno de los principales desafíos del estudio es que se trata de la primera encuesta que Chile realiza utilizando datos administrativos para construir su muestra, en lugar del procedimiento habitual basado en una muestra seleccionada por el Instituto Nacional de Estadísticas. En este caso se utilizan registros que posee el Estado. Esta metodología en ese sentido genera un desafío adicional para quienes realizan el trabajo en terreno. Los encuestadores llegan a los hogares con el nombre del niño o niña seleccionada, información que puede generar desconfianza entre los padres o cuidadores, como señala Lorena Flores.
2: Y lo segundo es explicarle esta metodología a esos cuidadores, porque tampoco es que sea una muestra aleatoria, como se ha hecho siempre, uh-huh, sino que yo llego con el nombre del niño y la niña. Y eso puede producir mucha desconfianza en padres y madres o el apoderado que está en casa, y por lo tanto es más difícil de generar esta entrada en los hogares.
1: Bueno, el trabajo de campo de esta encuesta comenzó el pasado 4 de septiembre y hasta el momento ya se realizaron poco más de 1.000 encuestas de las 4.000 contempladas para esta etapa. El levantamiento está previsto que dure hasta el próximo 19 de noviembre. Este piloto se desarrolla en Tarapacá, Valparaíso, Biobío, la Araucanía y la región metropolitana antes de una eventual aplicación a nivel nacional. La expectativa es que durante 2027 pueda realizarse una encuesta de mayor alcance que, según Lorena Flores, se podría considerar alrededor de 25.000 niños, niñas y adolescentes. Para el Centro de Microdatos de nuestra Casa de Estudio, este piloto permitirá determinar si esta nueva metodología funciona adecuadamente y entregar al Ministerio de Desarrollo Social información para evaluar el diseño definitivo de la encuesta. En esa línea, Lorena Flores destacó la importancia de contar con información de calidad para orientar las decisiones públicas y señaló que Chile tiene en general, y así han permanecido, buenas políticas públicas, políticas sociales bien destacadas en la región, por ejemplo, y eso también ocurre por contar con buena información, información de calidad. Aparte de lo que dijo entonces la directora del Centro de Microdatos de nuestra Casa de Estudios de la Facultad de Economía y Negocios, Lorena Flores, Diana, a propósito de esta encuesta de bienestar de la niñez y adolescencia EFNA que se comienza a aplicar a partir de este año en nuestro país.
0: Muchas gracias, Claudio. Buena tarde.
1: Buenas tardes.

A semanas de que se presente el proyecto de ley de presupuestos, la ministra de Educación, María Paz Arzola, aseguró que recursos no nos van a faltar para las prioridades de la cartera. La ministra planteó que están trabajando todavía en la elaboración del presupuesto, así que evidentemente no les puedo anticipar nada. Lo que sí puedo decir es que nosotros tenemos un foco importante en lo que son los aprendizajes, en lo que es la educación parvularia y los primeros años de enseñanza básica, así lo dijo en conversación con Radio ADN. En este sentido explicó que en la cartera tienen iniciativas que, más allá de lo que uno ve en el presupuesto general, lo importante es que el presupuesto del ministerio es uno que tiene muchos recursos. Es entre un cuarto y un quinto del presupuesto total de la nación y, por lo tanto, quiero decir con tranquilidad que recursos no nos van a faltar. Sobre el recorte de este 3% que solicitó el Ministerio de Hacienda al comienzo de la administración ante el escenario fiscal, la ministra afirmó que lamentablemente no pudimos llegar a la meta que nos puso Hacienda, haciendo referencia a este 3%. El ajuste presupuestario que se hizo en educación fue menos del 1,2%, y ese ajuste se concentró básicamente en lo que fue ajustar los recursos de la gratuidad por una mejor asignación del beneficio que hasta ahora no se había asignado del todo bien en términos de que las personas cumplieran realmente el requisito socioeconómico, es lo que dijo Arzola, lo que se tradujo en verificar que los beneficiarios efectivamente cumplieran con el perfil. La ministra dijo que, en continuidad con un trabajo que inició la administración anterior, mejoramos la asignación del beneficio y ahí pudimos también ahorrar recursos. El ahorro, explicó, vino también en gran medida de la cobranza del crédito con aval del Estado, que era un crédito que no se estaba recuperando y que hoy día, gracias a nuevas acciones, podemos disponer de recursos. Esto también ha estado rodeado de mucha polémica, sabemos, también en instancias judiciales. Acá el desafío de poder tener un nuevo sistema estatal de financiamiento de la educación superior, planteó la ministra, está en la inversión inicial que habría que hacer para que el Estado sea el que empiece a desembolsar esos recursos que hoy día desembolsa la banca. Afirmó que la prioridad es poner cada peso adicional del que podamos disponer en la educación parvularia y en los primeros años de la enseñanza básica. ¿Por qué? Porque llevamos 10 años, dijo la autoría, donde el gasto público se ha concentrado en la educación superior, que se duplicó, mientras que en el resto de los niveles creció apenas un tercio. Queremos revertir esa tendencia poniendo los recursos públicos ahí donde puede generar un mayor efecto. Bueno, van adelantando también, se han conocido otras entrevistas desde diversos ministerios proyectando cuáles serían los énfasis, pensando en la importante discusión que se concreta cada fin de año, que es el presupuesto para los recursos fiscales del año siguiente, en este caso, que corresponden a 2027.

0: La promulgación de la ley Dominga, legislación que busca entregar garantías a mujeres que han experimentado la muerte gestacional o perinatal de sus hijos, la ministra de la Mujer, Judith Marín, se reunió con las integrantes de la Fundación Ley Dominga. En la cita abordaron los desafíos de esta implementación y que estarían pendiente. Fernanda Araneda con el siguiente reporte. Buenas tardes.
1: Buenas tardes, Diana. Efectivamente, este martes se cumplen 5 años desde la promulgación de la Ley Dominga, legislación que establece una serie de garantías y derechos para mujeres, personas gestantes y familias que han experimentado una muerte gestacional o perinatal. En el marco de ese aniversario, la ministra de la Mujer, Judith Marín, se reunió con representantes de la Fundación Ley Dominga, con quienes abordó los desafíos en la implementación. La ministra Marín detalló que algunos de los problemas detectados se relacionan con el acompañamiento psicológico posterior a las mujeres, con el grado de información que las familias manejan sobre el tema y también con la capacitación de los trabajadores de la salud. En ese contexto, la titular del Ministerio de la Mujer se comprometió a trabajar para que se subsanen estas dificultades. A su juicio, se trata de algo muy relevante, teniendo en cuenta que en Chile, 1 de cada 4 mujeres experimentan pérdida gestacional. Escuchemos lo que dijo.
2: Conversamos respecto de las brechas en la implementación de esta ley, que van especialmente en materia de información, de capacitación a funcionarios del ámbito de la salud, también del ámbito, por ejemplo, en el registro civil, y también del acceso a la información a las mujeres, que es súper importante también tener en conocimiento cuáles son nuestros derechos cuando lamentablemente sufrimos una pérdida gestacional. Como Ministerio de la Mujer, en el marco también de la Mesa de Maternidad, nos comprometimos a impulsar también y socializar esta ley en nuestros ámbitos informativos, como las campañas comunicacionales, y también junto a las Seremis en cada región, que comencemos también una campaña de capacitación, de información con la sociedad civil y con institución, establecimiento del ámbito de la salud.
1: Por su parte, la directora ejecutiva de la Fundación Ley Dominga e impulsora de esta legislación, Araceli Brito, apuntó a la importancia de que se conozcan cifras de implementación para saber, entre otras cosas, las capacidades que tienen los distintos recintos asistenciales para aplicar la Ley Dominga. Brito además mencionó los problemas a los que se enfrentan las mujeres después de que presentan licencias médicas asociadas a la pérdida gestacional.
3: Esa es una brecha muy, muy grande que tenemos. Muchas familias que viven el duelo gestacional y presentan el certificado de los 7 días de permiso laboral pagados, resulta que las mamás después vuelven a trabajar y las despiden, porque ya saben que quisieron tener una guagüita, entonces por lo tanto, para evitar otro embarazo y un prenatal y un postnatal, las despiden. Y esto es algo que pasa lamentablemente todos los meses. Entonces a veces las mamás tienen inclusive miedo de presentar este certificado de permiso laboral pagado por el miedo a que las van a despedir después.
1: Por su parte, la directora de Impacto Social de la Fundación Ley Dominga, Priscila Gutiérrez, afirmó que la organización actualmente ayuda a un total de 500 mujeres. Gutiérrez explicó que se les acompaña durante un largo tiempo, ya que generalmente el duelo se prolonga y afecta a las mujeres en nuevos procesos de gestación. Diana.
0: Muchas gracias, Fernanda. Buena tarde.
1: Igualmente, buenas tardes.

0: temprano sobre la presencia del presidente José Antonio Kast en Nueva York, pero vamos a dedicar unos minutos a esta Asamblea General de Naciones Unidas que inició este martes con la participación de decenas de jefes de Estado y de gobierno y una agenda marcada por conflictos armados, crisis humanitarias, cambio climático y el avance de la inteligencia artificial. Este es el periodo número 81 de sesiones de la Asamblea General y se extenderá durante la denominada Semana de Alto Nivel. Según ese calendario oficial de Naciones Unidas, el debate general se desarrolla entre hoy, martes 22, y el 28 de septiembre en la sede del organismo en Nueva York. Hablábamos de este escenario internacional marcado por guerras en Medio Oriente y Ucrania, además de conflictos y crisis humanitarias en otras regiones. La situación en Gaza, la guerra entre Rusia y Ucrania, el conflicto entre Estados Unidos e Irán, la crisis en Sudán, República Democrática del Congo y Myanmar forman parte de las principales preocupaciones que estarán presentes durante las intervenciones de los líderes. A estos conflictos se suman las consecuencias económicas derivadas de la inestabilidad internacional. Comentábamos que con estas exposiciones había una en particular que además estaba siendo seguida con atención, sobre todo sabemos por el tono del presidente de Estados Unidos, Donald Trump. Algunos de los temas que en este caso fueron parte de su exposición, ha amenazado una vez más con, comillas, aniquilar Irán si no logra un acuerdo con el régimen que incluya su renuncia al arma nuclear y la apertura del estrecho de Hormuz. Pese a la amenaza, ha augurado que ese acuerdo llegará después de las elecciones de medio término en Estados Unidos, que se desarrollarán el próximo 3 de noviembre, que recordemos tiene que ver con la disputa de los 435 escaños de la Cámara de Representantes y de 35 de los 100 escaños del Senado en Estados Unidos. Tengo que tomar una gran decisión, voy a leer textual, en este caso con la respectiva traducción. Pactar con Irán un acuerdo que les permita reconstruir y hacer un mejor país o aniquilar a la República Islámica. ¿Les mando al infierno sin posibilidad de supervivencia y sin esperanza de grandeza o generaciones futuras? Creo que lograremos un pacto después de las elecciones, ha dicho en este discurso donde defiende su legado y en el que ha atacado también al Tribunal Penal Internacional. También ha augurado que Cuba, comillas, caerá y ha defendido el desarrollo sin restricciones de la inteligencia artificial. Previamente, en otras intervenciones, el secretario general de la ONU, Antonio Guterres, ha abogado porque la inteligencia artificial sea moldeada por la humanidad, con la humanidad y para toda la humanidad, así como un desarrollo responsable del fenómeno para que ningún país quede atrás. Los robots asesinos no tienen lugar en nuestro futuro, ha alertado en su último discurso como líder de Naciones Unidas. Hemos comentado también en otros espacios este cambio de liderazgo en Naciones Unidas. También ha pintado un sombrío retrato del presente con grietas que se han convertido en abismos, derechos humanos pisoteados y derecho internacional ignorado. Por su parte, el presidente brasileño Luis Inácio Lula da Silva ha afirmado que la ONU está fallando en su misión de proteger a los más vulnerables de las guerras. Este es sin duda el momento más crítico para las Naciones Unidas. Ante otros líderes y también en estrecha relación con el presidente Donald Trump, hablo de Emmanuel Macron, presidente de Francia, que conversó con el mandatario norteamericano al llegar a Nueva York para participar en la asamblea. Un encuentro que calificó de constructivo sobre los conflictos de Oriente Medio y Ucrania. Posteriormente se entrevistó con su par ucraniano Volodymyr Zelensky. Repasemos algunos detalles con Manu Terradillos y Paola Ariza desde nuestro medio asociado Radio Francia Internacional.
1: Asamblea General de la ONU, se esperan toda una serie de reuniones bilaterales de alto perfil, una de ellas hoy entre el presidente ucraniano Volodymyr Zelensky y Donald Trump, un encuentro en el que se planteará una tregua energética con Moscú, y es que este conflicto, junto con el de Oriente Medio, han disparado los precios de la energía. Este tema, el alto coste energético, ha sido también central en el encuentro mantenido entre el inquilino de la Casa Blanca y su homólogo francés Emmanuel Macron, igualmente en Nueva York. En un momento delicado en Francia, el asunto se encuentra entre las prioridades del mandatario europeo. Paola Ariza.
2: Sí, el precio de los carburantes preocupa a Macron y no es para menos, pues el diésel alcanzó este domingo un máximo histórico de 2,41 € por litro, mientras ya este fin de semana la Unión Europea anunciaba que el bloque vivía un récord en los precios de los carburantes. Los motivos apuntan principalmente a la guerra en Oriente Medio, por lo que el presidente francés propuso a su homólogo Donald Trump un plan para paliar dichos precios, que incluye una resolución del Consejo de Seguridad de la ONU para garantizar la libre navegación por el estrecho de Hormuz, así como una estrategia de protección para las instalaciones petroleras en el Mar Rojo. Macron también pidió a la Comisión Europea flexibilizar ciertas medidas para reforzar las capacidades de importación y producción a corto plazo de combustibles y gas. Esto permitiría, según Macron, ganar de un 5% a un 20% en la producción.
1: Y junto a estas reuniones bilaterales también habrá varios eventos diplomáticos, como la firma este martes del acuerdo entre Estados Unidos, Dinamarca y Groenlandia sobre la seguridad en la isla ártica. El texto busca reforzar la seguridad en el Ártico y el Atlántico Norte ante las continuas quejas del presidente estadounidense sobre la presencia militar de Rusia y China en la región. Ubaldo Bravo analizó con Armando Álvarez García, profesor de Derecho Internacional en la Universidad Internacional de La Rioja, hasta dónde puede llegar la capacidad disuasoria de Estados Unidos con este acuerdo.
3: Yo diría que el acuerdo puede ser eficaz como medida defensiva local, protege Groenlandia y reduce la posibilidad de que los adversarios de Occidente ganen influencia militar o económica en la isla, pero no resuelve para nada la rivalidad geopolítica en el Ártico, ¿no? Más bien confirma que esa región se está convirtiendo en un espacio de competencia duradera entre Estados Unidos y sus aliados, Rusia y cada vez más China. Pero Groenlandia es una parte. Si consideramos el todo, pues este acuerdo no podría detener por sí solo los proyectos chinos y rusos en todo el Ártico. En Groenlandia cerrará la puerta, pero en todo el Ártico no. Así que Rusia, en mi opinión, seguirá desarrollando sus capacidades en su propio territorio y China seguirá buscando, creo, oportunidades económicas, científicas y logísticas, especialmente mediante su relación estrecha con Moscú.

0: Comenzamos en breve lo que está pasando con el Team Chile en los Juegos Suramericanos de Santa Fe en Argentina. 96 medallas, que en este caso, la última de ellas se concretó esta mañana de martes con la participación de Claudio Romero, que se coronó bicampeón en estos Juegos luego de dominar la prueba en Santa Fe del lanzamiento del disco en el marco de las competencias por atletismo, y aporta así el oro número 30 para el Team Chile en este mega evento. El ex campeón mundial juvenil, Claudio Romero, logró su segundo título consecutivo con récord de campeonato, 65,33 metros. Buenas noticias entonces en la medida que arranca ya la jornada de ayer, esta semana final de competencia en Santa Fe. Repasemos algunas de las últimas medallas, por ejemplo, de ayer, el caso del luchador Néstor Almanza, la grecorromana con 67 kilos, y el equipo de gimnasia rítmica, tres aros y dos mazas, sumaron bronces, mientras que los Cóndores 7 fueron subcampeones en una final con los locales, con Argentina. Estaba un encuentro competitivo, pero cometieron algunos errores que finalmente significó perder ese partido 17-7, pero se han quedado con la medalla de plata. Y por eso, este martes en la mañana sabíamos comenzaba el denominado deporte rey, el atletismo, en la pista del Centro de Alto Rendimiento de Santa Fe, y que, como comentábamos, ya en este caso conseguimos un oro con la participación de Claudio Romero en el lanzamiento del disco. También buen arranque, por lo menos en resultados, del voleibol masculino, además que ya venía con buenos resultados con su reciente clasificación al Mundial. ¿Qué pasó? Venció a Perú por 3-0 en su estreno en los Juegos Suramericanos. ¿Cómo sigue esto? Los Guerreros Rojos enfrentarán mañana a Paraguay, y que además vienen con un entusiasmo porque su par, o sea, su equipo, cierto, femenino, las Guerreras Rojas, lograron un espectacular oro el fin de semana en el voleibol en esta participación de los Juegos Suramericanos. Estaremos el viernes en este bloque deportivo en la segunda edición, ampliando también cómo ha sido toda esta semana y este cierre de los Juegos Suramericanos Santa Fe. 3 minutos para las 2. Despedimos esta segunda edición de Radioanálisis, además actualizando, porque se ha ido conociendo más detalles, sobre todo por la traducción de los medios en español de algunas intervenciones del presidente Donald Trump. Dice que no dudará en usar la fuerza en Latinoamérica. Estaremos ampliando también todo lo que sucede en Nueva York, sobre todo en la previa de otro encuentro muy importante. Mañana es la segunda cita de Donald Trump con el presidente de China, Xi Jinping. Se cumple el 10 de noviembre el acuerdo de esta tregua arancelaria entre ambas potencias del mundo. Por lo tanto, lo que pueda suceder en esta cita en Estados Unidos también llama la atención. Ahora sí, muchas gracias por su sintonía. Siga junto a toda la programación de la radio, Uchile TV y nuestras plataformas. Muchas gracias al equipo. Buena tarde.
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1: Radio Universidad de Chile indica la hora.
2: Son las 15 horas, 5 minutos.

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0: y todas, bienvenidos y bienvenidas a una nueva pausa musical esta primaveral tarde de día martes 22 de septiembre, con mucho ánimo, con mucha energía, después de haber disfrutado de un fin de semana patrio, dieciochero, cantado, comido, bebido y disfrutado. Espero que ustedes también hayan tenido esa posibilidad. Saludo a todo el equipo que está al mando de la puesta en el aire: Patricio, Jesús Núñez, Ariel Acevedo, Alexis Gaete, quienes hacen que todo esto sea posible. Y nada, disfrutando de estas temperaturas cálidas que ya tanto extrañábamos, al menos aquí los que somos un poquito más veranistas. Bueno, ustedes saben cómo comienza este programa de un tiempo a esta parte, cuál es la introducción, el pequeño regalito, la pequeña editorial que le hacemos a cada uno de nuestros invitados. Ustedes ya podrán más o menos dilucidar de quiénes estamos hablando, pero esta es la presentación para ellas. Esperamos que les guste. Esta tarde de septiembre me acompañan en el estudio dos voces hermanas, con un poderoso linaje femenino que hace más de 10, 12 años nos regalan sonidos y colores de un pop independiente en una escena que poco sabe de dúos, con canciones de elaborada simpleza y hermosa profundidad. Ellas son tan distintas como similares. Han cimentado una carrera a pulso, de a poco, sin pausa, pero también sin prisa. Con letras llenas de vida, vivida, nuestras invitadas le han puesto actitud a los escenarios, derribando prejuicios, levantando banderas, compartiendo calle, oficio y el enorme talento que tienen juntas y también por separado. Ellas lograron hace años encontrar una luz propia, recordando siempre sus orígenes y desafiando siempre al futuro. Una es opinante, detallista, curiosa y romántica. Otra es más pausada, paciente, sensible y gozadora. Juntas son valientes, atrevidas, soñadoras y profesoras. Haciendo patria en México hace algún tiempo, están de regreso en Chile a puertas de una gira nacional y compartiendo lo que serán sus nuevos sonidos. Le damos la más cordial bienvenida a Yorca.
1: ¡Wow!
2: ¡Qué lindo!
1: Lo vamos a copiar y lo vamos a pegar en nuestro preskit.
2: Cuando nos pregunten cuál es la biografía...
1: No, eso, ¿me lo pueden enviar en Word?
0: ¿Se vieron? ¿Te viste?
1: Sí, lindo, sí, nos emocionaste.
0: ¿Cuál
1: sí.
0: de las dos era quién?
1: Yo soy la paciente.
2: ¡Ah!
1: Ella es la romántica y yo soy la paciente, parece.
0: Bastante. ¿Quién es la curiosa?
1: Yo creo que las dos.
2: Yo creo que ella más que yo.
0: Sí. Estábamos pensando en ti cuando hablamos de curiosa.
2: Sí, me encanta.
1: Daniela es súper curiosa, pero es curiosa en cosas raras.
0: ¿Cómo sí. qué?
1: Como ¿cómo? Desarmar una llave, una chapa de la puerta y volver a armarla y hacerla funcionar. Eso, si no es curiosidad, ¿qué es?
0: Eso es talento.
2: Armo cosas. Es mi talento.
0: Oye, pucha, qué alegría tenerlas de vuelta.
2: Sí, qué rico. Sí. Y este estudio me encanta, no lo habíamos visto.
1: Sí,
2: no
1: se había estado. Sí. Lo que pasa es que la mesa estaba para el otro lado.
0: Ah, puede ser.
1: Sí.
0: Las cosas se
1: pero
0: mueven.
1: Pero no entrevistándonos tú.
2: Ah, sí. Eso fue.
1: No entrevistándonos tú. Pero contentas de estar en Santiago, en nuestra casa, entre la cordillera y el mar, al fin.
0: ¿Lo extrañaban?
1: Sí. Sí, o sea, hay cosas que son inevitables de extrañar, pero principalmente nuestra familia, si a eso vinimos. Como que todo es una excusa para nuestra familia. Que de hecho hoy día mi mamá la tenemos de tour, sí. y está aquí en el estudio.
0: Está de tour manager, sí. la tenemos aquí.
1: Sí, mi madre, escucha, que también se llama manager. Yorca, por cierto.
0: Sí, pues el linaje de las Yorcas.
1: Sí, sí. Así que felices, pues.
0: Pero... Y además escogieron la media fecha para volver. Perfecto. Ah, ¿y lo digo al aire?
3: Sí, sí.
0: ¿Sí? Ah, ya. Tenemos un extra noticioso. Vamos a interrumpir extra, un momento extra. La, sí, la bien, programación bien. Y luego seguimos.
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5: ¿Cómo están? Tengan muy buenas tardes. Son las 15:10 de la tarde. Y les queremos contar que hace pocos minutos terminó la locución del presidente José Antonio Kast en Naciones Unidas. Esta es una presentación que originalmente estaba programada para las 14:45 y que se adelantó un poquito antes de las 2:30 de la tarde. Fue su intervención, una intervención que por cierto era muy esperada, y en donde concentró buena parte de su intervención en los avances que él ha considerado que ha tenido el gobierno bajo su administración durante estos primeros 6 meses. Destacó, por ejemplo, la mega reforma que se aprobó este año en el Congreso y la disminución de la tasa de homicidio. Hizo una locución señalando que Chile estaba de vuelta. Esta es una frase que repitió durante varias ocasiones en su discurso. También señaló que para que hubiera libertad, la condición previa era que hubiera seguridad. Por lo tanto, puso en ese orden de factores la definición que él hacía sobre las políticas que está implementando su gobierno. Es en este punto donde el mandatario realizó también una crítica al sistema actual de Naciones Unidas, aseverando que no puede mantenerse al margen de los conflictos que están activos en el mundo. Ha señalado entonces que la organización no ha estado, y lo estoy citando textual, a la altura de los desafíos de este tiempo. Hay un problema de acción. Naciones Unidas durante las últimas décadas y por distintos motivos no ha sido parte de la solución a estos problemas. Es por eso que él señaló que el orden mundial que se había establecido en 1945 no podía ser considerado vigente en el 2026. Se ha construido una arquitectura, dice el presidente de la República, que delibera en exceso y ejecuta con lentitud. Un Consejo de Seguridad que refleja el escenario político de 1945 y no la realidad de 2026, una burocracia que crece hacia adentro, al igual que en muchos países. Bueno, aquí hay un planteamiento sobre el Consejo de Seguridad de Naciones Unidas, que es uno de los focos de mayor crítica respecto a la actual arquitectura de funcionamiento de Naciones Unidas. Es por eso que se ha planteado tres cosas. Primero, dice el presidente, reducir la burocracia y concentrar el presupuesto donde hay vidas en juego. Segundo, suspender las agendas que no son prioritarias. Esto seguramente abrirá un debate o una conversación respecto a qué agenda se refiere el presidente. Y lo que sí planteaba era concentrarse en lo que en su consideración es lo más importante, reformar el Consejo de Seguridad, no como un gesto simbólico, sino como una condición para que las decisiones vuelvan a ser respetadas. Se fueron las palabras del presidente de la República, José Antonio Kast, en Naciones Unidas, su primera intervención como jefe de Estado. Según la agenda que ha sido entregada a los medios de comunicación, a esta hora debería estar produciéndose su participación en el encuentro de Escudo de las Américas, participación que ha generado controversia no solo dentro de nuestro país, sino en la propia delegación que ha asistido acompañándolo a Nueva York, donde dos diputados de oposición, Álvaro Ortiz y Raúl Soto, se han manifestado críticos sobre esta participación. Bueno, todos estos temas los continuaremos reporteando y informando para ustedes durante la tarde y en nuestras próximas ediciones noticiosas. Son las 15:14, volvemos a Voces con la conducción de Paula Ruiz.

0: otra emisora, Patricio López, contando ahí los detalles a propósito de este discurso entregado hace breves instantes por el presidente José Antonio Kast. Nosotros estamos de regreso aquí en Voces, en vivo y en directo, son las 15:16, junto a nuestras queridas Yorca, que están de regreso en nuestro país. Lo adelantábamos un poquitito ahí en la presentación respecto de las cosas que echaban de menos o las cosas que de alguna manera se extrañan. Ellas llevan ya harto rato radicadas en México, tienen una gira por distintas ciudades de nuestro país, un concierto aquí en Santiago, en el Centro de Arte Alameda, o Seina, como quieran llamarle. Ahora en el mes de octubre vamos a estar entregando los detalles de todas las fechas, escenarios, entradas y demás. Pero quiero saber, primero decirles que llegaron además como en el momento preciso, así como días de chilenidad absolutos.
1: Sí, fue un poco a propósito. Nosotras sí. Igual somos veranistas.
0: Ay, qué bueno.
1: También sí. Nos gusta más el calor que el frío. Y llevamos un buen tiempo arrancándonos del invierno de Chile por cosas de nuestro trabajo. Y ahora ya que estamos hace un año trabajando nuestro álbum en México y armando un poco la casa y la nueva vida por allá, siento que veníamos así como vamos a reaccionar al frío. Y ya ha sido interesante volver a sentir las patitas heladas.
2: Congeladas.
1: Sí. Pero más allá de eso, elegimos también las fiestas patrias. Estuvimos en Lima, de hecho, en una fonda, por decirlo.
0: Como de la chilenidad.
1: Sí, yo diría que es una fonda, que es la fiesta de la chilenidad. Más de 3.000 personas convocadas, gente que vive en Perú hace tanto tiempo. Y tuvimos la suerte de poder ir a presentar nuestro concierto allá. Este EP de Cumbitas, que de alguna u otra manera ya lo estamos despidiendo. Siento que también fue un momento de decirle adiós también a esa etapa. Y ahora nos vinimos a... Bueno, como te decía, a ver a la familia, que es nuestra principal, yo siento que es el principal objetivo, y una girita que para ir a visitar a nuestra gente, que solamente tenemos esta pasada por Chile este año.
2: Exacto.
1: Y además
2: tenemos adelanto de lo que hemos estado trabajando este último año. Se viene una canción totalmente distinta a lo que era el EP de La Cumbita, quizá más parecido a lo que era El Humo.
0: Ya la escuché.
2: Entonces, ¿sí? ¿Te gustó?
1: ¿Qué te pareció?
0: Sí, me la mandaron, de hecho, me dieron autorización. Obvio. Para hacer un spoiler.
2: Tú tienes toda la autorización del mundo.
1: No hay nadie más que Paula Ruiz que pueda tener la autorización.
0: A ver si nos pueden poner de fondo la canción nueva que se llama Otoño.
1: Sí.
0: Que me pareció... Oye, yo les pido perdón por mi voz, pero... estragos ha sido este fin de semana en mi casa con la enfermedad.
1: Sí, bueno, también acá.
0: Bueno, es que eso está de más. Me encantó la canción, encontré que fue como volver un poco a retrocedí un poco en el tiempo. Esos violines están
2: increíbles, chilenos.
0: Increíbles.
2: Chilenas y chilenos.
0: ¿Qué claro. son?
1: Después de esta vuelta por las cumbias, de esta vuelta por el indie, de esta vuelta por todo, en verdad. Nosotros nos sacamos un álbum desde el 2022, ya son 4 años.
0: Sí.
1: Necesitábamos volver al origen, volver a la esencia de Yorca, sacar un poco así que la conclusión final de quiénes somos, porque creo que hemos sido tantas. Y siento que estando lejos también te das cuenta de quién tú eres. Y por alguna razón este nuevo álbum un poco va en esa búsqueda. O sea, más que nada va en esa certeza, siento yo. Porque la búsqueda como que siento que ya son 10 años que la hemos buscado. Y esta canción un poco nos trae de vuelta. Queríamos formatear toda esta información en tiempos de tanta información, en tiempos de tanta tecnología también, de tanta inteligencia artificial, donde la música también se ha visto muy, como yo siento, afectada también estéticamente hablando. Entonces decidimos sacar Otoño, a pesar de que sabemos que acá es primavera, lo tenemos súper claro, vivimos acá demasiado tiempo. Pero después nos regresamos a México y para poder seguir dándole la promo así con medios y con prensa, quisimos elegir también como un nuevo punto de inicio este otoño en el hemisferio norte, pero que también siento que tiene mucho de la primavera, porque es una canción metafórica que habla sobre cuántas veces en la vida tenemos que ver nuestras hojas caer para esperar las nuevas. Y siento que también hoy día Chile está pasando por un proceso medio otoñal y al mismo tiempo estamos viviendo la primavera. Entonces siento que pasar por estas calles floridas también me dan esa esperanza.
2: Con hojitas pequeñas.
1: Sí, eso más metafóricamente hablando, si querís tú tírate otros datos.
2: Bueno, también querer volver a la guitarra y volver a la canción como por sí misma fue, fue también el objetivo de querer romper con esto. Y Las Cuerdas fue algo que apareció en nuestra, lo teníamos en nuestro corazón. Esta canción, de hecho, lo que están escuchando es una toma sin clic, es totalmente en vivo, las dos cantando al mismo tiempo, es realmente lo más orgánico del orgánico que se puede sacar. Y estábamos pensando en grabar cuerdas. En realidad, la vida nos puso a un cuarteto de cuerdas chilenas que fueron a un festival en Guadalajara y justo tenían una conexión conmigo, con Ravi, con el productor con el que estamos trabajando, y decidieron pasar al estudio a hacer algo.
0: Un acierto total.
2: Sí, y les dijimos, pasen al estudio si quieren hacer algo, nosotras tenemos ganas de meter unas cuerdas, quizás, ¿qué puede pasar? Cuento corto, finalmente, para Las Cuerdas a veces es complejo también grabar algo si es que no tienes un arreglo escrito en partitura. Sí. Entonces también fue muy bonito experimentar con ellos y decirles como, miren, acá está la canción, toquen lo que sientan,
0: jueguen,
2: son completamente libres, obviamente también dirigiendo un poco ciertas ideas, pero nada, fue algo que se entregó en ese momento y que tiene mucha magia. Ya después con Yorka y con Ravi empezamos a trabajar todo lo que era la edición, porque se grabaron muchas tomas de distintas cosas, contemporánea, qué pizzicato acá, qué cuerdas largas y como distintas cosas hasta formar esta canción.
0: Está muy linda la canción y bueno, no estaba tan loca al decir que sentía que era como volver un poco a la esencia de Yorka, como a esos primeros discos, y porque claro, después del EP Cumbita, que fue un acto de osadía máxima, que yo lo valoro un montón, un disco del cual ustedes mismas dijeron en algún momento que no tenían mucha expectativa y finalmente llegó muchísimo más lejos de lo que ustedes mismas soñaron.
2: Sí, sí,
0: pero era otro tono, digamos, otra tecla. Y entonces esto, claro, las hace volver. Me imagino que el público también debe estar contenta como de reencontrarse con ustedes, no solamente en vivo, sino que sintiendo de que siguen desarrollando y profundizando ese sonido que es... solo suena a Yorka.
1: Sí, y también como que nosotras también teníamos ganas un poco de envolvernos de esa melancolía que nos pertenece. Siento que a veces decimos Chile no tiene identidad, y Chile sí tiene una identidad. Somos poetas, somos melancólicos, somos fríos.
2: Y no en el
1: sentido de frialdad de que...
2: De humano. Sino.
1: Humana, sino que el hecho de que aquí hay frío provoca cosas en nuestro sentir, en donde todo el tiempo estamos buscando el abrigo, el calor, en distintos aspectos. Entonces siento que el resto del disco quizás va a tener otros colores, en el sentido de que también estamos intentando jugar con el formato más mexicano, en ese sentido más popero, por decirlo de algún modo, porque nosotras siempre nos hemos sentido como no parte de algún movimiento en específico o de algún estilo en específico. Entonces queríamos ver qué pasaba con Yorka si pasa por el filtro de la mexicanidad, que siento que tiene una canción y un formato de canción que muchas veces se considera más mainstream o menos indie alternativo que nosotros, que nos consideramos muy indie alternativos, ¿cachai? Y siento que en ese sentido queríamos también ver qué pasa con Yorka con ese filtro, pero antes de eso, como hacer un pequeño punto cero, y este punto cero es Otoño, que viene con esta canción que finalmente nos enseña, como siempre, la gran lección. Yo siento que a Yorka le encanta como proyecto entregar mensajitos en sus canciones, y esta es una canción antigua, tiene casi 4 años desde que la hicimos. De hecho se llamaba Las Cruces como audio original, porque la compuse la guitarra en Las Cruces en un paseo.
0: ¿De dónde vienes llegando?
1: De donde vengo llegando, mi lugar favorito del mundo. Uh-huh. Y es una canción para esos aprendizajes del amor, como que siento que hemos llegado tanto a ese punto de ser extremas en yo por esta persona lo haría todo, como que tiene una frase muy muy icónica la canción, es que es yo por ti lo haría todo, así que me puse a olvidar, como que siento que es parte también de la responsabilidad que tenemos hoy en el amor, creo yo.
0: ¿Crees tú?
1: Creo yo.
0: Oye, esta girita, tenemos aquí unos polizontes que nos vienen a ayudar con las pantallas. Ustedes hablaban de una girita y yo encuentro que no es una girita, es una girota. O sea, sí, van a estar en un montón de lugares, bueno, en Santiago por lo pronto, pero van a estar en Valparaíso, Concepción, Talca, Chillán, Valdivia, Osorno, Pucón, Melipilla, igual, wow.
2: Qué rico. A mí me encanta ir al sur. Partimos en partimos en Valdivia el 1 de octubre.
1: Partimos y ahí, este sábado en Melipilla, Dani.
2: ¿Verdad? Yo sí, ya pasé esta semana. ¿Verdad?
0: Pero se acaba todavía, no empieza todavía octubre.
2: Partimos este sábado en Melipilla. Vamos a estar en una heladería ahí que tiene un cuento familiar y nos escribieron y está bien bonito como la idea detrás. Van a hacer unas sesiones donde están reactivando un negocio familiar y vamos a estar ahí cantándole a poquita gente, es que quedan muy poquitas entradas.
1: Sí, nos tocaron la fibra y es un proyecto bien bonito que se llama Heladería La Plaza. Camila, que es la hija de los dueños, nos contó su historia en donde la heladería de Melipilla está como reactivándose, se cambiaron de lugar ahí mismo dentro de la plaza y están haciendo estas activaciones musicales donde ya participó Camila y Silvio, con quienes nos vamos de repente topando en el camino, pero nunca estando juntos. Es como esa película de La Casa del Lago, algo así se llamaba. En fin, y vamos a estar este sábado comenzando nuestra gira. Estaba el afiche, por eso lo estaba buscando. Y de ahí nos vamos a una fecha muy linda que tenemos el 30 de septiembre en el Movistar, en el Santander Arena, ¿cómo se llama ahora?
2: Sí, la vaya a soltar. Arena. ¿La vaya a soltar?
1: Sí,
2: ya la vamos a soltar.
1: Vamos a hacer un acto de apertura. A lo mejor no la puedo soltar.
2: No sé.
1: Bueno, pero ya ahí la buscan. Ahí la buscan.
3: Ahí la voy a buscar al tiro.
1: Ahí van a
3: ¿quién
1: cachar?
3: Toca el 30 de septiembre en el Santander?
1: Bueno, ese es nuestro segundo show. El tercer show ya es Valdivia. Por eso estaba partiendo en Valdivia, ahora entiendo.
2: Sí, estaba pensando en ese show de apertura que me tiene tan ansiosa.
3: Pero si yo lo voy a buscar aquí, va a salir igual. Pero... Se me apagó el computador. No.
1: Ya, ¿viste? Es por algo,
2: es por algo. Pero te lo contamos después.
3: No, lo buscar acá.
2: Después. En el teléfono. Pero después nos vamos a Valdivia, Pucón, Osorno y terminamos, vamos hasta así, correr esos días para después terminar el domingo abriéndole banda a los chinos también acá.
1: En la Blondie.
3: ¡Ay, la Blondie! ¡Qué buena escena!
1: Nunca hemos tocado la Blondie. Nunca. Y creo que Yorka como que no es tan Blondie, entonces está difícil ir a la Blondie.
3: Ay, pero ya bueno, bacán desafío.
2: Sí, increíble. Sí.
1: Además que conocimos a banda Los Chinos el 2021 en Ciudad de México en un evento muy particular del Musicalízame este Depa, que eran unos video sesiones que hacía Rusi. Y siempre recuerdo como que estaba banda Los Chinos en su mejor momento y nosotros éramos la banda de apertura. Y yo dije, oh, se van a ir al toque, como que se van a ir. Porque así un poco pasa en nuestro rubro. Y los chicos se quedaron y vieron todo nuestro concierto, fueron muy amables con nosotras y siempre quedó esta invitación.
2: Nos invitaron a sus conciertos.
1: Así en el aire, porque nunca más logramos coincidir. Nos invitaron hace como 2 o 3 años, ya no recuerdo muy bien, a que abriéramos un concierto en Concepción. Lamentablemente no podíamos, no me acuerdo por qué. No sé si no estábamos o qué sé yo, y ahora logramos coincidir este 4 de octubre en La Blondie. Vamos a estar abriendo a banda Los Chinos con nuestras canciones más bandas Los Chinos.
2: Exacto. Y después la siguiente semana nos vamos a Chillán, que nos vamos hace mucho rato a Chillán.
3: Y las tierras de Vicente Cifuentes.
2: Sí, hace
1: las
2: mucho
1: tierras
2: tiempo
1: de Vicente Cifuentes, exacto.
2: Así que va a estar bonito reencontrarse ahí con nuestra gente querida de Chillán y bueno, de los alrededores. Y ya la siguiente semana nos vamos a Concepción, Talca y Valparaíso.
1: Y cerramos nuestra gira en una ciudad muy especial para nosotras, que es la de Valparaíso, donde siempre han estado presentes en nuestra carrera de forma muy icónica.

0: Es un Linktree que te lleva a todos los links de entrada.
1: Claro, porque todos los escenarios tienen distintas tiqueteras. Muchas
0: así
1: veces,
0: es.
1: Que es lo que le explicábamos a la gente la otra vez. Porque a veces en una ciudad venden por Passline, en otra por Portal Ticket, en otra por Ticketmaster? Bueno.
0: Va dependiendo de
2: ojalá lugar. Fuera directo a la cuenta Ruth.
1: No. O sea, y nos ahorráramos ese cobro por servicio.
2: Sí, depende totalmente. Aparte que nosotros igual trabajamos con nuestra agencia de booking Armónica, que son maravillosas las chicas, y ellas también trabajan con algunas tiqueteras, pero si los venues trabajan con otros, hay que hacerlo con quien trabaja
1: sí,
2: el
1: por
2: venue.
1: Supuesto.
2: Entonces tenemos ahí
1: darle un cariñoso saludo a la Sofi y a la Carla.
2: Sí, a la Sofi, a la Carla, a Panchito también.
1: Y un abracito grande también a Marcelo, que nos autorizó a poder compartir este nuevo material, esta canción que se llama Otoño, que además se estrena este jueves.
2: Sí, y Marcelo estuvo cumpleaños ayer.
1: Sí, lo saludé.
2: Así que feliz cumpleaños.
1: Sí, también aprovechamos de mandarle un feliz cumpleaños a Marcelo. Oye, estoy en shock, porque acabo de descubrir quién toca el 30 de septiembre.
2: Además, muy Yorca, ¿no?
1: Muy Yorca. Y además, pero en un momento como muy histórico.
2: También.
1: Sí. De ellos.
2: Sí, exacto. Ojalá.
1: De dúo a dúo.
2: Sí, de dúo a dúo. De hermanos a hermanas.
1: De hermanos a hermanos.
0: Me encanta. Sí.
1: ¿Y a usted le gusta la música de ellos?
2: Tenemos unos videos guardados esperando que suelten la noticia de la Dani tocando canciones de esta banda a los 10 años.
0: A los 12 años.
1: Mira, sí, ah, fans, sí. Groupies. Sí.
0: O sea, yo aprendí a tocar guitarra porque quería cantar canciones de ellos y no estaban todos los videos en YouTube de karaoke, me acuerdo. Entonces aprendí a tocar guitarra. Mi mamá, que está ahí, fue parte importante de ese proceso. Pero me acuerdo que aprendí a sacar el fa de la guitarra, el del cejillo, gracias a ellos.
1: ¿Qué tal?
0: Así que no, yo recibí la noticia y yo lloraba.
1: De emoción.
0: Lloraba de emoción.
1: ¿Podrán tener espacio para estar con ellos?
0: ¿Quién sabe?
2: Esperemos que sí.
0: Ojalá.
2: Mira,
0: sí,
2: todo se agradece. Además que con esta ida a México también viene bonito compartir con una banda de allá. Uy, ya estoy soltando mucho.
1: No, pero si la gente ya sabe, está publicado el evento el 30 de septiembre.
0: Sí,
1: bueno,
0: eso,
1: no vamos a decirlo así tan abiertamente,
2: no.
1: pero también es un dúo de hermanos que además... Estás puertas de tomarse una pausa. Listo.
0: Ah,
1: lo hemos dicho.
2: Las
1: no.
2: Yorkas.
1: Oye, hablando de México, bueno, espérense, que me están diciendo que nos tenemos que ir a una pausa cortita para saludar a nuestros colaboradores, contarles un poquito lo que está pasando acá en la radio, que piensa con nuestra programación, y luego seguimos conversando y compartiendo con Yorka sobre este nuevo material, sobre esta gira y sobre la alegría de tenerlas de regreso en casa. Vamos y volvemos.
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0: Estamos de regreso cuando son las 3 de la tarde con 36 minutos en vivo y en directo a través de Radio Universidad de Chile en el 102.5 FM, a través de nuestra señal online en radio.uchile.cl y también a través de nuestro canal de YouTube de Radio Universidad de Chile. Ustedes saben, para la gente que no solamente gusta de escuchar, sino que también de mirar, compartiendo la música de Yorca y todas estas aventuras mexicanas. Pues, y que las tienen, bueno, las tenemos de regreso acá por unas varias semanas, con esta gira que las va a tener en distintos lugares de nuestro, particularmente del sur, ¿ah? Tengo que decirlo.
1: Sí, hay que decirlo.
0: Ah, o sea, si no es por Valparaíso y Santiago, el norte está pendiente.
1: Es muy difícil girar en el norte. Yo sé que la gente del norte está un poco aburrida de esta respuesta, y yo también estoy aburrida respuesta. Es por tercer año consecutivo que postulamos también a la circulación nacional del Ventanilla Abierta para poder lograr hacer la gira al norte. No nos salió. Es imposible para una banda poder ir al norte si no tenemos una inyección económica lo suficientemente buena como para poder hacer el movimiento, porque en realidad lo bueno sería llegar a Arica y comenzar a bajar. Siento que por tierra, como que de verdad eso yo creo que podría ser algo rico de hacer. Pero siempre intentamos meter el norte, esta vez no se pudo. Pero siempre estará pendiente esa gira en el norte. Yo siento que es una lástima que sea tan difícil para los artistas chilenos de pronto hacer ese tour.
0: Pero sí, hemos hablado con varios músicos y músicas acá en el estudio, porque claro, geográficamente Chile no ayuda mucho, tampoco coopera, digamos, convengamos que siendo un país tan popular en una de esas.
1: Ah, te cachai. Pero tienes tu perfil de No te Spotify? Hemos visto en Spotify a ti.
0: Ah, no, en Spotify no.
1: No, va a quedar descalificada, Paula.
0: Pero ya, no, estoy en Spotify.
1: Ojo, ¿de verdad?
0: Podcast.
1: Sí, en un podcast.
0: Ajá, sí. Pero bueno, esa es otra historia. No califica de todas maneras. La verdad es que no hice pauta porque dije, bueno, tengo tanto que preguntarle, estoy tan contenta de verlas, pero además ya como que se nos acabó el tiempo, me están mirando aquí con cara de abriéndome los ojos.
1: Bueno, entonces hacemos una invitación a la casa de la Paula Nártira.
0: Al carrete.
1: Hacemos una invitación a toda la gente que nos está escuchando en la Radio Universidad de Chile. Le mandamos un abrazo a todo el equipo también por siempre darnos tanto cariño, siempre aceptarnos en todas nuestras etapas de la vida, por poner nuestras canciones. Sabemos que por ahí aparecemos y de alguna u otra forma nos hacen quedarnos en Chile. Así que muchas gracias por eso. Y a quienes nos estén escuchando, recordarles de esta gira, que entren a nuestras redes sociales para que tengan un poquito más el detalle de cada una de estas fechas. Comenzamos este sábado en Melipilla, pero el viernes tenemos una charla educativa en Quillota también, a las 4 de la tarde, en una escuela artística especial que se llama SEOC, o SEAC, si es que no estoy diciendo bien, pero les juro que sale toda la info en nuestras redes. Luego vamos a estar este viernes también siendo parte del aniversario del sello Cordillera en Viña del Mar. De ahí regresamos, nos vamos a Melipilla el sábado, después nos vamos al Arena, no me acuerdo.

0: Santander Arena.
1: Santander Arena, Valdivia, Osorno, Pucón.
0: Valdivia, Pucón, Osorno.
1: La Blondie.
0: Chillán.
1: Chillán, Talca, Conce y Valpo.
0: Seina.
1: Y Santiago. Así que estamos felices y no sé si podemos poner otoño.
2: Sí, la podemos poner de fondo, Toño.
1: O sea, ¿no se puede tirar?
2: Sí, es que YouTube a veces es medio complicado con el tema de la música. Entonces la podemos poner de fondo así.
1: Solo de fondo, sí, ya, exacto. Pensé que la podíamos mostrar.
2: Y, bueno, van a estar sumando algunos talleres y actividades formativas en distintas localidades, coronando este hito con esta charla y con este gran concierto que van a hacer en el Parque Cultural de Valparaíso, Excárcel, que va a ser gratuito y para toda la comunidad. Ojo, para toda la gente que está en la quinta región, para que vayan a disfrutar de estas instancias que son súper necesarias. Las entradas de la gira están disponibles en el Linktree.
0: Sí, sí.
2: Donde, bueno, ahí están publicadas todas estas 10 fechas y este concierto en el Seina o Centro Arte Alameda.
0: Centro Arte Alameda.
2: Centro Arte Alameda, el 14 de octubre.
0: Sí.
2: ¿Sí?
0: Sí.
2: Sí. Ya.
0: Y nada, que vayan. Les extrañamos. Vinimos a ver a nuestra familia sanguínea y a la que elegimos y a la que ustedes eligieron que somos nosotras.
1: Y ustedes que nos eligieron. Y dejarles invitadas e invitados a que este 24 de septiembre le demos la bienvenida a nuestra nueva canción, a este nuevo proceso, a nuestra nueva etapa. A veces, tal como dice la canción, hay que soltar para que vengan cosas nuevas y nosotras estamos en ese proceso también. Hemos soltado un montón de cosas durante el último año para recibir la promesa de lo que viene. Así que muchas gracias y que les guste mucho Toño.
0: Sí.
2: Nada que decir. Todo dicho, muchas gracias chicas por haber venido. Las queremos, las tocamos y las compartimos siempre aquí en la Radio Que Piensa.
1: Muchas gracias.
2: Que les vaya increíble. Gracias a toda la gente que estuvo en la puesta al aire. Patricio Jesús Núñez, Ariel Acevedo, quédense en la programación de la Radio Que Piensa. Nosotros nos reencontramos aquí en Voces la próxima semana y nos escuchamos aquí en Radio Universidad de Chile en cualquier momento. Chao.
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6: Radio Universidad de Chile indica la hora.
10: Son las 15 horas, 59 minutos.
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12: Muy buenas tardes a todas, todos y todas quienes nos acompañan en este nuevo martes de septiembre. Se siente la primavera, algunas personas la sufren la primavera, pero se siente ese calorcito, ese miedo también a las altas temperaturas que puedan llegar a haber en verano, pero disfrutemos el día a día. Estamos en Compañía Inestable a través de las frecuencias de la Radio Universidad de Chile, quien nos abre el espacio para poder conectar con ustedes y conectarlos con el teatro. Acabamos de salir de un fin de semana largo que, como cada año en estas fechas, nos sumerge en una marea de símbolos. Pasillos embanderados, empanadas, cuecas y, por supuesto, el tradicional despliegue castrense que la semana pasada volvió a tomarse la elipse del Parque O'Higgins para conmemorar las llamadas glorias del ejército. Se trató de un espectáculo masivo, pulcro, impregnado de una épica solemne que busca mostrarnos una idea de país sólida, disciplinada y fuertemente cohesionada. Sin embargo, al apagarse las cadenas nacionales y volver a la calma cotidiana, desde la vereda de las artes escénicas y teniendo en consideración que el mismo Ministerio de las Culturas, a través de su Instagram, destacó como un acto que es parte del patrimonio cultural y la memoria colectiva del país, resulta inevitable hacernos una pregunta a veces un tanto incómoda o quizás incluso ingenua, pero necesaria. ¿Qué es en el siglo XXI lo que realmente nos da identidad y nos llena de gloria como sociedad? No se trata de una provocación gratuita ni de cancelar tradiciones, menos dejar de bailar cueca. Se trata de poner sobre la mesa el valor de nuestros constructos simbólicos. Históricamente, a las sociedades se les ha educado para medir la gloria a través del rigor, lo que ya dijimos, el sacrificio también, y la fuerza disuasiva en algunos casos. Los uniformes y los desfiles están estratégicamente diseñados para recordarnos la protección del territorio, la soberanía, por supuesto, y el peso del Estado. Pero ¿es la fuerza la única narrativa capaz de convocarnos en un entorno a lo común? Quienes habitamos y amamos el teatro, y ustedes fieles radioescuchas, futuros espectadores, sabemos que el escenario es, ante todo, un laboratorio de mundos posibles. A veces amargamente realistas, a veces utópicos. Cuando pensamos, por ejemplo, en clásicos como Auge y caída de la ciudad de Mahanoki, de Bertolt Brecht, vemos cómo el teatro expone los peligros de fundar una comunidad únicamente sobre el consumo, sobre la norma rígida o la ilusión del orden perfecto. Brecht nos abre la ventana al ¿qué pasaría si? Hagamos entonces nosotras y nosotros hoy ese mismo ejercicio brechtiano de imaginación crítica. ¿Qué pasaría si nuestras glorias nacionales también se midieran también a través de un desfile o una comparsa, o el que midiera el impacto de la educación, el pensamiento crítico y también la creación artística? ¿Qué pasaría si en los grandes calendarios republicanos rindiéramos homenaje estatal y multitudinario al patrimonio vivo, a los maestros de la dramaturgia, de la escritura, de la investigación cultural, a los realizadores audiovisuales como Guzmán, o al esfuerzo cotidiano de mantener las salas abiertas en cada rincón de Chile? Pensar en destinar más presupuesto a las culturas o en disputar los símbolos patrios desde las artes no es una idea desbordada ni una fantasía utópica. Es comprender que el verdadero tejido social, aquel que genera pertenencia sin necesidad de exclusión o de violencias coercitivas, se construye en el encuentro, en la empatía y en el ejercicio colectivo de mirarnos a la cara. Los símbolos no son estáticos, lo sabemos, se disputan y se negocian día a día. Así, no parece lógico legitimar en la maqueta de este mundo imaginario un símbolo a partir de estéticas del sacrificio sangriento o del poder disuasivo, sino reconociendo el esfuerzo ciudadano de aquello que nos humaniza y nos une en la diversidad. Por eso hoy, desde los micrófonos de Compañía Inestable y con la mirada siempre puesta en el compromiso público, nos preguntamos: ¿puede el arte disputar estas narrativas y ofrecer nuevos referentes para la memoria colectiva? El escenario ya está dispuesto, la conversación está servida. Bienvenidos a Compañía Inestable.

0: Caminen por el espacio, decíamos acá con el invitado que nos acompaña, porque esta canción de la Javiera Electra nos invita a movernos por el espacio, a ir a generar equilibrio, a no dejar ni un espacio vacío. ¿Te acuerdas de esos ejercicios, Tomás Enrique?
1: ¿Cómo olvidarlo?
0: ¿Cómo olvidarlo?
1: Qué traumado con eso. No, pero bien.
0: Siempre. Obvio
1: nunca
0: que
1: fue,
0: sí.
1: Nunca fue algo malo.
0: Tomás, acuérdate que tú también tienes a cargo futuras generaciones. Estás educando también.
1: Y no me pongan tanta responsabilidad. Uno apenas puede criarse a sí mismo y va a empezar a criar al resto del mundo, ¿no?
0: Sí, no, pero tú lo haces desde la educación. Así que caminemos por el espacio.
1: École, vamos.
0: Vamos a empezar a caminar por el espacio, señoras y señores, con Tomás Enrique, que nosotros, aunque no lo crean, somos muy, muy amigos, pero estuvimos distanciadísimos porque anduvimos cada uno en su ramada.
1: Cada uno en su fonda, cada uno en su pueblo.
0: Sí, en su pueblo, porque somos de pueblos distintos. ¿Cómo te fue en el tuyo?
1: Bien, bacán. Yo,
0: ¿hubo drama?
1: Sí, siempre. Es que familia dramática, ¿no? Como, pero fui a la casa de mi abuela en el sur. Qué en lindo. El sur, yo hace un rato estaba hablando con el Joaquín, el técnico del Varas, y le decía, no, bueno, para mí, que soy santiaguino tonto, decir cauquenes.
0: Ay,
1: es decir,
0: qué tierno.
1: Es decir,
0: siempre se tira para abajo.
1: Es decir, Chile Austral.
0: Sí.
1: Sí.
0: Ah, no, yo fui al fin del mundo, pues, a Concepción.
1: A Concepción, claro.
0: Sí,
1: claro.
0: También ahí a reunirme con mi familia y a escribir un par de dramaturgias dramáticas desde la familia.
1: Sí, y es tan poco tiempo el que a veces uno pasa con las familias que están lejos, que de repente, chavé, no hay que hacerse atado,
0: no hay que
1: solamente
0: hacerse.
1: Hacer que las cosas fluyan.
0: Sí, igual me pegué mi llorón contigo por WhatsApp.
1: Sí, pero bueno.
0: Estoy desesperada, sácame de acá. Help, I need somebody.
1: Claro.
0: Oye, Tomás, hoy día quiero comentarle a las personas que nos escuchan. Tomás, ustedes saben que es nuestro comentarista, nos trae todos los cahuines, pero hoy día nos va a traer un cahuín que no sé si nos va a querer revelar tantas cosas porque algo que lo toma de cerca. Tenemos el reestreno, pero ya estreno porque ya pasó harto tiempo desde que se estrenó. El estreno de Desiertos, una obra que eres el autor intelectual.
1: Hoy día voy a ser la persona más ordinaria del teatro chileno, porque uno viene acá
0: autobombo.
1: Uno viene acá y se hace lindo, se hace inteligente, dice algunas cosas.
0: Se hace lindo con el pato de la mesa.
1: Claro. Le hago ojitos al pato y empiezo a decir un montón de cosas como medianamente
0: coherente
1: y con algo de base, pero hoy día voy a hacer todo lo contrario, voy a básicamente a hacerme autobombo porque, bueno, tenemos el espacio, digamos, hay que usar el espacio.
0: Señoras y señores, ustedes que están se preguntaban en la casa, pero este gallo, ¿por qué habla con tanta propiedad del teatro? Bueno,
1: ¿Quién es este gallo?
0: Tomás escribe, ha escrito un par de obras, digámoslo, entre ellas Irán, que fue ganadora, ganadora de la muestra. No.
1: La muestra de dramaturgia hace millones de años,
0: sí.
1: Pero como hay un largo viaje ahí entre medio de con... Mira, y el otro día contaba y desde el 2008 creo que llevo algo así como 25, 26 horas estrenada, que he tenido la suerte igual, pues, porque igual es como pega que al final uno va haciendo con amigos, con gente.
0: Totalmente.
1: Que está al lado de uno. Con
0: Y las personas siguen confiando en tu trabajo, Tomás.
1: Y bueno, todavía se puede seguir timando más personas.
0: Esa risa de timador,
1: por favor.
0: No, pero vamos a lo que nos convoca hoy día. Tenemos el estreno de Desierto. Esta es una obra que... Cuéntame un poco la reseña. Nosotros, yo conozco, hemos hablado a partir de qué surge, cuáles son las inquietudes, pero para que las personas se sientan convidadas a ir a Teatro Cidarte. Esto se estrena el día martes, o sea, el día miércoles 23.
1: Mañana
0: a las 19:30 horas. ¿No trajiste algún regalo?
1: No vengo a vender, vengo a regalar.
0: Bueno, sí, ahí vamos a ver si te permite.
1: Podemos sortear un par de entradas para ahí alguno de los días de...
0: Me gusta, genial.
1: Sí.
0: Porque esto se va a desarrollar en Teatro Cidarte, que queda en...
1: Teatro Cidarte, esto es...
0: En Ernesto Pinto Lagarrigue.
1: 141 Pleno Centro del barrio Bellavista, de miércoles a sábado, 19:30 horas. Desierto, una obra que escribe vuestro servidor acá, quien les habla. Y que cuenta con regio elenco, lo voy a...
0: Sí, por favor, a detallar.
1: A detallar, regio elenco, conformado por Juan José Acuña, Linus Sánchez, Pablo Estingo, Carlitos Briones, Ignacio Cárez, Mariano Fernández, Camila Ortiz de Zárate y el Matías Saavedra, que nos está apañando también. Dirigidos todos por Mario Monge, con el diseño de... Voy a pasar todo el dato para
0: que... No, hay que pasar la lista, porque...
1: Porque además son todos... Yo lo voy a decir de esta manera. Tengo el orgullo y el privilegio de trabajar con gente demasiado talentosa, de la que uno aprende demasiado.
0: Sí.
1: Entre ellos también, para terminar acá, el diseño de Cristian Orellana.
0: El Cristian con K.
1: Y la Isidora Páez. Y... todo bajo la producción general de nuestra querida Almendra Ovalle.
0: La Almendra.
1: Sí.
0: Saludo para nuestra querida productora. Mucho oficio esa mujer también.
1: Mucho oficio, muchos años de trabajo.
0: Así es.
1: En el teatro.
0: Y cuéntanos, ¿qué se encuentra la gente, Tomás, con Desierto cuando entra a verla? Igual tú me diste una advertencia, porque yo soy una mujer sensible.
1: Sí, bueno, la obra, así muy en términos gruesos, cuenta la historia de cuatro funcionarios de Carabineros de Chile que arriba de una patrulla policial recorren las calles de Alto Hospicio y en medio de un procedimiento de rutina cargado de diálogos que pueden parecer aparentemente triviales, detrás de aquello ocurre una desaparición, que es la detención irregular de... estoy casi leyendo...
0: sí, pero no sé, está tieso, ¿será porque es tu obra? ¿No quieres cometer ni un error?
1: No, pero creo que es para explicarlo bien, digamos. Para explicarlo bien, porque las palabras son importantes.
0: ¿Cachai? Ahora, po.
1: No, bueno, la obra habla sobre el caso de la desaparición de José Vergara, un joven esquizofrénico que desapareció en el año 2015. Contexto. Yo en ese momento... entendía el caso, tenía una amiga que me pasó unos expedientes como para leer lo que estaba ocurriendo en ese momento.
0: Uh-huh.
1: Y claro, yo estaba en ese momento, estaba en los talleres de la Royal Court Theatre, que es un teatro inglés que en tres oportunidades vino a realizar talleres con dramaturgos y dramaturgas chilenas. Y
0: como a través de un programa.
1: Un programa.
0: De tutorías. Claro.
1: Claro, en conjunto con la gente de la Fundación Santiago Gamil.
0: Perfecto.
1: El British Council. Y en este caso, en el caso en el que yo estuve, en conjunto también con dos instituciones, una del el Complejo de Teatro de Buenos Aires.
0: Mira.
1: Y la INAE, creo que es en Uruguay. Entonces, fueron tres talleres a lo largo de dos años, entre el 2016 y el 2018, en el que éramos cinco dramaturgos, dramaturgas chilenos, cinco argentinos y cinco uruguayos.
0: Mira, ¿no?
1: La primera estación fue acá en Santiago, luego fue en Buenos Aires y terminamos en Montevideo.
0: Dos años, qué buen tiempo para escribir.
1: Y para poder tener un feedback no solamente con dramaturgos y directores británicos, sino también entre nosotros.
0: Sí.
1: ¿Caché? Porque la experiencia fue súper rica en el sentido de que al final terminé conociendo la obra, los intereses y el trabajo de gente con la que después, en el futuro, me he pillado también, ¿cachai?
0: Qué bueno.
1: Con amigos y amigas argentinas y uruguayos, ¿cachai?
0: O sea, lograste formar ahí también comunidad.
1: Fue una experiencia muy enriquecedora y en ese contexto, cuando los ingleses llegan y nos dicen como, oye, tráiganos una historia que esté ocurriendo acá en Chile, o de sus propias realidades.
0: Tú partiste con otra idea, yo me acuerdo que me contaste eso, tú venía ahí con otra concepción.
1: Sí, yo,
0: ahí tuviste como casi que un dilema ético, porque tú tenías ahí algo que querías desarrollar. ¿Tú?
1: Sí, pero lo que yo quería desarrollar era una obra de época, que ocurría en la colonia, y en ese contexto los ingleses nos dicen, bueno, no, tiene que ser actual, y en el caso de los chilenos en particular no puede tratar de la dictadura porque la dramaturgia chilena ya tiene mucha obra vinculada y que trata del tema.
0: Ay, qué pesado. pero está bien.
1: Pero me parece un buen pie forzado.
0: Un pie forzado, sí. Los pies forzados ayudan harto también a expandir la imaginación.
1: En ningún caso me molestó y tampoco vi mala intención de los ingleses,
0: ¿cachai?
1: No es como que ellos quisieran no hablar por razones políticas, sino...
0: ¿Por qué sospecharías de un inglés, Tomás? más no entiendo.
1: No, igual como en ese sentido el grupo de la Royal fue súper bacán, como yeah. que muy, sí. muy honestos y muy claros con sus
0: yo con conocí a la Carla, ay, ¿cómo se el apellido de la Carla que escribió Siberia? Que fue también a partir de la experiencia sí, con la Royal.
1: Sí, sí, sí. Y que, ella fue de la tercera generación.
0: Wow, y, sí. y realmente uno se podía dar cuenta que esa experiencia con la Royal Court es muy buena, fructífera para sacar obra.
1: Claro. Bueno, y en ese contexto, un poco porque yo estaba muy sensibilizado en ese momento con el caso que estaba ocurriendo en ese momento, entonces uh-huh. como que conté la historia y los ingleses rayaron, y fue como, bueno, tenéis que escribir de esto.
0: Es esto.
1: Yo dije, no, pucha, yo preferiría escribir otra. No, es esto. Pero yo prefiero... No.
0: No.
1: Entonces, bueno, dale. Y más encima, y los argentinos, los uruguayos estaban así como, pero, wow, qué heavy, como durísima la historia.
0: Es que además tú tenías acceso a los expedientes íntimos también.
1: Claro, entonces tenía esos documentos y un poco que empecé a construir ese texto. Igual, y era una energía muy fuerte porque se trata finalmente de la desaparición de un joven por... funcionarios de carabineros, ¿cachai?
0: Wow.
1: Básicamente hay una negligencia, ni siquiera parecía haber maldad, o ni siquiera claro. parecía haber como una cuestión, era simple banalidad del mal, por decirlo,
0: claro.
1: ¿cachai?
0: Como sí, que lo hablamos la semana pasada, sí. a propósito de la columna que tuvimos para presentar a Cristian Plana, a propósito del Rucio de los Cuchillos, que esta semana... Desde el 23 parte nuevamente con las funciones desde las 19:30 horas, así que para que compren sus entradas en Ticket Plus. Hablábamos de la banalidad del mal también, que a veces las cuestiones son súper cotidianas, que tienen que ver con apretar un botón, hacer el simple hecho de apretar un botón y no cuestionarlo. Y ahí parte todo, y ahí parte el horror.
1: Claro, ahí, como tú bien dices, es el horror. Y... con ese tema, con esa energía, con esa, como que era todo el rato muy fuerte, ¿cachai? Entonces uh-huh. yo terminé de escribir la obra el 2018 y la dejé guardada un buen rato porque ya meterme en ese, con ese tema y con esa energía era súper fuerte, ¿cachai? Uh-huh. Como que no estaba con ganas de seguir dándole
0: habitar
1: vueltas,
0: esos pasajes.
1: Habitar esos imaginarios,
0: que es imposible no afectarse, perdón, porque sea que estás escribiendo, sea que estás preparando un personaje, sea que estás dirigiendo, cualquier ejercicio creativo te exige ir más allá. Y el ir más allá también implica recorrer pasajes y lugares que para los cuales, o si estás preparado, quieres evitarlos porque sabes quizás a dónde puedas llegar, o para los cuales no estás preparado.
1: Sí, pues. Entonces, claro, y después vino el estallido y un poco que todo se detuvo, y pasaron un poco los años, y ya cuando empezó a abrirse el paisaje, me encontré con el Mario, le presenté el texto, como le encantó, lo mandamos a La Rebelión de las Voces de la Fundación Santiago Off. Tuvimos una primera lectura el año 21-22 en el contexto de La Rebelión de las Voces, y luego lo mandamos a Fondar, ganamos el Fondar y estrenamos finalmente la obra en noviembre del 23 en el Mori. Tuvimos muy buena recepción, en general la obra ha gustado mucho, y pero por circunstancias de la vida hemos tenido que guardarlo durante un tiempo, y ahora volvemos con cuatro funciones, como ya dije, desde mañana miércoles hasta el sábado en el CIDARTE.
0: Sí, cortita las funciones del CIDARTE, pero pucha que se agradece ese espacio, ¿no? Es un espacio muy muy amigable, muy amigo para los actores y para quienes que hacemos obras también a pulso, ¿no?
1: Un espacio rico, agradable. Hoy día estábamos montando con la Antonieta, el Foca, todo.
0: Antonieta, que es un amor.
1: Entonces, es un grupo humano.

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5: Volvemos de esa pausa musical y hoy en la sección Protagonistas hemos querido relevar y darle el protagonismo a un área que se está incorporando hace muy poco en el Teatro Nacional Chileno, que tiene que ver con archivo y patrimonio, y a mí me pareció demasiado atingente que nos acompañara hoy día Andrea Durán. Andrea, ¿cómo estás?
6: Hola, bien, muchas gracias por la invitación y muy entusiasta para poder hablar de este tema.
5: Sí, no, muchas gracias a ti. Bueno, la Andrea es mi compañera de trabajo. Andrea, con Andrea nos cruzamos todo el tiempo en el teatro, y para mí ha sido una alegría la incorporación de Andrea al Teatro Nacional Chileno, porque Andrea tiene una labor titánica, diría yo, que es la de partir ordenando, seleccionando todo lo que ha acumulado el Teatro Nacional Chileno durante 85 años. Ustedes no se imaginan la cantidad de archivos, porque además la Andrea le da el valor que corresponde a todo. O sea, es que hasta un boleto de micro que anduvieron en Concepción, en la gira de Concepción del 1964, es un archivo para el teatro, para seguir construyendo la historia que nos tiene en este programa hablándolo ustedes. Andrea, quería partir de esta entrevista preguntándote, ¿cómo se entiende hoy un documento histórico o de archivo en Chile y cómo eso se vincula al teatro en general?
6: Mira, el tema de la archivística es una disciplina, digamos, que te permite reconstruir, establecer parámetros y métodos para poder comprender los documentos, en este caso, como mencionas tú, de 85 años de historia.
5: Claro.
6: Desde un boleto de micro, como acabas de mencionar, un registro fotográfico, un afiche. Y esta,
5: una peluca,
6: claro,
5: un tocado,
6: utilería,
5: el esmalte que usó la actriz.

0: tantas cosas.
1: Uno podría ser muy preciosista y meterse hasta la última punto que puede haber ahí, pero exacto, claro, tanto tiempo no existe. Entonces uno prioriza con lo que tiene a la vista. Uh-huh. Y bueno, la archivística te da esas herramientas para poder organizar. Y no solamente es una cosa de guardar, uh-huh, sino que finalmente te permite generar un relato.
0: Lo que se llama poner en valor.
1: Exactamente, es una puesta en valor, y esa puesta en valor tiene que ver con organizar, saber lo que tenemos, pero también organizar el relato que hay detrás de los documentos.
0: Claro.
1: Y el relato también está vinculado con la historia contemporánea. No es que el relato es solamente antiguo, sino que uno empieza a hacer los enlaces,
0: claro,
1: con los discursos que habían antiguamente, incluso con personas que aún están vivas y que te permiten conectar los documentos,
0: claro,
1: antiguos con las personas vivas, y eso te va generando una historia y una reconstrucción de la memoria, principalmente.
0: Sí, a mí me lo dijo una importante periodista con la que tuve como maestra, que es Mónica González.
1: Ajá.
0: Mónica González a mí me dijo: Catarina, los documentos hablan, tienes que saber leerlo.
1: Sí,
0: y fue en un contexto de aprendizaje, y creo que ese aprendizaje no se me borró nunca. O sea, los documentos van contando historias a la medida que los vas uniendo.
1: Exactamente. Sí.
0: Y en ese aspecto, Andrea, tú tienes experiencia en el archivo Andrés Bello, trabajaste, uh-huh, mucho tiempo ahí, y por eso yo creo que es un privilegio tenerla en el Teatro Nacional Chileno, porque Andrea tiene toda la sistematización y tiene el acervo profesional para poder darle una categoría a todos los archivos. ¿Qué te has encontrado desde que llegaste al teatro? ¿Desde qué hasta qué? Porque yo creo que alguien que... Bueno, nos ha pasado con las mediaciones que ya te ha tocado hacer también, que me parecen geniales. Las personas, cuando van al teatro y ven todo lo que puede haber dentro de un teatro, es que no se lo imaginan. Entonces, ¿con qué materiales trabajas tú, para que la gente que está escuchando no se haga una idea?
1: Mira, para poner el contexto, para que los que nos escuchan tengan un poco la idea de qué es lo que contiene este teatro, o sea, uh-huh, este archivo. Partiendo del Teatro Nacional, tiene 85 años, ¿cierto?
0: Sí.
1: Y la historia del archivo del teatro, podríamos decir que parte desde el día 1 que el teatro comienza. Claro, nos preguntan, ¿en qué fecha partió el archivo? Pucha, podríamos decir que han habido varios intentos a través de la historia, y finalmente los últimos 6 años se ha estado trabajando en sistematizar el proceso, y este último año en particular, uh-huh, generando los mecanismos y documentos.
0: Uh-huh.
1: Pero desde el día 1, digamos, o sea, del 22 de junio del 1941, cuando
0: claro,
1: se estrena la primera obra, ¿cierto? La Guarda Cuidadosa y Ligazón.
0: Uh-huh.
1: Ya hay documentos.
0: Ya hay un programa.
1: Hay un programa, hay fotos, y en el programa aparece el elenco, el director, el iluminador. Entonces ya tenemos desde los primeros momentos un proceso de acumulación de documentos, materiales, ¿cierto? Vestimenta, una serie de elementos.
0: Hay un audio que yo creo que lo vamos a traer acá, uh-huh, al Pato, yo creo que se va a ir de espalda cuando lo escuche. Es un audio radiofónico, uh-huh, de un periodista que va a la primera función del Teatro Nacional Chileno.
1: Uh-huh.
0: Lo tenemos ahí en el teatro, y es impresionante escuchar, porque además el periodista va recorriendo y tú recorres con él, y su voz es un detalle muy hermoso que te conecta de otra forma con... Nosotros nos bajamos en este momento del escenario para hablar de otra cosa que implica el teatro, que yo se lo he dicho harto también a quienes nos escuchan.
1: Uh-huh.
0: Como las personas que construimos también por el borde, por el margen, no el teatro.
1: Claro, justamente lo que tú dices, estos materiales, estamos hablando fotografías, programas de mano, uh-huh, afiches, textos, material audiovisual, registros sonoros,
0: las composiciones.
1: Hay una serie de elementos que nos hablan justamente de lo que tú estás mencionando. No es solamente la puesta en escena con los actores y actrices en el escenario, sino que uno empieza a ver como el tras bambalina.
0: Exacto.
1: ¿Cierto? Lo que te deja entrever el fotógrafo que estaba ahí en la escena, no solamente para hacer un registro, sino para darle forma a la obra visualmente, para quienes no van a ver la obra, sino para,
0: exacto,
1: la prensa, o para quienes posteriormente quieren ir a verla y de manera de difusión. Entonces,
0: sí,
1: aparecen una serie de elementos que hacen que uno pueda conocer una obra de teatro más allá de la puesta sobre el escenario. Y en base a eso, y perdón que me vaya por ese lado,
0: que tiene que ver
1: con el tema archivístico, si nosotros entendemos que dentro del Teatro Nacional tenemos el archivo, y este archivo está constituido por un archivo fotográfico, un archivo gráfico también, que tiene que ver con los afiches,
0: sí,
1: afiches de texto,
0: escrito,
1: ¿cierto? Para poder entender este archivo, generamos una metodología que está basada en los expedientes. Generamos expedientes por obra.
0: Ay, qué.
1: Entonces, cada obra...
0: Tiene su carpeta.
1: Estamos haciéndolo, no es que tengámoslo todo listo ahora,
0: su
1: porque
0: no, por supuesto.
1: Caminando. Entonces, para poder entender cada obra, hemos generado expedientes. Y esto quiere decir que cada expediente tiene su foto, tiene su expediente, o sea, sí, tiene su afiche, su programa de mano. No siempre están completos.
0: Ay, me emociona pensarlo, pues, ¿sabes qué? Porque en el trabajo cotidiano que uno hace también como desde el otro lugar, que uno conduce este programa, pero también en la encarga de comunicaciones, esa misma carpeta que estoy armando digitalmente, yo, por ejemplo, ¿te acuerdas que todos los afiches yo te los mando al tiro, sí, para, sí, arriba? Uh-huh. Y quedan en el archivo guardados, porque es impresionante lo que uno va... O sea, finalmente uno se da cuenta de que el teatro, a pesar de que es un momento presente, que uno siempre dice es un momento presente único que ocurre una vez, uh-huh, esa es la obra. Pero la obra sí deja muchas huellas, muchísimo. Sí. O sea... Fuera también del archivo donde tú estás ahora, también tenemos Fanor Velasco, que es donde están los trajes de los diseñadores, grandes diseñadores como Guillermo Núñez, uh-huh, como Kluczynska, Sergio Zapata, y esos también forman una colección en sí misma, ¿no? Uh-huh. Es impresionante.
1: Sí, frente a eso, lo que tú dices del Fanor Velasco, que... es una colección increíble de vestuario, que también hay que hacer todo un trabajo, sí, de conservación y muy importante de identificación, si bien no
0: para agregarlo al expediente.
1: Claro, exactamente, si bien no son documentos en como uno entendería el papel, ¿cierto? Pero sí, en cierto modo, es un registro, pues podríamos hablar como podrían tener una característica museal, pero
0: evidencia.
1: Claro, pero también yo lo podría decir que podría entenderse como archivo dentro del expediente. Pero hay un trabajo muy fino que hay que hacer en encontrar la fotografía y decir que este traje, esta vestimenta, corresponde a tal obra.
0: Efectivamente.
1: Entonces, hicimos un ejercicio para el Día del Patrimonio donde pusimos un par de vestimentas,
0: sí,
1: y justamente ocupamos las fotografías para poder identificar y datarlo, quién era el autor y cuál era la obra que estaba detrás. Es, sí, un trabajo muy fino, muy bonito, pero claro, es para mucho tiempo, pero es
0: tremendo.
1: Sí, la idea es incorporarlo a este expediente, lo de Fanor.
0: No, y es tremendo, como ya está una cosa mucho más mística, si se quiere, pero las personas que nos dedicamos al arte, tú también eres artista visual, uh-huh, lo sabes, el alma que recogen, por ejemplo, esos mismos vestuarios, es impresionante cómo tienen una esencia casi viva. Uh-huh. O sea, ver esos vestuarios puestos, te hablan de la enormidad de una actriz, de cómo esa actriz llenaba ese vestuario, es una cosa que yo creo que me emociona mucho verlo. La Andrea también estuvo a cargo de la elaboración del libro 80 años de un viaje, que recorre los 80, para la conmemoración de los 80 años del Teatro Nacional Chileno, editaron este libro que le quedó, pero es un lujo lo que hizo, porque además hicieron una bueno, con el equipo que estuvo a cargo también, hicieron una cronología, uh-huh, de las obras y lograron rescatar un sinfín de datos, fotografía, y ese libro es un libro de consulta que hoy día está disponible en la biblioteca de la Universidad de Chile,
1: y se puede descargar
0: porque está en la página web www.tnch.chile.cl, y ustedes pueden ir a preguntarse, oye, ¿cuántas veces se ha montado, qué sé yo, Romeo y Julieta en Chile? Y van a encontrar que la primera versión fue de 1954, por ejemplo. Y ahí pueden ir haciendo un montón de ejercicios y te vas a entretener un montón viendo la historia de una sola sala del país en Chile.
1: Exacto.
0: Además, una sola. Tenemos mucha historia, Andrea.
1: Bastante, bastante historia, y además que ahí van apareciendo otros elementos que, bueno... después lo dejamos para la conversación, pero es muy interesante que no solo tiene que ver con la escena, sino también que el Teatro Nacional tiene también, como es de la Universidad de Chile, tiene una visión, uh-huh, con respecto a cómo llega a la comunidad, cómo,
0: exacto,
1: llega a las regiones, o cómo llegaba. Entonces,
0: ¿cómo se vinculaba?
1: Tiene un tema de extensión artística también, que no es solo la puesta en escena de la obra, sino que todo lo que...
0: el impacto que genera, sí, es impresionante. Bueno, eso responde un poco la pregunta que te iba a hacer, la pregunta 3, que era, ¿qué es lo que se construye cuando decidimos rescatar una foto, un programa de mano del 64, del 54? ¿Qué es lo que se va construyendo? Se va construyendo un relato también en torno al teatro.
1: Claro, se construye un relato y tú entiendes que... finalmente que no estás frente, como lo que decía recién, frente a una sala que ofrece obras como espectáculo, sino como entender que este teatro es universitario y que por lo tanto, así como podría haber sido el Teatro La USACH o el ITUC de Concepción, son teatros universitarios que tenían una función más allá del espectáculo.
0: Exacto.
1: Llevar pensamiento crítico a la comunidad, hacer pensar, hacer que disfrutaran también. Pero también en muchas fotografías que aparecen, se ve el teatro haciendo teatro con la gente, con los niños. Ay, sí. No sé si te acuerdas de unas fotos que vimos unos días atrás de los años 70.
0: ¿De los cabezones o no? No era de los cabezones de la Isidora Aguirre.
1: No, era como teatro... popular, algo así, sí. El título, porque lo vimos
0: y... La Andrea siempre baja del archivo y nos lleva unos tesoros y dice, mire lo que encontré, y lo trae como tan inocentemente, y tú ves que hay oro en esas imágenes.
1: Claro, porque finalmente eso está hablando de una intencionalidad del teatro y de la universidad.
0: De una época también.
1: De una época que quería hacer con el teatro.
0: Que se quería construir como país también. Exacto. Era muy lindo verlo. Había, sí. Hay unas fotos de la esperanza, diría yo, que son preciosas, que tiene que ver con cómo se involucraba también a los niños, cómo la gente disfrutaba del teatro cuando llegaba a los pueblos, y que yo creo que hoy día también se hace. O sea, hoy tuvimos una reconversión, podríamos hablar, no sé, desde Bachelet 1, cuando se empezó toda la construcción de los centros culturales, ¿no? Que fue como una impronta, ¿no?, de ese gobierno. Y esos centros culturales hoy día quedaron, ahora necesario darles una estructura organizacional para que la gente entienda que como va al mall puede ir al teatro, puede ir al centro cultural a buscar un libro, a ver una obra de teatro, ¿no? Un montón de cosas que, bueno, no, para eso nos habla el archivo, ¿no?
1: Justamente.
0: Oye, Andreita, te quería preguntar también, ¿cómo podrías explicar tú o cómo podríamos explicarle a las personas cuando nosotros hablamos de memoria? ¿Cómo podríamos explicar el concepto de memoria cuando nos dedicamos al rescate del archivo y el patrimonio? Lo pregunto porque estamos en un mes crucial. Nosotros ya llevamos 3 programas de septiembre y hemos insistido en este ejercicio que nos invita a septiembre.
1: Uh-huh. Bueno, el tema de los archivos, justamente uno de los elementos cruciales, fundamentales, es el concepto de la memoria. Uh-huh. Se puede reconstruir de distintas perspectivas, pero en cuanto al tema de septiembre propiamente tal, aparecen personas como Víctor Jara, ¿cierto?
0: Sí.
1: Que fue director del teatro, estudiante del teatro, que vivió en el teatro. O sea,
0: sí. Pernoctó en el teatro, claro, a escondida, lo hizo.
1: Y necesariamente cuando estamos revisando los materiales y empezamos a sistematizar algo muy, muy, vamos a decir así, medio fome, que uno va en un Excel, ingresa la información.
0: Sí, pero pucha que sirve, porque claro, después usted puede buscar en Google, poner Víctor Jara Teatro Nacional Chileno y le va a llevar directamente,
1: claro, y
0: a lo que el teatro le puede entregar.
1: ¿Y quién está, digamos, en este caso, una archivera como yo, que está ahí ingresando información? Uno no es neutro. O sea, uno ingresa y te dedicas a mirar la fotografía, te dedicas a ver el reverso de la fotografía, quién lo hizo.
0: Las letras, el manuscrito.
1: Quién están alrededor. Entonces empiezan a aparecer ciertos elementos que son muy, muy importantes, y creo que el Teatro Nacional tiene un vínculo muy especial con Víctor Jara, pero también con muchos otros actores. Historias que uno va aprendiendo y sabiendo de Marcelo Romo, por ejemplo, que también fue un personaje que estuvo ahí, que fue torturado, ¿cierto?
0: Que se tuvo que exiliarse.
1: Claro, otros documentos hablan, por ejemplo, de personas que, iniciada la dictadura, al poco tiempo fueron expulsados de la universidad.
0: Exactamente.
1: Entonces tú dices, pucha, y a principio, desde el 41 hasta el 70, tenías en el elenco a todas esas personas.
0: Sí.
1: Y luego del 73 hacia adelante ya no están más.
0: Ya no están.
1: Entonces, los documentos, sin que te diga nada político, tú lo ves ahí reflejado.
0: El documento, claro, refleja la ausencia, por supuesto, como qué es lo que fue el impacto de, lo voy a poner, el impacto de del puñetazo, digámoslo así, el impacto del puñetazo, y cómo aquello afectó también la forma en que los teatros se empezaron a organizar posterior también a una fecha, ¿no? Uh-huh. Y esa es la historia. Es la historia, está datada, está documentada, y sobre los documentos quizás no se pueden refutar mucho las cosas, ¿no?
1: Mira, lo que tiene el tema de los documentos de archivo, a diferencia de un libro uno lo escribe y es una interpretación del escritor.
0: Exacto.
1: Por mucho que ahí sea afino, ¿cierto? Se afine a la verdad, entre comillas. El archivo, el documento de archivo te dice que en tal fecha se decretó tal cosa y no hay nadie que lo diga. Ahora, tú puedes decir si fue bueno o malo ese decreto, pero el archivo te dice que eso es lo que se determinó.
0: Exactamente.
1: Entonces, eso es la gracia del que tiene el archivo y que yo también he descubierto. Uh-huh. Yo, como bien decías tú, yo vengo del mundo del arte, soy pintora. Sí. Y meterse al mundo de la archivística fue un descubrimiento también muy visual, aunque no lo creas. Aunque son documentos, para
0: exacto,
1: mí es muy visual, porque los documentos para mí están ahí cuando empiezas a interpretarlos.
0: O sea, la disposición también, desde la disposición que la Andrea pone cuando yo le digo, Andreita, necesito, porque me encanta que esté la Andrea de verdad, porque yo como periodista, Andrea, ¿sabes qué? Tengo que, esta obra que se viene, el mismo Rucio los cuchillos, ¿te acordás? Uh-huh. Que te escribí, te dije, Andrea, ¿qué tenemos en el archivo del Rucio para poder comparar, desde comparar estética, de cuál era la lectura que hizo en ese momento Achondo, a la lectura que hace hoy día Cristian Plana, los directores de estas versiones? Incluso saber que esa obra se ha montado creo que 4 veces ya en teatro, el Rucio de los Cuchillos. La Andrea lo hace posible con el archivo que nos entrega. Entonces ya, y yo voy arriba a la oficina, que es un lugar que es frío porque tiene que ser así, ¿no? Pero la Andrea le da todo el calor del mundo porque está con su mesa y me tiene los guantes dispuestos, cosa que antes yo debo decir que en el teatro se ha ido aprendiendo. Y me tiene los, y ahí ves y ahí quería llegar a una pregunta, Andrea, uh-huh, porque tú eres también formada en el arte. ¿Puede un documento histórico transformarse en una pieza de arte? ¿Crees tú?
1: Un documento histórico transformarse en una pieza de arte.
0: Porque yo, la disposición que a veces tú me propones, para mí es algo que yo quisiera ver y seguir viendo por mucho tiempo más, pues. Expuesto, no sé.
1: Claro, es que todo depende. O sea, el documento histórico, si tú lo pones en una vitrina, va a cumplir una función histórica, como ir al museo histórico y ver los objetos que están ahí, uh-huh, ¿cierto? Pero cuando tú en una curatoría tomas ese objeto, ese documento, esa fotografía, y lo dispones de una manera particular para exhibirlo, para generar un relato más sobre el objeto, ahí el objeto puede ya empezar a transformarse en un objeto artístico. En el caso de la fotografía, la fotografía de teatro, de escena,
0: sí,
1: tiene una función de registro. Pero
0: claro,
1: uno no
0: parte
1: puede,
0: así.
1: Claro, parte así, pero uno no puede olvidar
0: limitarlo.
1: El ojo del fotógrafo, que en el archivo hemos descubierto muchos fotógrafos. Siempre hemos nombrado a René Combeau, que es magnífico, hermoso.
0: Sí,
1: lo que hace, pero hemos encontrado muchos fotógrafos, más de 15 fotógrafos que han hecho obra, por llamarlo así, han hecho registro dentro del teatro.
0: Han hecho carrera.
1: Y claro, uno dice...
0: Estuvo Poirot también.
1: Estuvo Tito Vázquez, Antonio Quintana. Entonces son personas que actualmente está Felipe Poga, aprovecho de saludar por este lado.
0: Ay, yo también le mando un saludo a Felipe, que nos apoya tanto.
1: Y van dejando huella. Claro, Felipe, yo sé que hace su trabajo de fotógrafo, pero finalmente hace una propuesta estética. Entonces eso es lo que uno hace después, uno reconvierte, sí. Y quienes hacen arte o quienes hacen curatoría o archivística, digamos, son los que nos permitimos, entre comillas,
0: claro,
1: poder hacer ese ejercicio.
0: Darle ese valor
1: y ponerlo en escena nuevamente, pero como documentos históricos que tienen una carga estética indudablemente.
0: Exacto. Oye, estoy pensando seriamente, ahí la gente va a tener que comentar en Instagram del Teatro Nacional Chileno, @teatronacionalchileno. Yo me comprometo a pedirle a Eric, nuestro community manager, que nos haga un pequeño clip para que la gente comente qué le parece la idea de que la Andrea se incorpore con unas secciones de archivo acá a este programa. Estaría genial que nos viniera con esos mismos encuentros, que llegas a la oficina, mira lo que encontré. Yo creo que así se va a llamar la sección. Mira lo que encontré con la Andrea Durán. Oye, una última pregunta, pero muy cortita. Uh-huh. Son en verdad casi dos en una porque nos queda poquito tiempo, pero yo estuve averiguando por ahí y me enteré que hay dos perspectivas de la archivística, hay una tradicional y otra social, y como leyendo me pareció bastante interesante porque una es como las matemáticas y otra tiene que ver más con la interpretación del fenómeno. Y en eso, si pensamos en que las comunidades desde una perspectiva social construyen sus propios recuerdos, ¿cómo crees que hoy día lo estamos haciendo en el Teatro Nacional?
1: Uy, pregunta.
0: ¿Qué preguntón para cerrar?
1: Sí.
0: Igual puedes tomarte tiempo y me puedes decir, Cata, respondamos en la sección, mira lo que encontré.
1: Pero para avanzar en eso, creo que el teatro, en el proceso que estamos actualmente, estamos en ese camino de abrir el teatro, de abrirlo hacia como una comunidad y no un archivo cerrado. Actualmente el teatro tiene su documentación, pero no necesariamente se puede consultar tan fácilmente. Entonces, creo que vamos camino a eso y creo que el próximo paso, una vez que este archivo esté estabilizado y esté, digamos, consolidado, es poder contar con el apoyo de relatos, de actores, de directores que aún o de familiares que nos pueden apoyar para justamente hacer del archivo algo de una memoria colectiva y no de solamente los documentos en el dato que está ahí.
0: Claro, e ir completando también esas preguntas que surgen, porque te han surgido un montón de preguntas a ti, yo sé, me has ido a preguntar, oye, Kat, como esta foto, y es tan entretenido el trabajo, la Andrea parece una detective, como
1: sí,
0: vas reconstruyendo un hecho, un relato, y eso me parece muy interesante, Andrea.
1: Solamente sí. Hace poco nos pidieron fotografía de Sonia Mena, que aprovecho también de homenajearla aquí. Uh-huh. Se está haciendo un trabajo con ella de memoria,
0: uh-huh,
1: con fotografías y documentos que ella puede haber aparecido en el archivo. Así que, uh-huh, también hemos colaborado con ese proyecto y
0: sí,
1: parece importante también mencionarla.
0: O sea, por eso también yo quería invitarte, porque hay que relevar que este trabajo permite también apoyar otros tantos trabajos que se hacen de biografía. Cada vez nos llegan más consultas, cada vez también nos llegan más comentarios de gente que participó del teatro siendo el papá de alguien. Mi papá trabajó en el teatro durante estos años y es súper agradable ir completando la historia del Teatro Nacional Chileno, los 85 años de historia y más que vamos a vivir, uh-huh, junto con las voces y los documentos que están vertidos en él. Andrea, muchas gracias por venir. Yo quiero hacer realidad lo de mira lo que encontré.
1: Ya,
0: así
1: bien.
0: Que vamos a tener que, no sé, programarlo una vez al mes, no lo sé. Así que ahí lo que encuentres va a tener que venir a contarme la historia, uh-huh, y vamos a tener que empezar a hacer más visuales para ese pato, porque aquí la Andrea nos va a traer fotos,
1: de
0: nos
1: hecho,
0: va a traer
1: el libro para mostrarlo, pero
0: sí,
1: bueno.
0: No, pum. Oye, alguien que nos regala una cámara. Una cámara para salir por YouTube. Oye, vamos a ir a nuestra sección de la butaca para que se enteren cuáles son las novedades de esta semana y volvemos.
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0: Oye, estamos llenos, ya partió, ya terminamos las celebraciones de septiembre, seguimos bailando cueca, obvio, porque la cueca se baila donde uno y cuando quiere, pero ya saben, el teatro está realmente activo, las salas ya están abiertas, así que vayan a encontrar todos los eventos en Ticket Plus, visiten tnsh.chile.cl, y si ustedes quieren escuchar de nuevo el programa o quieren escuchar nuevamente la cartelera, estamos también en Spotify, nos pueden encontrar como Compañía Inestable. Yo quiero agradecer al equipo de la Radio Universidad de Chile, al Pato, que está siempre ahí atento. La próxima semana prometo traerles concursos, regalonearlos, porque sé que lo echan de menos, pero agradezco su fidelidad, fieles radioescucha, futuros espectadores y espectadoras. Los esperamos en el teatro. Chao, chao.
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10: Radio Universidad de Chile indica la hora.
11: Son las 17 horas, 2 minutos.
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12: Muy buenas tardes. Cuando son las 5:03 minutos, estoy adelantando, damos inicio a este nuevo programa La Vuelta al Mundo. Este es un programa donde discutimos la actualidad internacional aquí por Radio Universidad de Chile, y es un programa del Instituto de Estudios Internacionales de nuestra universidad. Como todos los programas, iniciamos con un pequeño recorrido por las noticias internacionales más importantes de este de estos últimos 3 días. Hoy día se inició la Asamblea General de la ONU y en Nueva York. Y es el debate general, del 81º periodo de sesiones de la Asamblea General de las Naciones Unidas. Este encuentro reúne más de 130 jefes de Estado y de Gobierno en un contexto marcado por las tensiones internacionales, la crisis climática y el avance tecnológico. Para América Latina esta cita resulta multilateral, resulta estratégica porque los mandatarios regionales enfocarán sus intervenciones en exigir mayor financiamiento internacional para la adaptación climática, la gestión coordinada de las crisis migratorias e iniciativas para combatir la pobreza y la inseguridad. La agenda latinoamericana buscará posicionar la voz de la región en el centro de las decisiones globales sobre transición energética y desarrollo sostenible. De hecho, el presidente José Antonio Kast ya participó en esta mañana, ya dio su mensaje, también ya hizo lo mismo el presidente norteamericano Donald Trump. Y en el mensaje de José Antonio Kast lo usó un poco para destacar los cambios que él ha planteado realizar en Chile y que ya está haciendo, y criticar un poco la labor de la ONU. Pero esto siempre genera mucha expectación porque es una postura, es la única reunión donde gran parte de los mandatarios puede presentar su agenda, tanto la interna como ven las relaciones internacionales, y es muy útil para hacer análisis comparados sobre las distintas posiciones. Como ustedes recordarán, son famosos la presentación que hizo, el discurso de Fidel Castro, por ejemplo, el discurso que hizo Benjamín Netanyahu hace muchos años atrás, el discurso, los famosos discursos de Chávez, el ex líder boliviano, etcétera. Otras noticias importantes nos llevan a la Unión Europea, donde se puso en marcha una profunda reforma para modificar su sistema de comercio exterior. El proyecto introduce un modelo digital y centralizado que busca simplificar trámites y proteger al mercado común ante riesgos geopolíticos y el auge del comercio electrónico. Además, el plan contempla la creación de una autoridad europea para la gestión integrada de fronteras, reforzando la competitividad del bloque. Siguiendo en la Unión Europea, la Comisión Europea presentó un marco regulatorio para vigilar la eficiencia energética de los grandes centros de datos. Esto es un elemento muy importante porque la expansión masiva de la inteligencia artificial ha disparado el consumo eléctrico y de agua en esta infraestructura. Bruselas propone un sistema de certificación común que garantice un crecimiento sostenible en la capacidad de cómputo en el continente, y esto la protección del agua frente al consumo de agua muy alto que requieren tanto la inteligencia artificial como estos grandes procesadores de datos para lograr enfriarse. La tensión entre Alemania y Rusia sigue escalando, y Alemania elevó a nivel de alto riesgo su evaluación de seguridad nacional tras el registro de incidentes graves en su territorio. ¿Qué fue lo que pasó? Una serie de drones que entraron en espacio aéreo alemán. En respuesta, Berlín ordenó el cierre del consulado ruso en Bonn y de la sede cultural Casa Rusa, la capital germana, junto con un endurecimiento de los controles de entrada a ciudadanos rusos. ¿Y esto por qué? Porque, tal como lo habías dicho, el gobierno alemán atribuye a Moscú ataques de drones en el aeropuerto de Leipzig, llevando las relaciones bilaterales a uno de sus puntos más distantes desde la Guerra Fría. Y en el aspecto climático, siempre nos gusta presentar algo vinculado a la naturaleza, existe una alerta regional por el impacto que va a tener, no el niño, sino el super niño, que estaría previsto en los próximos meses. El organismo internacional emitirá un informe de emergencia sobre los impactos climáticos previstos para América Latina. Un evento extremo del super niño podría restar hasta 2 puntos porcentuales del Producto Interno Bruto Regional y llevar a la pobreza a casi 5 millones de personas. Gobiernos de la región coordinan planes de contingencia urgente en agricultura, pesca y generación de energía para enfrentar al super niño. Muy bien, vamos ahora con nuestros invitados y vamos a invitar a nuestro primer invitado, que es el profesor Fernando Wilson, con el cual vamos a hablar sobre el armamentismo en Sudamérica. Fernando es doctor en Historia por la Universidad Católica de Valparaíso y profesor del Departamento de Historia y Ciencias Sociales de la Facultad de Artes Liberales de la Universidad Adolfo Ibáñez. También es profesor concurrente regular de la Academia de Guerra Naval y de la Escuela Militar. Fernando, muchas gracias por aceptar nuestra invitación. Bienvenido, gracias por estar con nosotros.
13: Por favor, muchas gracias a ustedes la invitación y a la disposición lo que estime pertinente.
12: Muchas gracias, Fernando. Vamos inmediatamente a lo que nos convoca. En la última semana
14: varias, casi en el último mes, podríamos decir, hemos visto en las noticias que varios países de Sudamérica están comprando aviones, barcos, invirtiendo en esto, señalando que van a comprar barcos. Para empezar, ¿estamos frente a una nueva carrera armamentista en la región o simplemente ocurrió que todos los países decidieron renovar sus equipos viejos?
13: A ver, lo que pasa es que varios de nuestros vecinos, particularmente Argentina y el Perú, habían llegado a la pérdida de capacidades. En el caso particular de la Fuerza Aérea del Perú, ellos estaban limitados a 3 cazas supersónicos. Y en el caso de la Fuerza Aérea Argentina, estaban llegando a que los últimos 7 cazabombarderos subsónicos A4 ya eran un peligro para sus pilotos, digamos. Ya habían tenido una multiplicidad alta. Por lo tanto, no se puede considerar que sea una carrera armamentista en términos que están adquiriendo, en el caso de Argentina, aparatos usados del mismo modelo que la FACH tiene en mayor número. En el caso del Perú se están adquiriendo F-16 Bloque 70, es decir, la versión más moderna actualmente en producción, muy capaz, pero son solamente 12 aparatos y van a llegar, ellos quieren llegar a 24, pero es una cifra extremadamente alta de dinero, y los primeros fuselajes van a llegar recién en torno al 2030, por lo tanto, porque hay 120 aviones que tienen que ser entregados a otros clientes previos. Por lo tanto, yo no llegaría a decir que es una carrera armamentista. El problema es que estas adquisiciones, en el caso de Argentina, se están dando de la mano con todos los incidentes extraños y coincidentes que hemos tenido en las en los últimos meses.
14: Claro.
13: Pero en ese sentido, yo vuelvo a, siempre me gusta citar a Juan Bautista Joffre, digamos, el Tata Joffre, periodista y analista argentino, que precisamente enfatiza el caos de gestión estratégica que Argentina ha tenido tradicionalmente. Y en este caso en particular, parecería ser que Milei, que se peleó con Victoria Villarruel, su vicepresidenta, y que era a su vez la representante del ala conservadora. A ver, aquí se suele olvidar que Milei es anarcolibertario.
14: Sí, sí.
13: Y que necesita capturar el voto conservador que no necesariamente le es cercano. Entonces, en esa situación, su pelea con Verónica Villarruel lo obliga a hacer gestos, dentro de los cuales figura. Ahora, el caso de los F-16 era simplemente crítico porque Argentina no tenía capacidad ni siquiera de hacer policía aérea sobre su propio espacio aéreo. O sea, eso lo saco de la ecuación. Pero las declaraciones recientes de los famosos 3 submarinos, 2 corbetas, cosas por el estilo, yo lo veo mucho más en el sentido de señales en las que todavía queda mucho por ver. A ver, Argentina pediría créditos el próximo año por 3.500 millones de euros para la compra de estas unidades en Francia y en Italia.
14: Ya.
13: Pero Argentina tiene a la vez que pagar vencimientos de deuda por 27.000 millones de dólares el mismo año.
14: Claro.
13: Entonces queda por verse realmente qué es lo que va a ocurrir. Sin ir más lejos, el propio presidente Milei hoy día en las Naciones Unidas fue entrevistado por la prensa francesa,
14: claro,
13: y contestó con evasiva. Por lo tanto, como siempre en Argentina, hay que guardar una dosis, digamos, una cierta dosis de escepticismo y esperar a ver qué es lo que va a ocurrir.
14: Oye, pasando un poco al caso brasileño, ellos tienen un acuerdo para fabricar Gripen, entonces ahí ese sí que sería un gran paso diferente, porque ya se estarían fabricando aviones no de última generación,
13: no, pero el Gripen es un caza generación 4.5, claro, no es un caza furtivo de última generación, pero tiene capacidad de enlace de datos, ya, etcétera, muy avanzado. Ahora usa motor americano, pero claro, un General Electric F414. Pero en términos estrictos, la verdad es que esa decisión brasilera de coproducir y codiseñar es cuando menos discutible, porque la tecnología que se obtiene a cambio de eso va a quedar obsoleta antes de terminar la producción de los aviones.
14: Okay.
13: Y eso implica un encarecimiento masivo del costo individual de cada avión que se está comprando.
14: Yeah.
13: Para compradores pequeños, más que cofabricar, lo que se requiere es normalmente la capacidad de mantener nacionalmente. Claro. Es decir, en una crisis con un vecino o alguna cosa por el estilo, poder mantener completamente el sistema localmente o al menos depender de compras extranjeras en el menor número de piezas y partes. Yeah. Y reducir el costo al mínimo posible. Okay. Fabricar localmente, bueno, los brasileros tienen desde el Estado Novo, recordarás okay. tú, toda esta cosa de la producción industrial. La verdad es que producir 40, 50 aviones claro, te va a dejar con una infraestructura. No, y te va a dejar con una infraestructura que no va a tener aplicación posterior y que la capacitación de los técnicos, que ha costado cientos de millones de dólares, va a quedar obsoleta y sin capacidad de trabajar. Brasil no va a diseñar un caza de sexta generación.
14: Claro. Claro, claro, no, y además ellos tienen el Embraer, que dentro de los aviones de corto alcance es uno de los más vendidos en el mundo. Entonces tiene una.
13: No, y no solamente eso, Embraer hoy día produce el que probablemente es el avión de entrenamiento avanzado más popular del mundo, que es el A-29 Super Tucano. Claro. Y ahora está con un rival del C-130 Hércules, el C-390 Millennium.
14: Que Chile estaba viendo.
13: Que no se ha vendido. Claro, todavía es un poco caro porque claro. no se ha vendido demasiado, yeah. pero es un producto viable y competitivo y que está ahí. No, si nadie discute la capacidad tecnológica de Brasil. El tema es más bien el proyecto específico de los Gripen.
14: Claro.
13: En términos de que vas a crear una capacidad específica para producir ese avión que luego no tiene necesariamente aplicación en claro. otros sistemas de gama media en los cuales Embraer es un líder mundial.
14: Tenemos compra de aviones sofisticados en Argentina, Brasil produciendo. ¿Qué pasa con Uruguay, por ejemplo? Que se había dicho en un tiempo de que iba a comprar unos F-5 chilenos hace como un año atrás, o Bolivia o Paraguay, se están quedando como total, digamos, son países más pequeños, es cierto, pero ¿qué pasa con ellos? Si todos empiezan
13: ellos
14: a comprar.
13: No. ¿Sí? No, ellos no han tenido nunca cazas de alta performance. Yeah. Nunca han tenido aviación supersónica, okay. Han tenido algunos cazas transónicos, etcétera. Y lo que pareciera ser es la solución que están tomando es comprar aviones contra insurgencia de ataque ligero. Yeah. Están reemplazando cazabombarderos A-37, cosas de ese Mach-E 326. Okay. Y el que está entrando ahí es precisamente el Super Tucano. Hay una suerte de paquete tipo que se le vende a países latinoamericanos con mediación de Itamaraty y la Cancillería brasilera, sí. que les entrega 6 de estos aviones y luego pueden ir incrementando los números a medida que lo necesiten. Ahora, claramente es un avión económico que sirve para cumplir funciones de policía aérea, claro. soberanía, pero combate aire-aire no te lo da. No, o sea, claro. capacidad de caza no te entrega en lo más mínimo.
14: Y vamos con otra cosa. Hemos escuchado de los expertos y también en la prensa cifras millonarias. Entonces, y siempre se habla de que ya los barcos cumplieron su ciclo, obsolescencia de los. ¿Cuándo un avión o un barco cumple su ciclo?
13: A ver, depende mucho del tipo de misión y del perfil táctico y sobre todo del mantenimiento.
14: Okay.
13: Normalmente un buque de guerra moderno tiene una vida máxima de unos 35 años.
14: Yeah.
13: Un avión de combate unos 45-50. Pero hay grandes excepciones. Por ejemplo, el C-130 Hércules, el bombardero B-52, el claro. avión tanquero KC-135, que fueron construidos con unas resistencias monstruosas. Yeah. Y de hecho, se cuenta la broma que el último KC-135 fue producido, el tanquero, fue producido en 1961. Y el primero llegó a la mitad de su vida estructural en el año 2022.
14: Claro.
13: Pero lo normal es que mueran un poco antes. Ahora, en el caso de los buques, es distinto a los aviones. En el caso de los aviones normalmente son problemas estructurales. Cuando un avión de combate, tú lo fuerzas, se le van produciendo problemas, microgrietas, etcétera, hasta que llega un momento en el cual es demasiado peligroso de volar. Eso se mide normalmente en horas de vuelo. La FACH tuvo el buen ojo de comprar, bueno, los F-16 Bloque 50 nuevos, los F-5 también se compraron nuevos, sí. y los F-16 MLU a Holanda se compraron todavía con una producción muy baja de su vida operativa, con 1000 horas y fracción consumida, sí. lo cual les da más de 6000 horas de vuelo, unos lapsos extensos. Por contra, Argentina está comprando F-16 usados que a los que les quedan del orden de 800 a 1000 horas. Okay. Es decir, es una cosa bastante más complicada.
14: Sí, sí.
13: Ahora, los F-5, como se compraron nuevos y se mantuvieron como chiche porque durante 35 años fueron lo mejor de la FACH, están en condiciones impecables y por lo tanto, como tú bien decías, Uruguay los ha querido y otros países también los han andado mirando.
14: Claro, pues, pero han sido modernizados bastante la fusilar,
13: recibieron ala, claro. O sea, han recibido trabajos estructurales, pero sobre todo una modernización táctica impresionante. Un trabajo con ELTA e IAI en Israel, nuevo radar multimodo, misiles todo aspecto, un sistema de mira puesta en el casco que parece de ciencia ficción, y realmente les da una capacidad muy elevada. Sí, tácticamente el F-5 es perfectamente viable. Pero va a llegar un momento, ya cumplieron 50 años, y va a llegar un momento en el cual no importa lo bien que lo mantengas, hay un tema de correlación estadística que hace que simplemente ya no te los van a asegurar, digamos, o sea, las compañías de seguro ya simplemente, y al mismo tiempo proveedores de componentes críticos van a dejar de, o sea, ya te dicen que te van a entregar repuestos hasta el año 2030. De ahí en adelante vives con lo que acumulaste y por lo tanto es un sistema de armas que pasa a ser peligroso y necesita reemplazarse.
14: Okay. Ahora, ¿cómo? Tenía una pregunta sobre los equilibrios con este Brasil, con toda esta capacidad que tiene, además de tanques. Argentina, capacidad naval también de los brasileños. Argentina está tratando de ponerse al día después de muchos años de rezago. ¿Cómo equilibrar el poder militar en este vecindario tan diverso?
13: A ver, es que las fuerzas militares de los países latinoamericanos tienen diferencias dramáticas dependiendo de su misión.
14: Okay.
13: Por ejemplo, el ejército más grande de América Latina es por lejos el colombiano, más de 300.000 hombres, pero está totalmente dedicado a contrainsurgencia.
14: Claro.
13: Por ejemplo, tienen un inventario de helicópteros de asalto, tienen más de 100 Black Hawks. Pero a cambio de eso no tienen un solo tanque.
14: Claro, no lo necesitan para hacer la búsqueda.
13: No es para, no es para la misión. Mientras que por el contrario, el ejército de Chile es comparativamente pequeño. Pero es por lejos el más moderno en términos de operaciones mecanizadas, porque nuestros dos teatros de disputa, la Pampa Magallánica y el Norte, con lo que se conoce como el proyecto PROACO, digamos, los tanques Leopard 2, los buses autopropulsados M109, los carros de infantería Marder, y unido a un sistema mando y control digital que permite a un comandante controlar su fuerza en tiempo real, es varias generaciones adelante de cualquier cosa que haya en Sudamérica. Pero a cambio de eso, el ejército es comparativamente pequeño y por lo tanto tiene poca masa. Entonces, en ese sentido, hay poca gente. Por eso, digamos, da un poco de risa cuando se escucha a los alcaldes pedir militares en la calle y la respuesta es: ¿cuáles? Te acordarás cuando el general Iturriaga le preguntó el entonces diputado Kaiser cuánta gente tiene, y Iturriaga dijo: bueno, yo pedí 7.000 soldados de tropa profesional, me dieron 1.000, pedí 15.000 conscriptos y me dieron 3.000. Es decir, en este minuto no hay masa. Y ahí tú comienzas a jugar. El ejército argentino en este momento está, fue un ejército muy grande y en algún momento muy moderno. Eliminó el servicio militar obligatorio, la famosa colimba, digamos, corre, limpia y barre, en el sentido que no tenían mucho entrenamiento táctico. Hoy día están tratando de modernizar. Tienen un par de docenas de tanques TAM, a los cuales les modernizaron el sistema de control de fuego. Es un vehículo antiguo que por el calibre, su cañón, su blindaje, no es competencia un Leopard, pero por lo menos ve de noche, puede combatir de noche, tiene algunas capacidades. Sirve como una herramienta de instrucción. Ahora se supone que van a comprar algo de artillería, estos carros de transporte 8x8 de infantería que estarían comprando en Estados Unidos a un precio simbólico, les permitirían ir ordenando. Pero por favor, es el inicio de un proceso que va a tomar, incluso con financiamiento constante, más de una década. En el sentido que tienes que formar gente, el equipo tiene que llegar, tiene que construirse las capacidades de mantenimiento, las capacidades de operación, entrenar a las unidades. Muchas unidades argentinas están a la mitad del personal desde hace más de 30 años, por lo tanto va a haber que reconstruir, va a haber que redistribuir la gente. O sea, esto es un proceso. A ver, un ciclo de equipamiento militar normalmente toma 50 años, desde que tú lo planificas hasta que el último sistema sale del servicio obsoleto. Chile comenzó a negociar los F-5 en 1962, llegaron el 76, estamos en el 2026 y van a servir hasta el 2030. Claro. Entonces, eso te da un poco la visión de que son procesos de muy larga duración. Por ejemplo, nosotros en este minuto ya hay que reemplazar los F-5, hay que modernizar los Leopard 2, hay que reemplazar o modernizar los Leopard 1, la Armada necesita dos submarinos que están llegando a los 42 años. Pero esos son proyectos que se van a comenzar a planificar. No vamos a recibir ese material antes de 7 años que se firme, 5 a 7 años después de que se firme el contrato. Es decir, son plazos, y por lo tanto estos contratos, que son por cifras siderales de dinero, son normalmente a 20 años plazo, 30 años plazo, y tú vas pagando de acuerdo al cumplimiento de los milestones. O sea, tú no sacas un submarino de ataque convencional diésel eléctrico de un estante, digamos, se construye. Entras a la, y entras a la fila de detrás de los que ya los encargaron.
14: ¿Y Chile, qué piensas tú? ¿Compraría más Scorpeni, por ejemplo? Porque creo que han dado buenos resultados, o no se sabe.
13: Sí, a ver, lo que pasa es que Chile es un comprador serio y que además tiene influencia regional. Lo que nosotros compramos, otros lo compran. Por ejemplo, Brasil estaba comprando submarinos alemanes tipo 214. Cuando Chile seleccionó Scorpen, Brasil anuló su contrato con los alemanes y se fue con los franceses con Scorpen. Entonces, en ese sentido, a Chile le vale la pena hacer un concurso abierto donde se compita de la manera más transparente posible, cosa de que nos ofrezcan el mejor precio en las mejores condiciones posibles. Por ejemplo, Scorpen era un prototipo. Chile en general no compra prototipos. Pero los franceses nos dieron un contrato leonino con unas multas salvajes, offsets, beneficios, etcétera. Okay, se tomó el riesgo, la apuesta, y resultó. Pero en ese sentido hay que, como decía Leonel Sánchez, creo que era, que gane el más mejor. Decir, que vengan, compitan. Y bueno, lo mismo hizo la FACH en su momento con el concurso Casa 2000, que vino el Mirage 2000 de Dassault, vino el Gripen precisamente, pero la versión C anterior, el F-18 americano y el F-16 bloque 50 plus. Y conseguimos un pedazo de contrato, o sea, conseguimos 10 F-16 bloque 50 plus, que era lo más moderno de la época, a 550 millones. En este minuto, por más que el dólar haya perdido valor, Perú está pagando 2,000 millones por 12 fuselajes. Entonces ahí tú te encuentras con Chile, un país solvente, que tiene prestigio en sus compras. Se sabe que los concursos acá son de verdad, reflejan una evaluación racional, y además el proveedor le interesa vendernos porque sabe que hay otros que van a seguir aguas. Por ejemplo, cuando el ejército compró Leopard 1, los brasileros también. Los ecuatorianos anduvieron olisqueando, los colombianos también, finalmente no los compraron, pero ahí andaban. Entonces eso genera, por decirlo de alguna manera, nuestros concursos generan algún eco en el sistema, y por lo tanto hay que ser muy cuidadosos. Son concursos que cuando se lanzan no se pueden cancelar sin perder mucho prestigio.
14: Oye, hace un rato mencionaste tanques. ¿Qué pasa con los peruanos que están comprando estos tanques coreanos que supuestamente serían como de nueva generación?
13: A ver, sí y no. Los peruanos tienen un requerimiento de largo plazo de 106 tanques. Querían 54, un primer paquete para un batallón de 4 compañías, que querían comprar el K2, que es efectivamente un tanque de última generación sudcoreano, extremadamente capaz. Polonia acaba de comprar 1,000. Por todo el tema del conflicto con Rusia, etc. Es un tanque carísimo y además un tanque extraordinariamente complejo de mantener. Y el Perú está saltando el T-55, un tanque soviético muy fácil de operar, que fue adquirido en la década de los 70, por Velasco Alvarado, en sus intentos de recuperar Arica antes del centenario de la Guerra Pacífica, que están absolutamente obsoletos. El Perú iba a firmar el contrato para la parada del Día Nacional, el 21 de julio, pero incluso los coreanos llevaron 3 tanques para que desfilaran celebrando la firma del contrato, pero se tomó la decisión de no hacerlo porque estos 54 tanques, este batallón, costaba 1.500 millones de dólares. Y ya estaban gastando los 2.000 millones del primer lote de F-16. Claro. Y simplemente lo dijeron explícitamente, no tenían caja. Por lo tanto, en ese sentido, ahí hay que entender que hay cosas que hay que comprar nuevas por motivos de seguridad.
14: Claro.
13: Submarinos, por ejemplo.
14: Claro, claro.
13: La Armada nunca ha comprado submarinos usados porque es un peligro material para la tripulación. Que no te pase un San Juan, digamos.
14: Claro,
13: Argentina.
14: Exacto.
13: Sí. Pero por el otro lado, pese a que ese buque era, fue comprado nuevo para Argentina, pero bueno, eso es otra cosa. Pero el hecho concreto es que otras cosas como aviones de combate, como tanques, sí se pueden comprar usados. Yeah. Y un buen análisis es que te lleva a comprar lo que se conoce como proyectos piggyback, es decir, irte a la, en las espaldas de otro comprador mayor.
14: Ah, okay. Yeah.
13: Cuando el ejército compró Leopard,

0: paquete logístico que te pueda, que te permita mantener el sistema de armas.
1: Fernando,
0: ahora
1: se nos está acabando el tiempo. Lo peor, yo tenía preparado un montón de preguntas y nos quedamos conversando con un tema que nos apasiona a los dos. Nos quedamos conversando y se nos pasó el tiempo.
0: Cometí el... Sí, no, y mis respuestas son muy largas.
1: Pero está muy bien, está muy entretenido. Yo he aprendido mucho y supongo que la gente que nos está escuchando también.
0: Por favor,
1: ojalá. Muchas gracias, Fernando, y te vamos a invitar de nuevo porque tenemos que seguir estas conversaciones. Muchas gracias.
0: A tu disposición cuando quieras y... Bueno, ojalá haya sido entretenido.
1: Sí, muy entretenido. Muchas gracias, Fernando. Hacemos una pausa y volvemos en 5 minutos. Gracias.
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muy bien, cuando son las 5:34, seguimos con nuestro programa La Vuelta al Mundo. Este es un programa creado por el Instituto de Estudios Internacionales de la Universidad de Chile y porque se transmite por la radio de nuestra universidad, y donde discutimos la realidad internacional y cuestiones políticas, económicas, de política comparada, etcétera, que nos afectan a todo el mundo. Nuestra

0: segunda invitada es, vamos a conversar con Nelly Salvo sobre criminalidad transnacional y cómo enfrentarnos a ella. Nelly es abogada de nuestra universidad, es profesora de Derecho Penal, tiene un máster en Derecho Empresarial y un doctorado en Derecho Público y Filosofía Jurídico-Política de la Universidad Autónoma de Barcelona. Además, posee una destacada trayectoria en el servicio público, ha sido jefa de asesoría y estudio en el Ministerio de Justicia, secretaria general de la Contraloría General de la República y ha ocupado roles clave en el Ministerio Público y en carteras tan sensibles como Interior, Seguridad Pública y Defensa. Nelly, muchas gracias por aceptar nuestra invitación y estar aquí con nosotros esta tarde.
1: Hola, buenas tardes, muchas gracias. Encantada.
0: Gracias a ti, en verdad. Vamos a empezar con... Cuando muchas de las noticias siempre se habla de criminalidad nacional, criminalidad internacional, transnacional. Cuando hablamos de criminalidad transnacional, ¿de qué estamos hablando exactamente? ¿Y cómo opera hoy el crimen organizado que ya no respeta fronteras entre los países?
1: A ver, yo creo que primero voy a comenzar con cuestiones que a veces se nos escapan, pero son básicas. Perfecto. Pero que se nos escapan. Cuando hablamos de criminalidad transnacional, no estamos hablando de un tipo penal, de un delito en específico. Estamos hablando de una condición de jurisdicción. Es decir, es la misma criminalidad que nosotros observamos dentro de un Estado, que está organizada, que ahora vamos a ver qué significa que esté organizada, digamos, en una estructura. Y lo que la diferencia es que en este caso el adjetivo es que puede actuar dentro de varios países, una misma organización dentro de varios países, o puede planificar en un país y ejecutar en otro país, por lo tanto es un problema de jurisdicción. Es decir, ¿por qué ocurre de esta forma? Porque la criminalidad organizada, digamos, la que se estructura, lo que busca es los mejores lugares o las mejores áreas donde puede desarrollar los distintos ámbitos de su desarrollo delictivo. Entonces, primero, comparte lo mismo que la criminalidad organizada, que podemos decir que es estatal, es decir, es un grupo con una cierta permanencia, con un cierto tiempo de duración, y digamos que no es una agrupación ocasional, a eso es a lo que me refiero. Y por otro lado, se dice que es estructurada, pero cuando nosotros pensamos en estructurada ya no podemos pensar solo en lo que hemos escuchado hace muchos años, la drangueta italiana, la mafia italiana, que todavía las hay. Evidentemente tenemos la mafia albanesa, la triada china, que siguen teniendo una estructura jerarquizada. Es decir, donde yo puedo observar una cúpula, pero también observo, digamos, que es una empresa criminal que tiene una estructura bien clara, bien establecida. Pero hoy lo que también tenemos de manera muy potente son redes criminales, y no es lo mismo. Las redes criminales en realidad han operado, y algunos autores que lo han planteado, han operado en el último tiempo, en los últimos años, y en realidad vienen ocurriendo por ciertos fenómenos de globalización. Que no implican necesariamente que estén respondiendo a un plan estratégico de diversificarse en distintos territorios del mundo, sino que más bien ocurre cuando hay oleadas migratorias, ocurre cuando hay traspasos de fronteras. Entonces la persona que se dedica a un delito en este país se coordina con el que está en el otro país, y así se van fundiendo y retroalimentando. Entonces hoy día, cuando uno habla de criminalidad transnacional, tiene que entender que estamos hablando de la criminalidad que nosotros conocemos, que está un poco más organizada, que tiene una cierta estructura, y que es transnacional, pero no necesariamente con una estructura piramidal. Puede ser una estructura horizontal, ¿cómo decirlo?, de colaboración entre distintas bandas que operan en distintos territorios.
0: ¿Y solo hace más difícil de combatirla, por ejemplo, desde un punto de vista penal?
1: Es súper importante el punto que tú preguntas, porque es súper importante y es súper difícil de... Yo adelanto un poco mi posición, ¿eh? Yo creo que nosotros tenemos muchas letras, tenemos mucho papel firmado, mucho tratado, mucho... Tenemos poca gestión efectiva, y yo creo que ahí es donde está el problema. Y creo que el tratamiento no es el mismo. El tratamiento, cuando yo estoy frente a una organización delictiva de carácter transnacional, estoy hablando tipo de Drangueta, estoy hablando del PCC brasileño, digamos, que nace con una cúpula, con una cabeza, lo cierto es que en ese caso yo tengo que dirigir todas mis medidas y mis acciones a destruir ese centro neurálgico. Si yo destruyo el centro neurálgico, probablemente la pirámide empieza a deshacerse. Pero cuando yo estoy operando o estoy mirando las redes que operan de manera colaborativa, no necesariamente porque yo destruya una célula voy a destruir al resto. Ejemplo más claro ocurrió con el niño Guerrero.
0: Era como los grupos terroristas que evolucionan como células,
1: Entonces no significa necesariamente que todos respondan a una misma lógica de la empresa criminal que nació, sino que se fueron aliando y se fueron fundiendo con las distintas culturas de los distintos países. Entonces la respuesta no es la misma.
0: ¿Los carteles de la droga es más una red o más una estructura piramidal?
1: Yo creo que ya te diste cuenta, justamente las carteles de la droga tienen, desde mi punto de vista, esto es completamente debatible, debatible, pero desde mi punto de vista tienen una lógica mucho más horizontal y flexible. Entonces, si tú piensas, por ejemplo, cuando muere el niño Guerrero por una operación entre Estados Unidos, Venezuela, digamos, posteriormente ya hay organismos internacionales que lo han dicho, ojo, que hay algunos que se siguen levantando como herederos, pero en realidad no es que sean herederos, sino más bien que utilizan la fama del Tren de Aragua para decir que también lo son y no lo son. No tenemos tan claro en realidad. Y ahí la respuesta del Estado pareciera que tienes que ser un poco más diversificada.
0: ¿Cómo? ¿Y cómo diversificada? ¿En qué sentido?
1: A ver, yo soy muy creyente.
0: No hay que hacer un buque.
1: Yo soy abogada.
0: Sí.
1: No. Yo soy abogada, pero creo que en el mundo de los abogados, y toda mi vida dedicada a esto, pero también me he dedicado mucho a gestión dentro del sistema de justicia penal. Y creo que uno de los aspectos que me parece que no tiene el suficiente desarrollo es que tenemos mucho papelito firmado y tenemos poca métrica. Entonces, cuando tú quieres saber si realmente la cooperación internacional, la capacidad que se llama de resiliencia, es decir, de prevención, contención, persecución y sanción del crimen organizado transnacional, yo lo que tengo que hacer es mirar a otros países y decir con estos otros países, que sobre todo los vecinos, porque ahí es donde se produce el fenómeno que se denomina de traspaso, de contagio. Si tú puedes no tener la criminalidad, pero si tu país vecino lo tiene porque es débil, lo más seguro es que tú termines contagiado. Es así. Entonces, en estos casos, lo que yo creo que es más eficiente es crear métricas y herramientas de gestión que permitan medir cuánto es lo que realmente, pero no de manera cuantitativa, sino de manera cualitativa, no cuántas detenciones realicé, no cuántas decomisos hice, que también es importante, pero lo que tengo que hacer es una medición más cualitativa. ¿Estoy logrando realmente destruir esta célula o esta célula está reapareciendo en otro lugar? Y eso no se hace más que con herramientas de gestión entre países, pero con herramientas de gestión, con plazos, con procesos, con controles, para, por ejemplo, medir que la burocracia disminuye en otro país que tiene una burocracia mucho mayor a la mía. Tengo que mirar que efectivamente construyamos entonces un proceso, un flujo que diga cuánto es el plazo que nos vamos a demorar, pero los tres países que estamos firmando.
0: Y que eso se cumpla en realidad.
1: Y medirlo.
0: Y eso no ha ocurrido, a pesar de todos los acuerdos, como tú dices, toda esa letra que hemos firmado.
1: Hay muchos acuerdos, sí.
0: No ha ocurrido.
1: Es que lo que pasa es que también tenemos que considerar que estamos en una región que de por sí no tiene mucha vocación. Este comentario es un poco más político, que mucha vocación de unidad en términos regionales como zona. Y si tú piensas dónde es que esta mayor integración ocurre en Europa. Y Europa, que tiene toda una tradición, la Unión Europea, la Comunidad Europea anterior, o sea, ellos vienen de... Es que ha creado herramientas que han servido para agilizar todos los procesos y un poco estandarizar entre el país que está un poquito más abajo con sus capacidades institucionales, que no son tan eficientes, que no son tan buenas, ¿cómo los equilibra? Por ejemplo, a través de la orden de detención europea. Entonces, esa orden ya no pasa por el Ministerio de Justicia, el Ministerio de la Cancillería, sino que va directamente entre los jueces que forman parte de la Unión Europea. La orden va directo. Pero imagínate que ellos mismos, esto partió el 2004, hoy día están revisándolo porque creen que tienen que crear una agencia. Porque no les está sirviendo, siguen teniendo problemas de jurisdicción.
0: Una agencia tipo, una especie como de FBI
1: Que
0: europeo, una
1: solucione
0: cosa
1: los
0: así.
1: conflictos de. No, una agencia que se dedique más a la coordinación de las jurisdicciones, que permita agilizar los procesos.
0: Y dado que en América Latina el Mercosur sería como lo más cercano a un proceso de
1: Sí.
0: integración, ¿ellos estarían más avanzados que nosotros, por ejemplo, en Brasil y Argentina, con Uruguay, más avanzados entre nosotros en esto?
1: Nosotros tenemos, yo diría que nosotros tenemos otro aspecto más que el Mercosur, que yo creo que tiene este punto de generar muchos acuerdos, y tenemos también varios acuerdos bilaterales, pero yo creo que el punto también, yo creo que pasa más por la GAFILAT, o sea, carácter financiero. Y creo que el punto va más a por ahí, porque tú mismo lo mencionas. Hay una concepción. Y a veces creo que se comete el error proyectos o grandes asociando terrorismo con delincuencia organizada. Y la verdad es que la delincuencia es un problema económico. Económico. Cuando se crea una organización delictiva y de cosas y ocurrió en México. Como una mística en torno a esto, pero la verdad es que esas organizaciones pueden tener mucha mística, pero es dinero lo que las mueve. En cambio, otro tipo de organización es convicción, hay otros aspectos. La delincuencia organizada tiene que ser puesta a los mercados a los que mercado inmobiliario, mercado financiero, ciberdelincuencia. Esos son los aspectos que hay que medir. Y en eso nosotros no estamos.
0: Pero ese
1: Ejemplo.
0: famoso dicho de siga el dinero, eso no se está haciendo. Eso yo lo he visto en película, no.
1: La idea es seguir los dineros, pero también creo yo, esto lo digo también desde un punto de vista muy, muy, y creo que también es súper debatible, pero creo yo que la pista del lavado activo es fundamental. Nosotros, la acción delictiva lo que hace es buscar en los lugares con una regulación mucho más débil para ir poder llevar su ganancia. Pero también sabemos, dices como Chile, hay una penetración, por ejemplo, en el mundo inmobiliario, que genera grandes catástrofes. O sea, ha habido una cierta penetración en el pero ya hemos visto bancos en donde hay penetración en el mundo, por ejemplo, del sector minorista. Sector minorista, de comercio minorista. Todos ya lo conocemos, lo tenemos, vamos al centro, lo hemos visto, nos parece extraño,
0: La óptica,
1: calle y
0: dices tú.
1: calle sobre lo, claro, calle y calle que tenemos sobre lo. Es raro, lo mismo pasó con la barbería. Entonces, en primer momento, creo que el foco realmente pasa por ir, claro que hay que seguir el lavado activo, pero nosotros tenemos dos grandes debilidades. Tenemos costa y tenemos. Entonces tenemos el principal problema y la principalidad de Chile es en la frontera. Entonces tenemos mucha, mucha fragilidad que creo yo que nosotros de manera de exterminar. Y tenemos en donde hay una inflación que se está produciendo en un ámbito, bueno, entonces mirarlo un poco más. O sea, porque claro, o que el bien resulte ser muy barato, porque de repente se está inyectando demasiado dinero en ese. Bueno, entonces esto está pasando. Se genera competencia. Los inversores se deprimen ese sector. O sea, podemos olvidar que las organizaciones criminales son esencialmente económicas.
0: Y a ver, ya que hablando de estas extensas fronteras que tenemos, tanto en la cordillera como en el mar, ¿Existe alguna forma de mejorar el evitar que el crimen pase con tanta facilidad a las drogas, por ejemplo? Claro, porque si uno analiza otros países, ve el caso de la llegada de droga a España, hay ciertos puertos donde saben que se llega ahí, claro, y se controla, hay ciertas áreas, exacto, como en el norte, en Galicia, como en la parte del sur. Entonces, pero aquí en Chile tenemos todo abierto, muy muy muy complejo.
1: Todo abierto.
0: Claro, es muy difícil de...
1: Yo creo que hay, Nelly, ciertas iniciativas,
0: perdona,
1: que
0: se está cortando, sí, el audio, no sé si...
1: ¿Aló? Yo, sí, escucho perfecto.
0: Sí, es tu conexión, de repente se corta.
1: Ah, yo escucho perfecto.
0: Sí.
1: ¿Aló?
0: Ahora sí, ahora sí.
1: Vale, ¿ahí me escuchan?
0: Sí, sí, ahora sí, perfecto.
1: Lo que yo diría es que tal vez lo que tenemos que mirar es cómo hacemos un control de nuestro Pacífico, océano,
0: claro,
1: Pacífico.
0: Ok, ya. Yeah.
1: Entonces, y eso implica que todos los países que estén en la zona, con ellos son los que tenemos que mirar cómo se dan los flujos,
0: claro,
1: cómo hacemos encuentros entre puertos y cómo hacemos inteligencia a nivel de puertos, por ejemplo,
0: yeah,
1: que tú bien lo has dicho. Claro. Inteligencia a los puertos, inteligencia a la cárcel.
0: Sí, claro, que ese otro problema que tenemos muy, muy fuerte. Y, a ver, yo tenía un montón de preguntas, pero no fuimos introduciendo la conversación y se nos fueron. Voy a poner una pregunta que tenía preparada. Que, bueno, la ciudadanía está muy preocupada por el aumento de la violencia, por la delincuencia, esta exigencia de mano dura, que han sido muy, muy fuertes. Exigen mano dura y a veces que se suspendan ciertas garantías procesales. Y tú, como abogada, como especialista en derecho penal, ¿dónde está el límite entre convertir con firmeza las mafias y proteger los derechos para garantizar el Estado de Derecho? Por ejemplo, tengo dicen, claro, no, hay que hacer unas prisiones como las de Bukele. O algunos estaban diciendo, no, o sea, hay unos países africanos que están ofreciendo cárceles allá, ¿por qué no lo enviamos a todos? O sea, es una locura, pero... Pero claro, ahí pasan los derechos.
1: A ver, yo creo que tiene un poco que ver con lo que veníamos conversando. Mira, en el derecho penal, hace varios años atrás, décadas ya, un autor, un penalista muy famoso español, que tiene apellido Silva Sánchez, habló de distintas velocidades en el derecho penal. Y dijo, las dos primeras velocidades están reservadas como para la criminalidad tradicional. Pero la tercera velocidad es la velocidad que se está creando en torno a ciertos ámbitos de excepción, en donde se pueden flexibilizar ciertas garantías y yo también puedo adelantar lo que se denomina en derecho penal la punición. Es decir, puedo, en vez de castigar desde que la persona, desde que el grupo comienza a realizar la tentativa de delito, castigo cuando está preparando el delito. Es decir, me adelanto, yo empiezo a castigar desde antes. Establecer legislaciones de excepción para fenómenos de excepción tiene sentido, en la medida que tenga controles. Lo que a mí no me parece, y creo que de la lectura especializada también lo dice, es que tú hagas especies de redadas, como salir a la casa a la pesca y tomarlos a todos y llevarlos a todos a la cárcel. Porque primero, no considera que el que trabaja en red muchas veces no ha dedicado su vida a la delincuencia, sino que ha sido este oportunismo el que lo ha llevado y por lo tanto las estrategias de prevención pueden ser mucho más efectivas. Y lo segundo, porque si yo transformo una legislación de excepción en una legislación completamente generalizada, lo que me va a pasar es que no voy a distinguir dónde realmente tengo que actuar y dónde están los centros neurálgicos que tengo que destruir. Entonces, pareciera que lo más lógico es que yo segmente y utilice la legislación excepcional en aquellos casos en donde efectivamente tengo una criminalidad excepcional. Si no soy capaz de distinguirla, lo que voy a provocar es que esa criminalidad va a seguir, se va a adaptar y vamos a tener mucha gente en la cárcel sin haber tomado los que realmente debemos tomar.
0: Si tú tuvieras la posibilidad de hacer una recomendación, supongamos que la OEA o tuviera la posibilidad de hacer una recomendación para la lucha contra el crimen organizado y sobre todo la respuesta penal hacia el crimen organizado. ¿Qué le recomendaría, o si es más fácil, qué le recomendaría a Chile? Pero como somos, no somos un programa de estudio internacional, ¿qué le recomendaría a la OEA? No sé si se te ocurre.
1: Yo creo que es un poco lo que te había planteado. ¿Se escucha?
0: Ah, sí,
1: ¿se
0: perfecto.
1: Escucha bien?
0: Ahora sí.
1: Sí.
0: Ahora sí.
1: Yo creo que era un poco lo que te decía al principio, cuando dije voy a adelantar un poco mi opinión. Yo creo que lo que tenemos que mirar de manera muy seria es la posibilidad real de estandarizar las distintas jurisdicciones, las distintas capacidades institucionales instaladas en nuestra región.
0: Yeah.
1: Nosotros tenemos una región muy disímil en cuanto a capacidades instaladas. Okay. Chile está bien posicionado, pero no todos los países de la región lo están. Entonces, la forma de estandarizar es que yo, más allá de los acuerdos, que están muy bien que se suscriban, es que yo establezca medios de medición.
0: Yeah, claro,
1: y establezca
0: claro.
1: formas en las que podemos ir cumpliendo de manera, a través de flujo, a través de todas las herramientas de gestión que normalmente se utilizan.
0: Claro, claro.
1: Para que yo pueda ir controlando y evaluando. Y eso, se habla mucho, por ejemplo, de que debe haber inteligencia, pero la inteligencia también tiene que tener métrica.
0: Claro, claro.
1: La inteligencia yo también la tengo que medir.
0: Sí.
1: Evidentemente de manera no tan pública,
0: claro.
1: pero sí tengo que medir para ver el grado de efectividad que tiene. Entonces, yo diría que si pudiera dar humildemente una recomendación, es miremos más hacia los instrumentos de gestión,
0: claro.
1: de procesos y de control,
0: claro.
1: y no solo los acuerdos.
0: Y cómo medimos los avances, ¿cierto? Oye, muchas gracias, Nelly. Estamos ya en la hora que me están apurando. Muchas gracias por aceptar nuestra invitación. Y fue una conversación muy entretenida y muy esclarecedora. Bueno, yo aprendí muchísimo. Sí. Muchas gracias, Nelly.
1: Muchísimas gracias.
0: Y nos veremos en alguna, quizás en algún próximo programa. Gracias.
1: Ya, adiós, gracias. Chao.
0: Chao. Bueno, con esto terminamos nuestro programa de hoy, La Vuelta al Mundo, un programa del Instituto de Estudios Internacionales de la Universidad de Chile, por Radio Universidad de Chile, que ocurre todos los martes a las 5 de la tarde. Muchas gracias y nos veremos el próximo martes.
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10: 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Radio Universidad de Chile indica la hora.
11: Son las 18 horas.

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1: Muy buenas tardes, estimados auditores y auditoras, bienvenidos y bienvenidas a una nueva edición de Educación en el Aire, el programa del Senado Universitario, órgano triestamental y representativo de la comunidad de la Universidad de Chile. Les habla Diana Porras y esta tarde los acompañaré abordando algunos de los temas que son de interés nacional, como educación, ciencia, investigación, cultura, innovación y mucho más. Siempre, cada martes, desde las 18 horas, en el 102.5 del dial FM, Radio Universidad de Chile. Saludamos a nuestro invitado, al doctor en ciencia política, académico de la Facultad de Gobierno de la Universidad de Chile, el profesor Robert Funk. Buenas tardes, muchas gracias por esta conversación.
2: Hola, buenas tardes.
1: Profesor, vamos a conversar hoy de Estados Unidos. Y si hablo de Canadá, ambos son socios comerciales y que intercambian nuevos aranceles en una escalada comercial durante los últimos meses. Ante las últimas informaciones, es que el mismo presidente de Estados Unidos, Donald Trump, amenaza con imponer grandes aranceles a Europa o incluso dejar de comerciar directamente con el bloque si Canadá es nombrada miembro especial de la Unión Europea. El presidente norteamericano habla de un acto hostil y que impondría serios aranceles. La política comercial de Estados Unidos hacia el exterior ha sido calificada como confrontacional. Y para ir entrando a este tema, primero quería, a modo de introducción, ¿cómo observa estos últimos hechos?
2: Bueno, está claro, yo creo que hay varias cosas que son, o varios principios que guían la política comercial de Estados Unidos en este momento. Trump desde siempre, desde los años 80, él se quejaba de la relación entre Estados Unidos y en ese momento Japón, que era como el poder económico que venía un poco subiendo, creciendo en ese momento. Y desde ese momento que uno observa que Trump ve la política comercial como un juego de suma cero. Es decir, que si uno, si un país, particularmente Estados Unidos, está tiene un déficit comercial con otro país, significa que Estados Unidos, en sus ojos, le está entregando dinero, le está perdiendo plata. Y lo ve como una pérdida, como si estuviera perdiendo el juego de alguna forma. Y entonces cuando Trump llega al poder en el 2016, observa el mundo y ve que hay una serie de países con el cual, según él, Estados Unidos está perdiendo ese juego. Y obviamente el actor más importante es China. Y en el caso de Canadá, curiosamente eso no ocurre. En el caso de Canadá, particularmente si uno elimina la exportación canadiense hacia Estados Unidos de productos de energía, petróleo, gas, etcétera, hay un claro, Estados Unidos tiene una clara ventaja comercial con Canadá. Canadá le compra mucho más a Estados Unidos que de lo que le compra Estados Unidos a Canadá. Pero entonces el caso de Canadá es un poco distinto. No es solamente que ve a Estados Unidos perdiendo en este juego, sino que Canadá entra en otra lógica que es que se hace muy público en diciembre del año pasado con esta política de esta nueva política estratégica de defensa nacional, donde el gobierno de Estados Unidos anuncia que considera el hemisferio como suyo, ¿no es cierto? El famoso doctrina Monroe, y por lo tanto ve a Canadá como un espacio estratégico y que de interés por su acceso al norte, al Ártico, por sus recursos naturales, por su tamaño. Y ahí Trump empieza con este discurso, ¿no?, de que el Estado 51 y que y trata al primer ministro como gobernador Además que hubo una mala relación entre el ex primer ministro Trudeau y Trump. Trump lo veía como un tipo medio joven, demasiado débil, demasiado woke, etc. Entonces empieza a casi hacerlo como una especie de bullying a Canadá. ¿Y cuáles son las herramientas que tiene Trump para hacer ese bullying? Es la política comercial, son los aranceles. Los aranceles se convierten en un instrumento de presión política, de política exterior, y Canadá empieza a reaccionar. Y cada vez que Canadá reacciona, como lo hizo el primer ministro Carney en su famoso discurso a Davos a comienzo de este año, Trump se enoja y reacciona, y después Canadá reacciona, y entramos en esta lógica de guerra comercial.
1: Sí. Bueno, hay varios actores si pensamos en este escenario mundial. Y profesor, tengo entendido que a principios de noviembre se cumple este acuerdo de un año que Trump y el presidente de China, Xi Jinping, alcanzaron en octubre de 2025, y ambos líderes sostendrán su segundo encuentro del año, esta vez en Estados Unidos. Hay una visita ahí de Estado de Xi desde este miércoles, y ambos gobiernos buscan decidir si prolongan la tregua arancelaria, si fijan metas de compra de ciertos productos. ¿Cómo podríamos entender el contexto de esta nueva cita y qué proyecciones se podrían hacer?
2: Sí, la relación con China es interesante, porque obviamente Trump le tiene esta desconfianza y esta actitud de que él quiere revertir la situación comercial con China. Pero por el otro lado, el presidente mismo ha dicho que él respeta a Xi Jinping. En general, él suele respetar a líderes fuertes, autoritarios, poderosos. Y de hecho, en un momento Trump también impuso aranceles sobre China. China reaccionó con aranceles y los dos después se echaron para atrás. O sea, Trump responde también a esas señales de poder. El segundo punto es que China, la relación con China es tan importante, no solamente por razones geopolíticas, por el tamaño, por el Pacífico, etcétera, sino, y vamos a volver a eso en un minuto, sino también porque China es dueño de una buena porción de la deuda norteamericana. Entonces, ni China tiene el interés que la economía norteamericana le vaya mal, y Estados Unidos se tiene que cuidar porque no puede arriesgarse que China empiece a vender su posición, su interés en con los bonos, con la deuda norteamericana. Entonces hay una relación simbiótica ahí que yo creo que subyace la relación y las negociaciones, cualquier amenaza, cualquier negociación. Es el contexto dentro del cual se encuentran. Y siguen negociando. O sea, el año pasado se estableció una especie de un acuerdo, un directorio que iba a conversar este tema de política comercial. Muchas empresas norteamericanas se quejan de que Estados Unidos no los ha incluido. Es todo muy poco transparente, no se sabe bien qué industrias se van a incluir en el posible plan de, digamos, aliviar los aranceles. Es todo muy poco claro. Entonces, una pregunta si esta reunión va a ayudar a clarificar eso y a mover adelante, a avanzar en ese ámbito. Y luego, como decía, está el tema geopolítico, ¿no? China es un actor importante, obviamente, en el Pacífico. Esta misma política de Don Rowe que publicó el gobierno el año pasado, si uno lo lee con cuidado, porque no es tan, en este sentido no es tan explícito. Uh-huh. Es muy explícito en declarar sus intereses en nuestro hemisferio, pero después como que deja muy de lado Europa, me deja muy de lado Asia, y lo que se interpreta ahí es que la actitud de Estados Unidos hoy día es que las Américas son el patio trasero de Estados Unidos, y como que no le importa tanto ni el Pacífico, ni Europa, incluso el Medio Oriente, ni tanto. Y eso se los deja a los otros grandes poderes. China en el Pacífico, tal vez Rusia en Europa. Y hemos visto acciones concretas. Hemos visto que Trump dado órdenes para que los grandes portaaviones que en general andan por el Pacífico, que protegen Corea del Sur o Japón, que sean transferidos al Golfo, también entendemos por qué, o tal vez incluso al Caribe, posiblemente por algún plan que tienen ahí en el Caribe, dejando que China tenga mucho más libertad de acción en espacios estratégicos en el Pacífico. Entonces, y segundo, China es un actor importante en su relación con Rusia. Gracias a su relación con Rusia, Rusia ha podido sobrevivir las sanciones y el contexto de la guerra en Ucrania. China es el socio comercial número uno y el cliente número uno en términos de petróleo de Irán. Por lo tanto, la capacidad, la posibilidad de que las sanciones económicas sobre Irán sean exitosas, esto básicamente son muy, muy pocas en la medida que China siga apoyando a Irán. Y así, entonces, las conversaciones con China no solamente tienen que ver con la relación bilateral entre Estados Unidos y China, sino en en el fondo, cómo se divide el mundo. Y hasta el momento no hay muchas señales de que a Estados Unidos le dio bien en eso, ¿no? Estados Unidos no ha podido usar su poder, su presión para que China coopere un poco más en lo que podrían ser lo que deberían ser los objetivos estratégicos de Estados Unidos.
1: Profesor, usted hablaba, claro, de esta presión, ¿no? De estas señales de el actual líder estadounidense hacia el mundo, pero no quería dejar de lado cómo esto se va entendiendo o qué impactos tiene internamente. Estaba ahí revisando algunos medios estadounidenses, planteaban esta pregunta de si podría ser si la ola proteccionista que ha crecido en el Partido Republicano bajo Trump comienza a retroceder, si sus aranceles hacen que algunos republicanos del Congreso pierdan sus propios cargos en noviembre. Están estas elecciones de medio término del próximo 3 de noviembre. Encuestas también citadas por medios hablan de que la mirada de estadounidenses es que los aranceles han perjudicado en lugar de beneficiado sus finanzas, incluso en aquellos votantes que se entendían fueron a favor del actual presidente. ¿Cómo podríamos aportar en esta reflexión respecto de los impactos que se tiene en esta agenda interna de Estados Unidos?
2: Es evidente que las elecciones de medio término son súper importantes. Porque las encuestas en este momento indican que es muy posible que a los candidatos republicanos les vaya mal. De frentón en la Cámara de Representantes, pero tal vez incluso en el Senado. Y lo que se piensa, el consenso es que si los republicanos pierden su mayoría en ambas cámaras, entonces empezamos con un proceso de impeachment y ahí uno no sabe qué es lo que podría ocurrir. Yo personalmente creo, yo no veo, o sea, primero es muy poco probable que eso ocurra porque es difícil por el tema de cómo sea el famoso gerrymandering, el redistritaje en distintos lugares hace muy difícil, aunque las encuestas muestren que a los demócratas les esté yendo bien en opinión pública, eso no necesariamente se traduce en escaños en el Congreso. Pero digamos que eso ocurra, tampoco tengo mucha confianza que Trump efectivamente deje el poder. O sea, yo creo que si el Congreso opta por un proceso de impeachment y lo encuentra culpable, porque hay que recordar que un proceso de impeachment termina con una especie de juicio, sí, ¿no? En el Senado, y si lo encuentran culpable y Trump tiene que renunciar o irse, es destituido, yo no estoy tan seguro que alguien como Trump le va a hacer caso, y entramos en una tierra desconocida, algo que hemos visto mucho en América Latina, ¿no? Estos conflictos entre el poder ejecutivo y el poder legislativo. Pero bueno, eso es política a esta altura, es política ficción. Pero en términos de política comercial, lo que hemos visto también es que los demócratas tampoco... También se ha perdido mucho el compromiso histórico de los últimos 30 años con la liberalización comercial, con el multilateralismo, con muchos de los principios que han guiado la política económica y la política exterior desde el fin de la Guerra Fría. Los demócratas tampoco están muy entusiasmados con eso. Los sindicatos nunca han estado, nunca le ha gustado la idea de bajar aranceles porque les gusta la protección que eso implica, aunque eso significa que aunque eso signifique que los precios terminen siendo más altos. Sabemos que ese es el efecto de aranceles, ¿no? Tal vez se producen cosas localmente, pero no es competitivo y por lo tanto los precios terminan subiendo y el precio lo pagan los consumidores. Pero ahí está el mundo, ¿no? Incluso si uno mira lo que hizo Biden en este pequeño paréntesis que fue entre el primer gobierno de Trump y el segundo gobierno de Trump, Biden no cambió tanto la política comercial como tal vez uno se podría haber imaginado, particularmente respecto a China. Entonces, tal vez sí respecto a Canadá. O sea, lo de Canadá de verdad no tiene ningún sentido por donde uno lo mire. Y la relación comercial con Canadá es una relación está muy, muy arraigada desde los años 50. En los años 60 se acuerda el acuerdo de producción de automóviles en que distintas piezas del proceso de producción de automóviles empiezan a cruzar la frontera y así. Entonces, esto es una relación de 60 años, 70 años que empieza a caerse a pedazos y no tiene mucho sentido destruirla, pero hemos visto cómo Canadá, ¿cierto?, también empieza a reaccionar y a buscar otros socios en Europa, en China, para tratar de apaciguar estos efectos. Entonces, para contestar la pregunta, no creo que cambie tanto, pero obviamente cambia el tono, ¿no? Cambia la narración.
1: Perfecto. Chile, sabemos que hace algunos meses se habló de este arancel del 12,5% a productos chilenos. Hace casi un mes se concretó la visita a nuestro país de el representante adjunto de la oficina del representante comercial de Estados Unidos, quien fue recibido por la subsecretaria de Relaciones Económicas Internacionales, Paula Esteves, en la Cancillería. Luego de este ciclo de encuentros, la subsecretaria habló de una visita que reflejaba voluntad de seguir trabajando para encontrar soluciones. Se habló de una negociación seria, con una mirada de largo plazo, con el objetivo de defender los intereses de Chile y de mejorar las condiciones de acceso de los productos nacionales al mercado estadounidense. Habían ahí unos objetivos de conseguir nuevas excepciones a ese arancel. ¿Cuáles serían algunos elementos claves a tener en cuenta ante estas negociaciones que continúan?
2: Lo primero que yo diría, y vuelvo a lo que dije tal vez un poco al comienzo, es que Estados Unidos ve la política comercial como una extensión de su política exterior. Por lo tanto, el tema de los aranceles hay que verlos no como una, digamos, debatirlos no en base a los pros y contras de los efectos económicos y del comercio, etcétera, sino mirarlo en desde un punto de vista global y tratar de entender qué es lo que quiere Estados Unidos de esta negociación. Y lo que quiere Estados Unidos son ganar puntos políticos más amplios que simplemente... Además, aquí hay un claro caso en que de un país que sí tiene una clara ventaja comercial con nosotros, ¿no? Eso, y yo creo que muchos chilenos pensaron que íbamos a zafar por esa razón, que estábamos como fuera del radar, porque no éramos una amenaza. Y lo que hemos visto es que Trump, en el fondo, impuso estos aranceles de 12,5% a muchos países, y después es, hablemos. A ver si me dan lo que yo quiero, tal vez los bajo un poco, y si no me dan lo que quiero, tal vez los subo un poco. Y con Canadá después dijo, vamos 50, después dijo, vamos 100, y así. Entonces esas conversaciones tienen que abordar, yo creo que temas más amplios, y yo lo he dicho en otras entrevistas, yo creo que no es casualidad para nada que la semana en que estuvieron acá los negociadores norteamericanos fue la misma semana que Argentina empezó a meter ruido respecto al Estrecho Magallanes. Yo creo que está claro que Estados Unidos, Argentina es un aliado de Estados Unidos, Estados Unidos tiene claros intereses en asegurar mayor control sobre el hemisferio y sobre lugares estratégicos dentro del hemisferio, y qué lugar más estratégico hoy día que tanto el Ártico en el norte como el Antártico en el sur, los pasajes que existen marítimos que existen en esos lugares. Argentina ya negoció la construcción de una presencia, una base o alguna presencia militar norteamericana en Patagonia. Perú negoció la construcción de una base militar en norteamericana en Perú. Yo creo que por ahí va más la cosa, ¿no? Entonces no es que necesariamente Estados Unidos vaya a pedir una base militar, pero cosas como, por ejemplo, el reconocimiento, la declaración que hizo Chile respecto a las Malvinas, yo creo que es parte de ese juego, ¿no? El que tanto se critica porque efectivamente fue nos alejamos de lo que ha sido nuestra postura histórica y nuestra cercanía al Reino Unido, etcétera, etcétera. Todo eso es verdad, pero refleja la nueva realidad del mundo en que estamos operando, y yo creo que vamos a ver más de eso, y deberíamos ver más de eso. No es que sea necesariamente bueno, pero es simplemente la realidad, y tenemos que jugar con esas cosas para asegurar que para poder obtener los resultados que queremos obtener en nuestras conversaciones con Estados Unidos.
1: Sí, ante lo anterior, bueno, el presidente José Antonio Kast, de hecho, se encuentra en Estados Unidos. Hoy comenzó la Asamblea General de la ONU en Nueva York, y mencionaba lo anterior porque, claro, más allá de los aranceles, y ahí la siguiente pregunta, ¿tiene Chile una estrategia frente a Estados Unidos? ¿Tiene definidas, por ejemplo, líneas rojas, estas concesiones que estaría dispuesto o no a realizar, considerando Cancillería, ministerios involucrados y el Estado, ante este contexto? También lo escuchaba en una entrevista anterior acá en la radio, de que Estados Unidos puede sacar algunas demandas del bolsillo que pueden ser más políticas que económicas o comerciales, como reflexionaba en la respuesta anterior.
2: Yo no creo que todavía tengamos claro cuál va a ser nuestra... Y nadie lo tiene claro. O sea, yo creo que no hay que ser injusto tampoco ni con el gobierno ni con la Cancillería. Yo creo que se ha sido bastante injusto con ellos. Lo que sí hemos visto del gobierno, que yo creo que sí es un problema, son mensajes distintos, ¿no? Entonces, Cancillería dice una cosa, Ministro de Defensa dice otra. Eso no puede ocurrir. Y eso yo creo que es responsabilidad de la moneda, de poner orden y asegurar que tengamos un solo mensaje. Pero refleja, esos distintos mensajes reflejan divisiones internas dentro del gobierno y dentro de la sociedad respecto, bueno, ¿en qué dirección va? ¿Va a mirar hacia China, mirar hacia Estados Unidos, o tener una visión, esto lo que decía el ministro Van Claveren, esta diversificación en nuestra política exterior dentro de un contexto donde ni siquiera sabemos si eso es posible? O sea, claro, es preferible, nos gustaría ser amigos de todo el mundo, pero el mundo no está en esa parada, ¿no? El mundo está, los grandes poderes en el fondo exigen que uno opte. Pero más allá de decidir en qué dirección o hacia qué, con quiénes nos vamos a alinear, yo creo que hay una falta de definición más profunda, que es un poco lo que yo decía antes. Los principios fundamentales de la política exterior durante los últimos 30 años han sido defensa de derechos humanos, multilateralismo, liberalización comercial, salir a firmar tratados de libre comercio. Ninguna de esas cosas hoy día son valoradas por el sistema internacional, por los grandes poderes. Ese no es el mundo en que estamos viviendo. Ese es el mundo de la posguerra fría de los años 90. Son principios bonitos, admirables y deseables. Pero no son necesarias. Hay muchas cosas admirables y deseables, ¿no es cierto? Peace and love, todo muy bonito, pero no es el mundo real. Y yo creo que todavía no hemos hecho una reflexión profunda de, ok, si este es el mundo en que estamos operando, claro, nosotros mantenemos un compromiso con ciertos valores fundamentales, defensa de la democracia incluso. O sea, una época en la historia en que Estados Unidos, uno puede criticar la política exterior, la historia norteamericana, pero una época, particularmente en los 90, donde la defensa de la democracia, la promoción de la democracia, era un valor fundamental de Estados Unidos. Si un país se alejaba de eso, Estados Unidos lo criticaba. Eso ya no ocurre. Todo lo contrario. Esta semana el presidente Trump dijo que él no quería defender a Corea del Sur ni... ni Ucrania, porque Putin y Kim eran amigos suyos. Es el mundo que estamos viviendo. Entonces, yo creo que no hemos hecho una reflexión. Bueno, nosotros, como muchos países, todavía estamos un poco con la idea de que, bueno, hay que sobrevivir los 4 años de Trump y después el mundo va a volver a ser lo que fue. Y eso no es verdad. Y por lo tanto, tenemos que hacer esa reflexión y diseñar una nueva política exterior.
1: Claro, ahí hay órdenes y lógicas que están en movimiento y que, bueno, era parte de los temas que queríamos tocar hoy, tratar de interpretar, ¿cierto?, unir algunos elementos claves en estas agendas, tanto con mirada internacional como local. Así que agradecemos al profesor Robert Funk, doctor en ciencia política, académico de la Facultad de Gobierno de la Universidad de Chile, en esta conversación con el programa Educación en el Aire del Senado Universitario. Profesor, nuevamente muchas gracias. Buena tarde.
2: Muchas gracias a ti. Hasta luego.
1: Hasta luego. Recuerden que también nos pueden escuchar en nuestra señal en línea en radio.uchile.cl. Breve pausa.
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0: Muy buenas tardes, muchas gracias por la invitación, por darnos este espacio también para comentar de la existencia de este herbario a la comunidad, que para nosotros es un legado patrimonial altamente relevante que atesoramos y que está dispuesto, disponible más bien para la comunidad.
1: Sí.
0: Así que estamos muy contentos de poder tener esta inauguración, de contar con espacios muy adecuados para que vengan botánicos, estudiantes, investigadores de diversas áreas a visitarnos y a ver esta colección.
1: Sí, precisamente, bueno, quería hacer, ¿no es cierto?, esta mención bautizada oficialmente en homenaje a la destacada académica, química, farmacéutica y botánica, Luisa Eugenia Navas. Este herbario, entiendo, resguarda cerca de 22.000 ejemplares botánicos y en el marco de la inauguración se mencionaba que este hito marca el inicio de una nueva etapa para la preservación, esa consulta e investigación de uno de los patrimonios botánicos más relevantes del país. ¿Qué podemos comentar, recordar o incluso dar a conocer a un público más general sobre la importancia cuando hablamos del patrimonio botánico, además en este espacio ahora renovado?
0: Claro. Bueno, cuando hablamos de los herbarios y su rol como una colección, es difícil mencionar solo un rol o una función que tienen los herbarios, porque en realidad los herbarios cumplen múltiples funciones en el ámbito de docencia, investigación, en la conservación del patrimonio botánico. Entonces, cuando nosotros nos referimos, ¿verdad?, a un herbario, la palabra herbario consiste tanto en el espacio físico donde se almacenan estas muestras como a las carpetas con las plantas secas, ¿verdad? Así para que se pueda entender para toda la población. Entonces, nosotros tenemos casi 22.000 ejemplares de plantas que han sido recolectadas a lo largo de todo Chile, pero particularmente de la zona central, gracias al trabajo de la profesora Luisa Eugenia Navas, quien cuando estuvo a cargo del herbario fue la que aumentó significativamente la colección y muchos de los testigos herbarios con los cuales ella trabajó para escribir libros que han sido muy importantes en el ámbito de la botánica, como son la flora de la Cuenca de Santiago, están los ejemplares que se emplearon para la escritura de esos libros en nuestro herbario. Entonces, cuando hablamos del herbario, hablamos no solo de conservación patrimonial, no solo del legado de distintas personas. Cuando comento a los estudiantes en clase qué es un herbario, muchos tampoco tienen la claridad, pero sin embargo yo les comento ejemplos de para qué nos sirven los herbarios, qué función cumplen. Algunos de ellos son respaldos para nuestras investigaciones. Nosotros acá en la Facultad de Ciencias Químicas y Farmacéuticas trabajamos con el ámbito de las plantas medicinales y cada vez que trabajamos con una planta, dejamos un testigo herbario en el herbario porque es el respaldo. Si alguien después me cuestiona, ¿estás segura que trabajaste con esa planta? Aquí tengo mi respaldo, es un herbario indexado, que también trabajamos con botánicos que nos ayudan a la identificación. Es una forma de partir desde el punto cero de un trabajo de investigación, ¿verdad? Con un respaldo certificado. Pero también nosotros podemos hacer colaboraciones, podemos hacer estudio a través de por ejemplo, de la distribución de las plantas, muchas veces nos escriben investigadores y nos dicen, ¿ustedes tienen el registro de tal especie vegetal? ¿En qué zona geográfica está descrita? Entonces, muchas veces son estudios de impacto ambiental en los cuales han visto cómo ciertas especies vegetales ya no están presentes en ciertas zonas que antes sí estaban y que tienen el registro de que estaban porque tenemos la georreferenciación y localización en nuestros herbarios. Entonces, también nosotros hacemos extensión, docencia, enseñamos botánica a través de los herbarios, vamos a los colegios muchas veces a acercar muchos proyectos científicos que se pueden hacer en colegios, que son muchas veces más difícil de abordar y con temas de los herbarios también resultan una aproximación científica que les resulta mucho más acorde a los estudiantes, pueden aprender de ciencias, de plantas, de muchas otras cosas. Entonces, los herbarios, de verdad que para mí me faltan palabras para poder decir el significado que tienen en la universidad, en la facultad, en la investigación a nivel país.
1: Sí, se mencionaba también que son estos tesoros que resguardan la memoria. Entonces quiero abordar dos puntos. El primero, este salto cualitativo en la conservación de las muestras, porque se habla de un renovado espacio que cuenta con sistemas de climatización, de

0: ventilación de alta precisión, mobiliario técnico especializado, áreas independientes para el montaje, el manejo, la descontaminación del material. ¿Por qué es tan importante no ir avanzando en estas herramientas y en esta conservación de las muestras?
1: Claro. Bueno, como tenemos plantas que son patrimoniales, que llevan más de 140 años, que es la más antigua que nosotros tenemos, de 1885, requieren una preservación, una curatoría y condiciones de almacenamiento óptimo. Nosotros hace muchos años, eso sí, tuvimos, por ejemplo, esta colección que las teníamos almacenada en unos espacios que no cumplían 100% con las condiciones y lamentablemente, por ejemplo, en un periodo de verano hubo un accidente con un tema de unas tuberías y lamentamos la pérdida de un par de ejemplares. Entonces, por eso es muy importante que nosotros tengamos nuestra colección resguardada en ambientes. Por ejemplo, estos muebles que nosotros tenemos ahora son ignífugos. Entonces, si pasara que ojalá que no ocurra algún incendio, estas muestras se van a conservar. Tenemos las zonas de descontaminación, porque antes teníamos muy separados los espacios, teníamos salas en las cuales teníamos nuestro herbario sin control de temperatura ni humedad. Y hoy tenemos una zona de descontaminación donde tenemos todos los protocolos con los ciclos de temperatura. Cuando, por ejemplo, yo voy a recolectar muestras y quiero ingresarlas al herbario, tenemos un protocolo para que insectos no puedan ingresar contaminación a nuestro herbario. Entonces, todos estos protocolos se optimizan cuando tenemos organizado el herbario en un espacio amplio, con las condiciones, con los refrigeradores, con la climatización, espacios cómodos para que los mismos visitantes, a nosotros nos interesa mucho que la comunidad sepa que estamos abiertos a recibir, que pueden venir comunidades escolares, científicos, botánicos, vengan y que tengan su espacio, que tengan un lugar donde puedan ver, donde podamos nosotros también hacer los montajes de las muestras que ingresan. Entonces, todo esto se logró ahora. Antes teníamos espacios, trabajamos muy separados en esto. Teníamos los refrigeradores en una zona, los herbarios en otra, la zona de montaje en otra. Y cuando los investigadores venían a vernos, nosotros los recibíamos en los laboratorios químicos, que es donde nosotros yo trabajo en el área fitoquímica de planta. Entonces, estaban en los laboratorios de química ahí mirando las plantas, no en un ambiente más propicio y cómodo para ello. Entonces ahora sí tenemos el espacio para poder recibirlo y estamos muy felices de este gran salto. Esto es un salto incuantificable. Nosotros siempre sabemos que las colecciones son invaluables. Yo no podría ponerle un precio a la colección y es por eso que este proyecto que las preserva me tiene tan contenta.
0: Y quería ir al segundo punto, porque también se planteaba que esta nueva etapa se fortalece institucionalmente con la aprobación de un reglamento interno de gestión que formaliza objetivos y asegura un marco adecuado para esta misma conservación que estábamos conversando, pero también consultas, préstamos, digitalización de la colección. Lo ha ido abordando en las respuestas anteriores, pero, por ejemplo, la directora del Departamento de Química Farmacológica y toxicológica Raquel Bride decía que el desafío a partir de hoy es mantener este herbario activo, accesible y conectado con la comunidad. Entonces me gustaría profundizar en esa importancia del vínculo con la comunidad o con actores que tengan que ver con estos temas.
1: Bueno, aquí es muy importante comentarles que este proyecto que financió la mejora del herbario es un proyecto de interherbarios de la Universidad de Chile. No solo se benefició el herbario SQF, sino que también el herbario Aguch, que es el herbario que está en la Facultad de Agronomía, y también participó en este herbario, en este proyecto, el herbario EIF. La idea es que estos tres herbarios que tiene la Universidad de Chile en estas tres distintas facultades puedan funcionar como una red articulada, mejorando cada uno las condiciones. Herbario EIF hace poco tiempo también tuvo un financiamiento importante en el cual pudo mejorar considerablemente sus instalaciones y ese mismo estándar queríamos mantener para los otros herbarios y con este proyecto de infraestructura de la Vicerrectoría de Investigación pudimos lograr alcanzar este estándar. Por ende, primero estamos trabajando súper coordinados con los herbarios dentro de la Universidad de Chile, que es un trabajo que venimos haciendo hace hartos años, en el Comité de Diversidad Biológica, que también formamos parte los curadores de estos herbarios. Y Esto ha permitido, como menciona nuestra directora, que podamos hacer reglamentación, protocolos que permitan el manejo de las colecciones. La Universidad de Chile tiene una gran cantidad de colecciones, no solo botánicas, hay de distintas áreas, arqueológicas, médicas, y estas colecciones requieren cada una, dependiendo de su particularidad, condiciones de almacenamiento, financiamiento. Entonces nosotros estamos hace varios años trabajando en protocolos para la mantención, la apertura de una colección. ¿Qué pasa si un académico que está a cargo de una colección cierra? ¿Qué pasa con esa colección? ¿Quién se hace cargo? ¿Cómo ingresamos las muestras a las colecciones? ¿Cómo vamos nosotros también reportando nuestras acciones para que sean visibles a la comunidad? Entonces, aquí la labor es muy importante, ¿verdad?, el trabajo articulado del Comité de Diversidad Biológica, la labor que hemos tenido también con los curadores de los otros herbarios, que nos mantenemos una relación muy estrecha, y que hoy día, por ejemplo, estamos trabajando en políticas de colección biológica a nivel de la Universidad de Chile. ¿Cómo podríamos abordar una política institucional que permita tener un financiamiento, poder ver estos temas? Porque lamentablemente hoy día, si por ejemplo un profesor fallece, su colección queda a la deriva. ¿Quién se hace cargo? En el pasado muchas colecciones han sido donadas a los museos, al Museo de Historia Natural, por ejemplo. Entonces, hoy en día esto es muy importante que tengamos un marco normativo y que podamos, ¿verdad?, trabajar y construir esto dentro de la Universidad de Chile. Entonces, estamos actualmente trabajando en un policy paper que, a partir del Comité de Diversidad Biológica, va a abordar esto como como una política pública, cómo estamos enfrentándonos a la mantención, a la organización, a todo lo que lleva la gestión de una colección dentro de la universidad y, bueno, también a nivel país es un tema.
0: Sí, de todas maneras. Nos citaba en una respuesta anterior alguno de los ejemplares, y yo en la nota ahí que también ustedes pueden acceder en uchile.cl y en la misma facultad, en su sitio, se habla de que el herbario conserva muchos de estos ejemplares que además sirvieron de respaldo para tesis sobre flora de la región metropolitana. Se menciona en particular la flora histórica del Cerro San Cristóbal, quebradas de Peñalolén y Macul, la laguna de Batuco, hay una cantidad también importante de ejemplares de especies nativas que se utilizan como plantas medicinales. ¿Qué podríamos compartir? Además, para quienes nos escuchan, entendiendo de qué especie estamos hablando y además que entendiendo de dónde son, también son las características de ese territorio.
1: Claro, bueno, bueno, nosotros el herbario lo tenemos, ¿verdad?, desde 1955, y desde ahí ha apoyado la docencia, la botánica y sobre todo el área de la fitoterapia en nuestra facultad, dado que somos Facultad de Ciencias Químicas y Farmacéuticas. Entonces, todas estas zonas que mencionas están relacionadas al trabajo de principalmente Luisa Eugenia Navas y su libro de la flora de la cuenca de Santiago. Ya, ella recolectó plantas ejemplares de todas estas localidades y sus ejemplares están acá. Por eso está muy concentrado en estas localidades que menciona. Y nosotros tenemos una gran cantidad de plantas nativas endémicas chilenas, que eso es relevante de destacar porque Chile es uno de los países a nivel mundial con mayor endemismo, es decir, que casi el 46-47% de nuestra flora crece en Chile y en ninguna otra parte del mundo. Esto nos genera un desafío a nosotros como investigadores, a los botánicos, a todas las personas que trabajamos en esta área de poder preservar, de poder conocer. Hay trabajos hermosos de muchos investigadores que trabajan en familias, en géneros de plantas, en la descripción. Y nosotros acá nos centramos bastante en recolectar plantas nativas endémicas, por ejemplo, medicinales. Nosotros guardamos los testigos herbarios, hacemos toda la identificación taxonómica y posteriormente validamos los usos de la medicina tradicional. Si la medicina tradicional dice, por ejemplo, que son analgésicas y eso no se ha comprobado científicamente, nosotros abordamos ese punto. También los puntos de seguridad, si hay estudio de toxicidad de estas plantas, porque muchas veces sabemos que el consumo de plantas tiene beneficios, pero hay plantas que pueden ser tóxicas o que
0: Claro.
1: pueden generar algún perjuicio para la salud. Y esa investigación también es necesario hacerlo, pero nosotros el punto cero para cualquier investigación con planta es contar con nuestro herbario, dejar nuestro registro, y es por eso que la mayoría de las plantas que nosotros tenemos son de la zona central, gracias al trabajo de la profesora Luisa Eugenia Nava, y también muchas con enfoque medicinal. Tenemos de todo. Principalmente tenemos angiospermas, plantas con flores, que es el centro de nuestro trabajo y de nuestra investigación.
0: Sí, voy a rescatar algunas citas también en el marco de la inauguración. Y planteaba: cuando asumí la labor de curadora, comprendí que no estaba recibiendo solamente esta colección botánica, sino que una historia, una responsabilidad institucional y un patrimonio científico construido durante décadas. Agregaba que preservar una colección como esta no significa únicamente cuidar ese pasado, sino proteger nuestra memoria natural y construir conocimiento para el futuro. Entiendo que lo hemos ido comentando también en esta conversación, pero recalcar cuál es la importancia de seguir investigando, resguardando la flora nativa, además en un contexto actual de desafíos climáticos. ¿Qué perspectiva podemos dar sobre esto?
1: Wow, es una pregunta bien amplia, bien un desafío bien interesante a nivel de país. Nosotros, gracias al estudio que se han hecho en distintos herbarios, no solo los herbarios de la Universidad de Chile, hay grandes herbarios en Chile: el herbario de la Universidad de Concepción, el herbario del Museo de Historia Natural, el herbario de la Universidad Austral, la Universidad de La Serena, la de Playa Ancha. Todos los trabajos que se están llevando a cabo, por ejemplo, muchas veces con las consultoras ambientales respecto a... Tenemos investigación, idea de qué ha pasado con ciertas especies que antes eran comunes en alguna zona y que hoy día, debido al cambio climático, hay algunas plantas que pueden adaptarse de mejor forma al estrés hídrico, a los cambios ambientales. Sin embargo, hay otras que no, y eso ha hecho que la flora vaya generando cambios a lo largo del país, sobre todo en las zonas que se ven más afectadas, que son, podríamos decir, la zona centro-sur, o sea, norte-centro, bueno, y el sur también cada vez más, pero la zona centro sí ha visto un cambio considerable, y eso se puede reflejar en estos estudios cuando nos consultan. Fuimos, por ejemplo, hace poco nos consultaron: ustedes recolectaron murtilla en Temuco, en tal zona, en tal lugar. Fuimos hoy día y no hay nada, no hay murtilla, no encontramos. Les dimos la georreferenciación porque no fue hace mucho tiempo que hicimos la recolección y no pudimos llegar, no hay nada. E incluso cuando uno va a recolectar plantas, en su bitácora de trabajo escribe: hay ciertas plantas que están alrededor y efectivamente ya ni siquiera esas mismas plantas estaban. Hay un cambio que puede ser también producto de la repercusión humana. Muchas veces, cuando ya, como la murtilla es comestible, por ejemplo, en este caso, hay veces que se va a recolectar, se abusa de esto y no se genera una nueva reposición, por ejemplo. Entonces, efectivamente, es muy importante que nosotros podamos sacar evidencia de esto, de cómo está cambiando nuestra biodiversidad con el cambio climático. Es un trabajo muy a largo plazo, donde los herbarios cumplen un rol esencial en ellos. Y también tener la responsabilidad de poder contar con esta herramienta abierta al público. Yo creo que eso es muy importante para que los que no sepan que existimos ahora a través de este programa nos conozcan, nos puedan venir a visitar, y cualquier información que requieran nos pueden contactar en las páginas oficiales, están nuestros correos, para que puedan sacar datos. Nosotros habitualmente también tenemos publicados datos en la plataforma de datos abiertas más grande a nivel mundial, que es YEBIF, pero no tenemos toda la colección ahí, pero por eso mismo, para preservar y poder seguir trabajando y poder también marcar un norte, un futuro respecto a la investigación en esta área, el herbario es esencial, y que ustedes sepan que nosotros los tenemos a disposición y que también hay datos en la plataforma YEBIF.
0: Más temprano también nos hablaba de trabajar como una red. haciendo referencia a los otros herbarios, EIF de la Facultad de Ciencias Forestales y de la Conservación de la Naturaleza, y el herbario Aguch de la Facultad de Ciencias Agronómicas, pensando en este servicio de la investigación, docencia y biodiversidad. Quería retomar también esa intención, ese objetivo, pensando en todos estos aportes que se hacen dentro de la universidad o como casa de estudios, pero en definitiva para el conocimiento del país, de nuestro territorio.
1: Claro. Al trabajar como red, me refiero particularmente que estamos muy interrelacionados, por decirlo de alguna manera, las tres herbarios, postulando proyectos, teniendo protocolos que son comunes para la mantención de la conservación de los ejemplares. Incluso, por ejemplo, tenemos la suerte de que tengo una funcionaria, una ingeniera agrónomo, ingeniera forestal, perdón, que trabaja en nuestro herbario, que también trabaja en el herbario EIF, que es Scarlett Norambuena, que esto también permite que nosotros estemos trabajando con estándares, protocolos, lo más parecido posible, para que trabajemos a lo mejor en algún futuro, si es que se dan las condiciones, juntar los tres herbarios en una sola instalación y poder tener todo nuestro patrimonio botánico consolidado. Podría ser un buen norte en muchos años más allá, porque eso requiere un gran gasto económico, ¿verdad?, de espacios también, pero no está malo soñar también con un futuro de poder tener las tres colecciones juntas. Seríamos la segunda colección más importante a nivel país si eso ocurriera hoy día, después del Herbario Concepción. Entonces, lo que estamos haciendo es esto, es postulando proyectos juntos, trabajando también en armonizar nuestros protocolos. Estamos hoy día en algunas plataformas de herbario digital, por ejemplo, estamos los tres herbarios también con algunas colecciones nuestras. Estamos también haciendo harta atención y trabajando en el Comité de Diversidad Biológica para poder lograr preservar nuestros patrimonios de distinto índole dentro de la universidad.
0: Gabriela, nos quedan los últimos minutos y ahí quería dar la palabra si es que damos énfasis quizás a alguno de los temas que hemos conversado, nos quedó pendiente también alguno, así que dejo entonces la palabra para hacer esta reflexión antes de despedirnos.
1: Bueno, comentarles que el herbario, no solo el herbario SQF, sino que todos los herbarios tienen un rol muy importante, que son abiertos. Yo creo que eso es algo muy importante, son abiertos, ustedes pueden acercarse, contactarnos, y ustedes mismos cuando inician investigación en el área, por ejemplo, de productos naturales, muchas veces las personas no saben que tienen que dejar un testigo herbario en un herbario indexado. Eso es importante reconocer, estamos reconocidos por el Index Herbarorum del Jardín Botánico Nueva York, los tres herbarios de la Universidad de Chile, entonces estamos indexados. Hay personas que se ponen muchas veces a trabajar con plantas y luego hacen experimentos, gastan recursos y cuando van a publicar sus datos les piden el voucher de herbario y no tenían idea. Y si no dejaron un testigo herbario, eso no es publicable. Entonces, es muy importante que sepan que esta herramienta está disponible en la universidad, que pueden acceder a cualquiera de los tres herbarios y que cualquier duda, inquietud, consultoría, estamos acá nosotros disponibles, estamos trabajando para poder tener más financiamiento para seguir haciendo más proyectos. Hoy día estamos trabajando con el policy paper, con todo el Comité de Diversidad Biológica, pero lo que queremos es avanzar hacia tener los herbarios las mejores condiciones posibles, abiertos, publicar los datos, algo que también nos interesa mucho para participar en estas plataformas de datos abiertos, y se pueden hacer pasantías de investigación, pueden venir a visitarnos, así que más que nada hemos tocado todos los puntos, solo refrescar esto y que estábamos muy felices de visitarlos si nos quieren venir a ver. Que nos vengan a visitar.
0: Sí, de todas maneras. Gabriela Valenzuela, curadora del herbario SQF, profesora Luisa Eugenia Navas, de la Facultad de Ciencias Químicas y Farmacéuticas de la Universidad de Chile. Muchas gracias nuevamente por esta conversación y contacto con el programa Educación en el Aire. Buena tarde.
1: Gracias por la invitación.
0: Y con esta conversación despedimos esta edición de Educación en el Aire. Agradecemos a Fernando Lagos, la labor técnica, al equipo de comunicaciones del Senado Universitario y a ustedes, auditores y auditoras que nos acompañaron hoy. Recuerden, cada martes a las 18 horas nos volvemos a encontrar en Educación en el Aire, el programa del Senado Universitario hecho desde y para la comunidad. Diana Porras les habla y me despido hasta una próxima ocasión. Buena tarde y sigan en la sintonía de Radio Universidad de Chile. A continuación, Política en Vivo.
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2: Radio Universidad de Chile indica la hora.
3: Son las 18 horas, 59 minutos.

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0: ¿Cómo están? Muy buenas tardes, bienvenidas, bienvenidos a Política en Vivo en Radio Universidad de Chile para este día martes 22 de septiembre de este 2026. Con los ojos puestos mucho en Naciones Unidas. Yana, muy buenas tardes, gusto saludarte.
1: ¿Cómo estás, Felipe? Puestos en Nueva York, pero también disfrutando las últimas horas de invierno porque llegó la primavera. A las 9 de la noche se produce el equinoccio, sí. Así que bienvenido por anticipado. En un par de horitas más vamos a estar ya en esa preciosa estación del año.
0: La mejor.
1: Sí, que no es la que hay en Nueva York. Ya están como en otoño. Otoñal jornada, el presidente Kass hizo un discurso lleno de alusiones domésticas, pero la noticia principal, Felipe, es la decisión de adherir al escudo de las Américas. Eso fue muy interesante. Después de participar con su discurso en la Asamblea General de Naciones Unidas, el presidente participa en la reunión de los ahora 18 países, 19 países miembros con Chile, de este referente internacional, que a pesar de que no se define así en la declaración pública o comunicado de prensa de la Cancillería, lo plantean como una coordinación voluntaria entre gobiernos americanos que permitirá combatir con mayor eficacia el crimen organizado, y dice que es un grupo de coordinación que genera beneficios operacionales inmediatos para Chile. Estoy leyendo parte de la declaración. Sí. Y esta aclaración es bien importante. Dice que cada Estado actúa de conformidad con sus respectivas obligaciones legales, internacionales y nacionales, lo que se complementa con explicaciones posteriores que entregó el presidente hace poquito en un punto de prensa, diciendo que esto no es un tratado. Evidente que no es un tratado, los tratados
0: no,
1: los tiene que ratificar el Congreso en los países democráticos. Y porque por lo tanto no obliga prácticamente a nada, es solo una coordinación que nos permite acceder a información. Es que no es como la define el propio Estados Unidos, o sea, esta es la continuación de la Lanza del Sur. La Lanza del Sur es una operación del Comando Sur de la Fuerzas Armadas estadounidense que ha derribado o ha atacado más de 70 lanchas con casi 200 muertos en operaciones militares conjuntas. En el caso de Ecuador, por ejemplo, participó con efectivos militares en operaciones conjuntas con Estados Unidos en la costa de Pacífico Oriente.
0: Y fíjate que en el inicio de la reunión a la cual concurrió el presidente Kast y en la cual toma la decisión de incorporar al país a través del gobierno, ¿no es cierto?, en este esfuerzo de coordinación, para decirlo en las mismas palabras. Marco Rubio, el secretario de Estado norteamericano, que habló antes de Trump, después tomó la palabra Trump, definió esto mucho más allá de una coordinación de información posible respecto de temas de narcotráfico o de crimen organizado, sino que habló de la afinidad económica, de afinidades políticas, de una voz común que se tiene que alzar. En términos, o sea, fue un discurso mucho más de acuerdo ideológico que tenía esta otra componente fundamental, pero que lo proyecta a una voz común en temas económicos y políticos. Entonces, no estamos hablando, obviamente, de un tratado, como tú ya lo aclaraste, que tiene otras características, pero no estamos hablando de un acuerdo de coordinación policial, estamos hablando de algo muchísimo más profundo, y quiero recordarte que Trump volvió a insistir en el tema del retiro de la Corte Penal Internacional, volvió a insistir en la declaración de terrorista de las organizaciones criminales internacionales. Son 20 al menos las que están consideradas ahí, cosa que el país, que Chile va a hacer bajo esa misma lógica. Y desde el comienzo, este es un acuerdo de policías y militares.
1: Claro.
0: Algo que le molesta incluso al mundo castrense.
1: Ahora, no sabemos si la firma, el documento firmado, porque esto carece completamente de una institucionalidad.
0: Total.
1: Está al margen de los organismos multilaterales formales. Entonces, eso le ha dado niveles de ambigüedad muy grandes. No sabemos si el documento firmado en este acto de adhesión, si es un documento en primer lugar, o si es una declaración verbal de intenciones.
0: Levantó la mano y dijo: yo también, presente.
1: Claro, valga la ironía. Pero sí aclara el comunicado de prensa, no un documento formal confirmado que Chile va a actuar de conformidad con su, o que cada Estado va a actuar de conformidad con sus respectivas obligaciones legales internacionales y nacionales, y efectivamente entre ellas los militares chilenos no pueden participar en operaciones policiales, salvo que se trate de fuerzas de mantenimiento de paz en las que hay ese tipo de componente, pero eso está al alero de sí tratados internacionales de las Naciones Unidas. Entonces, esto es muy ambiguo, es muy sorpresivo. Vamos a tener la oportunidad de aclararlo con un experto en la segunda parte, pero podemos también comentar el tenor del discurso del presidente Kast ante las Naciones Unidas, que también es bastante controvertido.
0: ¿Era un discurso ante Naciones Unidas o era un discurso ante sus partidarios?
1: Vale la pregunta, porque hace una serie de alusiones al estallido social y da y deja ver que Chile vuelve un poco al discurso del Chile se cayó a pedazo. Dice
0: mismo,
1: Chile
0: claro.
1: Está de vuelta, pero de vuelta de ella es una descripción del estallido como la causa de todos los males, incluido la proliferación del crimen organizado, fíjate, una causalidad que no está establecida en ninguna parte, ninguna evidencia seria, digamos. Y sosteniendo que es el artífice en los 6 meses de su gobierno de haber ordenado la casa, aun cuando en el pasado Chile estaba en condiciones deplorables, que se habían tomado pésimas decisiones, etcétera. Entonces, ir a apelar a tu propio país a un foro internacional de la relevancia en las Naciones Unidas llama la atención.
0: Ahora, sobre todo, fíjate la ambigüedad de ese discurso o lo contradictorio, porque primero es de una calidad menor, no es un gran discurso en el principal foro mundial en tiempos de situación geopolítica tan compleja como la que estamos viviendo. Entonces, ir como a decir, aquí llegamos los que sabemos hacer las cosas, porque dicen una parte que ya es como, aquí, esa es la diferencia entre quienes saben qué rumbo tomar y los que estaban perdidos y no sabían para dónde ir. O sea, una alusión bastante como medio básico todo. Pero
1: escuchemos una parte.
0: Escucha.
1: Es la parte en que va a poner orden.
2: He venido hasta este foro a contarles que Chile está de vuelta. Y no es una consigna, es la constatación de un país que hoy comienza a caminar hacia el desarrollo. Nuestro gobierno partió con una convicción. El orden no es contrario a la libertad. El orden es una de las condiciones de la libertad. Libertad para poder volver tranquilo a casa y no ser víctima del crimen. Libertad para emprender y no ser obstaculizado por la acción del Estado. Libertad para invertir y no enfrentar el continuo cambio de las reglas del juego. Llevamos 6 meses en el gobierno y estamos ordenando la casa.
1: Hoy comienza a caminar hacia el desarrollo el país que él va a representar y va a presentar como jefe de Estado ante el máximo foro internacional del mundo. Entonces, en el pasado caminaba hacia el subdesarrollo.
0: Por eso te decía, yo creo que es muy contradictorio, porque él dice que quiere vender Chile, vengan a invertir, Chile ya estaban fantásticos. Pero, y después dice, llevamos 6 meses, estamos ordenando la casa, o sea, la casa está en completo desorden, en un desorden caótico, porque la descripción que hace a propósito del estallido social, por ejemplo, es la violencia desatada, la catástrofe.
1: Mira, hay frases como Chile se estancó, Chile tomó malas decisiones, Chile se quebró, dice respecto al estallido social. O sea, son aseveraciones profundamente denostatorias de cuál es el estado del país, porque esto en 6 meses no se soluciona.
0: Exactamente. Entonces, si yo fuera inversor, diría, bueno, esperemos más, ¿no? Porque además dice que se han hecho las reformas ya necesarias y correctas, pero que van a dar fruto más adelante, digamos.
1: Ya, o sea, más adelante nos vemos entonces.
0: Cuando den fruto, pues entonces es muy absurdo. Ningún dato además corrobora lo que dice. Que eso es muy obvio, digamos. O sea, por eso te digo, es un discurso más bien precario en ese sentido. Porque no, la inversión en Chile no ha caído, al contrario, la inversión no minera.
1: O sea, este semestre sí.
0: Sí, bueno, este semestre sí, pero en los años anteriores la inversión no minera fue en alza. Además, él habla de que entre los 90 y el 2000 está este país que va bien y que pierde el rumbo a partir del 2000. O sea, mete en la pérdida de rumbo a los gobiernos de derecha también, de Sebastián Piñera. Es muy confuso todo en este terreno. Yo creo que va a haber mucha... Hay un elemento más que yo te...
1: Dice que Chile ahora es más seguro, es más competitivo, que está de vuelta.
0: Pero ¿cómo en 6 meses si estaba destruido? Y en 6 meses más seguro, es más competitivo, es más de todo. Y los datos, que haya menos homicidio, para los que entienden del tema, saben que los homicidios de esa característica, como las que conocimos, tienen que ver más con periodos en el cual ciertas bandas toman el control de territorio. Y por lo tanto baja la cantidad de homicidios porque ya no sigue la guerra.
1: Un descenso que viene desarrollándose además desde hace un año, más o menos. Pero un año y medio. Hace un año y medio empezó la curva a bajar.
0: Pero que hay que mirarlo con mucha detención y con mucha preocupación, porque es por la acción represiva adecuada.
1: O es por
0: el control territorial de ciertas bandas que derrotaron a otras. Entonces, es todo...
1: La Pax.
0: La Pax de la banda... Y eso cualquier experto te lo dice de inmediato. O sea, no es una reflexión extraordinariamente profunda. Entonces, es todo bien, bien complicado en ese sentido. Y no te olvides, Yana, no te has olvidado, lo digo retóricamente. ¿Qué es lo que tiene que hacer el ministro Pérez volviendo a Chile?
1: Tiene que responder una interpelación ante el Congreso, así que va a ser complicada las preguntas que le hagan respecto a la construcción de este discurso. Ahora, también habló sobre las Naciones Unidas y el orden internacional el presidente Kass. A mí lo que me llamó la atención, no sé a ti, Felipe, es el párrafo en que dice que hace 3 propuestas respecto a la ONU: reformar el Consejo de Seguridad, renunciar a las agendas que no tengan estrictamente que ver con allí donde está en juego la vida. Y se refiere, por supuesto, a las agendas de género, a la agenda de derechos humanos. Ahora uno se pregunta si el machismo no mata, o no está ahí en juego la vida, si las violaciones a los derechos humanos no matan. O sea, ¿dónde, qué agenda? ¿La educación será? ¿Cuáles son las agendas? ¿La del derecho de los niños a educarse? ¿La del derecho a un medio ambiente libre de contaminación?
0: Yo creo que camina por lo que ellos llaman la agenda de género, la agenda identitaria y la 2030, que tiene que ver con el medio ambiente.
1: Que la 2030 son 16 objetivos distintos.
0: Pero yo creo que por eso dice, pues, a pesar de que sean objetivos aparentemente, dice Kass.
1: Muy nobles.
0: Muy nobles. Escuchémoslo.
1: Ya.
2: No es posible mantener vigente el orden mundial del año 1945 en el mundo del año 2026. Se ha construido una arquitectura que delibera en exceso y ejecuta con lentitud. Un Consejo de Seguridad que refleja el escenario político de 1945, no del año 2026. Una burocracia que crece hacia adentro, al igual que en muchos países. Una proliferación de agendas que, por muy nobles que parezcan, han terminado por desplazar aquello que esta organización se comprometió a hacer en su carta fundamental: mantener la paz, proteger la vida y defender la libertad de los pueblos. Chile cree en Naciones Unidas, y creer en ella implica exigirles que cumplan con su mandato.
0: Fíjate que... ¿Ves tú qué dice? Ahí es donde pone, cuando habla del orden de 1945, ya habla del Consejo de Seguridad.
1: Esa es una interpelación que han hecho todos los mandatarios.
0: Sí, está bien, Guterres, pero es que el orden de 1945 no es el del Consejo de Seguridad. China no estaba en 1945, y un actor fundamental del Consejo de Seguridad es China. Entonces, el mundo que hoy día refleja Naciones Unidas no tiene que ver con 1945, tiene que ver con un orden mundial, y el Consejo de Seguridad tiene que ver con un orden mundial muy distinto. Entonces, ¿qué propuesta real es esta? Que no haya Consejo de Seguridad, o sea, también es una locución un poquito en el aire, pero ya la vamos a comentar seguramente en la segunda parte con mucho más detenimiento.
1: Escuchó atentamente el discurso de Donald Trump antes de dar el suyo. Se reunió con el primer ministro canadiense, con Carney, y con el presidente Zelensky de Ucrania. Bueno, También hubo discursos, por supuesto, de otros mandatarios en la Asamblea General de las Naciones Unidas bastante más relevantes. El caso de Trump, por ejemplo, dijo que mientras otros han hablado de paz, yo la he hecho realidad. Y después amenazó a Irán.
0: Devuélvame mi premio Nobel, le faltó decir.
1: Después amenazó a Irán con aniquilarla y mandarla al infierno o hacer un trato antes de las elecciones de noviembre. O sea, vuelve con un plazo. Sí. Viendo con estos emplazamientos que lo tuvieron saliendo de la, tratando de salir de la guerra durante tantos meses. Cree que Cuba caerá, dijo, y defendió el desarrollo de la inteligencia artificial sin restricciones. Referente, sí, Kass también se refirió a la inteligencia artificial, dijo que la apuesta a avanzar rápido, pero con una regulación que habilita, no que prohíbe. El mismo modelo de Donald Trump, y estadounidense, que es el contrario a las regulaciones que sí prohíban algunas malas prácticas que se han establecido en Europa.
0: Guterres se refirió en su discurso, en su último discurso como secretario general de Naciones Unidas,
1: sí,
0: al tema de la inteligencia artificial.
1: Él dijo que,
0: de manera bien dramática, ¿eh?
1: Dijo que los desafíos serán los problemas de la guerra y la paz, el cambio climático, la desigualdad y la inteligencia artificial, que podría ayudar a resolverlos o a agravarlos.
0: Así es.
1: Lula también tuvo un discurso bien llamativo.
0: No vamos a hacer el patio, Brasil no será el patio trasero de nadie.
1: Exactamente. Dijo que es el momento más crítico de las Naciones Unidas.
0: Eso sin duda es el momento más no sé si el momento más complejo, pero estamos viviendo un tiempo particularmente complejo, y eso, por eso uno dice, los discursos ahí, en ese foro, en este momento, hacerlos como un discurso doméstico, más mirando hacia la platea propia que al mundo, suena extraño, por lo menos.
1: Oye, en Washington, ¿no? En Nueva York, debutó el canal Trump TV.
0: Sí.
1: Que no se escuchó nada, dio la imagen de Trump en su discurso en la inauguración de una plataforma de helicópteros en la Casa Blanca. Y esto es porque las grandes cadenas de televisión no van a transmitir más los discursos de Trump hasta que no se resuelva la demanda que establecieron las tres primeras cadenas, prácticamente proscritas por Trump o censuradas de entrar a la Casa Blanca, luego que, en su opinión, emitieran información falsa respecto de él
0: Y
1: de su gobierno.
0: CNN es la principal de las prohibidas, pero todas las demás adhirieron, porque en Estados Unidos funcionan como pool, ¿eh?
1: Se
0: van turnando y van entregándose las imágenes, básicamente. Entonces resolvieron todo. Y bueno, están en este minuto en una gran recepción ofrecida por Trump en un hotel, no en la sede de Naciones Unidas, donde también está participando.
1: Pero no están todos en esa recepción.
0: No, pero hay hartos, digamos.
1: Hay hartos, sí.
0: Todo el escudo de la América está
1: ahí.
0: Sí.
1: ¿Volvamos a Chile, te parece?
0: Volvamos a Chile.
1: El gobierno tuvo un revés en el Congreso hoy día.
0: Sí, hubo al menos dos parlamentarios que habían... A ver, digamos que hoy día se estaba votando la ampliación del plazo de detención de los migrantes antes de ponerlo a disposición de un tribunal.
1: A 180 días.
0: A 180 días. Necesitaban 89 votos y obtuvieron 88, si no me equivoco.
1: Así es. Contra 28 y 19 abstenciones.
0: Y lo que les pasó, fíjate, aparte de ausencia y de otras cuestiones más, es que hay 28 diputados que son del Frente Amplio, del Partido Comunista y de Acción Humanista. Son todos los que votaron en contra. Pero el diputado Patricio Pinilla, de la Democracia Cristiana, que había anunciado en el debate que iba a respaldar esta medida, se abstuvo. Aquí se necesita un número, por ser un quórum calificado, se necesita un número definido.
1: El 4/7.
0: Sí. Y también se abstuvo otro diputado, José Montalva, del PPD, por las mismas razones, porque dijeron que al andar del debate, a pesar de que habían anunciado su voto a favor, al andar del debate se habían dado cuenta que había contradicciones, etcétera, y lo votaron en contra. ¿Qué es lo que viene ahora al ser rechazado? Habitualmente, bien, cuando un proyecto de ley presentado por un diputado, por un etc., si se cae en esta etapa, no se puede presentar hasta un año después. Sin embargo, como es un proyecto que viene desde el gobierno, puede volver sobre él con un,
1: recurso
0: de insistencia.
1: Con un quórum de dos tercios.
0: De dos tercios.
1: No hay ninguna posibilidad.
0: Bueno, no estoy, yo no digo que se vaya a aprobar, digo que esa es la condición que queda.
1: Es para dar una dimensión
0: del rechazo.
1: La envergadura de la derrota que significa esto para la agenda ACOT, la agenda contra el crimen organizado y el terrorismo del ministro Arrau. Es un revés importante porque es uno de los proyectos contra la migración irregular más relevantes de esta nueva agenda, tan accidentada por el planteamiento por la reforma constitucional de estado de excepción de 280 días. Entonces, es un revés relevante. El ministro estuvo también en la Comisión de Seguridad viendo el secreto bancario.
0: Pero antes de irnos de este tema, déjame decirte que 6 de los diputados del PDG se abstuvieron también.
1: Se abstuvieron.
0: Y cuando les preguntaron por qué se habían abstenido, dijeron que por la demora en poner en ejecución y en tabla el proyecto que crea una compensación por la compra de pañales y medicamentos.
1: Pero se aprobó en la Comisión de Hacienda,
0: hoy día. Sí, pero todo pasa por los pañales para el PDG.
1: Es
0: una cosa.
1: Es tremenda la transaccionalidad de la acción
0: política.
1: Pero
0: además por un tema tan menor. Está bien para la gente que le puede servir, estupendo. Pero en términos de uno dice, no vamos a votar un proyecto de ley trascendente, porque el proyecto será bueno o malo, pero el tema de poder retener un migrante en un lugar especial de detención por 180 días no es un tema menor, es un tema de fondo. Es decir, yo me abstengo porque todavía no me aprueban los pañales.
1: Claro.
0: Es como bien precario como argumento, pero bueno, ahí está.
1: Como
0: perdón,
1: argumento
0: te interrumpí,
1: legislativo.
0: Tú estaba
1: no,
0: contando
1: no, solamente
0: lo otro.
1: Eso, que también se había participado el ministro Rau en esta comisión donde se vio el subsistema de inteligencia financiera y se refirió al levantamiento administrativo del secreto bancario como un problema importante que abre una puerta peligrosa en su juicio. Solo eso. Bueno, lo de Sala Cuna Universal, se reunió la Comisión de Trabajo, participó el ministro de Hacienda, Jorge Quirós, y él sostuvo que, ya como se había anunciado ayer, está con despacho inmediato y no se va a modificar el articulado rechazado
0: original
1: en el Senado respecto del mecanismo de financiamiento, que es el 0,35% de la cotización del empleador que se sale en el fondo del seguro de cesantía, porque es la parte de la cotización del empleador que va al seguro de cesantía y que se le va, por lo tanto, condonar del seguro de cesantía. Entonces entra por un lado y sale por otro. Dijo que los cálculos de Hacienda indican que alcanza además sin necesidad de hacer un aporte fiscal adicional a esta iniciativa legal.
0: ¿Qué tal? Oye, y en tribunales se vio, tal como lo comentábamos ayer, Yanna, la formalización del exdiputado Gabriel Silver en el caso de la muñeca bielorrusa. No es una muñeca, pues el caso del soborno a la...
1: Del consorcio bielorruso-chileno Movitec, que sobornó presuntamente a la exministra de la Corte Suprema, Ángela Vivanco, para obtener un fallo favorable de este consorcio con Codelco por haber incumplido una parte de sus obligaciones contractuales en la externalización de una faena.
0: Sí, el exdiputado Silver quedó con una cautelar de arresto domiciliario total y se prolongó el tiempo de investigación por 25 días más.
1: Te propongo que escuchemos al fiscal de esta causa, Andreas Kusch.
3: Porque a esta altura de la investigación se han podido lograr acreditar diversos elementos propios de los delitos que se están imputando. Y en ese sentido, se logró hacer ya una trazabilidad mayor, hasta prácticamente los últimos dineros respecto de varios de los imputados, de los montos que en definitiva había pagado el Codelco al consorcio de la Moitec y el consorcio de la Moitec, por su parte, a través de Moitec, al estudio jurídico de los abogados Lagos Vargas y Silver.
1: Esos son los antecedentes, entonces, Felipe, que ha reunido el fiscal para avanzar en esta, esta causa, que hoy día ocasiona entonces la medida cautelar de arresto domiciliario total para el exdiputado de la Democracia Cristiana, Gabriel Silver.
0: Era el que faltaba, digamos, porque ahora Silver, la defensora de Gabriel Silver, reconoce que ha habido un apoyo constante del diputado, del exdiputado, a la investigación, de que este acuerdo de no decretar prisión preventiva, sino que solicitar por parte de la Fiscalía el arresto domiciliario total era parte del acuerdo, al cual también concurrió el Consejo de Defensa del Estado, que es parte en todo este tema, y que en definitiva va a seguir el diputado Silver con esta colaboración, que tiene que sus relaciones con su ex socio Vargas y Lagos, los abogados Vargas y Lagos que están implicados en este tema, están completamente rotas a esta altura. Entonces aquí hay un tema bien complejo, porque son abogados, son ex parlamentarios, una ex ministra y vocera de la Corte Suprema, empresas. El tema de la confianza en el Poder Judicial, una vez más que ha expuesta, ¿no? De nuevo, entre medio de tantas otras situaciones que se han ido produciendo en el tiempo. Así que, bueno, este es todo un tema, que seguirá funcionando. Tiene 25 días más la Fiscalía para seguir investigando el asunto y ya pedir una audiencia de acusación, finalmente.
1: Así es.
0: Oye, y en el tema de Parque Capital, otra arista...
1: Del caso Hermosilla,
0: fíjate que...
1: Parque Capital, el proyecto inmobiliario que se levanta... con también, según se investiga, la posibilidad de un soborno a las autoridades para la tramitación rápida del proyecto en el Ministerio de Vivienda.
0: Claro, y en esto siempre se ha hablado y se ha trascendido de que el exministro del Interior, Andrés Chadwick, podría estar, que está imputado en la causa, estaría en cualquier momento a riesgo de ser formalizado. Sin embargo, el fiscal dice que hasta el momento, el fiscal Felipe Sepúlveda, que es el fiscal de Alta Complejidad Oriente, que está a cargo de esta investigación, dice hasta el momento no hay elementos probatorios que permitan fundar una imputación en el sentido de que durante su periodo como ministro del Interior hizo gestiones concretas que pudieran significar soborno. Esto refiriéndose a la actividad de Andrés Chadwick en el caso. En 22 días más se inicia
1: el juicio oral.
0: Claro. Así que vamos a ver si en los próximos 22 días hay alguna novedad en este
1: caso. Pero eso es del caso Factop. Juicio oral es del caso Factop.
0: Específicamente. No, de Capital, diría yo. Son tan enredadas esta cuestión que...
1: Lo que pasa es que en el caso Factop es el caso porque de ahí se extrae el audio.
0: El Capital viene desde ahí, de ahí viene el audio.
1: Sí, pero no hay formalizaciones respecto de esa dimensión específica.
0: Exactamente, ¿no? Eso viene todavía en camino.
1: Claro.
0: Te invito a una pausa.
1: Bueno.
0: 7:29.
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3: Estamos ya de vuelta en Política en Vivo y vamos a tener el gusto de compartir esta segunda parte de nuestro programa con el doctor en estudios latinoamericanos, académico del Instituto de Estudios Internacionales de nuestra Universidad de Chile, Gilberto Aranda. Estimado Gilberto, gusto saludarte. ¿Cómo estás? Muy bienvenido.
4: Muchas gracias. Muy buenas tardes, Felipe, Yasna. Qué placer estar con ustedes. Estoy, debo decirles, también en un break, pero no quise dejar de estar con ustedes porque ya hace tiempo que no estaba y bueno, echando mucho de menos a Política en Vivo.
3: Muchas gracias.
5: Esa es la disposición, se agradece el tiempo, Gilberto, y vamos rápido entonces al grano. Chile ha adherido al escudo de las Américas. El comunicado de la Cancillería dice que cada estado actúa de conformidad con sus respectivas obligaciones legales, internacionales y nacionales. ¿Es eso coherente con las definiciones que ha tenido este referente, considerando que es la continuación o la transición de la operación Lanza del Sur, que ha atacado lanchas cobrándose la vida a más de 200 personas?
4: Yo precisamente diría que eso es muy acertado respecto a que es una transición desde Lanza del Sur a Escudo de las Américas. Pero claro, también tengo que decir que Lanza del Sur se dio en un contexto, y se sigue dando, en un contexto de el Caribe, y vamos a ver cómo opera el Escudo de las Américas en esta parte del mundo. ¿Qué tenemos por el momento Escudo de las Américas? Tenemos que hubo operaciones conjuntas con efectivos de Estados Unidos en territorio ecuatoriano, algo que no es posible en todos los países, porque una cosa es intercambiar información, intercambiar preparaciones, preparar a personal, y otra cosa es operaciones conjuntas en territorios nacionales. Eso es lo que ha sido concretamente el Escudo de las Américas en el caso de Ecuador. En el caso de Panamá, antes lo que tuvo fue que significó el cierre de algunas empresas chinas que operaban en el área del canal de Panamá. Por lo tanto, la cuestión es, y yo también tratando de digerir este anuncio de adhesión al Escudo de las Américas, la cuestión es si que cada país adhiera conforme a su legislación nacional, ¿qué va a significar aquello? ¿Qué implica aquello en el caso de Chile? ¿Qué se va a exigir? Porque ingresar al Escudo de las Américas tiene costos, y eso Chile lo tiene que haber también, o quien asintió, en este caso la Presidencia de la República, tiene que haberlo meditado. ¿Cuáles costos pueden significar? ¿Y cuáles son las ganancias? Si significa en algún caso ganancia. Ganancia en aranceles no hemos tenido. Todas las adhesiones que han habido antes no han tenido algún tipo de ganancia.

0: en otro sentido y seguimos avanzando hacia derogar por la vía administrativa, lo quiero decir bien franco, honestamente, lo que es un tratado de libre comercio, actuando como si no existiera a veces un tratado de libre comercio. Y en ese sentido tengo que decirles que estoy un poco preocupado, pero quiero terminar de entender esto porque el escudo de las Américas, una parte del escudo de las Américas es precisamente la lucha contra los carteles, la lucha contra el narcotráfico, la lucha contra lo que Estados Unidos denomina narcoterrorismo. Hoy día el presidente Trump nos explicó su visión en la Asamblea General diciendo que para él el Estado Islámico en América Latina son los cárteles. Yo creo que son dos cuestiones distintas, amenazas ambas, pero muy distintas y con un tratamiento distinto. Para Estados Unidos no es así. ¿Qué va a implicar para la parte actuar en ese sentido? Y además, y con esto termino, si ha resultado muy larga, lo que he dicho, muy largo, el escudo de las Américas también significa otras cosas, significa adherir a las visiones de detener migración hacia Estados Unidos, significa denegar acceso a los competidores de Estados Unidos. ¿Qué va a implicar eso para Chile? Todo eso lo...
1: Eso de denegar acceso es interesante. ¿En qué parte se sostiene esto?
0: O más
1: Existe.
0: bien, ¿qué sugiere? Yo diría que lo que se sugiere es que el destinatario es China. Y ocurre que un país como Chile, no solo Chile en la región, pero un país como Chile, algo así como el 35% de lo que se compra en Chile lo hace China. Y Estados Unidos es de un 17 a un 18%, en la mitad. ¿Qué va a significar eso? ¿Cómo se sostiene? ¿Qué va a implicar para el caso de Chile? ¿Va a significar que Chile va a tener que revisar algún tipo de comercio o intercambio o negocio con China? ¿Va a tener que tener algún tipo de evaluación? Eso es lo que nos tienen que tratar de explicar, porque yo lo que veo en el comunicado es que básicamente apunta, como era esperar, al narcotráfico, al crimen organizado. Pero el escudo de las Américas, tal como fue presentado, significa también denegar acceso a competidores. Y Estados Unidos ha dicho que no quiere otras potencias en esta región. Se le adelantó mucho China, y el escudo de la América es parte de la doctrina de Monroe, que es lo que
2: Obvio.
0: apunta aquí.
2: Te iba a ir en ese sentido, Gilberto, porque es imposible no juntar esta reflexión que tú haces con el discurso que hoy día pronuncia Donald Trump justamente en Naciones Unidas, donde dice que si es necesario usar su poder militar inmenso, además, agrega, para defender los intereses de su país en las zonas de influencia del país, lo va a hacer. Entonces, bueno, ser parte del escudo de la América también de alguna manera formar parte de esa lógica es la sensación con que uno se queda, ¿no?
0: Es lo que nos tienen que explicar, porque usted comprenderá que cuando hicimos un tratado de libre comercio, que fue un hito en la historia de Chile, el primer país de la región fuera de México que tenía un tratado de libre comercio con Estados Unidos, que tuvo una importancia muy, muy relevante, se hizo todo un ejercicio de discusión en el Congreso y fue aprobada en el Congreso. Y yo tengo la impresión que este tipo de adhesión, como no estoy seguro de todas las implicancias que nos han dicho son las implicancias de lucha contra el narcotráfico, el crimen organizado, que en términos generales yo también coincido, pero también quiero que me expliquen qué va a significar aquello. Por lo tanto, yo echo de menos hubiera echado de menos un debate también en torno a esa cuestión. Insisto, no la cuestión de el narcotráfico y el crimen organizado, que es una cuestión que hay que, sin duda, hay que plantar cara, hay que de alguna manera enfrentar. Pero ¿qué va a significar? A mí me hubiese gustado que se hubiese hecho una reflexión, un debate mayor, porque si lo tuvo un tratado de libre comercio, un tipo de alianza de ese tipo, que puede tener implicancias de participación chilena en operaciones, no sé si en el hemisferio o de presencia de otros efectivos de otro país en Chile. Eso, por supuesto, que debió haber sido debatido, me parece, para empezar en el Congreso, pero nada, se hace una adhesión y nos explican cuáles son los fines y probablemente van a haber muchas otras preguntas donde quiero decirles, yo he sido muy honesto respecto a que yo tenía algunas preguntas respecto a el tema de la interpelación, sobre todo respecto a las a veces el ruido que había en la relación con Argentina. Pero yo creo que ahora va a ser muy pertinente, más pertinente en la ocasión de hablar con el ministro de Relaciones Exteriores, porque la firma de esto me parece que debió haber sido, no firma, la adhesión más bien, perdón, para ser más exacto, debió haber sido un tema más discutido, y me parece, y no solamente implementada por un gobierno, que es absolutamente legítimo, legal, pero que un tipo de compromiso político de ese tipo también requiere, a mí me parece, una discusión con otros sectores políticos y sociales del país.
2: Fíjate, Gilberto, que yo creo que hay que ponerle, fue muy muy a la pasada, pero al inicio de esta reunión de hoy del grupo del Escudo de la América hubo una intervención de Marcos Rubio. Y la intervención de Rubio es mucho más explícita en términos de cuál es la visión que él al menos tiene del sentido del Escudo de la América. Habla de, bueno, de un acuerdo de acuerdos económicos, de visiones económicas comunes, de visiones políticas comunes, pero habla de que una asociación como esta es mucho más poderosa que un solo país, tiene más armas que un solo país, tiene más sofisticación en términos de respuesta armada que un solo país. Es decir, avanza mucho más en la línea de lo que tú estás expresando, de la preocupación que genera, digamos.
0: Bueno, como decía, las preguntas son: ¿cómo se va a actuar? ¿Cuándo se va a actuar? ¿Quiénes van a actuar? Y esas preguntas, la próxima semana serán respondidas, obvio, por el canciller de la República, que yo le quiero decir, no es que yo sea un contrario a cada una de las relaciones con Estados Unidos, no, no, no, pero creo que como hay tantas incógnitas, es absolutamente necesario despejarlas. Yo hubiera querido un debate mayor, me hubiera gustado que otros sectores participaran. ¿Qué va a implicar? Yo creo que eso no se dio y por lo tanto no creo que en este momento es absolutamente pertinente esa conversación que va a haber con, que se llama interpelación, ¿no? Con el canciller, porque evidentemente esto fue muy, no puedo decir completamente sorpresivo, pero de todas maneras llama la atención.
1: Es que tampoco hay un documento, porque en materia de relaciones exteriores existen instrumentos, se llaman memorándum de entendimiento, se llaman convenios, se llaman, hay distintos instrumentos jurídicos que dan vida a este entramado de relaciones internacionales en distintas maneras. Aquí no hay ninguno.
0: Sí. Bueno, para empezar, los programas de gobierno, ¿no? Porque generalmente cuando ustedes recordarán que tuvimos algunos, incluso algunos expresidentes que tenían una visión internacional que era plasmada en sus programas de gobierno. Recuerdo los programas, por ejemplo, de Ricardo Lagos, que era como muy explícito en esa materia y tenía toda una visión del papel de Chile en América Latina y en el mundo. Bueno, ahora lo que tuvimos fue la ausencia casi completa de las relaciones exteriores en el programa de gobierno. Tal vez unas alusiones a esa esfera intermédica, ¿no? La frontera, el control de fronteras, que hoy día además fue también destacado en el discurso del presidente Kast en la Asamblea General. Eso era como lo único. No lo tuvimos en los programas de gobierno, no lo tuvimos tampoco en aquel discurso a la Nación de junio, ¿no? Donde nos hablaba del un poco de se dirigía a la Nación el presidente Kast, tampoco hubo ausencia. Las relaciones exteriores no están en ruta, me refiero, no tenemos una hoja de ruta explícita. Lo que no significa de que no exista una intención y un camino. Y esto, lo que ha pasado hoy día es la verificación de aquello. El camino es el camino del alineamiento, que a mí me parece que es necesario reflexionar, porque Chile no es un país que solamente depende o que se relacione con Estados Unidos. Estamos en otro contexto donde hay muchos países, no solo China, que están en Asia, con los que Chile tiene una relación muy importante. Entonces, este camino de alineamiento, yo diría estrecho, algunos dirán irrestricto, tengo que escuchar a qué se refiere todo lo que se ha dicho hoy día. Puede tener muchos riesgos y muchos costos, y por lo tanto, como tenemos que enterarnos a través de acciones específicas, a través de episodios determinados, tenemos que leerlo cuando se dice que Estados Unidos es el socio estratégico principal, que es algo que muchos pueden querer, pero en diplomacia más vale a veces tener silencio y pensar lo que uno quiera y ir haciendo un camino. Pero al decirse eso, en este caso, al adherir de esta forma al escudo de las Américas, sin lugar a dudas, entramos a una esfera de alineamiento como el de Colombia, como el de Perú, como el de Panamá, como el de Ecuador. Y Ecuador significa que se hicieron operaciones conjuntas en su país con Estados Unidos. Eso en Chile constitucionalmente yo entiendo que no se puede.
2: No.
0: Y por eso es que va a ser bien importante esta aclaración. Yo creo que entramos en un terreno riesgoso, no por el tema del narcotráfico, yo estoy de acuerdo, sino porque hay muchas preguntas de cómo, cuándo, quiénes van a, qué tipo de operaciones se van a implementar.
1: Ya, no tenemos resuelto en Chile cómo van a participar las Fuerzas Armadas en la colaboración del combate al narcotráfico y al crimen organizado, menos lo vamos a resolver en su participación externa.
2: Seguimos con las reglas del uso de la fuerza todavía discutiéndose, ¿no?
0: Entonces, yo tengo que colegir de lo que ustedes están diciendo, de que probablemente, si yo lo interpreto, hubo cierta exigencia. Hubo
2: No cabe duda.
0: ciertas demandas de un país. Y Chile frente a eso, o las autoridades chilenas, que insisto, son legítimas, legales, o sea, no voy a discutir aquello, pero las autoridades chilenas decidieron responder a esas demandas, exigencias, etcétera. Ahora también es bien importante saber cuáles son los beneficios, porque hasta el momento el TLC se está actuando como si no existiera, como si no existiera. Estamos negociando que no se suban aranceles sobre aranceles en dos países que tienen un tratado de libre comercio y que además de que lo tienen formalmente, hay un superávit a favor de Estados Unidos. Ni siquiera es el caso de otras potencias en Europa que era distinta la situación. Entonces, en esa tesitura, en ese contexto, me gustaría también escuchar cuáles son las ganancias, porque si vamos a seguir en este mundo, ya prácticamente quedo en absoluta estado de interrogante, al igual que ustedes, y insisto, esto no fue totalmente sorpresivo, muchos pensamos que podía pasar algo así, pero entonces, si ha pasado algo así, es importante que junto con aquello haya toda una explicación.
2: En esta lógica del alineamiento, Gilberto, también el presidente Kast se refirió a Naciones Unidas y lo hace en la misma línea en que básicamente se ha referido a Naciones Unidas Donald Trump, digamos. ¿Cómo vistes tú esa situación en esta asamblea, la 81 de Naciones Unidas, en este momento que está viviendo
0: Yo veo
2: el?
0: algunos bemoles, ¿eh? Yo veo algunos bemoles porque, bueno, para empezar, hay diferencias de estilo que algunos dirán que no son de fondo, si son de forma. Como yo soy un cultor de la escuela de la Gestalt, la forma es parte del fondo,
2: Sí,
0: ¿eh?
2: claro.
0: Entonces, el estilo hace una parte y obviamente alguien con la estridencia de un Javier Milei, o de un Donald Trump que todos los días nos va sorprendiendo con una nueva ocurrencia, por decir lo mínimo, evidentemente marca una diferencia respecto a un estilo más sobrio como el presidente Kast, independiente que son muchas sus afinidades ideológicas, políticas, etcétera. Pero en esa tesitura yo debo reconocer que el presidente Kast, en los inicios de sus pretensiones presidenciales, por ahí por el año 17, tenía una no reconocimiento casi completo del sistema multilateral y ahora no solamente ha ido, sino que ha dicho que Naciones Unidas importa, pero claro, a continuación de decir eso, dice que se tiene que hacer recortes burocráticos, que ha crecido mucho, que hay que reducir presupuestos y dedicarse a lo suyo, que es paz y seguridad. Pero también hay que recordarle a la gente que más allá de que la discusión, todos parece estamos de acuerdo, que necesita una reforma, él también lo plantea. Naciones Unidas necesita una
2: Obvio.
0: reforma. No puede seguir siendo la foto del año 45, es extemporáneo. Pero esta reforma que requiere tiene que ser hecha de alguna manera más consensuada, porque algunos piensan que necesita ser más frondosa y otros menos frondosa. Y evidentemente el derrotero que toma este gobierno es decir que hay que reducir burocracia. ¿Qué significa? Fin de la Comisión de Derechos Humanos, significa fin del Consejo Económico y Social, que son casi, si no fundantes, muy tempranas de lo que fue Naciones Unidas. Es cierto que Naciones Unidas nació para la paz y seguridad, y es cierto que hoy día hay 65 conflictos armados interestatales y otros llevados a cabo por 35 estados, etcétera. Pero evidentemente Naciones Unidas tiene otras tareas que han sido incluso tendría que decirlo, ha sido más eficaz que incluso que la paz y la guerra. ¿Significa que nos vamos a olvidar de esas tareas? No, también amerita una discusión.
1: Gilberto, un tema que estuvo presente en buena parte de los discursos hoy día de la Asamblea General fue la inteligencia artificial y la manera de establecer algún mínimo de gobernanza, aun cuando en el caso de Trump ese mínimo es cero en realidad. En el caso del presidente de Chile, él planteó que tiene que ser una gobernanza muy habilitante más que restrictiva, y es más o menos el discurso que ha abundado en los planteamientos estadounidenses. Y esto se da en el marco de una verdadera debate distópico respecto a las amenazas de la inteligencia artificial sobre la humanidad que tuvo lugar la semana pasada, los días anteriores. ¿Cómo viste tú esos planteamientos?
0: Bueno, desde ya que lo ha bautizado el presidente Trump como superinteligencia y está en contra de cualquier tipo de restricción, y claro, eso nos actualiza todos los temas distópicos. Es el momento de ver no de ver, sino que leer Yo Robot de Asimov, y les aconsejo ir directamente a la fuente y después ver la película, que no es tan buena. Pero lamentablemente esto no es solamente una novela, porque como ustedes saben, aparentemente, más que aparentemente, hay toda una noticia respecto a que la inteligencia artificial también distorsionó cierta información y pudo significar que Estados Unidos abordara por la fuerza un navío chino en torno a la zona de Medio Oriente, y eso nos habría colocado en otra tesitura. Si eso hubiese ocurrido, hubiéramos estado en otra tesitura. La inteligencia artificial no supervisada en una toma de decisión por un ser humano pudo haber llevado un descalabro. Si eso, que es un incidente, un episodio específico, lo llevamos a lo que ha significado la inteligencia artificial, donde incluso los CEO y los ingenieros de Anthropic están diciendo que es necesario hacer una pausa y hacer una reflexión, a mí me parece nuevamente jugar con fuego, y el presidente Trump se lo permite con muchas otras cosas, el no ver aquello. Sin lugar a duda, todavía están las preguntas de quién va a supervisar esa pausa, cuánto dura. Hay muchas preguntas, pero sí hay un cierto acuerdo de que es necesario detener esto, porque se puede salir de los bordes y entrar en otra lógica. Para el presidente Trump, estos son todos desafíos, y a mí me resulta muy, muy complejo, distópico, como decía Jasna.
2: Gilberto Aranda, doctor en estudios latinoamericanos, académico del Instituto de Estudios Internacionales de la Universidad de Chile. Como siempre, un gusto, Gilberto. Muy agradecido de tu gentileza. Muy buenas tardes.
0: Muchas gracias a ustedes y espero estar nuevamente, ojalá ya presencialmente. Y por supuesto,
2: Sería ideal,
0: mis
2: claro.
0: saludos a los auditores, auditoras de Política en Vivo. Hasta luego.
1: Chao, Gilberto. Muchas gracias.
2: Bueno. ¿Qué te parece? Más preguntas que nada, ¿no? Y apunta Gilberto de nuevo a que vamos a ver una interesante interpelación. En general, todas las veces que hemos conversado las interpelaciones, a uno le sentaban, por lo menos en mi caso, ¿no? Le sentaban como algo un poquito innecesaria, más destinada al lucimiento
1: Del
2: del
1: parlamentario interpelador
2: parlamentario, claro.
1: que de la autoridad invitada.
2: No, y además ya el momento de gloria, de lleno de cámara y cosas, sin ninguna consecuencia, por cierto, porque no las tiene formalmente. Pero en este caso, donde el debate respecto de las decisiones internacionales, como esta de unirse al escudo de la América, no ha existido.
1: A menos de que mañana tengamos el anuncio de una rebaja de los aranceles para ciertos productos chilenos del 12,5 al 10 de nuevo.
2: Con lo cual, y es muy bueno lo que hizo Gilberto de recordarlo, con lo cual se sigue violando el Tratado de Libre Comercio de Chile con Estados Unidos,
1: Exacto, que es arancel cero.
2: que arancel cero, y sobre el cual nuestro país no ha dicho nada. O sea, se comió el arancel de 10% que viola un tratado internacional, y ya, pues, y ahora dice, por favor, manténgame el 10%, sean buenos, no sé. ¿Nos vamos?
1: Vamos a una pausa. No, no una
2: No,
1: pausa.
2: se
1: Nos
2: nos
1: vamos,
2: terminó
1: nos
2: el
1: vamos.
2: programa.
1: Vamos al fin.
2: Tania
1: Hasta
2: González
1: mañana.
2: y Jorge Zapata han estado en la producción periodística, Patricio Núñez y Ariel Acevedo en la puesta al aire. Faltan 3 minutos para las 8.
1: Que
2: Buenas
1: yo
2: noches.
1: quería quedarme. Buenas
2: ¿Te
1: noches.
2: querías quedar? Bueno, quedémonos entonces.
1: Ya.

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1: Radio Universidad de Chile indica la hora.
5: Son las 20 horas.
1: Muy buenas noches. Bienvenidos y bienvenidas a Sala Máster de Radio Universidad de Chile. 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

0: Oui.
1: Precisamente por esto, porque
2: gracias. Sí, gracias. Se llama L. Queen Gallinta porque rindo homenaje a estos 50 años, a esos primeros 50 años de música electroacústica chilena que estábamos celebrando en el año 2006. Entonces, con ustedes, L. Queen Gallinta.

Bueno, ustedes ya supieron por la difusión que se hizo de este concierto, que está es un concierto solidario, está siendo realizado para juntar fondos para mi colega y compañero, el compositor Edgardo Cantón, que está aquí presente. Y en la pieza que sigue hay algo que nos une a Edgardo y a mí, que es la figura de Juan Amenábar. Ambos estudiamos con él. Edgardo actualmente dirige el laboratorio GEMA, el gabinete para la electroacústica y la música de arte, que fundó Juan Amenábar. Y esta pieza que voy a presentar ahora la hice pensando en la que fue por mucho tiempo considerada como la primera obra electroacústica de la historia de Chile. Me refiero a Peces, de Juan Amenábar, compuesta en 1957. Entonces, en el año 2007, a los 50 años de la composición de esta pieza, yo compuse Sea Monkeys, que está dedicada a Juan Amenábar, es la que vamos a escuchar a continuación.

gran hombre de la música electroacústica chilena. Me refiero a la figura de José Vicente Azuar. Y esta obra en particular está dialogando con dos obras de José Vicente Azuar, ¿no? La obra que vamos a escuchar ahora se llama Islas Temporales, Asuntos del Alma. Y dialoga con una obra que se llama Asuntos de Pájaros. Yo lo interpreto de la manera que ustedes escucharon recién en el título, Asuntos del Alma. Asuntos de Pájaros es una Affaire de Zoazo, es una de las grandes obras electroacústicas de José Vicente Azuar. Él trabajó en una colección de grabaciones de un coleccionista, digamos, y estudioso de los pájaros. Él no tenía una colección de pájaros, pero él coleccionaba los sonidos de los pájaros, ¿no? Entonces, en base a esa colección es que José Vicente Azuar hizo esa obra que le valió una distinción muy importante en el entonces Concurso Internacional de Música Electroacústica de Bourges, que era como la meca de la música electroacústica en los 70. Y también dialoga con una obra ícono de del repertorio latinoamericano y chileno, que es Variaciones Espectrales, ¿no? Variaciones Espectrales tiene particularmente cuatro piezas que reciben el nombre, si mal no recuerdo, de evocativa, acordal, lineal, no me acuerdo de la otra, pero la voy a recordar inmediatamente, y las islas temporales a las que yo me refiero en el

esto permite que cada vez que se haga esta obra es una versión nueva de ella. Entonces esta obra fue obviamente especialmente hecha para el concierto de hoy día, nunca se ha tocado en ese sentido en el orden de que lo vamos a escuchar ahora. Para ustedes entonces, Islas Temporales, Asuntos del Alma.

la historia ha sido extremadamente injusta en todo orden de cosas con las acciones de las mujeres, ¿no? Hay grandes protagonistas en la historia de la música y estas han sido opacadas por los hombres en todo el espectro histórico, digamos, que podemos revisar. Todas las enciclopedias y todos los libros de historia de la música están sumamente enfocados en el gestionar de los hombres y no de las mujeres. Eso obviamente es algo que el futuro tiene que reparar y tenemos que partir desde hoy día. Y la pieza que sigue es una obra de una compositora maravillosa, compositora chilena, Iris Sangüesa. Ella en 1999, en el Festival de Música Contemporánea de la Universidad Católica, estrenó una obra que se llamaba Permanencias 1, de una delicadeza maravillosa, obra acusmática también. Y en base a esa obra yo compuse la obra que vamos a escuchar ahora, que se llama Inmutable, Iris Sangüesa.

otro de los grandes de la música electroacústica chilena, Gabriel Brencic. Él hizo casi todo su trabajo creativo más importante, lo hizo en España. Y fue tan importante para España de que cuando nosotros decimos que Gabriel Brencic es chileno, no nos creen, ¿no? Fue un pionero de la música electroacústica española, además de chilena. Además fue uno de los discípulos de Gustavo Becerra, lo conté al comienzo, fue mi maestro de composición. Bueno, Becerra fue maestro de un ramillete de genios de la música chilena. Yo tuve la suerte de agarrarlo a la colita, ¿no?, en su último periodo. Él hizo una composición maravillosa que se llama Adagio Scherzo, ¿no? Ustedes saben que estas palabras italianas representan expresividad musical para de alguna manera sugerirla al intérprete o sugerirla también al auditor cuando lo está escuchando. Adagio tiene esta expresividad más bien reflexiva, lenta, ¿no?, contemplativa. Scherzo es algo muchísimo más juguetón, mucho más rápido, con mucho más ímpetu. Y Gabriel Brencic, con este título, quiso hacer referencia a las dos personalidades de Víctor Jara, por decirlo así, ¿no? O sea, él, de alguna manera, tenía esta cosa contemplativa y también esta cosa como muy, muy activa, ¿no?, muy, muy, muy solar, si se quiere, de alguna manera. Entonces, en base a eso, yo quise hacer una obra con materiales que fuesen considerados como residuos dentro del área musical, dentro del sonido. Entonces, la obra que le dediqué a Gabriel se llama Hiss and Crackle. Hiss por el sonido de roce de la cinta, ¿no?, cuando pasa por los cabezales, y el crackle, el sonido del roce de la aguja con el vinilo, ¿no? Sonidos que normalmente son indeseados, pero yo con eso trabajé y hice esta composición, pensando también en Hiss como algo, ¿no?, como de una expresividad más contemplativa, y Crackle como algo más juguetón. Entonces, para ustedes, Hiss and Crackle.

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3: Radio Universidad de Chile indica la hora.
1: Son las 21 horas.

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Muy buenas tardes. Bienvenidos y bienvenidas a Tras las Líneas, el programa semanal del Departamento de Sociología de la Facultad de Ciencias Sociales de la Universidad de Chile, en el cual nos preguntamos por los grandes problemas de nuestra época que nos afectan como personas, como país, como humanidad, desde la perspectiva particular de las ciencias sociales. Hoy día vamos a conversar sobre un tema y quizás una palabra que está en boca de todos para denunciar al otro, rara vez para afirmarse a sí mismo de esa manera, en algunos casos también, pero con lo cual se pretende dar cuenta de fenómenos que son muy, muy distintos. Y eso